0: 21 horas en punto.
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1: 21 horas, 30 minutos.
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1: 0 horas en punto.
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1: 0:30.
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1: 1:00 a.m. en punto. 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
1: 1:30 a.m.
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1: 2:00 PM.
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Dios los bendiga. Buenas noches.

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1: 2:30.
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1: 3 horas en punto.
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1: 3:30. 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
1: 4 horas en punto.
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1: 4:30.
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0: 5:00 PM. 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
1: 5:30.
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0: 6 horas en punto. 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

0: Buenos días, buenos días, buenos días. ¿Cómo están? ¿Cómo amanecieron? Lunes 28 de septiembre, último lunes de este mes. De este mes tan, tan lleno de festividad, ¿no? Este mes con tanto sangoloteo, tanta cueca, tanto zapateo, tanta chicha, tanta empanada, tanto terremoto, mía chica. ¡Uy, que estuvo entretenido este 18! ¿Ah? ¿Ninguno? Yo me tomé, hoy no sé si dos o tres terremotos. No me acuerdo, no me acuerdo. Pero que me anduve terremoteando, sí. Sí, tomé terremoto, pero no me acuerdo cuánto. Pero estuvo entre este. Sí, súper, súper, súper. ¿Cómo están ustedes? ¿Cómo amanecieron? ¿Cómo estuvo el fin de semana? Nosotros estuvimos aquí en Retro Hits, como siempre, el día sábado. Y es más, nos quedamos más rato todavía, porque estaba súper entretenido. La gente participó tanto. ¿Cómo? ¿No hicimos el chasconeate de nuevo? No, nos quedamos con la pura chascona de la Manielo nomás. Sí. Y tuvimos harto participación del extranjero. del extranjero. De Antofagasta, de Coquimbo. ¿De dónde más era? De Antofagasta, de Coquimbo, espérame. De Quilpué. Sí. Hoy no me acuerdo quién más, pero bueno, y de Iquique. También participación de acá de los. De nuestros queridos amigos de acá de Iquique.
1: Para que viniera a curarme todas estas quicardias que me hago en las noches pensando en los
0: ¿qué tengo que andar curando yo? Apenas puedo conmigo. No, no estoy como a andar curando a nadie, te digo al tiro. No. Es más, estamos aquí acomodando el alma para poder seguir la semana. Último lunes de septiembre, últimos días de septiembre. Este mes termina el día miércoles 30 de septiembre, y ya nos vamos por un tubo hasta justamente a la Navidad, sí, pero vuelo directo sin escala a la Navidad y fin de año. Sorpresas para el año nuevo seguramente. ¿Habrá show de drones? Chan, no, drones. De lo demás suficiente. No. Drones. No. A ver, espérate. Tengo un saludo acá. Miguel Ángel Espinosa. Buenos días, escuchando el programa. Mis saludos de Nogales, aquí laborando. Qué bien con nuestro himno. Ojalá expulsen a todos los extranjeros de nuestro Chile querido. Al diputado Carvajal que votó en contra, que se coloque las pilas. ¡Viva Chile! Saludos desde Nogales, aquí trabajando. Que viene el himno de Chile. Faltó el himno de Carabineros por respeto al cabo fallecido para que las autoridades hagan su pega. Saludos, Miguel Ángel Espinosa. Bueno, nosotros todos los lunes tocamos himno nacional e himno a Iquique. Es todos los lunes y tenemos efemérides. Hacemos nuestro pequeño acto cívico en la salita de un gran día. ¿Ah? Los santorales más raros de la historia, por supuesto. Hoy día no tenemos idioticias y las idioticias son exclusivas del sábado. Pero igual tengo una idioticia re buena que la encontré anoche. Pero es que horrible, Mario. De verdad, ahí la voy a leer. Vamos primero con las celebraciones del día de hoy, porque hoy se celebra algo muy importante, se celebra acá en nuestro país y también en todo el mundo, porque hoy es el Día Internacional del Acceso Universal a la Información, que fue proclamado por la UNESCO en el año 2015 y reconocido por la Asamblea General de las Naciones Unidas en el 2019, y busca destacar la importancia del acceso a la información para el ejercicio de los derechos y la participación en la sociedad. Todos tenemos derecho al acceso a la información. Esto, esta iniciativa fue impulsada por grupos de la sociedad civil africana y países como Angola, Marruecos y Nigeria. Y el objetivo de esta proclamación es resaltar esta importancia, como les decía antes, del acceso a la información como un derecho fundamental, crucial para la transparencia informativa, la rendición de cuentas y la participación ciudadana. El acceso universal a la información empodera a las personas, permitiéndole tomar decisiones informadas y participar activamente en la vida pública. De ahí la importancia de los medios de comunicación, de ahí la importancia de una información real, verídica, comprobada, sin sesgo, objetiva, justa, precisa. Es mi opinión, ¿no? Es mi pensamiento. No puedo dar una noticia con un sesgo, ¿verdad? Poniendo mi punto de vista, sino en mí, por lo menos en lo que yo creo, la información siempre debe ser objetiva. Y de ahí la importancia, por supuesto, también de que se entregue toda la información, no se manipulen datos, no se manipulen imágenes, entregando o queriendo dar una realidad distinta a lo que es. Así que un enorme saludo para todos los medios de comunicación, radio, televisión, redes sociales, ahora que también hay muchos medios de comunicación en las redes sociales, para que siempre mantengamos esa objetividad y esa bandera de lucha, que es entregar la información real, como corresponde. Y también hoy día, mi querido Mario, que no te había saludado, discúlpame, es el Día Mundial contra la Rabia. Sí, Día Mundial contra la Rabia, que es un día que se celebra anualmente desde el año 2007 y fue establecida por la Alianza Global para el Control de la Rabia en el 2006. Busca concientizar sobre la prevención de la rabia y los avances para su eliminación. La fecha coincide con el aniversario del fallecimiento de Louis Pasteur, quien desarrolló la primera vacuna contra esta enfermedad, contra la rabia. Le faltó vacunar a unos cuantos rabiosos que andan dando vueltas por ahí. Sí, yo llevaría algunas dosis de la antirrábica. No, pero no sé, ya, bueno. No sé. Estoy leyendo acá. Hoy día San Wenceslao. El conejo o el corazón de madera. Ay, me gustaba esa canción, era triste. El conejo Wenceslao, po. Sí, pues, para que no sufra, para que no sienta. Yo voy a poner un corazón de madera, ¿verdad? Mira, Marito, además hoy está de santo Alfeo y Sósimo. Alfeo, saludo a Alfeo, Sósimo, San Caritón, San Sama de Bolonia, San Exuperio de Toulouse. San Eustoquio de Belén. San Salonio de Ginebra. San Anemundo de Lyon. San Anemundo, conocido como Anemund Aunumundus Chamón. Fue un obispo de Lyon. También creo que aquí la cuestión anda. San Cunialdo y Gisilario. Santos Cunialdo y Gisilario. Santa Leoba de Maguncia. Feliz Santo Leoba de Maguncia. ¿A quién? ¿A la Jenny Leoba? ¿Ah, de Maguncia también? Ah, de mira. San Bernardino Feltre Tomitano. ¿Pero cómo? San Mancio. Ichisayemón. Miguel Tayemón Kinochi. Lorenzo Hachizo, Pedro Teray Cuyoye, Tomás Teray Cayoye, Tuculito Sacayama. ¡Ay, qué terrible esos nombres! Son mártires. José Tarratzcam, Comaposada. Amalia Abad Casasen Pérez. Ya. Feliz día para todos estos santos fáciles de recordar, por supuesto. Ya me los aprendí de memoria. Vamos a la música en este lunes. Nos vamos con Tiffany. Y esto es... ¿Quién es? ¿Te parece? Think We're Alone. Segunda vez que me engañas con esta canción. ¿Quién es? ¿Quién? ¿De quién? ¿De qué? ¿La versión de qué? Ah, de Common Arts. Never Can Say Goodbye. Pero se parece a la Tiffany al principio. Sí, me engañaste. Como buen hombre, me engañaste.
2: Seis, 30 minutos.

0: 6:30 minutos.
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0: 6:31 minutos.
1: Seis, treinta y un minutos.

6:32 minutos. Seis, 33 minutos.

0: 6:33 minutos.
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1: No me di ni cuenta. Ya, ahí sí. Oye, Mario del Carmen, tenemos un saludito acá también en el streaming, porque recuerda que siempre estamos a través de Facebook, YouTube y X en la cuenta de Radio Paulina. Raúl Patricio Rifo Gómez, buenos días amigos, señorita Paola y don Mario, un fuerte abrazo desde Algarrobo Norte. Cariños para ti, Raúl Patricio, nos veremos pronto, ¿ah? ¿Sabes tú, Mario, se me va a olvidar el pendrive? Sí, tengo que llevar el pendrive a Raúl Patricio. ¿Cómo? Sí, justamente. Yo creo que va a ser necesario. Mario Cuello. Tenemos saluditos también a través del WhatsApp, el más 569-2020-1535. Y nos saluda ella, la cuchurrumina, la Sandrita. Buenos días, Paolita y Marito. Les deseo muchas bendiciones y un buen inicio de semana. Un abrazo fuerte. Gracias, Sandrita. Besitos también para ti. Un abrazo fuerte. Y que tengas una semana excelente. Últimos días de septiembre, primeros días para recibir octubre con todo, si no para qué. Hoy hasta la Sandra pidió música el sábado. A Bon Jovi, a John Bobby. ¿A John Bobby o a Bon Jovi? A John... Claro. Hoy que estuvo bueno el sábado, lo pasamos bien. Me fui con el ego más inflado. Porque te acuerdas los saludos que mandaba el Borja. Uy, ¿de dónde será Borja? Borja, ¿dónde estás? ¡Ah! El Mario, no te pongas celoso. Borja estaba como teleconserje. Más prendido, sí. No, pero todos tenían como ese espíritu de participación. Pidieron hartas canciones. El 2x1 estuvo bueno. Estuvo bueno. Vamos a hacer todas las semanas. Podríamos hacer 2x1 de rock latino, como para quedar instaurado el rock latino también, o más que instaurado, sino que para que quede incluido en el programa. El chasconeate conmigo, que yo soy rockera. Llevamos 3 semanas sin chasconeate, me ando chasconeando sola nomás. Yo lo echo de menos. Este sábado no tenemos retro hits. El otro, el sábado 8, 9, no sé, por ahí. ¿10? Ya. ¿No hay partido ese día? Mejor no quiero ni pronunciar esa palabra. Marcelo Urquiola está mutis. Ni hola. Sigue hablando desde el Mario de otra cosa. ¿Cómo salió el partido? Llora. Llora, niño, llora. ¿Y Raúl Patricio está celebrando o no? ¿Estará celebrando el triunfo? No sé si triunfó o no el equipo de sus amores. ¿Pero por qué son tan fanáticos? Solo es un partido. Lo que pasa es que yo sé, Mario, te da rabia cuando se pierde por negligencia, por como pusiste tú el sábado, ¡penca! Por penca, sí. Oye, fíjate que un día como hoy, porque voy a cambiarla, es mejor, porque el Mario ya está cambiando la cara, entonces mejor voy a...

¿Verdad? ¿Se te pasó? Ya. De pura rabia te tomaste una chela, te apuesto. ¿Tampoco? Ah, buena, bien. Sí, pues. No. Porque... Sí. No. Sí. Oye, fíjate, Marito, de mi corazón, que un día como hoy, 28 de julio, pero del año 2022, se fue al cielo Julio. Mambrú se fue a la guerra. No, Julio, que se llama Artis León Ibey Jr., conocido como Julio, que fue un rapero estadounidense, conocido principalmente por su canción Gangsta's Paradise. ¿Te acuerdas ese video donde salía la Michelle Pfeiffer? Buenísimo. Ella es el tema central de una película, no me acuerdo cómo se llama la película, creo que se llamará igual, no lo sé. Pero era una película donde ella, si no me equivoco, cumplía el rol de una profesora de una escuela bien compleja. Y ese tema es el... Sí. No lo sé. Sí. Fíjate que él nació en 1963. Y murió el 2022. Joven, ¿eh? ¿Verdad? ¿Ah, sí? ¿Tú sabes de eso? ¿A ti te gusta Julio? Me imagino. ¿Ah, sí? Te creo. Lo escuchas siempre. Mira. Murió a los 59 años este artista. Pero para mí... Karen Mario. Para mí, querido Mario... La mejor canción para mí también es la más conocida. Gangsta's Paradise. Gangsta's Paradise, se escribe. Get Down... Muy buenos días, Paolita y Mario, que tengan un buen inicio de semana. Abrazos y besos y hartas bendiciones de Jorge Cortés. ¿Le gustará Julio a Jorge Cortés? Yo creo que a todos nos gusta, pero tiene buena música él. Sí, sí, obvio. Sí. Ay, ya no soy cachiporra tampoco, pues, Mario. Buena. ¿Cómo a qué hora canta el caballero? Ah, no, no puede cantar, se murió el 2022. Ya no puede. Ah, ahora sí, vamos. Everybody. Oso. Ahora sí que sí. Arriba. Oh. Ahora sí que sí. Ya, vamos. Vamos.

6, 46 minutos. Seis, 46 minutos.

0: 6:47 minutos.
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2: A ver, estoy leyendo acá. Clasificamos, dice Raúl Patricio. Mañana se juega contra Puerto Montt. Aún no ganamos nada, paso a pasito, grande, eterno campeón. ¡Ay, qué fanático el Raúl Patricio! Sí, po. Blanco y negro. Y nosotros. Ah. Besitos para Jorge Cortés y Wainer Beltrán, que nos regalaron corazones. Ah, no, nos regalaron like y corazones, sí. Sí, like y corazones. Atentos. Atentos quienes viven en el sector céntrico de Iquique. Anuncian corte de luz de 6 horas para este lunes, para hoy, en Iquique. Dice que CG informó un corte programado de suministro eléctrico para este lunes 28 de septiembre entre las 8:30 de la mañana y las 14:30 debido a trabajos de mantenimiento y mejoras destinados a fortalecer la continuidad del servicio. La interrupción afectará a clientes del sector de Vicente Segers entre Eleuterio Ramírez y Bartolomé Vivar. O sea, Segers entre Ramírez y Vivar, dejando un total de 428 clientes sin suministro eléctrico durante el desarrollo de las labores. Estoy leyendo acá hoy la gente. Ya. No, que estoy leyendo acá la noticia que dice que va a ser el corte en Segers entre Vivar y Ramírez. Y la gente escribe acá, digan las calles. Estoy diciendo Segers entre Ramírez y Vivar. ¿Qué onda? ¿Te mando una brújula? Una brújula con una escóbula. Ya, entonces desde las 8:30 de la mañana y hasta las 14:30 suspendido el suministro eléctrico en Ramírez, perdón, entre Segers entre Ramírez y Vivar. Digan dónde, digan las calles. Segers entre Ramírez y Vivar. Hola Paolita, te paso a saludar, un abrazo. La Laurita Petrilo. Laurita, un abrazo para ti también. La Laurita. ¿Cómo has estado la Laurita? Hace rato que no hablamos. Espero que todo esté bien. Ella va al tecito de las damas. Que este jueves, pero yo no voy a estar. Sí. Laurita, dame el acta de. No, yo soy secretaria. Laurita, rájate con el acta de este mes, por favor. Sí, po. Ahí en borrador nomás, yo después lo paso en limpio. Que lo anote ahí un papelito, un pañuelito desechable, un pedacito de confort. No, yo el jueves, sí. Jueves en la mañana. Hago el programa y raspo. ¿Por qué dirán raspo? No quiero saber mejor. No, prefiero no saber. ¿Para qué pregunto yo, tontera? ¿A qué se referirá con el? Pues claro, pues sí, es para ir a cambiar de ambiente. ¿Cómo sabes si este cambio de ambiente trae sorpresas? No sé, o sea, yo creo que definitivamente me va a ayudar a despejar la mente. Sí. Yo tengo una amiga que se fue un viaje a Europa, iba por 2 semanas y no volvió más. Se enamoró, se casó y quedó allá. No, no, yo no, gracias. No, no, no, no, no. Sí, eso sí. Además voy a estar en un barrio bien entretenido, con harto carrete, con harto movimiento, así que sí. Sí, pues más lanza, justamente más lanza que dulce viejo vascuero. Pero es piola igual, o sea, me refiero a que hay harto movimiento en el sentido de que hay harta bohemia, pero piola. Claro, entretenido, va mucha gente. Sí. Ay, mira, la Laurita nos está escuchando desde Punta Arenas. ¿Y por qué estás allá tú, Laura? Yo quiero saber, ¿quién te autorizó? Es que a mí no me avisó nada que iba para allá, pues. Ve, un ratito que yo me descuido y se alzan. Dice que llega hoy día. ¿Y en qué minuto se fue? Yo aviso. Estoy avisando hace más de un mes. Voy para Santiago. No voy a estar el jueves. Perdón, no voy a estar el viernes. Ni el lunes. Ni el sábado. Ni el sábado. Son 3 días nomás para que me echen de menos. Sí. Pero la Laura se mandó a cambiar así nomás. Gracias, Marito. Me extrañará. ¿Alguien me extrañará? Ah, somos muchos, hermanos. Sí, mis hijos. Oh. Ya, pero igual yo quiero saber por qué la Laura está en Punta Arena. No se me venga a hacer aquí la cuchufleta. Al final sí me extrañan, po. Pero ya, ¿de qué sirve? Sí, po. Exactamente. Oye, Mario Cuello. Espérame que se me perdió. ¿Y por qué? Ah. Ya. Oye, lamentable lo que ocurre este fin de semana en Santiago con este carabinero. Sí, a propósito de lo que decía Miguel Ángel, lamentable esto que este carabinero que recibe este impacto de bala en la comuna de Lo Espejo, la región metropolitana, cuando estaba haciendo una fiscalización. Bueno, todos sabemos ya, me imagino que habrán visto las noticias con detalles. Lo ocurrido con este carabinero, estoy buscando, solo me sale funcionario carabinero. Un cabo segundo de la 42ª comisaría de Radio Patrullas. Qué lata, lamentable. Bueno, ojalá. Ah, sí. Sabes que sí, yo creo que aquí hay una cuestión de sentido común. Yo creo que nadie puede quedar como ajeno a esto. O sea, que la humanidad por sobre todo lo demás. Cualquiera, o sea, yo lo escuché alguna vez. Si a nuestros carabineros le está pasando esto, ¿qué nos queda a nosotros? ¿Qué nos queda a nosotros? Exactamente. Por eso hay que disfrutar la vida. Porque, bueno, no solo por eso, siempre hay que disfrutar la vida. Así como la Laura que se mandó a cambiar a Punta Arena sin permiso de nadie, ¿ve? Disfrutando ya. Con los pingüinos. Ivonia, yo también voy a disfrutar, pues, obvio. Pero claro. Saludos desde Guara. Guara Visión Online 2.0. Saludos desde Guara. Besito para ti también. Estoy tratando de acordarme los nombres del día sábado. No me puedo acordar. Ya me llegó el viejazo Mario. Porque era Antofagasta, Quilpué, Coquimbo. De Coquimbo soy. Y vengo cantando. Y no me puedo acordar el otro. Dígame. Pero no me acuerdo. ¡Ah! El Huguito Reyes que estaba en Italia. Que estaba resfriado. Sí, estaba. El Coco Jambo. No, ese era el amigo, Vinco, ¿cómo se llamaba? El amigo de Antofagasta, que cantamos Cocoyambo en alemán. Sí, Cocoyambungen. Sí, algo así medio extrañungen. Mario, ponte serio, las autoridades están aquí. Buenos días, Paolita. y Marito. Que tengan un excelente día y, por supuesto, semana. Cariños y nos estamos viendo. Ah, y a todos sus auditores, Washington Santos Aros. Nuestro queridísimo Cuchurrumín, concejal. ¿Cómo está, concejal? ¿Cómo le va? ¡Oh, Guaravisión! Pero cuenta cuál es el... ¡Oh! Dice, hay un escándalo en Guara. ¡Ah, con un concejal del amor del machete! ¡Ah, pero no es concejal! Santo, no estemos mezclando peras con manzana, por favor. No, otro bueno al machete. ¡Otro concejal! Ya, concejal, si es broma, pues. No, el concejal Santo, ¿se irá a disfrazar de viejito pascuero este año también? Porque él se pone un traje así medio psicodélico de viejo pascuero, no es rojo. ¡Ah! ¡Claro que nos avise! Y que se venga a visitarnos, pues. Vestido de pascuero aquí a un gran día. ¡Claro, pues! ¿Para hacerle jojojo, dices tú? ¡Ja, ja, ja! ¡Je, je, je, je, je, je! Pero no, él ya tiene quien le hace jojojo. Jo, jo. Y jejerejeje y jajarajaja también. Y sí, pues. Viste, no, aquí el concejal dice, ese es Guara, exactamente. Sí. Ya nos vamos, Mario. Sí. Son desordenados. ¿Por qué hacen esas cosas? O sea, mira, espérame. Saludos. Amigo de Radio Paulina, desde Algarrobo Norte, grande cacique. ¡Ay, el Raúl Patricio! Raúl Patricio con su bolera de Colo Colo, o sea, original, por supuesto, no de la Feria Persa. No, original de Real. Claro. Raúl Patricio, te voy a mandar un WhatsApp.
0: Copio, cambio y atenta.
2: Te voy a mandar un WhatsApp. Ya. Besos para todos, se quedan súper bien acompañados con Pablo Guerra y las noticias en la edición matinal de las noticias en Radio Paulina. Luego el matinal, el más mejor de todos los matinales junto a Marcelo Santibáñez. Besitos, nos encontramos mañana a las 6 de la mañana. Que tengan lindo día. Chao, chao.

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2: Muy buenos días. Son las 7 de la mañana con 4 minutos. Estamos iniciando esta jornada matinal a esta hora de la mañana. Muy buenos días para todas las personas que se van conectando junto a nosotros a esta hora junto a don Mario Cuello Manquez, por supuesto, en la sala de controles. ¿Cómo estaba Marito? ¿Cómo estuvo el fin de semana? Oye, estábamos hablando con la Pau, último fin de semana que pasó de septiembre, último lunes también ya de este mes 9. Estamos dándole la bienvenida también ya a octubre esta semana. Hay que recordar también que ya cambiamos de estación, estamos en primavera, camino a verano también. Uno de los veranos que promete, que pueda ser uno de los más desastrosos también a nivel mundial, con el fenómeno del super niño que se ha estado comentando también a nivel internacional en cuanto a los fenómenos climáticos que hay que tener en cuenta también para estas temporadas 2026-2027, que por supuesto van a estar bien caóticas, y dentro de ese tipo de caos puede ser que claramente tengamos lluvia dependiendo de los sectores donde estemos ubicados, así que con calor. Bueno, en el fin de semana también en el Tamarugal, principalmente en la comuna de Pica, tuvieron unas temperaturas por sobre los 35-36 grados, así que esta habitualidad de las temperaturas sobre los 30 grados en las provincias del Tamarugal, en las comunas de Tarapacá, se está haciendo como una normalidad también para todos los habitantes, lamentablemente, tener este tipo de temperaturas, estos golpes de calor, o las extremas, por supuesto. Así que bueno, a prepararse, por supuesto, para estas temporadas de verano, donde nos prometen, por supuesto, estar preparados más que todo. Oye, vamos a pasar a revisar informaciones aquí en Radio Paulina. Antes, les recuerdo que estamos junto a la Municipalidad de Alto Hospicio y en su sitio web www.mao.cl pueden realizar trámites en línea como el pago del permiso de circulación y el pago de partes empadronados. También pueden contactarse con el número de seguridad ciudadana al fono de emergencias 572-58-3050 durante las 24 horas del día. Marito, vamos a revisar titulares a esta hora en Radio Paulina. Deportes Iquique cayó por 4-1 ante Antofagasta y quedó eliminado de la Copa Chile. Consultorio de la Tortuga en Alto Hospicio mantendrá atención 24 horas hasta fin de año y modificará horario desde el 2027. Avanza proyecto para recuperar veredas del Paseo Baquedano. Escudo de las Américas marcará interpelación al canciller Francisco Pérez Mackenna este lunes en la Cámara de Diputados. Confirman fallecimiento de carabinero baleado en la cabeza en comuna de Lo Espejo. Y gobierno defiende permanencia de Chile en Escudo de las Américas tras críticas de Bachelet y de Boric.
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2: Hoy son las 7 de la mañana con 7 minutos. Recuerde que puede comunicarse con nuestro WhatsApp al más 569-2020-1535, el WhatsApp de Radio Paulina. Estamos completamente en vivo y en directo junto a don Mario Cuello Manquez aquí a través del 89.3 desde el estudio Petrono Romo, Petronio Romo en la ciudad de Iquique, 101.7 también en Alta Marugal y 100.7 también en el borde costero llegando hasta Tocopilla. Revisamos noticias destacadas. En noticias desde el ámbito deportivo, el Club Deportes Iquique cayó por 4-1 ante Deportes Antofagasta y quedó eliminado de la Copa Chile 2026. La información con Bianca Harder. Muy buenos días, Bianca.
3: Días, tal como tú lo señalas, Deportes Iquique sufrió una dura derrota por 4-1 ante Deportes Antofagasta en la revancha de los octavos de final de la Copa Chile 2026. El encuentro se disputó la tarde de ayer domingo en el Estadio Regional Calvo y Bascuñán ante 2.621 espectadores y bajo el arbitraje de Gastón Philippe. Hay que recordar, muchachos, que tras el empate por 1-1 registrado en el partido de ida, ambos equipos llegaban con la ilusión de quedarse con esta clasificación. Durante el primer tiempo, el encuentro estuvo marcado por el desorden y la falta de claridad para ambos conjuntos en un trámite que se veía bastante parejo. Cuando parecía que se iban al descanso sin goles, Deportes Iquique logró abrir el marcador. A los 44 minutos, Diego Orellana apareció para poner el 1-0 en favor de los Dragones Celestes. Sin embargo, esta ventaja duró muy poco, ya que pasados los 45 minutos, Brian Hurtado consiguió la igualdad para Antofagasta. En el segundo tiempo, el panorama cambió absolutamente, muchachos. Deportes Antofagasta tomó el control del partido y comenzó a mostrar mayor superioridad frente a Iquique, que no logró mantener el ritmo de la primera mitad. A los 52 minutos, Sebastián Leighton marcó el 2-1 para los Pumas, dejando al cuadro iquiqueño en desventaja. Más tarde, a los 83 minutos, José Vández aumentó la diferencia y puso el 3-1. Y finalmente, a los 89 minutos, Bastián Tapia selló el 4-1 definitivo. Con este resultado, Deportes Iquique quedó eliminado de Copa Chile, mientras Antofagasta avanzó a los cuartos de final del certamen. Ahora, los Dragones Celestes deberán enfocarse nuevamente en el campeonato de ascenso cuando se vuelvan a encontrar con su público el próximo 12 de octubre a las 17:30 horas y reciban en calidad de local a Unión Española en el Estadio Tierra de Campeones. Bianca Harder para la edición matinal de Noticias en Paulina. Sí, Pablo, ¿cómo te va? Muy bueno.
2: Son las 7 de la mañana con 11 minutos. Cambiamos de informaciones. Revisamos noticias del ámbito regional. Así es porque la Municipalidad de Alto Hospicio aclaró que el Servicio de Atención de Alta Resolutividad, el SAR de la comuna de La Tortuga, no cerrará y mantendrá su atención de urgencia a las 24 horas, los 7 días de la semana, hasta el 31 de diciembre del 2026. El municipio emitió una declaración pública luego de informaciones sobre un supuesto cierre del recinto y el término del servicio de ambulancias. Según lo informado, desde el 1 de enero del 2027, el SAR modificará su funcionamiento. De lunes a viernes atenderá urgencias de entre las 17 horas y las 8 de la mañana, mientras que los fines de semana continuará operativo durante las 24 horas. Durante los horarios de atención de urgencia, también se mantendrá disponible el servicio de ambulancia. De lunes a viernes, entre las 8 y las 17 horas, el recinto funcionará como un cuarto sector del CEFAM Pedro Pulgar, incorporando atención médica de matrona y enfermería, además de podología, curaciones inyectables y toma de muestras. La municipalidad precisó que este cambio responde al horario establecido con el convenio con el Servicio de Salud y señaló que la atención primaria municipal tiene un carácter preventivo y comunitario, mientras que la atención de urgencias en la comuna recae principalmente en el Hospital de Alto Hospicio. Son las 7 de la mañana con 12 minutos. Continúan las coordinaciones para recuperar veredas deterioradas del Paseo Baqueano de Iquique como parte del Plan Extraordinario Impulso Tarapacá, impulsado por la compañía minera Doña Inés de Collahuasi. En una segunda mesa de trabajo participaron representantes de la minera y su fundación, la Municipalidad de Iquique, el Consejo de Monumentos Nacionales, Servio, Aguas del Altiplano, Entel y GTD. Durante la jornada se revisaron condiciones actuales de las aceras, las redes de servicios existentes y los criterios patrimoniales que deberán considerarse antes de ejecutar las obras en este histórico sector de la ciudad. El arquitecto a cargo del proyecto, Óscar Cajiao, explicó que el análisis realizado evidencia la necesidad de desarrollar una intervención integral y coordinada entre instituciones involucradas. Por su parte, el director ejecutivo de la Fundación Collahuasi, César Gavilán, señaló que el objetivo es avanzar en la definición del proyecto y comenzar las obras antes de finalizar este año. La intervención deberá cumplir además con las exigencias técnicas y normativas correspondientes a la zona típica de Baquedano, resguardando su valor patrimonial y compatibilizando los trabajos con las redes de servicios existentes. La recuperación de las veredas será financiada y gestionada por Collahuasi y forma parte del Impulso Tarapacá, iniciativa que también contempla trabajos en centros de salud de Iquique y Alto Hospicio, reparación de baches y recuperación de infraestructura en el complejo de aduanas del Loa.
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2: Hoy son las 7 de la mañana con 15 minutos. Estamos revisando informaciones, noticias a esta hora en Radio Paulina. Marito, vamos a revisar noticias internacionales. Así es, porque el gobierno ratificó que no derogará el decreto supremo que eliminó la subvención al diésel, mientras busca abrir una mesa de diálogo con choferes para tratar los efectos de la medida sobre el transporte en Bolivia. El ministro de Energía e Hidrocarburos, Marcelo Blanco, afirmó que el decreto busca el bien del país al evitar gastar 200 millones de dólares en subvenciones. Además, destacó la necesidad de priorizar otras inversiones públicas como hospitales y escuelas.
5: El decreto es un decreto por el bien de la patria, porque no podemos seguir gastando 200 millones de dólares en subvenciones. O es hospitales o subvención, o es carreteras, postas sanitarias, escuelas o subvención. Y creo que la respuesta es obvia. Tenemos que pensar en la patria y no pensar en la subvención que tanto daño nos ha hecho durante tanto tiempo. Mire, ese tema puntual no lo he visto yo, lo está viendo el ministro Zamora. Tenemos entendido que el ministro se reunió con todos los sectores, pero si es un tema del municipio, lo tiene que ver el alcalde. Si es un tema interdepartamental, lo tiene que ver el gobernador.
2: Por su parte, el ministro de Obras Públicas de Bolivia, Mauricio Zamora, convocó a Lucio Gómez, secretario ejecutivo de la Confederación Sindical de Choferes de Bolivia, y a los miembros de su comité ejecutivo a una reunión el martes 29 de septiembre en el Centro de Comunicaciones La Paz. La invitación llega después de que los choferes anunciaran un repliegue de vehículos para este lunes 28 de septiembre. El Ministerio de Obras Públicas de Bolivia señaló que la medida se acatará en algunas regiones, mientras que en las ciudades de La Paz y El Alto, el transporte anunció que trabajará con normalidad. Son las 7 de la mañana con 17 minutos. Revisamos noticias e informaciones a esta hora en Radio Paulina. Vamos con noticias del ámbito internacional, porque el banco estadounidense JP Morgan redujo drásticamente la previsión de crecimiento para Argentina en el año 2026 del 2,7 al 1,5% y anticipó una recesión para el tercer semestre, siendo un duro revés político y económico para el gobierno del presidente Javier Milei. Tras participar en Nueva York en su tercera Asamblea General de Naciones Unidas, el presidente Javier Milei negó rotundamente que la economía argentina se encuentre en un proceso recesivo.
6: Si usted, su economía está teniendo muchos cambios estructurales, los desestacionalizados miden mal. Si usted se fija y mira la serie del EMAE, que es el estimador mensual de la actividad económica, usted va a ver que tiene mucha volatilidad. Por eso nosotros hemos estado enfatizando sistemáticamente el indicador tendencia ciclo. ¿Por qué? Porque como la economía está teniendo muchos cambios estructurales, los ponderadores de los desestacionalizados están arrojando cualquier cosa y por eso la serie es muy volátil. Literalmente.
2: Cabe mencionar que el reporte del JP Morgan anticipó para el tercer trimestre una contracción del 4% a tasa anualizada, equivalente a un retroceso cercano al 1% respecto del trimestre previo, tras la caída del 0,6% registrada en el segundo trimestre. Dos periodos consecutivos en terreno negativo configurarían técnicamente una recesión. A la espera de las mediciones oficiales del Instituto de Censos y Estadísticas correspondientes a agosto y septiembre. Son las 7:19. El presidente de Estados Unidos, Donald Trump, afirmó que espera que su gobierno retome esta semana que esta semana se retomen negociaciones con Irán para poner fin a la guerra, después de rechazar la propuesta de Teherán para reabrir el estrecho de Hormuz. Preguntado sobre la posibilidad de reanudar los ataques aéreos sobre Irán, el mandatario estadounidense respondió: "Siempre estoy pensando en ello". Cabe mencionar que los enviados especiales de la Casa Blanca, Steve Witkoff y Jared Kushner, mantuvieron negociaciones con el ministro iraní de Exteriores, Abbas Araghchi, a través de mediadores cataríes, al margen de la Asamblea General de la ONU en Nueva York. Irán planteó una propuesta para reabrir el estrecho en un plazo de 7 días y reanudar las conversaciones nucleares a cambio de que Estados Unidos levante el bloqueo naval en los puertos iraníes, suspenda sanciones del crudo iraní y restablezca el alto fuego. Por su parte, Trump rechazó el sábado la propuesta y presionó para que Irán haga concesiones en materia nuclear. 7:20. Vamos a revisar el pronóstico del tiempo y la temperatura para las zonas de cobertura de Radio Paulina. Hoy vamos a comenzar por Visbiri, nuestro punto fronterizo entre Chile y Bolivia, donde la máxima para hoy llegará a los 19 grados. Se esperan 19 grados hoy en Visbiri, donde mayormente se encontrará soleado. Se esperan durante la tarde ráfagas de viento que puedan llegar hasta los 70 kilómetros por hora. Y para la noche se esperan chubascos con vientos también hasta los 60 kilómetros por hora para la comuna de Visbiri. Siguiendo en la provincia de Parinacota, nos vamos hacia Putre. La máxima para hoy se espera que llegue a los 14 grados. Durante esta mañana, Putre se va a encontrar mayormente despejado. Ya se espera que durante la tarde también se hagan presentes los vientos y la nubosidad parcial, vientos que pueden llegar entre los 25 y 40 kilómetros por hora. Siguiendo por Arica, la máxima para hoy llegará a los 23 grados. Se espera que durante esta mañana, a esta hora, tenemos 20 grados también en la ciudad de Arica, 20 grados. Se espera que durante esta mañana haya condición de llovizna. Según indica la Dirección Meteorológica de Chile, llovizna durante esta mañana en la comuna de Arica, en la región costera también de Arica. Y se espera que durante la tarde cambie el panorama climatológico, se despeje y haya vientos. Así es, vientos entre los 25 y 40 kilómetros por hora para la ciudad de Arica. Y dependiendo también de la condición de algunas lloviznas también que pueden ser ocasionales para la comuna de Arica. Hoy y en Colchane, en la región de Tarapacá, la máxima para hoy llegará a los 20 grados. 20 grados para hoy para Colchane. La mañana de hoy amanece completamente despejada y se espera que durante la tarde de hoy, lunes, se nuble y lleguen ráfagas de viento para la cordillera de la región de Tarapacá. Ráfagas que pueden superar los 70 kilómetros por hora. También lo mismo para la noche, donde el viento alcance velocidades en torno a los 40 y 60 kilómetros por hora. En Pica, tal como se los comentaba, temperaturas sobre los 30 grados para toda esta semana, aprovechando de anticipar. La máxima para hoy lunes llegará a los 32 grados. Y durante esta mañana, Pica se mantiene completamente despejado y lo mismo para la tarde, completamente despejado el oasis del Tamarugal. En Iquique, a esta hora de la mañana, tenemos son las 7 con 23 minutos, tenemos 20 grados y durante esta jornada la máxima se espera que llegue a los 22 grados, principalmente la ciudad de Iquique. Durante esta mañana indica la Dirección Meteorológica de Chile, probables lloviznas también para Iquique durante esta mañana, así que ver para creer, dijo Santo Tomás, así que hay que esperar. Oye, y para la tarde se espera que Iquique se mantenga mayormente nublado y lo mismo para la noche, también cubierto de nubes para esta tarde y noche de hoy, donde la máxima también se alcance los 22 grados para la ciudad de Iquique. Oye, para Tocopilla el panorama tampoco es muy distinto. La máxima para hoy llegará a los 21 grados y se espera que Tocopilla se mantenga cubierto y con llovizna también durante esta mañana. Todo esto indica la Dirección Meteorológica de Chile a través de su portal web, que usted también puede revisar el pronóstico no solo para la zona norte, sino también para todas las comunas y regiones de Chile a través del portal meteochile.gov.cl. aparece información oficial que entrega también la Dirección Meteorológica de Chile. Tal como se los comentaba, Tocopilla la máxima llegará a los 21 grados y durante la tarde también se espera que se mantenga mayormente nublado. Así que precaución también a la gente de Tocopilla, que hay probabilidad de llovizna durante esta mañana, al menos indica a esta hora de la mañana la Dirección Meteorológica de Chile. 7:25 Marito. Vamos a revisar cómo se movieron los mercados y los indicadores económicos. La libra de cobre cerró en $6.69. El petróleo Brent se cotizó en los $106.58 el barril. Y ahora les comentamos cómo se comportaron las monedas durante esta última jornada. El dólar cerró en $964.10. Por otra parte, el euro alcanzó los $1.098.06. El boliviano se cotiza en los $78.90. El peso argentino se encuentra en los 63 centavos. El nuevo sol peruano cerró en $281.95. Mientras que el real brasileño finalizó en $185.46. Por último, les informamos que la unidad de fomento, la UF, está en 41.040 pesos y la UTM a 71.721 pesos.
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2: Son las 7:27. Oye, nos llegó un audio a través de nuestro WhatsApp. Nos saluda Richard. Muy buenos días.
9: Hola, buenos días, Radio Paulina. Les comparto que semáforo apagado en Tadeo Janque con La Tirana. Precaución ahí los conductores. Espero que tengan un muy buen día. Saludos.
2: Buenos días, Richard. Gracias también por la información. Reiteramos, semáforo fuera de servicio en Avenida La Tirana con Tadeo Janque, Oye, plena bajada también del bypass que está sucediendo de la 504. El día viernes, sábado, estuvo cerrada la ruta 16, Marito, y se armó un taco durante la noche también, así que ojalá que no vuelvan también a realizar ese tipo de trabajo en el sector de Iquique Alto Hospicio, porque la gente, la verdad que quizás fue menos, pero porque era fin de semana, pero igual se arma un atochamiento. Y sobre todo también este fin de semana, porque hay que recordar que comienza el 18 chico, las ramadas también en Alto Hospicio, así que va a hacerse del 1 al 4 de octubre, por lo que te estaba comentando, y también escuchamos información oficial, así que, claro, pues se arma la subida, la bajada, locomoción, ojalá que se instale ahí, no sé, una sugerencia humilde desde esta tribuna, un paradero de locomoción colectiva, para que también la gente pueda facilitar también el traslado de las personas, un poco más seguro también, que no estén tomando locomoción colectiva ahí en la calle, en la ruta, así que bueno. Nos quedan días todavía, ojalá que se pueda tomar en cuenta diversas consideraciones y por sobre todas las cosas ir a pasarlo bien. Así que yo creo que el fin de semana por allá nos vamos a ver, Marito. ¿Cierto? Oye, son 7:29. Saludamos a don Manolo también. Buenos días, don Manolo. Que tenga una excelente mañana.
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2: 7:29. Vamos a revisar informaciones nacionales. El canciller Francisco Pérez Mackenna enfrentará este lunes su interpelación en la Cámara de Diputadas y Diputados, donde deberá responder por 13 materias relacionadas con la conducción de la política exterior. La instancia será encabezada por el diputado socialista Nelson Venegas y contempla temas como las relaciones con Argentina y la soberanía en el estrecho de Magallanes, el retiro del respaldo de la candidatura internacional de la expresidenta Michelle Bachelet y las controversias relacionadas con el embajador de Chile en Israel, Gabriel Zalianzknyj. Sin embargo, la incorporación de Chile al denominado Escudo de las Américas se instaló como uno de los principales asuntos donde deberá abordar el canciller. Desde el gobierno, el viceministro del Interior y secretario general, Claudio Alvarado, aseguró que Cancillería explicará las razones que llevaron al país a sumarse a la iniciativa.
10: Nosotros siempre miramos estas cosas, generada la situación, como una oportunidad. Pero también tenemos claro de que por las características de ser el ministro de Relaciones Exteriores, es probable, dependiendo del tipo de preguntas, que algunas de ellas, las respuestas, no puedan darse en esa instancia y tengan que administrarse posteriormente en sesiones cerradas, secretas, en las comisiones de relaciones exteriores respectivas.
2: Recordemos que, según el Ejecutivo, el acuerdo busca fortalecer la cooperación entre países para enfrentar el crimen organizado transnacional. Alvarado también reveló que Estados Unidos adelantó la firma del documento, inicialmente prevista para una fecha posterior. En la oposición, el diputado Marcos Silavaca cuestionó la conducción de las relaciones exteriores y espera que Pérez Mackenna responda a las materias planteadas. En contraste, el diputado de la bancada del Partido Republicano, Benjamín Moreno, defendió la gestión del canciller y cuestionó la interpelación.
11: El canciller puede ser un gran empresario, pero en términos de materia de relaciones internacionales tiene cero experiencia, cero. Y la tónica de todos los ejecutivos desde la vuelta de la democracia había sido colocar en el rol de canciller a personas con alta expertise en materia de relaciones internacionales. Y uno no podía cuestionar la idoneidad de los cancilleres. Y hoy día tenemos un canciller amateur, un canciller en práctica, un que no tiene idea respecto a cómo se conducen las relaciones internacionales.
12: Pero de nuevo, no hay otro registro en interpelación a un canciller. ¿Por qué creen que pasa eso? Si la respuesta es obvia, la política exterior de nuestro país se ha mantenido como política de Estado. Por eso, por ejemplo, Michelle Bachelet nombra, si no me equivoco, a Eduardo Frei como embajador en misión especial, creo que se llama. Por eso, Sebastián Piñera, muy contrario a Michelle Bachelet, lo mantiene. Sebastián Piñera, que también fue muy contrario en su minuto a Eduardo Frei. El problema pasa cuando empiezan a meter dentro de la pelea del lodo, del barro, a la política exterior.
2: La instancia fue aprobada a comienzos de septiembre por 57 votos a favor, 49 en contra y una abstención, y será la primera interpelación que enfrente un integrante del gabinete del presidente José Antonio Kast. 7:33. En la noche del domingo se confirmó el fallecimiento del cabo segundo de Carabineros Christopher Aguilera Fernández, funcionario policial que fue baleado durante un procedimiento de fiscalización en la comuna de Lo Espejo, en la región metropolitana. El hecho se produjo mientras personal realizaba un patrullaje en la población Las Dunas y se encontró con un sujeto quien extrajo un arma de fuego para efectuar múltiples disparos. Durante el enfrentamiento, el compañero del carabinero lesionado abatió al agresor. Luego el funcionario herido fue llevado hasta la clínica Las Condes, recinto donde permanecía en estado crítico antes de constatarse su fallecimiento. El doctor Jorge Dreise, jefe de la unidad de cuidados críticos de la unidad de la clínica Las Condes, indicó que el cabo ingresó grave con una herida de bala en la cabeza y falleció a las 21:48 del domingo. El general Enrique Monraz, subdirector general de Carabineros, lamentó la muerte del funcionario, señalando que Aguilera Fernández era un padre, hijo, hermano que salía todos los días, al igual que todos los carabineros a lo largo del país, a cumplir con su misión de velar por la ciudadanía.
13: El cabo segundo Christopher Aguilera Fernández lamentablemente ha fallecido. Un nuevo mártir, como les decía, un chileno, un padre, hijo, hermano, que salía todos los días, igual que todos los carabineros a lo largo del país, a cumplir con su misión de velar por la ciudadanía. Lamentablemente se encontró con un delincuente artero que su compañero sí logró abatir. Los carabineros vamos a seguir trabajando, vamos a seguir al lado de la ciudadanía enfrentando estos delincuentes. No tenemos temor y yo sé que los equipos investigativos van a lograr llegar a dar con todas las personas que estuvieran involucradas, si es que las hay, en este horrendo asesinato.
2: El ministro de Seguridad Pública, Martín Arrau, lamentó profundamente lo ocurrido y llamó a un bloque unitario frente a la criminalidad.
14: Y esto lo único que hace es venir a reforzar el trabajo que estamos haciendo de dar mayor apoyo a las policías en términos materiales, en términos de apoyo jurídico, leyes, en términos de procedimiento y apoyo y respaldo. Y esto lo que viene a hacer es simplemente redoblar esa voluntad. Lo que ha ocurrido hoy día es de extrema gravedad. Una persona extranjera, aparentemente en situación irregular, porta un arma modificada y ataca arteramente a un carabinero que está precisamente en una labor intensa. Esto es fruto de la labor intensa que se está realizando en esa comuna a raíz de los planes de focalización policial que se están llevando a cabo.
2: Las diligencias quedaron a cargo de unidades especializadas del OS9 y la BOCAR, bajo instrucciones de la Fiscalía de Flagrancia Sur, que ordenó establecer si hubo más personas involucradas en este crimen y someter el armamento incautado a peritajes balísticos. 7:36. El viceministro del Interior y vocero de gobierno, Claudio Alvarado, defendió la permanencia de Chile en el denominado Escudo de las Américas, luego de que los expresidentes Michelle Bachelet y Gabriel Boric solicitaran al Ejecutivo reconsiderar la participación del país en la iniciativa. En entrevista con Estado Nacional de TVN, Alvarado aseguró que Chile se incorporó

0: organizado transnacional, hay que combatirlo más allá de nuestras fronteras y necesitamos colaborar y recibir colaboración de otros países. Esa es nuestra convicción.
1: Según explicó el secretario de Estado, la iniciativa busca fortalecer la cooperación frente al crimen organizado transnacional, frente a intercambio de información de inteligencia, acceso a tecnología, coordinación fronteriza y capacitación policial. Además, sostuvo que no corresponde una alianza militar ni implica automáticamente la presencia de fuerzas extranjeras en territorio chileno. Alvarado también explicó que la firma estaba contemplada originalmente para más adelante, pero que Estados Unidos decidió aprovechar la realización de la Asamblea General de Naciones Unidas para concretar la suscripción de los países participantes.
0: Lo que sí fue un poco sorpresivo para nosotros que la fecha de firma de este acuerdo político estaba proyectada eventualmente un poco más adelante, pero Estados Unidos decide aprovechar, ¿no es cierto?, en la ONU para que lo suscriba el resto de los países. Pero este análisis se viene conversando, se viene trabajando, se viene analizando, y de hecho nosotros tuvimos un par de reuniones.
1: Respecto de los cuestionamientos de Bachelet y de Boric, el vocero señaló que las diferencias son legítimas, aunque sostuvo que, tratándose de expresidentes, correspondía solicitar una reunión y conversar directamente con el presidente José Antonio Kast. El biministro reiteró que desde la posición del Ejecutivo, cooperar no es subordinarse, y aseguró que Chile no está escogiendo un bando con su participación en el escudo de las Américas. Hoy son las 7 de la mañana con 38 minutos. Vamos a revisar informaciones desde la Cámara de Diputados, desde el Congreso. Así es, porque distintas comisiones de la Cámara abordaron la soberanía en Magallanes y la realidad de las zonas extremas. La Comisión de Defensa Nacional abordó en terreno la soberanía chilena sobre el estrecho de Magallanes. En tanto, la de zonas extremas y la Antártica chilena analizó la realidad y necesidades de los territorios fronterizos de la zona austral. El informe completo desde el Congreso Nacional.
2: La soberanía chilena sobre el estrecho de Magallanes fue el eje de la sesión en terreno de la Comisión de Defensa Nacional celebrada en dependencias del Comando Conjunto Austral en Punta Arenas. En la instancia, parlamentarios plantearon la necesidad de mantener una posición clara y coordinada del Estado frente a declaraciones de autoridades extranjeras que han puesto en duda dicha condición. Asimismo, destacaron la importancia de fortalecer la presencia del Estado en Magallanes, potenciar el desarrollo regional y proyectar las capacidades del país frente a los desafíos estratégicos de la zona. También llamaron a alcanzar acuerdos transversales y de largo plazo en materia de soberanía y política exterior. Posteriormente, la comisión continuó el análisis en una segunda parte de la jornada que fue declarada secreta. Por su parte, la Comisión de Zonas Extremas y Antártica chilena abordó la situación de los territorios fronterizos y las necesidades de sus habitantes. Uno de los principales temas planteados por los expositores fue la preocupación ante la eventual reducción de los fondos regionales, como explicó el presidente de la comisión, Jorge Díaz.
3: A propósito de los recortes que hace el gobierno y que ha anunciado en distintas áreas, también ha afectado a los presupuestos de los gobiernos regionales. Entonces eso nos preocupa aún más, porque de qué manera se fortalece la descentralización del país si es que no existe autonomía fiscal en torno a los procesos propios de la inversión pública. Por lo tanto, hoy día es un desafío muy grande que los propios gobiernos regionales mantengan.
2: Al temor por el desarrollo de la inversión pública, el presidente de la comisión, Jorge Díaz, subrayó que no existe certeza respecto de qué planes se vean afectados en comunas donde la inversión es más escasa.
3: La preocupación principal era que distintos planes, como por ejemplo la Política Especial de Desarrollo de Zonas Extremas, también vean mermado su presupuesto para incorporar mayor inversión pública, sobre todo comunas donde la inversión privada es más escasa y donde hay también poca cantidad de empresas o desarrollo privado que permita sacar a las comunidades adelante. Hay casos bien complejos, en el caso de la comuna de Primavera, por ejemplo, en su capital Cerro Sombrero, que no existe ni siquiera una posta de salud rural.
2: Las autoridades también destacaron la necesidad de avanzar en descentralización, fortalecer la inversión y conectividad y aprovechar las oportunidades de desarrollo que ofrece la región, especialmente en materia de comercio y turismo. Asimismo, relevaron la importancia geopolítica de mantener

0: Una presencia sostenida del Estado en las zonas extremas y fronterizas.
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0: 7:44, ya estamos de regreso en esta edición matinal aquí en Radio Paulina. Vamos a continuar con informaciones destacadas. El puerto de Iquique registró un crecimiento del 7% en la transferencia de carga durante agosto, manteniendo la tendencia positiva observada durante 2026, luego del récord histórico alcanzado por el terminar el año pasado. Según el informe mensual de la empresa portuaria de Iquique, durante agosto se movilizaron 295.275 toneladas frente a las más de 275.000 registradas durante el mismo mes del año pasado. Entre enero y agosto, el puerto acumula 2.349.000 toneladas transferidas, equivalentes a un aumento del 4% del mismo periodo del año anterior. También aumentó el movimiento de contenedores. Durante agosto se movilizaron 33.000 TEUs, un 12% más que en hace un año, mientras que el acumulado del 2026 alcanza las 294.269 unidades con un crecimiento del 7%. El gerente general de la EPI, Rubén Castro, destacó que estos resultados se obtienen comparándose con un 2025 que fue el mejor año registrado por el puerto de Iquique. Con otros indicadores, la carga de proyectos aumentó un 72%, la carga automotora 19% y las exportaciones un 9%. El tránsito de carga con origen o destino en Bolivia creció un 4% durante agosto. Por su parte, el terminal multioperado registró uno de los principales aumentos del mes, con 35.136 toneladas transferidas, un 75% más que en agosto del 2025. En el acumulado enero-agosto, este terminal presenta un crecimiento del 85%. 7:45. Más de 220 personas participaron este sábado en el segundo campeonato de pesca Barrio Playa Brava 2026, jornada que reunió a pescadores, familias y visitantes en el borde costero de Iquique. La competencia se desarrolló en categorías juvenil, mixto, hombres, damas y champion, en una actividad que además incorporó turismo, gastronomía, cultura y emprendimiento local. La representante del barrio Playa Brava, Susana Cornejo, destacó el crecimiento alcanzado por esta segunda versión y señaló que el objetivo es consolidar el campeonato como una instancia que vincule la pesca recreativa con el turismo y la identidad local.
1: Más le podemos pedir a la vida, si hacemos esto con tanto amor y más encima que dé este resultado, que la gente entienda que este es un programa que se realiza para que toda la familia asista. Siempre supimos que teníamos lo mejor de lo mejor y hoy en día lo podemos decir porque los tour operadores lo dicen. Es un lugar por descubrir y yo creo que Tarapacá tiene que invitar a la gente. Lo que no hemos tenido es recursos para salir a vendernos. Eso es lo que pasa.
0: La jornada también contempló actividades familiares, zumba, pilates, juegos infantiles, concursos y el mercadito de Playa Brava. A ello se sumó un cooking show de INACAP y presentaciones artísticas. Además participaron visitantes y operadores turísticos provenientes de Perú, quienes recorrieron durante los días previos diferentes atractivos de Iquique y la provincia del Tamarugal. En los resultados, Celeste Sandoval, de 15 años, obtuvo el primer lugar en juvenil mixto, mientras que Esteban Román ganó la categoría adultos. En tanto, Pedro Cerda, proveniente de la ciudad de Arica, obtuvo el champion tras capturar un lenguado. 7:47. Funcionarios del Servicio de Migraciones participaron junto a distintos organismos en una fiscalización desarrollada en el sector de La Guaica. El procedimiento se llevó a cabo en el sector del rancho Cocoye y contó con la participación de funcionarios del departamento de la PDI. Durante la jornada fueron fiscalizadas 6 personas extranjeras, detectando 3 situaciones que fueron denunciadas por infracciones a la normativa. De ellas, 2 personas de nacionalidad venezolana fueron denunciadas por ingreso al territorio nacional por un paso no habilitado, conforme a la Ley de Migración y Extranjería, y por trabajar sin autorización. Una persona de nacionalidad boliviana fue denunciada por desarrollar actividades laborales en calidad de turista, conforme a la normativa vigente migratoria. Durante el procedimiento se detectó a un empleador chileno que mantenía a personas extranjeras realizando actividades laborales sin contar con la debida autorización.
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0: Hoy es las 7 de la mañana con 50 minutos. Ya estamos finalizando esta edición matinal aquí en Radio Paulina. Recuerda que tenemos habilitado nuestro WhatsApp, más 569-2020-1535, el WhatsApp de Radio Paulina, donde puede comunicarse junto a nosotros y, por supuesto, contarnos qué es lo que está pasando. Oye, a propósito de nuestro WhatsApp, nos hacen llegar información. Muy buenos días, nos dicen Taco en la nueva, nos imaginamos en la ruta nueva, en la 504, al sur, dice autos al de sur, reportan choque, pista derecha. A ver si nos pueden precisar también el auditor ahí la información que nos está entregando. Nos imaginamos de que puede haber algún accidente debido al traslado de que se está realizando. Dice que es la pista derecha donde habría una situación en particular, así que ojalá contar con más información. Nos pueden escribir al WhatsApp al más 569-2020-1535. Está apareciendo también los números de la radio, también para que nos puedan llamar también en estos 10 minutos que nos quedan, por supuesto, de programa. Y también al WhatsApp más 569-2020-1535. Están apareciendo los teléfonos de la radio en la wincha de abajo, el ticket, donde aparecen los números también y donde pueden comunicarse junto a nosotros. Al WhatsApp nos puede enviar un audio, una foto, un video también para precisar ahí la información que nos estaba haciendo llegar. También para las personas que nos escuchan a esta hora de la mañana, donde hay alta congestión en la 504, en la ruta 504, la ruta nueva que une Iquique con Alto Hospicio. Así que ahí atención a los auditores, conductores que se están trasladando a esta hora de la mañana y pueden quizás concurrir con una dificultad en el tema del horario, principalmente debido a este atuchamiento, estos tacos que se están formando en horario de la mañana, así que con una habitualidad podríamos decir, pero ahí medio es complicado igual si es que llega a haber, por supuesto, algún accidente o alguna situación también que deba estar en conocimiento, por supuesto, de las autoridades para que puedan realizar desvíos de tránsito, revisar también si el accidente es muy complicado también, así que por supuesto que quedamos pendientes de lo que pueda suceder durante esta jornada. A ver si nos pueden dar más información, por supuesto, de este presunto accidente que estaría ocurriendo a esta hora de la mañana en la 504, donde al menos sí podemos reportar, Marito, de que hay alto tráfico a esta hora de la mañana por las rutas de Iquique con Alto Hospicio, así que paciencia a nuestros conductores que están escuchándonos a esta hora de la mañana. Lo que más uno les pide es paciencia, por supuesto, debido a que todos queremos llegar, pero lamentablemente ya el tiempo no hace este tipo de complicación. Oye, a propósito de esto, les recuerdo a los vecinos y vecinas de Alto Hospicio que estamos junto a la municipalidad. Y les recordamos que en su sitio web www.mao.cl pueden realizar trámites en línea como el pago del permiso de circulación y el pago de partes empadronados. También pueden contactarse con el número de seguridad ciudadana al 572-58-3050 durante las 24 horas del día. Marito, vamos a revisar los titulares para esperar esta entrega informativa. Deportes Iquique cayó por 4 goles ante 1 ante Antofagasta y quedó eliminado de la Copa Chile. Consultorio de la Tortuga en Alto Hospicio mantendrá atención 24 horas hasta fin de año y modificará horario del 2027. Avanza proyecto para recuperar veredas del Paseo Baquedano. Escudo de las Américas marcará interpelación al canciller Francisco Pérez Mackenna este lunes en la Cámara. Confirman fallecimiento de carabinero baleado en la cabeza en comuna de Los Pejos. Y gobierno defiende permanencia de Chile en escudo de las Américas tras críticas de Bachelet y de Boric. 7:53, hasta aquí con la revisión de las noticias. Sigan en compañía de la Radio Paulina. Ya viene la mañana por Paulina junto a Marcelo Santibáñez, así que no se separe de la sintonía de la radio. Recordarles, por supuesto, que también puede seguir informándose con nuestros boletines informativos cada una hora. Y por supuesto, no olvide seguirnos en nuestras redes sociales oficiales. En X nos encuentra como arroba Radio Paulina. 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Y en la web www.radiopaulina.cl. Gracias, don Mario Cuello. Nos reencontramos durante la tarde a partir de las 13:30. Revisando informaciones en el noticiero central. Siga en compañía de la radio, que tenga un excelente inicio de semana y un muy buen lunes.
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4: 7:56.
2: Esta es la temperatura en Radio Paulina.
5: 18:09.
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3: Hola, ¿cómo están? Buenos días, un gusto de saludarles, saludar la jornada día lunes ya 28 de septiembre de este año 2026. Estamos iniciando nuestra jornada de la mañana por Paulina. Hoy día tenemos harta actividad que ya se las voy a ir contando ahí en detalle en los próximos minutos. Finalizando la semana anterior, el pasado viernes para ser más preciso, estuvimos conversando acá con el gobernador José Miguel Carvajal, que se mandó unas frases bien importantes, decidoras, muy críticas a propósito claramente de lo que está pasando en materia principalmente política y que está relacionado y vinculado con el tema de la reconstrucción. Siendo bien duro con el gobierno actual, que duda cabe, y más allá, digamos, de que a lo mejor no podemos tener mucha afinidad en varias cosas con el gobernador, pero claramente coincidimos en algo, y es justamente este diagnóstico del no diagnóstico, digamos, de la región de Tarapacá, que hasta el día de hoy no tenemos cuantificado cuáles son los daños que se han producido. Mientras tanto, ocurren un sinnúmero de situaciones que comienzan a irritar obviamente a la población, porque sigue la espera y pasa el tiempo y no vemos mucho avance respecto a ese tema. Y mientras tanto, incluso a través de las redes sociales, de las reparticiones acá públicas, tienen una responsabilidad muy muy básica, ¿no? Justamente que es informar a la ciudadanía sobre el trabajo que realizan y fundamentalmente con el tema de la reconstrucción. Y las decisiones que afectan claramente la vida de los que vivimos acá en la región de Tarapacá, ¿no? Por eso resulta muy, pero muy preocupante que cuentas como las de, por ejemplo, la Secretaría Regional Ministerial de Obras Públicas o de la Delegación Presidencial Regional difundan mensajes como este que hemos escuchado en los últimos días, este, comillas, Chile está de vuelta, ¿no? Junto a frases, además, sobre la recuperación de la confianza, de la inversión, junto a frases como el tema de la recuperación del trabajo, mientras Tarapacá aún espera respuestas concretas, ¿no?, tras los daños provocados por los recientes escenarios meteorológicos que hemos tenido en nuestra región. Y no se cuestiona que el gobierno comunique sus prioridades, por cierto, ni que el presidente entregue su visión del país, sobre todo estando ahí en la ONU, ¿no?, hace algunos días atrás. Se cuestiona que los canales institucionales regionales reproduzcan un discurso que parece de campaña política y releguen justamente la información que las personas necesitan hoy en día. A ver, me estoy poniendo en el escenario de las decenas de personas que nos escribieron la semana pasada acá a través del WhatsApp de la radio, que ni siquiera los han ido a catastrar con el tema de la FIBE, y que les digan, mira, Chile está de vuelta, recuperamos la confianza, recuperamos la inversión. Cresta, si no estoy viendo nada de eso. Lo que estoy viendo claramente es mi techo destruido, que ni una persona se ha acercado a conversar conmigo, que llamé, que fui 3 veces, 4 veces, y todavía no llega nadie a pegarme una ayudadita, al menos, ¿no?, mínima, respecto a lo que me está pasando acá. Hoy voy por la calle, rompo mi auto, porque están los hoyos de las calles tal y como quedaron hace un mes y medio atrás. No ha variado absolutamente nada respecto a eso, nada. Entonces, cuando viene el señor de Obras Públicas, la ruta todavía está así, porque todavía no se informa nada, ¿no? Nadie dice que esta cuestión tenga que estar arreglada de la noche a la mañana, ¿no? En absoluto, para nada. Pero informe qué está pasando, porque uno ve las redes sociales de Obras Públicas y no hay nada de la reconstrucción. Nada. O sea, si echamos un vistazo un ratito más, tanto a la cuenta de redes sociales, tanto de la delegación presidencial como la de Obras Públicas, nos vamos a encontrar con que hay varias actividades, como vamos con el tema del empleo, tenemos esta jornada, me visitó tal compadre, nos tomamos una foto abrazados. ¿Y qué pasa con las rutas, pues, esto? ¿Qué sucede? ¿Qué ocurre con la ruta 504? ¿Qué nos dice la concesionaria? Porque quiero recordar que nuestro interlocutor justamente con la concesionaria es Obras Públicas, para ver si es que finalmente van a haber o no arreglos y definitivos, y cuándo en definitiva va a pasar eso, ¿no? Y por otra parte, tenemos obviamente un hospital completo y absolutamente dañado, todavía hay una cuantificación general, que es lo que nos dijo el viernes el gobernador regional, no. Entonces ya, sí, los avances tienen que estar, pero todo esto que aparece en las redes, o que apareció hace algunos días atrás, es una campaña política. Y hay que recordarle a este gobierno que ya ganaron, ya son gobierno desde marzo a la fecha. Entonces esto de que estamos de vuelta, recuperamos la confianza, recuperamos la inversión, recuperamos el trabajo, ¿dónde esos eslogan, por favor? Con hechos, ¿no? Porque ya las palabras, en definitiva, no sirven de mucho. Y sobre todo a más de un mes de la emergencia. Reitero, el gobernador el viernes señaló que aún no existe una cuantificación certera, concreta, de los daños que tiene justamente la región de Tarapacá. Y sin ese diagnóstico, es difícil saber cuánto dinero se necesita. Y también resulta muy difícil exigir que la respuesta sea suficiente, ¿no? La ciudadanía merece conocer el estado de esa evaluación y saber quién está a cargo justamente de completarla. Hace unas 2-3 semanas atrás ya, ¿no? La delegada presidencial habló de un traspaso de 3.000 millones de pesos, recuerde, ¿no? Eso apareció en el diario La Estrella. Sin embargo, hasta ahora, según los antecedentes entregados, esos recursos no se han materializado. Y la pregunta es bien simple, ¿no? ¿Cuál es el estado de ese compromiso? ¿De dónde provendrán los fondos y cuándo estarán disponibles? La comunicación oficial debería responderla con claridad en vez de dejar que el anuncio circule sin claramente un seguimiento político. Ya esa distancia entre el mensaje y la realidad regional se suma justamente a la preocupación por la decisión del presidente José Antonio Kast de firmar e incorporarse al Escudo de las Américas, que ha traído una bataola y una serie de críticas. Ya vamos a reproducir un ratito más las preguntas que hizo Matamala. Son como 8 consultas, que además son muy concretas, muy certeras, ¿no? Respecto, obviamente, a esta adhesión, que parte además con, yo no sé si de verdad el presidente no leyó lo que firmó o no sabe a qué está escribiendo o definitivamente no le pega nada al inglés, porque bueno, ya vimos obviamente cómo se expresó en el discurso, en su forma idiomática bien compleja, ¿no? Bien complicada. A lo mejor también tiene no solamente dificultades para hablar en inglés, sino que para entenderlo, porque lo que dice el documento original es otra cosa, en definitiva, ¿no? Y esto nos dimos cuenta, esto es de sentido común, esto es un tema bien objetivo, ¿no? Sobre qué es lo que quiere Estados Unidos y qué es lo que quiere que firmen justamente los pueblos que adhieren justamente a este escudo seguro. Y está muy relacionado con esto mismo, porque el alcance justamente de esa decisión y sus posibles consecuencias para Chile requieren explicaciones transparentes, especialmente ante las inquietudes que suscitan los documentos que además sirven de base de o a esa iniciativa y el papel que podría justamente tener Estados Unidos. Y no basta claramente con proclamar que el país recupera su libertad, la autonomía, el gobierno debe explicar cómo va a resguardar ambas en sus decisiones concretas, ¿no? A nivel país, digamos, ¿no? Entonces decir que Chile está de vuelta no es un diagnóstico ni es un resultado para las familias afectadas. La confianza se construye con información verificable, con recursos que llegan y obras que avanzan. Las instituciones públicas de Tarapacá deberían ocupar sus redes para informar sobre la emergencia, transparentar los compromisos y rendir cuentas. O sea, ¿cuándo viene definitivamente la cifra de los daños en la región de Tarapacá, concretamente? ¿Cuántos millones de dólares se necesitan? Por ahí Carvajal apuntaba entre 40 y 50 mil millones de pesos aproximadamente, pero un cálculo estimativo, pero acá claramente tiene que levantarse una información un poco más concreta, un poco más certera. Y si es que ya está esa, ¿por qué no se ha comunicado? ¿Por qué no se ha dicho? ¿Cuántos colegios están no solamente operativos, sino que resueltos ya en su situación estructural? Claramente, para que los papás, si mañana o este fin de semana a lo mejor llueve, no tengo idea, o corre un viento como el que ha corrido durante estos días, estén tranquilos, pues, ¿no? Y no estén ahí a los saltos, con ansiedad respecto, obviamente, a lo que pueda pasar con sus hijos. O sea, ¿hay algún recuento económico o alguna cifra que nos diga, oye, mira, ¿sabe qué? Todos los colegios, o cada colegio, o este colegio, y este colegio necesita tanta plata, este otro, tanta plata, este otro, tanta plata. Nada. El único que ha entregado una cifra estimativa es el hospital, ¿no? Calculábamos en 10 mil millones de pesos los daños del hospital. Mira, no sé cuánto es el cálculo de las calles. El otro día Mauricio Soria dijo, mira, tenemos 500 millones de pesos, los vamos a tirar ahí a la avenida Salvador Allende para tapar los hoyos. No, vamos a comenzar con eso. Pero yo no sé si, como dijo el otro día Carvajal, acá de esta patita falta una. Hay un actor preponderante en este... En este sistema regional, que es el que no ha puesto ni uno y el que tampoco ha hecho ninguna evaluación concreta, certera, pública, de qué es lo que hay que hacer, que es el Estado y que es el gobierno, finalmente, ¿no? Más que el Estado. Porque el municipio está poniendo 500 millones, 1.500 el gobierno regional, la empresa privada, Coyahuasi, pone 3.000 millones de pesos, y el gobierno, y José Antonio Kast, y la delegada Adriana Tapia, y el Seremi de Obras Públicas, y qué pasa con vivienda. Bueno, vamos a tener a Carlos Prieto, director regional del Servio, un ratito más conversando acá con nosotros. Vamos a tener también durante la mañana al secretario ejecutivo de la Agencia de la Calidad de la Educación, precisamente para poder conversar respecto a estos temas, ¿no? Porque son fundamentales, ¿no? Es esto lo que hoy día nos convoca a discutir y a debatir. Esta es nuestra realidad hoy en día, más allá, digamos, del déficit habitacional, que claramente me imagino que esto igual, de alguna u otra forma, impacta sobre el trabajo que se está haciendo en torno, obviamente, a disminuir las brechas que tenemos en nuestro país sobre el tema de vivienda. Entonces, decir, digamos, Chile está de vuelta, recuperamos la confianza. No, yo creo que el horno no está para hoyo, no está para esta autorreferencia, ¿no? De verdad que es incómodo, porque además, la gente de este gobierno debiese entender que va a la baja, ¿no? Ya apareció nuevamente otra encuesta, la adhesión a este gobierno ha disminuido tremendamente, el rechazo justamente a cómo se estaban manejando las cosas, el costo de la vida sigue subiendo, se intenta hablar obviamente de empleo, se afirman del CIMIT, se afirman de lo que está haciendo el CESE. No sé, yo entiendo que iba a haber una mesa de trabajo respecto al tema del empleo, pero nos quedamos con lo que tenemos a mano, ¿no? Que es el CIMIC, con la Asociación de Industriales, con el trabajo de la minería, y tenemos el CENSE seguramente con una voluntad tremenda poder trabajar a nivel nacional, no focalizado acá, necesariamente acá en la región. Entonces, digo yo, porque el mismo CENSE, el mismo CIMIC lo tuvimos el año pasado, y el año antepasado, y el anterior al anterior. ¿Qué de nuevo hay respecto a eso? Bueno, rendir cuentas, transparentar todo, informar. La región no necesita consignas repetidas desde Santiago. Con el Chile está de vuelta y el recuperamos todo. Necesita saber qué se está haciendo aquí y cuándo se van a ver finalmente resultados acá en la región de Tarapacá. Bienvenidos, mi nombre es Marcelo Santibáñez. Mario del Carmen Cuyomán, que es en la sala de sonidos, nuestro departamento de prensa. Ustedes protagonistas habituales de esta jornada. Comenzamos la mañana por Paulina.
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3: 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Bueno, los invito cordialmente ahí que se puedan contactar con nosotros a 920-20-1535, 920-20-1535, nuestro WhatsApp y nuestros teléfonos, el 78-2872 y el 725664. De hecho, me están contando por acá, buen día Marcelo, pedazo de taco en la rotonda bajo Molle. Oye, se está escuchando horrible esta cuestión de nuevo, Mario, ¿eh? Está como sin peso, sin bajo, sin nada. Pedazo de taco en la rotonda bajo Molle, cortada ahí en Avenida cortada Avenida Prat de sur a norte. Avenida Prat de sur a norte. Dice hombres trabajando, señala acá. Solo operativa Avenida La Tirana. ¿Qué pasó ahí, ah? Este fin de semana me escribe por aquí Mauricio, me dice, leí en redes una frase que me voló la cabeza. ¿Qué es? Dos puntos, comillas. ¿Cuándo el candidato Kast solicitará la renuncia del presidente Kast? Está buena, ¿eh? Está buena. Hola, noticia de último minuto. Terremoto político en Guara. Concejal de Guara agredió a un vecino en Guara, en Guaraciña. Ya. Ya, pero no. Es que sé que los cagüines no nos sirven acá, ¿eh? Vamos a averiguar bien. ¿Ah? Perdón, Marito, disculpa. Sí, pero no, ¿a dónde está la noticia concreta? La denuncia, la fiscalía, denuncia pública Guaraciña. Queremos que esto se investigue como corresponde y se termine toda la... No, esto se hace... A ver, espérate, yo quiero saber si acá realizaron alguna... Denunciar por Facebook no sirve, ¿eh? Yo les digo de inmediato. Denunciar por Facebook o denunciar por la radio no sirve. Si es que claramente no hay una denuncia formal respecto a este tema, donde corresponde. Bueno, veamos qué va a pasar ahí. ¿Ah? Si hay alguna denuncia formal, nos avisan. Bien, nos vamos a ir a una pausa. La primera de la jornada, 8 de la mañana, 26 minutos. Volvemos de inmediato. No se vayan, por favor, de la sintonía.
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0: 8 de la mañana, 28 minutos.

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1: 8:33 minutos.
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3: Bien, estamos acá de... 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Oye, estuvimos el sábado ahí en Playa Brava. Oye, qué evento más lindo. Aquí lo pasamos bien. Qué buena vibra había ahí en ese lugar, ahí en el barrio Playa Brava. Saludar, felicitar a toda la gente del barrio Playa Brava, a Susana Cornejo, quien es organizadora, punta de lanza, ¿no? Lideresa de esta actividad. De este segundo campeonato de pesca deportiva ahí en el borde costero. Estuvo realmente sensacional, muy bonito, una linda actividad que convocó a mucha gente, mucha familia, y principalmente a los pescadores, pues, ¿no? Los que vemos diariamente allí tratando de hacer algo de economía también, pues, ¿no? ir a pescar el pescadito, el sustento diario, que no está nada muy barato. Pero que además entretiene, ¿no? El tema de la pesca. Así que, bien, saludos para los ganadores, una anécdota a los ganadores, ¿no? Más allá, porque creo que todos ganamos ahí, estando ahí en ese lugar. Hubo premios, tuvo la pesquera Camanchaca, todo esto gracias claramente a la colaboración económica de Tío Rico, que se puso ahí con las lucas, Coyahuasi. Bien también por Gasco, que además es nuestro auspiciador y estuvo ahí presente en ese lugar, a la Universidad Arturo Prat, que también se hizo con una parte ahí del Museo del Mar, también a la gente de Fishing, que son especialistas obviamente en este rubro. ¿Se me queda alguien afuera? Si puede que se me... Bueno, Sofri, por cierto, que también estuvo ahí presente. No, una tremenda actividad, me parece que es una actividad que llegó para quedarse finalmente y para que pueda volver a año tras año a agendarse, ¿no? En este calendario de actividades que debemos tener acá en la región y especialmente acá en nuestra ciudad. Así que bien por este evento que tuvo además pilates, zumba, o sea, hubo deporte, hubo gastronomía, INACAP, que además realizó un cooking show y que al final entregó una degustación de empanadas.

0: Rodrigo, con Rodrigo Salas, que también nos entregó los datos técnicos respecto a este campeonato. Así que muy, pero muy entretenido, muy bonito, y además una jornada con un solcito espectacular, medio nubladito, estaba muy, pero muy rico ahí para poder disfrutar de una jornada extraordinaria, espectacular. Buen día, Marcelo, me dicen que... ¿Y qué dirá Jorge Muñoz desde El Salvador? Ah, ya, pues sí, pues ya fue nombrado oficialmente y ya se va a El Salvador. Ahora voy a esperar la llamada del señor Vergara para que diga lo contrario, me dice por acá Manolo. Bueno, sí, me cuenta por acá, Michael, que el corte ahí en la avenida Arturo Prat, hacia el sector sur, está relacionado y vinculado con una rotura, al parecer es de alcantarillado, ¿eh? Según alguien que reportó justamente a Agua del Altiplano a través de redes sociales, de que habría una rotura en un alcantarillado, al menos ahí es lo que se percibe. Esto es en la avenida Arturo Prat, de la pista de sur a norte, a la altura de Huayquique, donde se ha reportado esto que seguramente tiene, seguramente tiene cortada la avenida Arturo Prat en ese tramo, según lo que nos han dicho los amigos que están transitando por ese lugar, y específicamente el amigo Felipe fue el que nos dijo que estaba cortada justamente la avenida Arturo Prat en ese lugar, así que vamos a estar ahí como atentos. Y por acá me envían, deme un segundo, porque acá me envían algunos links que yo no puedo llegar y abrir de buena primera. Tengo que traspasarlo acá, a ver si logro abrir este link para ver de qué se trata, ¿no? Perfecto, ahí vamos a verlo después, con calma. Ya, 7828-72, 7828-72 y el 725664. Vamos a la línea telefónica. Aló, buenos días.
1: Aló, buenos días.
0: Sí, ¿con quién por allí hablamos?
1: Por aquí, Nelson.
0: Hola, Nelson, ¿cómo estás? Gusto saludarte.
1: Oiga, buenos días, que algo más o menos cortito, pero importante.
0: ¿Ya?
1: Quiero invitar a la población Iquique, Alto Hospicio, y a la región de Tarapacá también, a un evento sobre salud pública que se va a efectuar en nuestra Universidad Arturo Prat.
0: ¿Ya?
1: El día primero de octubre, a partir de las 18 horas.
0: Primero de octubre. Esto va a ser el día jueves.
1: El día jueves, en uno de los salones Oscar Hans.
0: ¿Ya? ¿Y de qué se trata?
1: En primera instancia hay... convoca una asociación nacional de usuarios de la salud, atención primaria, liderada por la señora Rosa Vergara, y era desde Santiago.
0: Ya.
1: Entre otras actividades, coordinamos, nos contactó, voy a Iquique a hacer esta exposición, y además queremos participar con el usuario, participar, ver las situaciones que está tomando, las medidas que está tomando el gobierno actual, especialmente con el tema del financiamiento para la salud primaria y secundaria y terciaria también.
0: Ya.
1: Por lo tanto, la invitación a la comunidad por poder tomar, hacer carne esta necesidad que tenemos de mejorar la salud pública y aquí en la región también.
0: Oye,
1: entre paréntesis, escuchaba atentamente,
0: ¿sí?,
1: el día viernes, y quería hacer la invitación, pero no se pudo después porque, bueno, entre otras cosas, después me di cuenta que usted no estaba en el micrófono.
0: Sí, pues, pero a propósito de salud, ese día me tuve que ir para la casa por problemas de salud, justamente.
1: Sí, pues después retomé la radio y me di cuenta que no estaba al aire.
0: Ya.
1: Pero entre paréntesis le decía, escuché muy atentamente lo que decía el gobernador, ¿cierto?
0: Ya,
1: de las necesidades,
0: sí,
1: que hoy día está sufriendo la región de Tarapacá en cuanto,
0: sí,
1: a salud, ¿cierto?
0: Sí.
1: Y hoy día escuchaba a Juan Carlos Zahir, uno de los médicos magíster en salud pública,
0: sí,
1: que tiene su podcast,
0: sí,
1: muy bueno,
0: sí,
1: la reflexión que hace hoy día respecto de no solamente este gobierno ni los gobiernos anteriores apuntan solamente a las listas de esperas, sino también a qué estamos haciendo, qué está haciendo el Congreso respecto a la salud pública en otra materia pública, política pública, como por ejemplo bajar los índices en las campañas del consumo de cigarrillo,
0: sí,
1: ya que hoy día están

0: con este tema del, no solamente del cigarro, sino también la juventud está haciendo el cigarro artificial.
1: El cigarro electrónico, digamos, ¿no?
0: El cigarro electrónico, están consumiendo ambas cosas. Y así un sinfín de situaciones también que no se han visto, están invisibilizados. En cuanto a la parte regional, bueno, invitar a la ciudadanía, yo creo que es momento de poder reflexionar, acercar este tema de la problemática. A mi juicio, le quiero comentar algo. Yo creo que estamos atrasados entre 15 a 20 años acá en la salud respecto a lo que es infraestructura, en cuanto a especialistas.
1: No cabe duda.
0: ¿Me entiendes? Entonces, imagínense, 10, 12 años duró el hospital de alto oficio. Muchos especialistas expertos dirán, sí, los hospitales es lo que dura...
1: lo que demora en construirlo, digamos, ¿no?
0: Es lo que demora un elefante en construirse.
1: Sí.
0: ¿Ya? Pero más allá de eso... muy atrasados estamos en materia de salud, muy atrasados, y por lo tanto tenemos que hacer carne esta necesidad. La ciudadanía tiene que movilizarse, hay que reflexionar más profundamente respecto a la salud mental que hoy día tenemos.
1: O sea, todos esos temas me dices tú que los van a analizar, digamos, este día jueves ahí en este encuentro, ¿no?
0: Por supuesto.
1: Ya.
0: Así que ojalá que la gente se tome el tiempo con anticipación, sí, y podamos reunirnos, conversar, reflexionar y sistematizar estas necesidades que tenemos.
1: Ya lo creo.
0: Como población, como usuarios de la salud.
1: Oye, es buenísima la instancia. ¿Me puedes repetir quiénes van a estar ahí como relatores de este encuentro?
0: Mire, nuestro relator principal es la señora Rosa Vergara,
1: ya,
0: presidenta nacional de ANCO Salud, Asociación Nacional de Usuarios de la Salud,
1: buena,
0: desde Arica a Punta Arenas.
1: Ya.
0: ¿Ya? Así que ella, para que la gente tenga conocimiento, la señora Rosa Vergara es muy movilizada con su equipo de usuarios de la salud, consejos consultivos, COSOC, ya, que se movilizan, se sientan en la mesa con el Ministerio de Salud, con la Seremía de Salud, a plantear esta necesidad que hoy día tiene la población, más allá de lo que digan los expertos, porque aquí los expertos tienen una cosa muy estadística,
1: sí, sí,
0: pero
1: sí,
0: nosotros como usuarios tenemos una situación que va más allá de la persona, de la enfermedad, ¿cierto?
1: Sí,
0: y la persona.
1: Exactamente. ¿Cierto? Nosotros tenemos un barómetro distinto, digamos.
0: Claro, sí, por supuesto. Sí. Nosotros encarnamos esa problemática que... en la que estamos insertos.
1: Oye, y van a invitar, perdón eso que te interrumpa, ¿van a invitar a algunas autoridades de la salud para que estén presentes ahí también?
0: Mire, invitamos al gobernador.
1: Ya.
0: Le hicimos la carta a las autoridades. Ahora, ellos sabrán si van o no van, tendrán,
1: sí, claro,
0: agenda o no tendrán agenda, pero de la parte formal sí, están invitados.
1: Ya.
0: Así que eso, estamos... próximo a cumplir acá este evento.
1: Oye,
0: te
1: quiero comprometer, Nelson, porque tú estás dentro de la parte organizativa de este evento, ¿no?
0: Sí, estamos junto con otras personas más también.
1: Ya.
0: Y cada uno movilizando la red,
1: sí,
0: comunicacional, vecinos, los cercanos, ¿cierto? Trabajadores de la salud también.
1: Cuenta con nosotros, mira, te invito para que el día jueves, sí, yo sé que van a estar muy encima, pero para que nos llames tempranito a esta hora más o menos y podamos recordar justamente este evento. Yo en la medida de lo posible me voy a estar acordando y voy a estar invitando a la gente ahí al Salón Oscar Han de la UNAP para que vayan todos los que quieran, finalmente, los que quieran hacerse parte. Me imagino que va a haber un conversatorio, van a haber preguntas seguramente que se podrán hacer ahí en esa instancia. Así que te invito a que nos contactemos ese día para que recordemos de este evento, ¿te parece?
0: El jueves, ya, ok. Y por internet le mando el afiche de invitación.
1: Mándamelo al WhatsApp de la radio, que es el 9-2020-1535. 2020-1535. Mándame la ficha y yo me encargo de reproducirlo acá, ¿ya?
0: Ya, ok. Saludos, don Marcelo.
1: Dale, Nelson.
0: Aguante la región de Tarapacá.
1: Un abrazo, aguante. Bien, vamos a la pausa. Breve, cortita. Regresamos de inmediato, no se vaya.
2: 8:47 minutos.

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10 minutos nos separan de las 9 de la mañana. 10 minutos nos separan de las 9 de la mañana. Ahí está nuestro WhatsApp también disponible. Y ahí me envía la... Gracias, Nelson, que me envía esta invitación. La salud pública. ANCO Salud. Usuarios y funcionarios de la salud pública de Tarapacá invitan a un conversatorio sobre los desafíos y las necesidades de la salud pública chilena y de la región. Contaremos con la participación especial de Rosa Vergara, presidenta nacional de ANCO Salud, organización que representa a los usuarios desde Arica y hasta Punta Arenas. Este será un espacio para dialogar, compartir experiencias y levantar las necesidades de nuestros territorios y trabajadores de la salud pública. Va a ser en el Salón Oscar Han de la Universidad Arturo Prat este día 1 de octubre, que es el día jueves. Esto va a ser a las 6 de la tarde, 18 horas. Así que para que los amigos y amigas puedan justamente ir a este evento, ¿ya? No sé, algo que pasó, que perdí la conexión de la... Ya, pero ahí lo vamos a arreglar, no, tranquilo, no te preocupes. Trabaja tranquilo nomás, jefe, no sé. Se me apagó ese. Se apagó. Sí, pero no importa. Oye, mientras tanto, a ver, otros WhatsApp más que nos han llegado. Me mandan una fotografía. Hola, buen día, Marcelo, me dicen por acá. Espero que te encuentres bien, todo el equipo radial. Como representante de la OTEC JE, queremos aprovechar este medio para informar a todos que realizaremos el curso de prevención y control ante fuga de gas GLP. Espérate, ya, reitero nuevamente. Queremos informar que la OTEC JE, queremos aprovechar este medio para informar que realizaremos el curso de prevención y control ante fuga de gas GLP en el lugar de trabajo. Curso sin costo. Ah, mira qué bueno. Totalmente gratuito y bajo la modalidad online. Dejo flyer del curso para todos los interesados, para empresas, instituciones y o personas naturales. Uy, está bueno esto, ¿ah? Muchas gracias, saludos ahí para todos, Joaquín Escobar. Y me envía este flyer. Ya, el curso se va a realizar mañana martes 29. Mañana martes. Son 90 minutos. Va a haber un diploma digital al finalizar el curso. Ya, ¿quién quiere el curso? Le mando el flyer, no hay problema. Acá me pide la doña Jenny, como siempre, ya matriculándose ahí. Ahí va Jenny Alejandra. El flyer. Estoy mandando el flyer ahí de esta. Ya, Cevita. Ahí está, Cevita. Mandado. Ahí está. Se desató el nudo en Rotonda Bajo Molle, cerrada la costanera de sur a norte, subida por la Tirana. Perfecto. Ahora, Marcelo, me envías el flyer, pero por supuesto, ahí estoy mandando el flyer de este curso. Yo, me dicen por acá, me imagino que es por el flyer, ¿no? Vamos a mandar el flyer también allí. Uy, qué bueno, mira, harta gente interesada, qué bueno. Me parece maravilloso esto. Hola, ayer venía del aeropuerto a las 11 pm. Ya el Gagazzo, lo voy a hacer así como en italiano porque no suene tan fuerte, ¿no? Ya el Gagazzo estaba cerca de la rotonda Los Molles, hacia Iquique. Claro, ahí es donde está el problema ahí de la de esta rotura. Marce, pregunta la hora, por favor, que no sale. No, no te creo, no sale. Ah, claro, no sale la hora, po. Pero está el WhatsApp en todo caso ahí. Pregunta por ahí al amigo. Le envío el flyer, me están mandando. Traten de comunicarse ahí, por favor, ¿eh? Traten de comunicarse. Y dígale al caballero que ponga publicidad acá en la radio también, que aproveche. Que hable conmigo. A ver, espérate, ¿dónde está el... Buen día, don Marcelo. Foto, ahí está.
Falta el horario, don Joaquín. Don Joaco. Don Joaquín, por favor. Falta la hora. Oye, esta música de James Bond que pusiste, ¿eh? Con James Bond corriendo. Falta la hora, está buena, me gustó. Falta la hora, ahí está. Ahí le estoy poniendo que falta la hora, ¿eh? Ya, pero en todo caso es online y usted no tiene que moverse de su escritorio. Si está en la pega, si está en la casa, si está cuidando a la guagua, si lo están cuidando usted, también puede hacer este curso gratuito, virtual. Prevención y control ante fuga de gas licuado en el lugar de trabajo. Ya, vamos a la pausa, Marito. Tenemos noticias y ya luego... vamos a estar con el director del Servio. A ver si... Espérate, a ver. Me escribe por acá mi querida amiga Patricia. 40 días del socavón de Chipana. 40 días. Está como para tirarle el cumpleaños feliz al socavón de Chipana. 40 días. 40 días del socavón de Chipana. ¿Ya? Y todavía no pasa nada. Ya, ok. Vamos a la pausa. Espérate, algo. No había visto mi WhatsApp, Mario. El mío, digamos, el personal. Espérate, te invito. Ahí hay una nota. Me envían por acá. Contraloría abre. Contraloría. Ah, mira la que me envían, ¿ah? ¿Eh? Contraloría, esto me lo envía Rodrigo. De ahí te lo digo, María. ¿Cuál Rodrigo? De ahí te lo digo. Contraloría abre proceso sancionatorio en la delegación del Tamarugal por viajes, reuniones y un, comillas, error involuntario. Mira, ya, ahí lo vamos a leer, gracias. Ya, ahí vamos a leer esa notita. Amigo, con lo único que viralizan video donde se compara. Ah, ya, sí, lo vi también ese video. Ya, ahí lo voy a ver. Ya, vamos a la. Buenos días, don Marcelo. Me envía el flyer, por favor. Pero claro, ahí está el flyer. Lo único que me falta es la hora, pero pueden preguntar al WhatsApp que está ahí en el flyer, ¿eh? Ya, Marito. Pausa. Y regresamos, no se vayan.

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1: 8 de la mañana, 59 minutos.
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0: Esta es la temperatura en Radio Paulina.
4: 18 grados, 9 décimas.
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8: Muy buenos días, son las 9:01, actualizamos las noticias a esta hora en Radio Paulina. Les contamos que personal de la Quinta Comisaría de Control de Orden Público de Carabineros de Iquique realizó una ronda de fiscalización y control en los sectores de Esmeralda, Juan Martínez y Tarapacá. El operativo estuvo enfocado en reforzar la seguridad y desarrollar acciones preventivas en distintos puntos de la comuna. Desde este lunes 28 de septiembre, la Municipalidad de Iquique y la empresa ACG iniciarán un programa de poda de árboles y palmeras para prevenir riesgos de incendio por contacto en el tendido eléctrico. Por estos trabajos, entre las 8:30 y 14:30 horas de este lunes, se realizará una interrupción programada del suministro eléctrico en sectores como Vicente Segers, Eleuterio Ramírez y Bartolomé Vivar.
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8: Siguiendo con noticias del ámbito nacional, les contamos que el presidente José Antonio Kast presentará este lunes un plan de emergencia laboral para enfrentar el escenario del empleo en Chile, marcado por una tasa de desocupación del 9,5% y cerca de 1 millón de personas desempleadas. El anuncio se realizará junto a los ministros de Hacienda, de Trabajo, de Vivienda, de Obras Públicas y de Economía, a 2 días de conocerse las cifras de desempleo correspondientes al trimestre junio-agosto. Y el viceministro del Interior y vocero del gobierno, Claudio Alvarado, defendió la participación de Chile en el escudo de las Américas, luego que los expresidentes Michelle Bachelet y Gabriel Boric solicitaran reconsiderar la decisión. Alvarado aseguró que Chile se incorporó por convicción y descartó que la participación implique una subordinación a Estados Unidos o al país que esté optando por un determinado bloque internacional.
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8: Y en las noticias del mundo, les contamos que el Papa León XIV llamó a los obispos franceses a continuar la lucha contra la violencia sexual dentro de la Iglesia, reforzando las medidas de prevención, reparación y protección de las víctimas. Durante una visita a Lourdes, donde se celebró una misa ante unas 150.000 personas, el sumo pontífice también se refirió a las heridas provocadas por los abusos sexuales y llamó a la Iglesia a reconocer las dolorosas transgresiones cometidas en su interior.
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0: ves que es...
1: Ya, estamos de acuerdo. Estamos muy de acuerdo. Pero también estamos de vuelta. Acá en la mañana por Paulina. 9 de la mañana con 6 minutos. 9 con 6 minutos. Dame un segundito que estamos acá tratando de echar a andar. Ya. Voy a reiterar, estamos a viene en camino ya el director de Servio a conversar con nosotros. Dame un segundito.
2: 9-7 minutos.
1: Dice la información que aparece hoy día publicada en el... Este me lo envió Rodrigo, de ahí te lo digo, ¿quién es? Contraloría abre proceso sancionatorio en la delegación del Tamarugal. Espérate, ahí estamos ya, perfecto, ya estamos en pantalla. La Contraloría abre un proceso sancionatorio en la delegación del Tamarugal por viajes, reuniones y un error involuntario, dice entre comillas esta nota del Sol de Iquique, que escribió Rodrigo Lonca. Dice, el organismo fiscalizador concluyó que la repartición no cumplió a cabalidad con registrar viajes y audiencia de la delegada Karen Heine. Dice, la propia delegación reconoció las omisiones y las atribuyó a un, comillas, error involuntario de los funcionarios encargados. La Contraloría advirtió, además, usted sabe que la Contraloría pega dos palmadas en el poto, una semana sin postre y una semana sin ver Netflix y nada más, ¿no? No pasa más allá de eso. Advirtió, además, que regularizar posteriormente la información no subsana el incumplimiento y anunció un procedimiento sancionatorio para determinar responsabilidades administrativas. A ver, vamos a leer. Mientras tanto llega por acá el director de Servio. Dice, lo que comenzó como una denuncia por una agenda pública sin registros terminó con una conclusión bastante más contundente de la Contraloría Regional de Tarapacá, dice la nota. Dos puntos, viajes y reuniones de la delegada presidencial provincial del Tamarugal, Karen Heine, debieron ser incorporados oportunamente a la plataforma de la ley de lobby y no lo fueron. Mediante un oficio, que es el número tanto, 2026, fechado el 24 de septiembre, Contraloría informó que instruirá un proceso sancionatorio en la Delegación Presidencial Provincial del Tamarugal para investigar las eventuales responsabilidades administrativas derivadas de infracciones a la ley 20.730, ley de lobby, y su reglamento. La decisión surge tras una denuncia presentada bajo reserva de identidad que alertó sobre la ausencia de viajes y audiencias en la agenda pública de la autoridad provincial. Karen Heine asumió como delegada al Tamarugal el 16 de marzo de este año. Desde esa fecha tiene la calidad de sujeto pasivo de la ley del lobby. Contraloría revisó uno por uno los desplazamientos denunciados. Entre ellos aparecen dos viajes a Colchane, el primero el 18 de marzo, apenas dos días después de asumir, cuando Heine participó en una reunión con la jefatura de área fronteriza y en actividades relacionadas con el sistema integrado de frontera, y un segundo desplazamiento el 8 de julio para reunirse con autoridades de Colchane y Pisiga con el propósito de abordar el tránsito de personas y carga entre Chile y Bolivia. La presencia de la autoridad durante la primera de esas jornadas también habría o había sido informada oficialmente por la delegación presidencial regional de Tarapacá, que la identificó participando en la reunión desarrollada en Colchane. Otro desplazamiento ocurrió el 12 de abril hacia Guara, donde la delegada asistió al operativo Escudo en Ruta, convocado por el Ministerio de Seguridad Pública. Contraloría también incorporó dentro de su análisis los recorridos, inspecciones y fiscalizaciones efectuados durante abril en La Tirana, además del viaje de Iquique del 18 de marzo para participar en un gabinete regional realizado durante la visita del jefe de división del Gobierno Interior. La participación de Heine en ese gabinete en Iquique fue informada públicamente por la Delegación Presidencial Regional. Y sobre ese punto, Contraloría fue categórica. Todos esos desplazamientos debieron incorporarse al registro de agenda pública por tratarse de viajes realizados por la autoridad en ejercicio de sus funciones. dos reuniones también debieron transparentarse. La fiscalización no se limitó a los viajes solamente, ¿no? La denuncia también puso bajo revisión dos reuniones sostenidas por Karen Heine con organizaciones privadas. La Cámara Chilena de la Construcción de Tarapacá y la Fundación de Profesionales Asociados para el Desarrollo Social, PRODERE. En el primer encuentro se abordaron materias relacionadas con el desarrollo de la provincia de Altamarugal, la construcción, el desarrollo territorial y el acceso a la vivienda. En el segundo, representantes de PRODERE presentaron su oferta programática y proyectos regionales, mientras ambas partes acordaron avanzar en un trabajo colaborativo relacionado con materias sociales y protección de derechos. Aquí, Contraloría resolvió una de las principales interrogantes planteadas originalmente. Ambas reuniones debieron incorporarse al registro de audiencia de la ley del lobby, considerando las materias tratadas y su relación con el diseño, implementación y evaluación de políticas, planes y programas de la delegación. En el caso de la Cámara Chilena de la Construcción aparece un elemento adicional. Contraloría constató que Paula Alejandra Tejeda, Rafael Ormazábal y Luis Coevas, identificados como asistentes a esta reunión, figuran en el listado que mantiene el Consejo para la Transparencia como lobistas o gestores de intereses particulares asociados a esa organización gremial. La explicación de la delegación fue, comillas, error involuntario. Durante la investigación, Contraloría solicitó un informe a la Delegación Presidencial Provincial del Tamarugal. La repartición reconoció conocer las obligaciones del registro establecidas por la ley del lobby y entregó información detallada sobre los desplazamientos y reuniones cuestionados, pero también reconoció la existencia de las omisiones. Según reproduce el oficio de Contraloría, la delegación explicó que la falta de registro se habría producido por un error involuntario de parte de los funcionarios encargados de efectuar esa labor. La institución agregó que al momento de responder al organismo fiscalizador se encontraba incorporando los antecedentes faltantes a la plataforma. Sin embargo, esa regularización tardía no cerró el caso. Corregir después no elimina el incumplimiento, dice, ¿no? La Contraloría estableció que la delegación no ha cumplido a cabalidad con la obligación de registrar los viajes y audiencias denunciados. Y agregó un punto particularmente relevante, dice, dos puntos. Incorporar posteriormente los antecedentes no permite dar por superado el incumplimiento. La razón es doble. Por una parte, los registros fueron realizados fuera de plazo, fijado por la normativa. Por otra, las verificaciones efectuadas por Contraloría determinaron que todavía no se había incorporado a la plataforma la totalidad de los viajes y reuniones denunciados, pese a que estos habían sido reconocidos por la propia autoridad provincial. La ley del lobby establece que los viajes realizados por sujetos pasivos en ejercicio de sus funciones deben incorporarse a la agenda pública, informando su destino, objeto, costo y quién lo financió. Contraloría recuerda además que, a diferencia de las audiencias que requieren vinculación con lobby o gestión de intereses particulares, para los viajes basta que se hayan efectuado en ejercicio de las funciones de la autoridad. La conclusión del organismo fiscalizador implica que el caso entra ahora en una segunda etapa. Contraloría anunció que instruirá un procedimiento disciplinario destinado a establecer si existen responsabilidades administrativas individuales por los hechos detectados y si estos configuran infracciones a la ley 20.730. Esto significa que hasta ahora Contraloría ha establecido un incumplimiento de las obligaciones de registro por parte de la delegación, pero ahora deberá determinar quién o quiénes son administrativamente responsables y qué sanciones corresponden. ¡Wow! Ya les cuento un ratito más qué sanciones podrían ser eventualmente, ¿no? Vamos a ir a una pausa breve, cortita, y al regreso ya está con nosotros Carlos Prieto, el nuevo, entre comillas nuevo, ¿no? Lleva unos días ya asumido, director del Servicio de Vivienda y Urbanización, Serviu, Tarapacá. Volvemos de inmediato, no se vayan.
0: Y siempre es así.
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3: 9:16 minutos.
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0: Estamos de regreso. Vamos a presentar de inmediato a quienes nos van a estar acompañando. Primero al director del Servio Tarapacá, Carlos Prieto. Ya está junto a nosotros acá. ¿Cómo te va, Carlos? Un gusto tenerte por acá.
1: El gusto es mío, Marcelo. Gracias por este es mi primer contacto radial, la verdad, en este nuevo rol, en esta reencarnación, sí, como te decía, como director. Gracias por la invitación, Marcelo, y espero que no sea la última. La idea es estar periódicamente informando, a lo mejor desde la plataforma de Radio Paulina.
0: Sí, no, y me parece extraordinario que estés acá, Carlos, porque claramente tuvimos la posibilidad de compartir ahí minutos importantes con el debate político, y yo sé que ahora estás en otro rol. Que además lo conversamos, que podía darse. Claro, y mientras tanto estábamos en estas conversaciones los días sábados. ¿Estabas participando en este concurso, que es a través del sistema de alta dirección pública?
1: Sí, el concurso partió, si no me equivoco, Marcelo, el 12 de mayo.
0: Ya.
1: Se demora un rato en sí, ser sancionado.
0: Sí.
1: Es difícil llegar a tener un director titular en cualquiera de las regiones, la verdad, porque sí, se demora, es lato el proceso. 5 meses, por lo menos, más o menos, es lo que se demora. Pero bueno, por lo menos, grato de estar acá, la verdad, grato de poder aportar a mi región. Hoy día hay hartos desafíos en el Servio de Tarapacá. El ministro contrató varios procesos que están, la verdad, no muy buenos, que se están llevando en el Servio, y bueno, me encargó encarecidamente que me haga cargo y hacer todo lo necesario para que el Servio funcione.
0: Sí, quiero saludar a Javiera Maldonado, ella es profesional de la OIRS del Servio. ¿Cómo estás, Javiera? Un gusto tenerte por acá.
2: Bien, buenos días. Gracias.
0: Oye, con ella igual vamos a conversar un ratito más acerca, obviamente, de este... ¿Cómo podemos llamarle? ¿Es un nuevo modelo, una nueva postulación, un nuevo sistema?
1: Lo que pasa es que hoy día se está postulando, mira, se genera una coyuntura ahora, Marcelo,
0: ya,
1: una coyuntura, porque bueno, venimos de las post-lluvias, ¿cierto?
0: Sí,
1: por parte de la gente que necesita ayuda de... A ver, Servio no es el primero que atiende las emergencias. Hay que entender que en Servio no hay polietileno, no hay cuadrillas, sí, cierto, de apoyo. Servio entra al final del proceso. De hecho, hoy día estamos, probablemente me vas a preguntar eso, está en proceso de desarrollo de ficha 2, que en otras palabras, todas las fichas FIBES que genera la municipalidad, levantarlas para saber cuál es el nivel de daño real en la región. Porque muchas veces desde las municipalidades, la ficha FIBES es como entregar casi un raspe, por decirlo de alguna manera, estoy siendo bien coloquial, pero muchas veces, uy, por si le sale, vecina, he escuchado así como lo hace el municipio. Entonces, Servio lo que hace después de la ficha FIBE es decante esa información. Van equipos técnicos a revisar el nivel de daños de la vivienda, y cuando ya se tiene el universo total de daño, se genera una política pública que permita abordar esas viviendas.
0: O sea, no es solamente desarrollo social, trabajan de la mano con ustedes ahí en ese ámbito, ¿no?
1: ¿En qué ámbito, perdón?
0: O sea, ficha FIBE...
1: La ficha FIBE es el primer paso.
0: Claro, la levantan, digamos, funcionarios públicos, fundamentalmente apoyados con las municipalidades.
1: Municipio, MIDESO, sí, bueno, hay distintos funcionarios, efectivamente.
0: Pasa por un sedazo en MIDESO también, ¿no?
1: Participan también como funcionarios en el proceso de la ficha FIBE.
0: Ya.
1: Pero no hay, ellos no son parte de un proceso de revisión técnico del daño de la vivienda.
0: La parte técnica la ven ustedes.
1: Sí, solamente la ve Servio y entra como segunda lanchada. Sí,
0: lo que pasa es que, avanzada. ¿Sabes cuál es el problema que nos hemos encontrado? Esto se termina de levantar la ficha el 8 de septiembre, ¿no? Entre el 5 en Iquique y el 8 en Altos Pisos.
1: Sí, según, más o menos. Sí.
0: Luego de eso... son innumerables las familias que nos han dicho, oye, no me catastraron, no vinieron, no estuvieron acá. La municipalidad se circunscribió en algunos lugares específicos y no salió de ahí, de ese lugar. Mira, cuando comenzó esto, yo tuve la posibilidad de conversar con la coordinadora de los encuestadores o de, bueno, funcionarios que iban a tomar esto del municipio. ¿Y qué nos dijo? No me acuerdo el nombre de la coordinadora, debo ser bien sincero, pero conversamos al aire con ella y le pedimos encarecidamente, mira, ¿sabes qué? Yo sé que ustedes se van a circunscribir, digamos, a algunos lugares, porque ella lo declaró, digamos, nos vamos a ir al sector de Valle Verde, tenían ubicados lugares donde eventualmente iba a haber más daño. Yo le dije, ojo, porque acá en el centro hay un sinnúmero de casas que también están allá, porque no es solamente en algunos barrios específicos, que debe haber mucho daño ahí, sí, pero también en otros lugares. Entonces dije, ¿por qué no habilitan un teléfono específico, un teléfono FIBE? No, tenemos el 1520, el 1520. Yo digo, bueno, el 1520, bueno, más sabe el diablo por viejo que por diablo, pues, ¿no? Y ocurrió lo que sabíamos que iba a ocurrir. No los atendieron, el 1520 no recibió llamado FIBE, la gente fue directamente al municipio, vinieron los portazos en la cara, y hay muchas personas, muchas, no sé cuantificarla, porque claramente no puedo desde acá, de que no los catastraron. Entonces, claramente ahí hay una brecha importante, Carlos, que no sé si llamarlo de un error, de un no querer hacerlo como hubo gente que lo sugirió, de no escuchar a personas. Entonces hoy día tenemos un catastro de 14.000 fichas más o menos, se calcula, pero que podrían ser muchas más en definitiva.
1: Sí, podrían ser más. De hecho, bueno, después de que se generan las fichas FIBE, Marcelo, y le llega, cierto, las fichas al Ministerio de Vivienda, en Serviu se empiezan a analizar el nivel de daño de acuerdo a la declaración de cada uno. Y en función de los daños, que si no me equivoco son los daños mayores, los que se empiezan a catastrar para saber cuál es el máximo nivel de daño. Aquellos que dentro de su propia evaluación dijeron que tuvieron daños leves, esos lo más probable es que no tengan una ficha 2, un catastro.
0: Ya.
1: Pero hay que entender algo respecto al tema del universo, y yo me voy a referir a lo que ocurrió el año 2019, si no me equivoco, por las lluvias.
0: Sí, 2019.
1: Sí, si no me equivoco, sí. Llovió en enero, febrero,
0: sí.
1: Si mal no recuerdo, sí. y también que fue bien...
0: Llovió en febrero y llovió en abril. Fueron dos fechas.
1: No sé si tan violento como ahora, ahora fue como distinto. No sabría decir.
0: Lo que pasa es que ahora se sumó el viento también.
1: No, el viento sí fue algo nuevo.
0: Sí.
1: Sí, botó hasta muros, rejas, sí. Techo. Fue terrible. Bueno, pero para que se entienda un poco cómo es el proceso, que yo sé que la ficha FIBE, bueno, siempre hay bemoles en todos los procesos. Serviu también es dueño de algunos pecados propios de Serviu. Las municipalidades también tienen sus propios pecados en los procesos, cómo se genera. Nosotros entramos después de la ficha FIBE, como te comentaba, haciendo un levantamiento técnico de las viviendas que se declararon con daños mayores. De hecho, hoy día hay 20 parejas de funcionarios que están repartidos, estaban saliendo, de hecho, cuando venía para acá, saliendo a catastrar y están durante todo el día catastrando y haciendo levantamiento de ficha. A la fecha, de las viviendas con daños mayores, tenemos un universo de 3.315 viviendas. Yo sé que hablaste de un número de 13.000. Y se lleva hasta el minuto catastrado 1.318 fichas hasta el minuto, que han pasado a un proceso
0: de revisión
1: técnica. De revisión, ficha 2 le llamamos nosotros. En otra palabra, está la ficha FIBE y después se transforma en ficha 2.
0: Exactamente.
1: Luego de eso, pensemos que completamos todo, que yo creo, espero que ojalá en una dos, máximo tres semanas más, tener el universo completo catastrado. Nosotros enviamos esa información consolidada a los equipos en Santiago, quienes les va a llegar lo de Antofagasta, lo de Arica, lo de Copiapó, ¿cierto? No sé, en todos los lugares la verdad que hubo problemas, nosotros claramente aquí sí tuvimos, y luego de eso se determina cuál es como la política que la va a abordar. Lo que yo recuerdo del año 2019 es que esto se transformó en ese entonces, si mal no recuerdo, hubieron dos líneas. Una que es presentación de proyecto y reconstrucción, que la verdad no es muy ágil ese mecanismo, y otra que fue tarjeta de banco material. La tarjeta de banco material, a mí en lo particular me gusta, tiene pros y contras, las dos tienen pros y contras. La tarjeta de banco material es buena porque permite una solución ágil, rápida, las familias pueden...
0: Es una gift card.
1: Es una gift card, si lo quieres llamar como gift card, es donde hay veces que viene una gift card con mano de obra y hay veces que viene sin mano de obra. Hay que ver cuál va a ser la política que se va a desarrollar. En el caso que es, por ejemplo, solo materiales, la gente va, ¿cierto?, a las ferreterías que están... catastradas, que están revisadas por el Ministerio de Vivienda, que en general son las más grandes en general acá en la región, no quiero nombrar ninguna en particular.
0: Nombremos la nomás. ¿Sabes por qué? Porque nos sirve de guía, de ayuda ahí.
1: Sí, en todo caso, no cuando la gente recibe la gift card, por decirlo así,
0: viene el nombre ahí.
1: Viene el nombre y la ferretería y todo, pero están las más grandes. Pues está, por ejemplo, está Sodima, que está Lonza.
0: Ya, perfecto. Ambas son parte de nuestra,
1: De nuestra
0: cartera publicitaria, digamos.
1: Ya, está bien.
0: No hay problema.
1: Está bien. Entonces, ellos canjean, ¿cierto?
0: Sí.
1: Con esta gift card, lo cambian por materiales, y cuando es sin mano de obra, ellos ejecutan, ¿cierto? Los mismos vecinos, ahí obviamente tienen que tener cuidado porque probablemente sean temas de techo con lo que salga. No se vayan a caer, porque de hecho uno de los mayores accidentes que hubo es que la gente se subía al techo y se cayó en el techo y se llenaron los CEFAM y los SAR, ¿cierto? Con gente que se terminaba quebrando hasta los pies, porque se caen de un segundo piso hasta de un tercer piso. Bueno, yo recuerdo entonces el año 2019 que se sacó esta tarjeta de banco material o gift card, ¿cierto?
0: Sí.
1: Para que la gente la pudiese aplicar. ¿Por qué ocurre, cierto? Y el otro camino es por proyecto. Por proyecto es un camino que es bastante bueno, es más integral, pero es en extremo más lento, Marcelo.
0: Yeah.
1: Es en extremo más lento. Y nuestra ciudad en lo particular, ignoro cómo será en otras regiones, pero nuestra ciudad en lo particular, yo me atrevería a decir que el 95% de las casas son irregulares. Entonces, cuando se enfrentan a un proyecto que hay que modificarlas y tienen que sacar permiso...
0: Tiene que estar regularizada.
1: Permiso tiene que estar regularizado. Sí. Entonces, se hace muy complejo para cualquier empresa desarrolladora de proyectos enfrentar a una casa, porque terminas quieres cambiar un techo que a lo mejor te va a salir, voy a decir una tontera, no sé, 6 millones de pesos en reparar el techo, pero te das cuenta que todas las líneas eléctricas están irregulares, las líneas de agua están irregulares, el tercer piso lo hizo don Pepito, o lo hizo el hijo, ¿cierto?, cuando sí. se separó y se fue a la casa. Entonces, al final... El proyecto que tienen que abordar para regularizarlo no termina valiendo, no sé, 6 millones de pesos, que es solamente el techo, por decir un número, termina valiendo 20, 25 millones de pesos en una casa que tiene 250 metros cuadrados.
0: Me gustaría aclarar algo ahora mismo, antes para que sigamos avanzando en el tema, Carlos, que es que lo que estabas conversando respecto al tema de la ficha FIDE, esto es paralelo absolutamente, aparte, digamos, de...
1: Eso es lo que te quería comentar, que se genera coyuntura hoy día. Hoy día el Ministerio de Vivienda tiene un llamado especial... que es inédito, entiendo yo, en su categoría, en donde nunca se había hecho una tarjeta de banco material para familias, especialmente para dueñas de casa.
0: ¿Dañadas por este...?
1: No dañadas. Entre el 70 y el 100% del registro social de hogares. Hay una coyuntura que son las lluvias.
0: Sí.
1: Nunca había habido una tarjeta de banco material para ellas.
0: Ya.
1: Entonces, llega justo, ¿cierto?, post lluvias. Entonces, probablemente la gente dice, uy, ¿por qué a la gente...? A lo mejor del 70 y el 100% se le genera esta tarjeta, pero es una coyuntura. Hoy día no existe todavía una política que nos vaya a apoyar para el tema de las viviendas que fueron afectadas por las lluvias, pero no quiere decir que no lo vaya a ver, porque lo primero que tenemos que hacer es terminar este levantamiento,
0: sí,
1: este catastro, dimensionarlo para saber cuántas, comillas, lucas hay que meterle a un programa que permita solucionar el problema.
0: Ya.
1: Y se catastra las más grandes, las más dañadas, por el hecho de que es la que va a poner el límite superior. No sé si se entiende el límite superior y ver qué tanto daño se hizo. Muchas familias a lo mejor pueden decir, pucha, no pasaron por mi casa, pero es cuando un daño leve probablemente sea de todas maneras igual abordado por la tarjeta banco material que salga.
0: Sí.
1: Porque es una política pública que iría para todos, donde la gente tiene que postular.
0: Sí.
1: Y los que tal vez son muy grandes en general... probablemente se pida,
0: o sea, por esa proyecto. Gente nunca está atrás, tiene una tremenda esperanza hoy día de
1: o
0: poder...
1: sea, va a ver, hay que esperar cuál es la política pública que se va a desarrollar en torno al catastro que se vaya a hacer. Yo te menciono como botón de muestra, cierto, lo que ocurrió el año 2019, que probablemente se opere de la misma manera, pero hay que entender que Servio entra después. Servio no tiene un equipo así con gente con nylon, no hay gente en las calles repartiendo cosas, no hay maestros, ¿cierto?, que se suban a los techos a apoyar. Es una labor principalmente de acción inmediata que nace principalmente de los municipios, que yo sé que harto apoyo hicieron, tuvieron, ¿cierto?, los municipios con las familias. No sé si todas, pero yo sé que hubieron algunos apoyos que se gestionaron desde las municipalidades.
0: Sí. Hablemos una vuelta, porque tengo que ir a una pausa. De ahí le vamos a preguntar ahí a Javiera, ¿no?, que nos va a entregar ahí mayores detalles de cómo abordar este tema. No sé si esto es vía online. Me imagino que todo se hace ahí desde la comodidad de la casa. Y ahí nos va a entregar mucho detalle más. Estoy esperando a Marito que se venga para que veamos la pausa. A falta de Marito, bueno, es Pablo, ¿no? Vamos a ir a la pausa y regresamos de inmediato con ese detalle. No se vaya, por favor.
3: 34 minutos. 9:34 minutos.
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3: 9:34 minutos.

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1: 9:39 minutos.
2: Ya estamos tratando de ver la hebrita ahí para poder tirar ahí y ver de qué se trata todo esto. De verdad, no es tan fácil de entender. Sí. Javiera, a ver, ella es la encargada de entregarnos técnicamente cómo poder postular. ¿Banco material?
3: Sí.
2: Y no sé si preguntar por el FIBE también a la Javiera.
4: Es que no, es un proceso distinto el tema del FIBE. Es una coyuntura que se genera porque, de hecho, el llamado, disculpa Javiera, es un llamado que tiene por objetivo... es un llamado a nivel nacional.
2: Nacional, ya.
4: No es para Tarapacá en lo particular, donde tiene por objeto, y me corrige Javiera nomás, no hay problema,
2: ya.
4: Que tiene por objeto atender cierres perimetrales,
3: sí.
4: Cierres perimetrales, techo y baño.
2: Techo y baño, ya.
4: Techo y baño,
2: ya.
3: Exacto.
2: Sí, vamos, Javiera, vamos que se puede.
3: Efectivamente, no, este es un llamado a nivel nacional.
2: Ya.
3: Ya. Entonces, creo que hubo una confusión.
2: Sígueme hablando, te voy a acomodar el micrófono yo. ¿Ya?
3: Entre el tema que fue de la tarjeta Banco Materiales que la gente está esperando por el tema de la lluvia. ¿Ya? Pero este es totalmente diferente porque va enfocado a jefas de hogar.
2: Ya.
3: ¿Ya? Esta tarjeta de Banco Materiales, la finalidad que tiene es, como decía el director, apoyar el tema de la compra de materiales
2: ya.
3: Para techumbre, baño e instalaciones de cierres perimetrales.
2: Perfecto.
3: ¿Ya? Techumbre se aborda con 25 UFs como tope máximo. El baño son 15 UFs, que son como 613 mil pesos aproximadamente. Y las instalaciones de cierre son más, son 40 unidades de fomento. En este caso serían como 1.600.000 pesos aproximadamente.
2: Ya.
3: ¿Ya? Como le decía, es una postulación a nivel nacional, por ende hay que cumplir requisitos bases.
2: Como por ejemplo.
3: Tener el 70 al 100% en el registro social de hogares, porque va enfocado a mujeres jefas de hogar, clase media, como se podría decir.
2: Ya.
3: ¿Ya? Tienen que ser algunos de los integrantes del núcleo familiar propietarios de la vivienda, ¿ya? Esta vivienda tiene que estar en el mismo registro social de hogares y además en el avalúo fiscal detallado la misma dirección.
2: Ya.
3: Si tienen diferente dirección en el registro social de hogares a la del avalúo fiscal, no van a poder postular, ¿ya? Igual ojo con eso porque la documentación se sube a través de la página del MIMBU con clave única. Es totalmente autogestionable. Eso es lo que quiere el ministerio. Que cada una de las personas suba la información, que vean el daño que tienen en sus viviendas, que saquen la fotografía y la puedan subir con su clave única. Esto cada una de las personas va a poder hacerlo a través de la página. ¿Ya? Lo otro importante de destacar es que...
2: Perdón, disculpa que te interrumpa. ¿Qué va a pasar ahí con la brecha digital? Porque ahí estamos, ahí no...
4: Es un tema más... Bueno, lo alcanzamos a comentar un poco en el off hoy día. A ver, el ministerio, desde un tiempo a esta parte, ojo, yo me acuerdo que en el año 2019 también empezó a migrar, ¿cierto?, a postulaciones en línea.
2: Ah.
4: El sistema era bueno antes, pero hoy día es mucho más ágil y mejor.
2: Ya.
4: Lo que sí, efectivamente, obliga a las personas a postular mediante los mecanismos digitales. Yo ahí temo principalmente por los adultos mayores que a lo mejor tienen todos los requisitos para poder postular y que necesitan postular.
2: A mí me produce un poquito de, entre comillas, de temor esto porque sí, hay adultos mayores que se sostienen, digamos, en sus hijos, nietos, en fin, para que los ayuden justamente a postular en estos temas. Pero también aparecen los...
4: Hay los que están más solitos también.
2: No, y justamente esos más solitos de repente pueden verse involucrados en engaños. Pues si hay gente mala en esta cuestión, pues, permanentemente. Entonces, aquellos que a lo mejor... Yo lo ayudo y puede transformarse esto en una complicación.
4: Pero en todo caso, si no me equivoco, la tarjeta viene al RUT de la persona, por lo tanto, igual está bien protegido,
2: ya.
4: Está bien protegido,
3: claro.
4: El tema. No es como, a menos que la persona... le genera un poder para cobrar por él.
2: Y tiene que entregar la clave única,
3: exacto,
2: imagino.
3: Exacto, porque la clave única es privada, por eso tampoco hay un tema de seguimiento.
2: No tiene que ser alguien de mucha confianza.
3: Exacto. De hecho, hubo hace poco, por parte del Ministerio de la Mujer y Equidad de Género, donde hicieron un operativo donde le ayudaron a varias jefas de hogar a hacer el proceso.
2: Ya.
3: Creo que fue el miércoles pasado, no recuerdo.

0: Bien, yeah. Pero ellas la apoyaron en respecto a las jefas de hogar que podían calificar, porque igual hay que entender y recalcar que es del 70 al 100%, porque es una postulación a nivel nacional. No tiene nada que ver con las lluvias, como dijo el director.
1: Exactamente. Sí,
0: este yeah. es un proceso totalmente diferente, y lo importante igual saber es que tienen que tener ahorro para poder postular. En cuanto a techumbre y baño, es un UF de ahorro. Y para instalaciones de cierre son 2 UF.
1: Ya.
0: ¿Ya? Ese es como el requisito principal para.
1: Ese ahorro debe estar en.
0: La cuenta de ahorro para la vivienda.
1: Para la vivienda.
0: Sí.
1: Ya.
0: ¿Ya? Para poder postular. Sí.
2: Y como fecha creo que tiene hasta el 8 o 7.
0: Hasta el 9 de octubre es la fecha para postular. Porque, como le decíamos, es una postulación a nivel nacional. Por ende, las fechas ya están estipuladas. Lamentablemente se cruzó la información con el tema de las lluvias, pero eso ya se va a abordar de otra manera, como se había conversado anteriormente con el director, ¿ya?
1: Sí, sí, yo coincido con Carlos ahí que lamentablemente se da justamente sí, mira, con esta coyuntura.
2: Es una buena noticia, porque mira, nunca había habido un llamado dirigido a clase media, pero se da justo en un contexto donde hubieron lluvias, y hay mucha gente que necesita apoyo del Ministerio de Vivienda, las familias más vulnerables, ¿cierto?, de nuestra región, que ven como esto como una especie de restricción. Y si lo puedo decir coloquialmente, no se pasen rollos, porque eso viene después en la medida. Yo lo único que espero es que venga, ojalá antes de febrero, mediados de enero, que yo no soy experto meteorológico, pero siento que hay mucha agua en el sistema en Tarapacá, entonces podría eventualmente, ¿cierto?, con el invierno boliviano, caer más agua de lo normal.
1: Sí.
2: Espero que no caiga, la verdad, espero que no, pero hay que estar preparados para esa fecha.
1: Sí, los expertos dicen que sí, vamos a tener eventos complicados así como los tuvimos. Perdón, Javiera, ya, sigamos.
0: Sí, igual es importante destacar que es solo para viviendas, no para condominios, ¿ya? Ese es solo para casas.
1: Casas, no departamentos, en el fondo.
0: No departamentos. Y la antigüedad de la vivienda tiene que tener mínimo 5 años de antigüedad y... También, como les decía, el avalúo fiscal total debe ser de 2.000 UF, ¿ya? O inferior.
1: Ya.
0: No puede pasar de eso el avalúo fiscal detallado, por eso se sube esta documentación en la plataforma también. Es súper amigable en realidad porque todo lo va indicando paso a paso. Como es con clave única, las personas van subiendo la información a medida que se van abriendo la plataforma, ¿ya? Le van a pedir fotos de los daños que tienen en la techumbre, ya sean cierres, pero son fotos concretas, no, tampoco es algo técnico. ¿Sí? En realidad, como es una autogestión, el Ministerio de eso está buscando que cada una de las personas suba el real daño que ellos sienten que tienen en su vivienda. Entonces, eso va a ser evaluado técnicamente y se va a abordar de la forma que corresponde respecto a la tarjeta Banco Materiales según el daño que tengan y presente. Obviamente, si voy a poner daño en techo, no voy a subir foto de una puerta o de la cocina.
1: Sí.
0: Entonces, la idea es poder tener claridad del daño que yo quiero presentar para poder que me entreguen la tarjeta Banco Material. Eso.
1: Oye, bueno, y esto está abierto ya, o sea, es el 9, ya la gente puede ingresar y está esto en la página del Servio.
0: Mimbu.cl.
1: Sí, perdón, Mimbu.cl.
0: Sí.
1: Y hay un banner ahí que debe estar destacado hasta ahora.
2: Está destacado, uno lo pincha como un llamado a nivel nacional.
1: Ya.
2: Es hasta para las regiones en donde no han tenido ningún tipo de lluvia o donde la lluvia es normal.
1: Sí.
2: También está para ellos, es un llamado, como te digo, de índole global, y no responde a las lluvias. Yo sé que la gente dice, pucha, ¿qué ocurre con esto? Y bueno, hay que esperar que terminemos de generar el catastro, mandarlo a Santiago, procesarlo, y eso se va a transformar en una política pública, que lo más probable es que sea una tarjeta de Banco Material con condiciones diferentes a estas. Probablemente sea sin ahorro, probablemente... Hay que ver lo que viene, estoy especulando.
1: Sí.
2: Estoy especulando.
1: Sí.
2: Probablemente haya más montos para techo, no haya montos para cierre perimetral, por ejemplo... se concentre principalmente, ¿cierto?, en materiales de techo.
1: ¿Ustedes como Servio Tarapacá se encontraron con este Banco Material cuando el día viernes, el jueves, por ahí ya le...
2: ¿Con este llamado?
1: Sí, o le avisaron oficialmente que...
2: A ver, este llamado está vigente, si no me equivoco, de hace una semana y media atrás, aproximadamente.
1: Ya.
0: Más o menos.
1: Sí.
2: Un poco antes del 18.
1: Ya.
2: Antes del 18. Sí, y son Es una política que probablemente la estaban diseñando desde hace un rato.
1: Y
2: abril probablemente, para que salga ahora, abril o mayo, para que salga en septiembre.
1: Javiera, ¿ya hay gente ya postulando acá en la región o no? ¿Has tenido información de eso?
0: Igual hay personas, bueno, se ha difundido la tarjeta Banco Material en las juntas de vecinos, se ha ido a varias reuniones con dirigentes sociales y se ha informado de que está vigente la postulación. Igual, como decía el director, esto fue posterior a las lluvias y se confundió con el tema, pero hay que recalcar que es para mujeres jefas de hogar, pertenecientes a la clase media, por eso es del 70 al 100% postulación a nivel nacional.
1: Sí.
0: ¿Ya? En lo que respecta a otros llamados, eso está por verse dependiendo del daño que tengan en cada una de sus fichas.
1: Sí, correcto.
0: Entonces, para que igual la gente quede clara de que es... un llamado a nivel nacional, ¿ya?
1: Oye, por acá me escriben, dice, hola Marcelo, saludo a Carlos Prieto, tremendo desafío en el cual se encuentra, pero sé que tiene capacidad. El problema es que con 14.000 viviendas dañadas, volvemos al otro tema, el tema del FIBE, y 40 funcionarios para análisis técnico del trabajo, va a demorar una eternidad. ¿Cuánto demora cada visita y cuántas horas, hombre, se requiere? ¿No estaremos muy cortos? ¿Cómo lo van a hacer? Esto sería el doble, ya que cada vez o cada casa requiere dos funcionarios. La cuenta la envía basado en 40 funcionarios. Ah, nos envía la cuenta. Sí, lo que pasa es que no son 14.000 viviendas, ya hubo una de
2: 3.315.
1: Sí, 3.315, una depuración de las 14 fichas originales. Sí. Ahora quedan 3.000 y tantas, y ahí están atacando, y ya llevan 1.800 en el fondo.
2: 1.318, un 40% del total.
1: Ya. O sea, están calculando que en una semana y media, dos semanas más.
2: Dos semanas, espero que máximo tres semanas debiésemos tener ya
1: el catastro
2: listo.
1: Y ahí, directamente, Mideso es el que define después si es que hay recursos para esa vivienda, en el fondo, ¿no?
2: No necesariamente esto va... A ver, esta información va a distintos grupos. Va desde la delegación, Ministerio de Desarrollo Social, y va a los equipos del Ministerio a nivel central, en donde... toman la información de otras regiones y establecen cuál va a ser la política pública que va a abordar la problemática. Que es importante lo que mencionábamos en el off, Marcelo, que no porque no los visitaron, probablemente no puedan postular.
1: Mm.
2: Lo mismo al revés, no porque los visitaron, necesariamente tienen un beneficio.
1: Sí,
2: esto es un levantamiento, es una especie de estudio. ¿Cuál es el nivel de daño que dejó las lluvias y el viento en Tarapacá? Eso es lo que es la ficha 2.
1: Ya, vamos a una pausa, Marito, Javier, Carlos, permítame, volvemos de inmediato, no se vayan, por favor, de la sintonía.
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1: Nueve, 53 minutos.

0: no me queda mucho tiempo, o sea, nada de tiempo. Carlos, permítame, yo, o sea, me gustaría que pudiese darte el tiempo y venir nuevamente para que podamos no solamente hablar de este tema.
1: De usar los problemas.
0: Sí, porque sí, claramente está el tema socavones, está claramente el tema de la del déficit habitacional que tenemos, cómo se va a abordar, cuál es la política que viene claramente desde el nivel central. Entiendo que ya se van a agilizar la entrega también de algunos complejos, o sea, de algunas construcciones que ya están en su etapa final, de todo eso. Pero también, además, quería referirme, porque el otro día conversamos el viernes con José Miguel Carvajal, y es la pregunta que te quiero hacer antes de despedirnos, sobre justamente el proceso de reconstrucción. Carvajal primero hace una crítica que no tenemos una cuantificación concreta del daño en general en la región, ¿no? O sea, no solamente
1: con... ¿De qué estamos hablando, cierto?
0: No, estamos hablando de todo. De todo. O sea, si sumamos los CEFAM dañados, si sumamos el hospital, si sumamos las calles, si sumamos los colegios las viviendas, no hay una cifra redonda de cuál es el daño que hubo en la región respecto al tema de los vientos y lluvias. Es una crítica que hace Carvajal, de no saber cuánta plata es la que tenemos que pedirle, digamos, al nivel central para poder reconstruir esto, en términos generales, ¿no? Después lo subdividimos por cartera, Servio, en fin. Pero en materia de calles, donde claramente el Minbu tiene mucho que decir respecto a ese tema, ¿no? Y hoy contamos con la buena colaboración de la empresa privada, en este caso Collahuasi, que dispone de 3.000 millones, y una puntita de eso seguramente va a ir para el bacheo. Y por otra parte tenemos al municipio, que va a destinar 500 millones para el bacheo, y el gobierno regional, que tiene el proyecto de 17.000 millones. Sé que ustedes están, entre comillas, depurando eso para poder definir cómo se priorizan esos 17.000 millones.
1: Para hacer una separación de cómo funciona Servio o el Ministerio de Vivienda en cuanto a calles o en cuanto a vialidades estructurantes, que también se le puede llamar. Principalmente la función como propia del ministerio es desarrollar proyectos y ejecutar proyectos de calles, y ese desarrollo viene con un diseño, el RS, es un proceso que se puede demorar, inclusive a veces viene hasta con procesos expropiatorios si es que son calles grandes.
0: Correcto.
1: En ese sentido, hay un estudio que se está haciendo, que se va a licitar el diseño prontamente, para analizar la tirana. Son 11,3 kilómetros que se están revisando. Esto no atiende al tema de los baches, porque los baches es otro tipo de intervención.
0: Sí, sí.
1: Ahí, efectivamente, es lo que tú dices, ahí atiende, hay un convenio que es primero y único hasta el minuto, espero que no sea único en su clase, que ya... Yo me reuní con la fundación hace 2 semanas atrás, me plantearon el tema del desafío de qué es lo que ellos quieren hacer, se dieron cuenta que era complejo hacer un convenio a través de la municipalidad y nos solicitaron a nosotros hacer un convenio con ellos. Nosotros ya lo revisamos, se lo enviamos en la primera iteración, porque hay que pimponearlo, ¿cierto? Un convenio que tiene que revisarlo el equipo jurídico de ellos, el nuestro, hasta que uno llega, ¿cierto?, a un producto final. Nosotros ya enviamos un producto final que nosotros podríamos firmar. Se lo enviamos, de hecho, el día viernes de la semana pasada a la fundación. La fundación debiese esta semana decirnos más o menos si es que le parece bien. Se firma el convenio y empezaría este convenio de colaboración. ¿De qué trata este convenio? Este convenio tiene por objeto que a través de la empresa privada se licite la contratación de empresas que cumplan con los requisitos para ejecución de pavimento. O sea, ellos van a... Porque eso es lo que estamos diciendo nosotros. Si tú quieres contratar a alguien para que haga pavimentos, tiene que cumplir todos estos requisitos. Y le damos todos los requisitos que tienen que cumplir. Ellos verán si es que pagan más o menos, es plata privada. Ellos verán cómo contratan. Y nosotros somos los encargados, por un lado, de entregarle las bases, y por otro lado, de recepcionar los pavimentos.
0: Pero es pavimento, eso no es bacheo.
1: Perdón, bacheo Marcelo. Sí. Eso va a permitir que en calles que quedaron muy dañadas por el tema de las lluvias, puedan ser prontamente reparadas, y como te digo, es una iniciativa primera vez en la historia, al menos para Servio, hacer un convenio con una empresa privada para atender una problemática ciudad.
0: Sí.
1: Y espero que sea la puerta para poder hacer otro tipo de intervenciones de colaboración en este ámbito, la verdad, Marcelo. Lo encuentro, sí, la verdad, muy bueno.
0: Va a quedar ahí una jurisprudencia en lo legal, digamos, ¿no?
1: Sí, de hecho estamos también trabajando en algo muy similar, porque la Fundación Collahuasi también tiene la intención de reparar, ojalá lo más pronto posible, ojalá de aquí antes de diciembre, las aceras en Paseo Baquedano.
0: Sí.
1: En Paseo Baquedano. Tuvimos ahí una reunión.
0: ¿Reparar o reemplazar?
1: Mira, es una buena pregunta. Mira, diste en el clavo de lo que yo levanté la mano en un minuto y dije, espero no haberla embarrado, pero a ver, yo creo que hay acciones inmediatas que tomar. Tú no puedes pasar por Paseo Baquedano y que veas tablas para todos lados, ¿cierto?, saltando, y que alguien se pueda accidentar, tropezar, caer. Hay personas que usan tacos, hay coches que van pasando por ahí, hay gente mayor que va con bastones. La idea es reparar como una acción inmediata. El tema es que cuando existen recursos e iniciativas para poder hacer un mejoramiento o una conservación, que una conservación es lo mismo que antes, a lo mejor otros materiales, pero es lo mismo, empiezan a surgir ideas, oye, podríamos cambiar el diseño, podríamos hacerlo más bonito, podríamos aprovechar de reparar temas eléctricos, aprovechar de reparar temas sanitarios. Y es verdad que se podría hacer eso. El problema es que cada cosa, mientras más complejo, toma su tiempo.
0: Como no tenemos nada, lo queremos todo, dijo Carlos Dittborn, antes del Mundial del 62.
1: Y yo la verdad creo que en este caso en lo particular, lo perfecto es enemigo de lo bueno. Yo creo que debiese, por un lado, haber acciones inmediatas de reparar y de devolver este espacio público a la gente de Iquique, ¿cierto? Un espacio seguro para que la gente pueda transitar y caminar por ahí. Pero por otro lado, se debiese dejar de estudiar la manera que pueda ser mejor. Porque efectivamente hay temas eléctricos de postes, hay temas sanitarios que resolver, hay temas que a lo mejor se podrían, a lo mejor, no sé, voy por decir algo, yo no soy experto en la materia, no sé si tiene que ver a lo mejor con monumento o no, pero estos rieles que hoy día no prestan ningún tipo de servicio, a lo mejor cambiarlos, reemplazarlos, a lo mejor hay otra lógica que se quiere plasmar en Baquedano, pero si uno quiere meter todo en esto porque se saltaron las tablas por la lluvia, yo creo que es, en lo particular, desde mi humilde punto de vista, creo que es un error. Porque podría uno demorarse 2 años, algo que uno puede conservar en poco tiempo.
0: Bueno, Carlos, Javiera, gracias por la visita. Te esperamos en una próxima oportunidad para seguir con esto. Y lo mismo, Carlos, creo que hay harto tema. Bueno, la cartera es así de inmensa, ¿no?
1: Sí, es gigantesca. Mira, el ministro en su visita al 3 y 4 fue bien enfático con la región. Conmigo en particular, nos dio la misión de hacernos cargo de las problemáticas que tenemos en la región. Especialmente el tema de socavones, más. El tema de socavones, el ministro, lo digo coloquialmente, quiere que nos coloquemos el pantalón largo, que hagamos las cosas bien.
0: Sí.
1: Porque mira, no puede ser que tengamos familias con subsidios del año 2022, 2021 y no haya iniciado ninguna obra. No haya iniciado ninguna obra. Yo personalmente creo que es un problema de dirección, prefiero verlo de esa manera. Creo que es un problema que no se han visto los procesos, no se han analizado los nudos críticos, no se han hecho los cambios, los llamados pertinentes para poder destrabar las soluciones.
0: Ya, pero también el sistema no tampoco es tan fluido.
1: No es fluido.
0: Tiene muchas trabas lo que conversamos.
1: Sí, lo que pasa es que tú diseñas algo mal desde el inicio o cometiste un error en el inicio, y la única forma de revertirlos es revertir el inicio, el cómo tú decretaste que lo ibas a hacer.
0: Sí.
1: Pero siempre se puede hacer, Marcelo. Siempre hay un camino para hacerlo. Obviamente es impresentable que desde el servicio no se haya hecho en los últimos 4 o 5 años.
0: Entiendo. Gracias, Carlos, que te vaya muy bien.
1: Gracias, Marcelo.
0: Y nos reencontramos en la próxima. Gracias. Carlos Prieto, gracias, Javiera. Carlos Prieto, director regional de Serviu. Nos vamos a la pausa, noticias, y ya estamos de regreso. No se vaya.
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3: 10 de la mañana, 2 minutos.
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4: 18 grados, 9 décimas.
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12: Son las 10 de la mañana, con 5 minutos, actualizamos las informaciones noticias a esta hora en Radio Paulina. Les contamos que el canciller Francisco Pérez Mackenna será interpelado este lunes desde las 15 horas en la Cámara de Diputadas y Diputados, en una sesión que se extenderá por cerca de 3 horas. La instancia contempla al menos 2 horas de interrogatorio y 1 hora destinada a votaciones e intervenciones de las bancadas. El ministro Pérez Mackenna será el primero del gobierno de José Antonio Kast, del presidente José Antonio Kast, en enfrentar una interpelación y el primero en titular, el primer titular, quiero decir, de Relaciones Exteriores, sometido a este mecanismo de fiscalización. En otras noticias les contamos que el Pleno de la Corte Suprema retomará el próximo lunes 5 de octubre la revisión de los casos de jueces que viajaron al extranjero mientras se encontraban con licencia médica. En esa jornada se analizarán los casos pendientes de 11 magistrados cuyos procesos habían sido suspendidos por el Tribunal Constitucional. En una primera etapa, la Corte Suprema resolvió remover a otros 11 jueces.
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12: Continuamos con noticias del ámbito nacional. Les contamos que cientos de peregrinos se reunieron en el Santuario de la Tirana para participar en la Eucaristía de Víspera del Día de la Oración por Chile, presidida por el obispo de Iquique, Isauro Covili. Durante la ceremonia, el obispo llamó a fortalecer las familias, apoyar a las personas en situación de vulnerabilidad y trabajar por reducir las brechas sociales. Además, pidió orar por las autoridades y quienes ejercen responsabilidades públicas para que sus decisiones estén orientadas al servicio de la comunidad. La compañía mexicana Alquimia Escénica presentará la obra de teatro físico y danza Regla de Tres este jueves 1 de octubre a las 20 horas en el Teatro Municipal de Iquique. La propuesta está inspirada en la estética surrealista de René Magritte y combina movimientos, objetos, títeres y sombras. La función tendrá una duración de 55 minutos y está dirigida a mayores de 15 años y la entrada ya se encuentra disponible a través del sitio findance.cl.
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12: Y en las noticias del mundo, el presidente de Brasil, Luis Inácio Lula da Silva, anunció la prohibición de las apuestas deportivas y casinos en línea, además de la publicidad asociada al sector, a 9 días de las elecciones. Lula defendió la medida por sus efectos económicos y sociales, mientras el gobierno anunció un proyecto para sancionar la explotación ilegal de estas plataformas. La decisión fue cuestionada por sectores de la oposición y generó preocupación entre clubes de fútbol por el impacto en sus ingresos por los patrocinios.
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3: Diez, once minutos.
0: Bien, ya estamos de regreso. Vamos a saludar de inmediato, perdona, a don Jaime Monzón, que está con nosotros acá, nuestro mecánico experto. ¿Cómo está, don Jaime?
17: El gusto siempre es mío, Marcelo.
0: Bienvenido. ¿Cómo anda todo?
17: Todo bien. ¿Cómo estuvo el fin de semana, Marcelo?
0: Trabajado, pues trabajamos sábado, trabajamos domingo, así que no hemos parado acá en la radio.
17: Bien.
0: Ya, ¿y usted cómo ha estado?
17: Bien, también.
0: ¿Cómo anda in situ?
17: Pero descansamos. Bueno, ahí estamos ya materializando uno de los proyectos que te había comentado en nuestro Flex Center, que es un car wash dedicado para mundo minería y también para particulares.
0: ¿Ah, sí? ¿Y ya?
17: ¿Tú conoces mi taller?
0: Sí, pues sí.
17: Hay dos galpones.
0: Sí.
17: Un galpón donde yo estoy.
0: Sube un poquito malito en el micrófono.
17: Un galpón donde yo estoy y el otro galpón que está ocupado.
0: Sí.
17: Ya lo estoy tomando.
0: Ah, está comenzando recién a armarlo, ¿no?
17: Ya está la maestranza trabajando.
0: Bueno, o sea, ¿cuándo tendríamos ese...?
17: Fines de octubre está funcionando.
0: El fin de octubre ya vamos a tener...
17: Y viene con una cafetería para clientes VIP, donde esa cafetería es cero costo, free, totalmente free la cafetería.
0: O sea, la idea es, mientras ustedes me lavan
17: tiene
0: ahí el auto...
17: Tiene Wi-Fi, tiene pantalla...
0: Mario, se subió demasiado... Marito, discúlpame... Marito,
17: tiene wifi, tiene pantalla, ya. Tiene café express, bebestiles también que son no, fritos, eso está.
0: Es un VIP en es el fondo.
17: Sí, pues es un VIP. Está todo eso contemplado en este proyecto, así que en octubre te tengo que invitar a ti y a todos los de la radio.
0: Ya, pues, a la inauguración de eso.
17: Inauguración y en su lavado de su vehículo también, para que vean cómo es. Te voy a traer gift card de regalos también para poder promocionar en aquel
0: momento. Maravilloso, ya.
17: Va a ser un buen lanzamiento.
0: Así que a fines de octubre comenzamos con eso.
17: Eso es a fines de octubre nuestro primer proyecto. Y el primer proyecto que todavía no está en materialización, pero está en conversación, es algo que habíamos conversado.
0: ¿Y eso se puede adelantar algo de eso, no?
17: Sí, tiene que ver con la electromovilidad directamente. Tratar de comprar un demo, era lo que te acuerdas que te había contado.
0: Sí.
17: Estábamos a puertas de casi un 90, un 80% de poder adquirir un vehículo eléctrico, con el propósito no de yo usarlo ni movilizarme con el vehículo, sino que sea un vehículo demostrativo para los clientes que quieren palparse más técnicamente con el carro y salirlo a probar al interior, ver cómo se carga, conducirlo, ver que es distinto, ver su autonomía, ir con el escáner a bordo, ver cómo se comporta en subida, cómo se comporta en bajada, cómo son las cargas, las descargas y todo lo demás. Eso va a ser exclusivo como demo para las personas que realmente quieren comprarse un carro.
0: Oye, yo creo que eso va a ser fantástico, a propósito de que la gente todavía tiene así como, oye, ¿cómo será derribar mitos? Porque es lo que hemos hecho también nosotros en el programa, derribar mitos de que creen que el vehículo eléctrico es casi, no puedo pasar por un hoyo porque se puede romper. Hay mucho mito.
17: Hay mucho mito. Entonces, ¿cierto? Claro, yo llevo del 2023 hablando de este tema, ya me llevó tanto que el 2024 fui a China.
0: Chipo.
17: Desde 2025 he estado fortaleciendo muy dado lo que es el tema de renueva tu taxi eléctrico para los programas que preparó el gobierno a través de Seremi de Transporte y de Energía. Por lo tanto, he estado súper vinculado. Y no hay nada que pueda ofrecer un ecosistema a este tema, valga la redundancia, porque las concesionarias lo que hacen te venden el producto, pero no se preocupan de que el ecosistema funcione. Porque te venden el producto y uno que su sistema funciona de lo siguiente. Está el producto, está el sistema de cómo se carga, cómo es la autosustentabilidad de cómo poder cargar.
0: Sí.
17: Y después está el servicio técnico. No hay ni uno ni lo otro. Te ofrece solamente el producto. Entonces la idea mía de este proyecto, segundo proyecto, es adquirir este vehículo, tomarlo como demo y fuera de eso poderlo vender, pero con 12 meses de seguimiento sin costo para el cliente, para que él pueda saber de que no está abandonado.
0: Correcto.
17: Que hay un taller que tiene todas las condiciones de poder ampararlo ante cualquier evento que tenga que ver, no necesariamente con garantía, sino que también tiene que ver con eventos de poderlo manipular el carro.
0: Ya.
17: De cómo se manipula, cómo se carga. Oye, ¿sabes que no tengo cómo cargar? ¿Sabes que voy a una electrolinera y de repente no sé cómo cargar? ¿O puedo cargar en mi casa? Hay un seguimiento para que este ecosistema se cumpla en un 100%. Yo no estoy vendiendo un auto, sino que voy a vender el ecosistema completo.
0: Correcto. O sea, la garantía de que no vas a tener preocupación con el auto.
17: Claro, y puede ampliarse a 2 años si la persona así lo desea, porque bueno, va a depender ahí de los valores. Porque,
0: sí.
17: Ahora, este tema no solamente va a ser algo como demo, sino que vamos a hacer cápsulas, muchas cápsulas, de cómo se mueve el vehículo en el interior, derrimar estos mitos que son los que han causado un muro en toda la ciudad de Iquique, y creo que este impulso que estoy haciendo, que es con harto esfuerzo juntar el dinero de comprar un vehículo eléctrico, creo que no es fácil. Y a través del Banco Estado también, que es una de las cosas que también tenemos que ver, que me ha ayudado harto con este impulso de poder, de una buena vez.
0: Sí, porque hay que, ojo, que además estamos en octubre ya, ¿no? Comenzamos octubre esta semana. Octubre, noviembre, diciembre, quedan tres meses para que la gente pueda acceder a un crédito que tiene tasas bien adecuadas, muy bajas, por decirlo de alguna forma, porque... y que le permitirían a usted poder comprar tal vez un automóvil eléctrico con una tasa bajísima.
17: Ahora, según el estudio realizado hace los últimos 2-3 meses de la introducción que ha causado esto en Santiago, tanto en Antofagasta también, y hay un estudio que amerita bastante análisis respecto a los híbridos y respecto al vehículo eléctrico. Hay mucha gente que está optando más por el vehículo híbrido que por el vehículo eléctrico. Pero te acuerdas que lo habíamos mencionado Bueno, el auto híbrido es una muy buena tecnología, es una muy buena máquina. No puedo decir mucho que es un mal proyecto, pero es un vehículo de transición. ¿Te acuerdas que lo habíamos comentado?
0: Sí, correcto. Sí.
17: Pero además de esto, lo que se logra con un vehículo híbrido es disminuir el consumo de combustible y además a incorporar un sistema eléctrico para que pueda ser híbrido. El nombre híbrido viene que desde ahí, de su cuna, es que es un vehículo a combustión, pero tiene un sistema eléctrico que permite un poco más de autonomía. Entonces, lo que estamos logrando en adquirir es solamente pensar que vamos a disminuir el consumo de combustible, pero no lo vamos a eliminar.
0: Mira, me pregunta, no sé si es una pregunta o una celebración, ahí lo voy a leer. A ver, hola Jaime, te cuento que el primer año, está nuestro amigo Héctor, te cuento que el primer año en que los chinos exportaron auto a Inglaterra, vendieron 13 unidades. Al año siguiente vendieron 23.000 unidades. El tema dice, de los autos chinos, tanto a combustible como eléctrico, cambiarán en corto plazo la industria automotriz. ¿Qué podría pasar? ¿Cómo responderá Estados Unidos y Europa ante esta arremetida? ¿Perderán el valor de la reventa autos chinos o serán incapaces de tener la logística de carga eléctrica y repuestos? ¿Qué piensas que se viene?
17: Mira, China...
0: Espérate, contéstalo a la vuelta.
17: A la vuelta, vamos.
0: A la vuelta, porque vamos a ir a una pausa, Marito, ¿te parece? Y regresamos de inmediato, por favor, no se vayan de la sintonía.
3: 10, 19 minutos.
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0: 10, 21 minutos.
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2: Ya, estamos de regreso. Algo pasó con mi cámara y se me apagó la cámara, parece. Ya, pero no importa. Bueno, estamos acá con Jaime. La pregunta era, o sea, dice, hola Jaime, te cuento que el primer año en que los chinos exportaron autos a Inglaterra vendieron 13. Al año siguiente vendieron 23.000. El tema de los autos chinos, tanto combustibles como eléctricos, cambiarán en corto plazo la industria automotriz. ¿Qué podría pasar? ¿Cómo responderá Estados Unidos y Europa ante esta arremetida? ¿Perderán el valor de reventa autos chinos y serán incapaces de tener la logística de carga eléctrica y repuestos? ¿Qué piensas que se viene? ¿Cómo responderá el Estado si se llena de autos a bajo precio, accesibles, etcétera, si ya tenemos problemas de tacos? ¿Qué mundo se nos viene con tanto vehículo?
3: Son varias preguntas, te das cuenta, hay como 7 preguntas, sí, en una sola. Vamos a ir lentamente. Mira, yo creo que el primero que no, los chinos, fuera de son los gigantes comerciales que están en el planeta, ellos siempre han estado en evolución y han estado logrando las competencias máximas, sobre todo en este tema de lo que es la electromovilidad. Hoy en día, China lidera la industria automotriz eléctrica en el mundo entero, con la marca BYD, que está comprobado que es la que está liderando a nivel mundial. Está fuertemente la competencia. Hay empresas que se han destruido por los valores que está dando China. China está dando unos valores que no pueden competir ni Japón, ni Europa.
2: No, porque además son empresas público-privadas, digamos, ¿no? El Estado ahí les apaña tremendamente.
3: Todo, claro. Entonces, están rompiendo el mercado para aquellos vehículos que son de alta gama, en vehículos europeos, vehículos americanos, en la línea japonesa también hay alta gama, pero lo que están haciendo los chinos es prácticamente una destrucción al mundo comercial. Ellos no le están dando ventaja, quieren abarcar al segmento completo desde la A a la Z, por lo tanto hay una pelea industrial respecto a este gremio que son la electromovilidad. Partamos por esa base. El incremento que ha tenido en los últimos 5 años en producción los chinos han superado con creces al mundo entero. ¿De qué estamos hablando? Incluso hay muchos vehículos eléctricos que son con marcas europeas, que no voy a mencionar las marcas, que son hechos en China. Y no solamente vehículos eléctricos, sino que hay muchos carros de alta gama que son producidos en China. Entonces China sigue siendo el líder número uno en lo que es vanguardia automotriz, sobre todo con el tema de lo que es la electromovilidad. Ahora, para responder las otras preguntas con respecto a lo que son los accesorios y cómo ha ido incrementando este mundo de la electromovilidad, nosotros en Chile lo podemos ver porque en estos últimos 2-3 años ha incrementado un 600% la venta de los vehículos eléctricos. Antes esto no se veía hace 2-3 años atrás.
2: Exacto.
3: Entonces, además de eso, ha introducido la línea japonesa y coreana, vehículos híbridos, que es como la competencia del vehículo eléctrico, pero no es una competencia muy directa, porque además del híbrido, el vehículo híbrido es un poco más caro. Hay que tener varias cosas que tiene una tecnología distinta.
2: Más caro de mantención, digamos.
3: Más caro del valor de compra. Sí. De compra. Porque tiene mayor autonomía de combustible.
2: Ya,
3: pero sigues dependiendo del combustible, sigues dependiendo de una mantención. Entonces, en resumen, cuando tú compras un vehículo híbrido, tú estás comprando 2 mantenciones que antes tenías en una sola, que era un vehículo a combustión. Entonces, estás incrementando el valor claramente de las mantenciones, porque hay que hacer mantención a la caja, que una caja DCT, que una mayoría de ellas son así, tienen que hacer mantención al motor de combustión, tienen que hacer mantención al sistema eléctrico, hacer mantención al sistema de la celda. Estamos adquiriendo doble mantención por la lucha del ahorro de combustible por mayor autonomía. Entonces, bajo ese contexto, China ha crecido y ha fortalecido mucho mayor el valor. ¿Te acuerdas que antes era sumamente difícil poder acceder? Ahora, nosotros podemos acceder valores como el Dolphin Mini, que yo lo había visto hace 2 años atrás en 22 millones de pesos. Hoy está más al alcance que todo.
2: Está como 18 millones.
3: 18 sí. millones de pesos. Y viene incluso hasta con el IVA, o sea, liberado. Ah. Y además viene con tecnología vanguardista que hace ese mismo vehículo hace 2 años no la tenía.
2: Exacto.
3: Que hoy en día sí la tiene. O sea, si alguien se va a comprar un vehículo eléctrico hoy en día, se lo va a comprar con la última tecnología vanguardista, los que están peleando de los más grandes, la tiene este modelo. Que es un modelo pequeño, muy muy compacto, que son para 4 personas, muy económico, fácil de manejar, es una maravilla. Y con 18 millones de pesos, tú adquieres este vehículo y además adquieres la economía de no estar comprando nunca más combustible.
2: ¿Tú estás pensando en ese como ese, demo?
3: Sí, es ya. Ese y un... Mira, la verdad las cosas que quisiera hacer con tres. Un City Car, como el Dolphin Mini.
2: Sí.
3: Un Joan Plus
2: también. Que es un City Car entre comillas, porque es como el Demio, siempre lo comparo.
3: El Demio también es un City Car.
2: Sí, pues un City Car, claro. pero no es tan incómodo. No,
3: este es cómodo.
2: Es cómodo.
3: Este es, es una maravilla. Tiene 380 kilómetros de autonomía aproximadamente. Ya, pero el tema es ese: tratar de tener tres gamas de modelos, City Car, Sedán y SUV. Ahora. La otra pregunta que daba ahí el otro auditor era el tema de los repuestos. ¿Los repuestos se van a poder conseguir? ¿Se no se consiguen? Mira, antes, en la marca Dongfeng, por ejemplo, o la marca Greenwheel OMG, que son marcas chinas, costaba 90 días conseguir un repuesto. Ya. Hasta 120 sí. días. Hoy en día se ha minimizado esa dificultad y se ha alcanzado hasta 25, 20 días el demoro de un repuesto. Y un repuesto, estamos hablando de un choque, por ejemplo, un foco, un farol, sí, ese tipo sí. de cosas. Porque en estricto rigor no hay historial de fallas de los vehículos eléctricos en cuanto a lo que es el equipamiento como motor eléctrico o como conversores. No hay fallas todavía. Pero existen la accesibilidad a repuestos que antiguamente no había con tanta prontitud. Hoy día ya podemos decir que entre 20 y 25 días podemos tener un repuesto desde China hasta acá.
2: Oye, bueno, y tal vez incluso esos tipos se pueden incluso acortar, porque uno pide hoy día por estas plataformas de compra y te llegan en dos semanas. Todo acá. Espérate, pero algo más decía también Héctor y que me parece también una duda razonable.
3: ¿De dónde? ¿Cómo cargar?
2: No. ¿Cómo responderá el Estado si se llena de autos a bajo precio, accesibles, etcétera, si ya tenemos problemas de tacos, qué mundo se nos viene con tanto vehículo? Bueno, lo que sí yo creo que vamos a superar algo en el fondo, que es el tema de la contaminación medioambiental. Ahora, yo recuerdo que el Ceremi de Energía el otro día, Juan Ignacio Budón, nos dijo acá, mira, tenemos que prepararnos para esta llegada masiva de vehículos eléctricos, porque si en una noche común y corriente en Chile, todos van a cargar, porque va a llegar ese momento, sí, que todos van a cargar, van a estar sí. cargando sus vehículos sí. de noche, si eso ocurriese hoy, nos quedamos sin energía en Chile.
3: Exactamente. Sí.
2: O sea, Chile se queda sin energía.
3: Eso es verdad. Ahora, hay dos cosas que se están como mezclando, según lo que yo entiendo. El que se vaya a colapsar las carreteras significa que tendríamos que aumentar nuestro número de chilenos circulando en calles. O sea, claramente no creo que alguien tenga 3 vehículos en casa, uno a combustión, un híbrido y un eléctrico. No lo creo.
2: O sea, eso se ocurre hoy día.
3: De que hay 3 personas personas que tienen 3 tipos de vehículos.
2: Sí. No, 3 tipos de vehículos, pero si hay gente que tiene 3 vehículos hoy día de combustión en su casa.
3: Sí. Pero no va a aumentar el flujo de esas, porque hayan 3 personas que tengan 3 vehículos a combustión, no va a aumentar el flujo para que se formen las calles y quede un caos. Y apartamos por esa realidad. Yo creo que lo que va a pasar acá, mucha gente que se va a dejar de comprar vehículos a combustión, va a comprar un vehículo, lo va a reemplazar y no sumar. Creo que por ahí también hay un tema.
2: Sí.
3: Lo otro, lo que sí estoy de acuerdo, es que si hoy en día todos los vehículos fueran eléctricos, estaríamos colapsados. Pero según los cálculos que me hizo mi amigo y la IA,
2: ya,
3: se dice que la introducción en Chile va a tardar por lo menos 10 años.
2: Ya.
3: Para que lleguemos a un 90% de vehículos híbridos.
2: Espérate, o sea, ¿desde cuándo?
3: Desde 2026, desde este año.
2: Ya.
3: 10 años a que lleguemos a un 90% de vehículos eléctricos.
2: Eléctricos.
3: O sea, para el 2000 2036.
2: Claro, porque la fecha de plazo fatal
3: es el 2035.
2: 2035.
3: Entonces, como que no está tan equivocado.
2: Claro.
3: Lo otro que dice, que estos 10 años, Chile se va a empezar a preparar, así como lo hemos hecho en todas las cosas, para esta cantidad masiva de consumo de corriente. O sea, tenemos que, claramente van a aparecer muchas empresas, van a aparecer empresas hidroeléctricas, de alguna forma van a haber empresas que van a empezar a producir este consumo de energía eléctrica que nos vamos a experimentar de aquí a un máximo de 10 años. Si lo hacemos hoy en día, las empresas no están preparadas para abastecer esto, estamos claros. Pero a medida que va viendo este consumo, las empresas van a empezar a generar más cantidad de corriente para poder... soslayar este consumo masivo que va a haber de corriente. No le veo un caos.
2: Sí.
3: Yo creo que este es un desarrollo más que un caos. Nos obliga a que el país vaya desarrollándose, a que vaya buscando alternativas nuevas de energía eléctrica, que no solamente a través del petróleo podemos tener corriente eléctrica, sino que hay otros medios, que son los paneles solares,
2: sí.
3: Parques solares, parques eólicos.
2: Yo creo que el desafío Chile, más allá, digamos, de claramente recibir los automóviles y hacernos de automóvil no contaminante, es la generación de energía. Y la generación de energía, claro, tiene que ir de la mano.
3: Va a ir de la mano en forma progresiva. O sea, va a ir aumentando el
2: energía consumo. Limpia, me
3: claro,
2: refiero, sí, ¿no?
3: Va a ir aumentando, claro, a eso se trata. Va a ir aumentando en la introducción de vehículos eléctricos y a su vez van a ir incrementando proyectos de energía limpia. Hay unas cuantas cantidades de proyectos que, por ejemplo, energía del mar. Del mismo mar, del movimiento del mar, hay proyectos gigantescos que sacan energía.
2: Ajá, sí.
3: Lo estoy contaminando para poder colocar energía eléctrica. Tenemos 10 años para poder empezar a tener esos avances tecnológicos, que lo único que va a lograr es que Chile crezca tecnológicamente.
2: Sí. Vamos a una pausa breve. Seguimos. Cualquier duda, consulta, por favor, háganla, no hay problema. Al 920-2015-35. Marcelo, pregúntale si va a afectar lo del escudo de las Américas. Cuando él... Espérate. Hola, Jaime, te cuento que el primer año... Perdón. Buenos días, consulta. Compré la... Ya. Hay varias preguntas acá para Jaime. Ya. A la vuelta, no se vayan.
1: Radio Paulina le indica la hora.
0: 10:34.
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0: 10:34.

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1: Diez, 40 minutos.
2: Están como en...
3: Entonces hay que toda esa cuestión baja después, ¿no? Sí, lo que pasa es que le estaba contando ahí a Jaime respecto al tema de la computación cuántica, que es lo que se está viniendo hoy en día, ¿no? Como tendencia. Ya no solamente la IA, sino que la IA incorporada a la computación cuántica. Claro.
4: Va a ser una cosa integrada.
3: Claro, exactamente. Y la resolución, es que va a cambiar todo el tema de las comunicaciones, el tema de la...
4: Va a agilizar todos los trámites que antes demoraban años.
3: La ciberseguridad, que es la que hoy día, a través de la computación cuántica, hoy día está... Lo que pasa susto hoy día es la seguridad de datos. ¿Por qué? Porque... Bueno, brevemente nomás. Sí, pues. Tú sabes que entre el 0 y el 1 hay un infinito de divisiones, pues, de fracciones. Sí, pues. Infinito, no se puede cuantificar. ¿Y qué lo que hace la encriptación es justamente definir números así de pequeños. La computación cuántica es capaz de descifrar eso. Entonces, hoy día se está trabajando simultáneamente en la ciberseguridad a través de la computación cuántica. Porque si no, vamos a quedar expuestos. No, es un tremendo temazo. Pero bueno.
4: Temazo, porque estamos expuestos a que eso viene a unos 5 o 6 años más,
3: Mira lo que estábamos. Porque la pregunta que hacía Pedro no es tan mala respecto al tema de la escuela de América y esta vinculación económica que tenemos con China. Chile suscribe este trato de pertenecer, obviamente, a la escuela de América. Y una de las cosas que los gringos quieren, obviamente, y fundamentalmente Trump, más que los gringos, es que sus países asociados vayan eliminando algunos comercios, sobre todo con China, que son sus peores enemigos. Entonces, yo me imagino, eso no ha ocurrido todavía, y espero que no ocurra, de que no solamente no podamos establecer un comercio vinculado a China, que es la que nos sostiene hoy día económicamente.
4: Yo creo que si eso ocurre estamos perdidos.
3: No, pero claro. Estamos perdidos. Claro. Sí. Así que tenemos un llamadito, vamos a la línea telefónica y ahí vamos con el WhatsApp también que tenemos acá pregunta. Aló, buenos días.
5: Aló, buenos días.
3: ¿Con quién por allí?
5: Con Raúl.
3: Raúl, te escuchamos. Hola, Raúl, adelante.
5: Don Jaime, por favor, que tengo una duda. Estoy preparando el motor de un Galloper.
4: ¿Ya?
5: Hyundai Galloper.
4: ¿Ya?
5: Dentro de los repuestos que fui a comprar, me ofrecen una empaquetadura de culata metálica y la normal.
4: ¿Ya?
5: Ahí quedé dudoso a qué se debe y cuál sería la que usted me recomienda, don Jaime, por favor.
4: Mire,
5: padre, me puede sacar de la duda.
4: Yo lo voy a dejar al aire súper cortito, le voy a responder la duda de esos dos tipos de materiales. ¿Cuál es uno mejor y cuál es el otro que no? ¿Ok? ¿Le parece?
3: Ya.
4: Mira, existen dos tipos de empaquetadura para las culatas. Una que es de asbesto, que algunas que son de sobremedida, dependiendo de cuánto hay que rebajar a la culata, hay que reemplazar ese desgaste que se hizo a la culata por una empaquetadura de sobremedida. Y hay empaquetaduras de metal. Ambas cumplen distintas funciones. Generalmente, yo cuando tomo la decisión de ocupar una empaquetadura metálica, es cuando el bloque es de fierro y la empaquetadura es de aluminio. Ahí yo ocupo, por un tema de adaptación entre superficie y superficie, empaquetadura metálica. Y la de asbesto es cuando tenemos empaquetadura, bloc, de aluminio y culata de aluminio. Ahí ambas caras se van a poder amoldar sin perder sello. Entonces, eso es no una ni un mejor ni otra es peor, simplemente hay que saber en qué condiciones voy a ocupar la empaquetadora metálica o de asbesto. Ambas recuerdan

0: Recuerda de que tienen que ir con un número un poquito mayor, dado a lo que se raspó, a la base del bloc o a la base de la culata. Eso hay que tenerlo súper claro.
1: Ya.
0: Sí, ese sería como el consejo.
1: Buenos días, dice consulta, compré las bobinas del auto. Uh-huh. ¿Se necesita escáner para algún ajuste y es reemplazarlas solamente?
0: ¿Qué auto? Ese me habría gustado. Hay algunos autos que no necesitan, simplemente se cambian, y hay otros que sí.
1: Dani,
0: se cambian.
1: Porfa, dame
0: un poquito antes.
1: Dame datos del auto. A ver si puede irme. Dice Marcelo, pregúntale. Espérate, buenos días. Consulta el 2 de los autos. ¿Cuándo fue el primer evento de fuertes vientos y lluvia acá en Iquique? Me fallaron dos sensores de presión de neumáticos, ambos del lado del conductor. He cotizado por unos sensores universales. ¿Son tan universales que hay que cambiar por los originales?
0: Yo prefiero los originales.
1: Ya.
0: Los originales tienen un número específico que hay que, cada vez que se cambian los sensores de los neumáticos, hay que programarlo y decirle a la computadora qué sensor le estoy incorporando a través de un número que tiene el repuesto. Si el alternativo no lo reconoce, es una compra perdida. Siempre voy a aconsejar el original.
1: Ya. Consulta con para algún ajuste. Sail, me dice.
0: El Chevrolet Sail, sí, ese sí necesita. Tiene una sola bobina para todas las bobinas, así que no me equivoco. Todos los Chevrolet.
1: Necesita un escáner, entonces.
0: Sí, necesita un escáner para poder programar. Hay algunos que ni siquiera le enciende la luz del check-in, pero es necesario hacer un casamiento entre la unidad de electrónica con la grupo de bobina.
1: Ya. Espérate, que había otra por acá, pero se me anduvo perdiendo, no la logro encontrar. Ya. Oye, de todas maneras, a propósito de esto de sensores y demás, los vehículos eléctricos, claramente los motores tienen otro tipo de componentes, pero deben tener muchos de estos de
0: qué buena
1: circuitos
0: pregunta.
1: Y temas de computación.
0: Qué buena pregunta.
1: ¿Cómo se manejará eso?
0: Qué buena pregunta, Marcelo. Mira, en un motor actual, junto con la transmisión, entre sensores y actuadores que interactúan para que este motor de combustión y la caja de transmisión funcionen, hay alrededor de 60 a 80 componentes electrónicos.
1: Ya.
0: Incluso algunos más.
1: Sí.
0: En un vehículo eléctrico eso los eliminamos, porque no existen, no los necesitamos.
1: Ah, no existen.
0: Entonces, un vehículo eléctrico tiene aproximadamente entre un 40 y un 50% de menos piezas que un vehículo a combustión. Porque solo lo que tiene es un pack de batería, tiene un motor eléctrico, tiene un grupo reductor mecánico que permite generar la fuerza de velocidad en las ruedas, y tiene dos computadores primarios que son los que son encargados de poder hacer la conversión corriente, porque se mete corriente alterna, hay que meter corriente al continuo, y viceversa, y el otro que es el inversor, que es el calefactor que comprueba todo lo que es el ordenador. Hay como cuatro ordenadores que entre estos no deben haber más de 10 sensores. Entonces, lo que podemos encontrar en un vehículo eléctrico, que fuera de que lo tienen también los vehículos a combustión, son los sensores de conformidad, que son los sensores que están en las ruedas, como lo que acaban de decir, sensores de presión,
1: sí.
0: De presión, sensores de proximidad, sensores en los frenos, sensores en varias cosas como lo puede tener cualquier vehículo a combustión. Pero el hecho de que tengamos un vehículo que es eléctrico, nos desligamos de muchos componentes que tiene un vehículo a combustión. O sea, estamos hablando de que muchas piezas menos, harto peso menos.
1: Oye, cuando ese tipo de motor eléctrico es un motor eléctrico convencional, yo digo, porque uno conocía los motores eléctricos estos pequeñitos, ¿no? De los autos a pila, en fin, ese tipo de motores que funcionaban, ¿son similares estos motores?
0: No, estos motores eléctricos motores eléctricos como los motores industriales, que no tienen carbones.
1: Ya.
0: No tienen escobillas.
1: Sí, correcto.
0: Entonces se mueven únicamente por repulsión magnética.
1: Magnética.
0: Sí.
1: No hay roces.
0: Lo único roces que hay son unos cojinetes, que son unos dos rodamientos por punta.
1: Claro.
0: Y eso tiene una vida útil aproximadamente, según lo que se ha calculado. Por eso es que un vehículo eléctrico, ¿sabes cuánta garantía tiene? Tiene 7, 8 años. Anda a comprar un vehículo a combustión, ¿cuánta garantía te dan?
1: Sí.
0: Y lo otro que te dan es o el kilometraje, 200.000 kilómetros, con cualquiera que los dos se cumpla. Creo que dentro de todo esto si vamos a hacer mantenciones a un vehículo eléctrico, claramente es como el 30% de diferencia a lo de un vehículo a combustión.
1: Si que me espere un poquito en la línea telefónica. Si un vehículo convencional, lo calculamos obviamente su potencia en HP, en caballo de fuerza, y eso está muy vinculado obviamente al cilindraje que tiene el motor, ¿no?
0: Un auto eléctrico también.
1: ¿También lo...? Sí. ¿Por el tamaño del motor?
0: Por el kilowataje.
1: El kilowataje.
0: Claro, el kilowataje ya es el tamaño del motor y la capacidad de las baterías. Ambas juegan un conjunto
1: ya.
0: Y te lo dice, por ejemplo, hay automóviles de 50 kilowatts hasta 100 kilowatts.
1: Ya.
0: Y eso es como si habláramos de cilindraje.
1: Ya.
0: Un auto de 2.000 centímetros cúbicos equivale a uno de 55 kilowatts, por ejemplo.
1: Ya.
0: Y así sucesivamente es como la conversión de potencia a torque.
1: Por lo tanto, obviamente, para un city car es un motor con menos kilowatts.
0: La batería es más pequeñita, sí. El vehículo es más liviano.
1: Exacto.
0: Y así en forma proporcional. Perfecto. Al tamaño del vehículo.
1: Vamos a la línea telefónica. Carlos, buenos días. ¿Con quién hablamos allí?
2: Javier, por acá.
1: Javier, te escuchamos, Javier, adelante.
0: Javier.
2: Cuídese la mina, la garganta que le escucha medio.
1: Estamos todos medio malos de la garganta. La primavera llegó con todo.
2: Sí. ¿Cómo está, don Jaime? Buenos
0: bien,
2: días.
0: Bien, don Javier.
2: No sé si han escuchado la palabra o el término carrera armamentista.
1: La carrera armamentista, sí.
2: Ya, la carrera electrónica también va por la misma vía, el mismo claro, paralelamente hablando.
0: Es como lo mismo.
2: Pero es casi prácticamente el mismo porque... Todos los países están compitiendo por eso.
1: Claro.
2: El tratado que ustedes hablaron, cuidado con eso. Primer semestre del... Y obviamente que no se enfoca mucho esto también en la descontaminación. Ahí tenemos el clima, Marcelito, sí. Don Jaime, cómo estamos sí. pagando
0: claro, las consecuencias de no es.
2: Haber invertido en electromovilidad hace mucho años. El primer semestre de 2016, 30.222 vehículos se vendieron. Esto está entre los buses y los vehículos eléctricos a nivel nacional.
0: Marcelito, don
2: Jaime, ¿cómo se cuánta cantidad de vehículos ya por lo menos circulan en Chile?
1: ¿Cuántos?
2: 30.722.
1: Ah, ya. De harto. Ya.
2: Después dice la definición de la estructura tecnológica y los modelos de negocio necesarios para abastecer de energía a la flota eléctrica de forma eficiente y ordenada. Estos son los famosos pilares clave del plan, de lo que es el plan estratégico. Yo se lo envié a través de don Jaime lo tenía, que sí. Lo entregaron de ahí de parte de la Serenía. Sí. Esto es el acompañamiento que hace la Serenía a través de su departamento de eficiencia energética. Tiene que sí o sí, está resuelto en un plazo no menor de 10 años. Es lo que ellos se ponen como meta, ¿se entiende?
1: Sí.
2: Que lo que te hablaba antes, don Jaime, Marcelo, la ley de eficiencia energética la pueden buscar en la 21.305. Y con esto tú tienes posibilidades también de ir derribando mitos, como también entendiendo que parte de lo que hoy en día es el ecosistema de la carga del vehículo precisamente son los cargadores, valga la redundancia. Pero el proyecto que, bueno, muy bien lo conoce don Jaime, que es el famoso Mitax eléctrico, que pronto esperamos tener buenas noticias, y ya las dio por ahí don Seremi, don Juan, de energía con respecto al tema de que el 22 es muy probable, y ojalá le den alta difusión, el 22 de octubre es muy probable, casi 90%, de que hay un seminario de electromovilidad en Iquique. En el hotel NIH, me imagino que los van a invitar a ustedes como radio también.
1: Ya, y Jaime está invitado ahí como relator del seminario.
2: Sí, sí. Algo de gestiones pudimos hacer.
1: Sí, qué bueno.
2: Y él estuviera también. Porque él es parte fundamental en todo esto. Mira, sí. Para terminar, a nivel nacional, Marcelito, son pocos los gremios. Yo conozco de Darío Castro Pontarena muchos dirigentes. Y son pocos los gremios que tienen relaciones con gente como él, que conoce la materia. No hay una persona específica que se dedique en cada región a capacitar a la gente, y ese es el gran problema, sobre todo los taxistas, porque claro, están muy reticentes a hacer una inversión de esa envergadura, no sabiendo, ya nos ha dado todas las garantías, y si su vehículo funciona o no, de los repuestos, no repuestos, de los ciclos y todo lo que le ha explicado don Jaime, así que sí. Yo por lo menos aquí en Iquique me saco el sombrero a tener una persona que nos esté todo el tiempo apoyando y capacitando con sus conocimientos como es don Jaime. No porque muchos van a decir, ¿por qué tanta gloria, por tantas flores le tiras? Porque es verdad, si yo conozco la realidad
1: de nuestra región. No, yo igual creo que somos privilegiados, ¿ah? Sí, claro, o sea, es que lo mismo que... A ver, eres tú en este caso, pero si hubiese sido Juanito Pérez, que se hubiese preparado, que hubiese estado aquí, también le diríamos lo mismo a Juanito Pérez. Oye, es un privilegio tener a Juanito Pérez, porque claramente se adelantó, visionario, se adelantó los tiempos.
0: Hartos años.
1: Hartos años, porque tenía una visión concreta. Así que comparto contigo, Javier, ¿eh?
2: No, incluso, Marcelito, lo último es para también felicitarlo en esto, que él, entre los visionarios también, la inversión que está haciendo en sus vehículos, sí, para además, que no lo hace cualquiera, y viene de su bolsillo, sin el apoyo de nadie. Entonces, es difícil, yo creo, para los empresarios, los microempresarios, tener el nivel de inversión que está haciendo en este momento para implementar y potenciar la electromovilidad en nuestra región. Ojalá, don Jaime, sea esta la gran oportunidad que tiene usted también para demostrar que aquí en Iquique tenemos gente eficiente y también tenemos profesionales muy estudiosos en la materia. Así que eso, que tengan buen día, cuídense.
0: Muchas gracias, Javier.
1: Oye, bueno, pero a lo mejor la gente no lo sabe, pero Jaime mutó, así como... Yo sé que a Jaime no le cuesta... no. A ver... Creo que es parte de su vida los desafíos. Si Jaime primero estudió cocina, sí, chef, y de repente, y de repente, imagínate, piensa esto, en una cocina, un chef,
0: 14 años
1: trabajando directamente en la cocina, y de repente, pum, se pone a estudiar ingeniería mecánica y se transforma en un ingeniero mecánico, y ahora la cocina es parte de tu hobby, ¿no es?
0: Amo la cocina.
1: Claro.
0: Es mi hobby.
1: Pero imagínate, o sea, esos cambios. Y ahora viene este desafío, que es pasar de la combustión interna, que yo creo que debe tener a muchos mecánicos bien complicados.
0: Sí.
1: Muchos, sí. Muy complicados, sí. Porque una cosa es ser mecánico, técnico mecánico, y la otra claramente estudiar ingeniería en mecánica. Y además prepararse para este cambio que viene, que es muy complejo.
0: Ahí estamos al debe con el mundo educativo. INACAP, claro. INACAP y otras entidades están preparando a los muchachos que salgan con nociones de la electromovilidad.
1: Ya.
0: Eso es algo que ya se está trabajando hace 2 años atrás. Así que van a salir jóvenes en un corto periodo que tengan conocimiento no básico, sino que bastante instruido con el mundo de lo que es la electromovilidad.
1: Sí.
0: Es lo que viene. Se te está preparando en cuanto a eso, sí, pero es muy poco, ha sido muy lento la introducción.
1: Lo que pasa es que además nuestro país, el que ha preparado técnicos e ingenieros mecánicos automotrices ha sido INACAP.
0: Sí, pues.
1: No,
0: sí.
1: No hay otra institución en Chile.
0: En Iquique.
1: No, y en Chile, pues.
0: No, sí, en Chile a está ver. Santo Tomás, está...
1: Perdón, Santo Tomás...
0: no acá, pero en Santiago sí, la Federico Santa María también.
1: Ah, bueno, sí.
0: En Santiago.
1: Ya.
0: O sea, hay instituciones, pero al menos en la zona norte de acá, en tanto en Arica, Antofagasta como Iquique,
1: sí.
0: Tenemos al INACAP, ¿no?
1: Sí. Bueno, a propósito, estuvimos con INACAP el sábado, pero la parte gastronómica, mira.
0: Esto justo.
1: Ya vamos, vamos con estas dos preguntas y nos vamos, sí, tenemos que despedirnos. Sí. Hola, buenos días, consulta, ¿qué es mejor, un auto híbrido enchufable o un eléctrico 100%?
0: ¿Qué cree usted que le voy a contestar?
1: Eléctrico 100%.
0: Claro, ahorramos mantenciones, dolores de cabeza. O sea, hay que explicarle más técnicamente. 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
1: Haga la inversión de una.
0: Y próxima semana, sí. Marcelo, ahí creo que ya traigo mis noticias más materializadas respecto a lo que estamos hablando.
1: Jaime, ¿sugieres a los jóvenes, a los actuales mecánicos que se actualicen con el tema de reparación y mantención de vehículos eléctricos? ¿Dónde estudian y qué ventajas podrían tener con la mecánica de autos a combustible? Mira lo que estábamos justamente conversando. Sí, pues ya INACAP se está actualizando.
0: Sí, hace 2 años se está actualizando. De hecho, yo los primeros diplomados que tomé de electromovilidad eran INACAP.
1: Ya.
0: Así que ellos tienen el conocimiento, tienen las matrices, tienen las maquetas, tienen todo para lo que es la electromovilidad.
1: Jaime, que te vaya súper bien.
0: Gracias, Marcelo.
1: Y el sábado, sí, porque el sábado, Quique juega el domingo.
0: Sí, que el sábado tenemos, estamos a punto de terminar el seminario del conductor inteligente. Los quiero dejar cordialmente invitados para este sábado de 6 a 8. 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
1: Y prontamente el
0: Car Wash.
1: Car Wash.
0: Flex Center se va a llamar.
1: Flex Center.
0: Así es. Va a tener dos tipos, Flex Center in situ. Y el otro es Screening Automotriz in situ. Vamos a tener dos tipos de... Ahí vamos a traer Giscar, vamos a traer premios, regalos.
1: Perfecto.
0: Para hacer todo un buen lanzamiento.
1: Que te vaya muy bien.
0: Que tenga una buena semana.
1: Igual abrazo, tú. Jaime.
0: Chao, chao.
1: Vamos a la pausa, noticias y regresamos. No se vayan.
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4: 10:59 minutos.

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3: 11 horas, 1 minuto.
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6: 18 grados, 9 décimas.
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12: Once de la mañana con 5 minutos, actualizamos las noticias a esta hora en Radio Paulina. Vamos con noticias del ámbito nacional. Así es, porque el presidente José Antonio Kast decretó 3 días de duelo nacional por la muerte del cabo segundo de Carabineros, Christopher Andrés Aguilera Fernández, quien falleció ayer domingo tras resultar gravemente herido durante un procedimiento policial en El Espejo. El duelo regirá este lunes 28, martes 29 y el miércoles 30 de septiembre. El ministro de Defensa, Fernando Barros, reafirmó el respaldo de Chile al reclamo de la soberanía de Argentina sobre las Islas Malvinas, aunque planteó que una eventual solución debe alcanzarse por la vía pacífica y considerar la voluntad e intereses de quienes habitan el archipiélago. En entrevista con Radio Polar de Magallanes, el secretario de Estado sostuvo que existe una situación señalando que el Reino Unido ejerce el control de las islas desde hace cerca de 200 años.
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12: En noticias del ámbito regional, les contamos que durante agosto el terminal portuario movilizó 275 toneladas, mientras que el movimiento de contenedores creció un 12% en respecto al puerto de Iquique. Entre enero y agosto, la transferencia de carga acumulada incrementó un 4% respecto al mismo periodo del 2025. Así como sentimos tan propio nuestro himno, que hasta lo cantamos en el Estadio Municipal Tierra de Campeones, en cada partido del Club Deportes Iquique, hoy reconocemos símbolos como la Torre del Reloj o la Boya Histórica. En base a esto, la Municipalidad de Iquique se dio la tarea de crear una bandera que identifique a los iquiqueños.
14: Les invitamos a participar en las actividades de la etapa de formulación de la actualización del Plan Regulador Comunal, programadas entre el 28 de septiembre y el 5 de octubre. El Boro, lunes 28 de septiembre a las 18 horas. 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
3: 11:09 minutos.

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0: Bien, estamos de vuelta ya. 11:15 de la mañana. Sí, me confirman acá que viene en camino ahí el secretario ejecutivo de la Agencia de la Calidad de Educación, que vamos a estar conversando con él ahí en los próximos minutos, así que vamos a esperarlo ahí un ratito para poder dialogar con ellos. Oye, mientras tanto, espérate, me quedé con algunos, y me disculpan, algunos WhatsApp atrasados, ¿no? Dame un segundo. Ah, perfecto, ya. No, eran fundamentalmente para la gracia. Escuchemos al profe Pedro, que tenemos acá en el WhatsApp, ¿no?
1: Muy buenos días, Marcelo.
0: ¿Cómo estás, profe?
1: Muy bien. Me parece bonito y lindo lo que habla el señor con respecto a la ficha FIBE.
0: Sí, lo de la
1: creo
0: ficha FIBE.
1: En el papel, sentado en un escritorio, se ve muy bien. Pero en la práctica no pasa nada. Tengo un sobrino que hasta el día de hoy, a él se le perdió toda la cocina, se perdió un tercer piso completo, y hasta el día de hoy no han ido a siquiera a hacerle una consulta con respecto a si necesita algo. La casa por fuera se ve bien, pero como te dije la otra vez, es fácil pasar por la calle y mirar, esta sí, esta no, esta sí, esta no. Creo que la gente no está haciendo el trabajo, y mi sobrino ya estamos haciendo y reconstruyendo la cocina con plata nuestra. El sector ese es Bolívar entre Juan Martínez y Arturo Fernández.
0: Ya, oye, gracias, profe Pedro, discúlpame que lo hayamos escuchado tan tarde, sí, porque hemos tenido ahí una buena cantidad de entrevistados, en fin, durante la mañana. Así que te pido las disculpas del caso. 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Hacemos un alto breve, regresamos de inmediato, no sabe por qué.
2: 11:18 minutos.

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1: Once, 20 minutos.
2: De 11 con 20 dijo Bianca, ¿no? 11 con 20. Sí, que quería preguntarle a nuestra querida Judy acerca de cómo va a estar el tiempo hoy día también. Dame un segundo. Preguntarle a la Judy. Hola, Judy, ¿cómo estás? Un gusto saludarte, buenos días.
3: Hola Marcelo, gusto de saludarte. Bien por acá, lista para lo que necesites.
2: Sí.
3: ¿Cómo va la mañana?
2: Bien, a esta hora vamos, impecable, Judy. Oye, que no quería preguntarte, a ver si nos puedes entregar los datos de el tiempo en cada una de las comunas, partiendo por Iquique, Alto Hospicio, Pozo Almonte, Pica, pues, etcétera, etcétera. A ver si eres tan amable, por favor.
3: Claro que sí, dame un segundo que ya te averiguo.
2: Muy bien. No hay problema.
3: Acá está, claro. Para hoy, lunes 28 de septiembre, en Iquique hay 23 grados y parcialmente soleado. Máxima de 24 en Alto Hospicio, bordeando los 16 y 20 grados. En Pozo Almonte, más seco, mayor amplitud térmica. En Pica, calor seco durante el día. En Huara, temperaturas más altas que en la costa. Sobre todo en la tarde, en Camiña mañana fresca y una alza fuerte de temperatura en el día. Y en Colchanes amanece con 3 grados, la comuna más fría esta mañana. En general, la costa templada, pero el interior con una diferencia térmica más marcada entre mañana y tarde.
2: Perfecto. ¿Se va a mantener el factor meteorológico durante la semana en las mismas condiciones o podría haber alguna variación durante estos días, Judy?
3: Déjame ver, ya te respondo. Sí, se ven algunas variaciones, pero no se espera un cambio brusco en el patrón general. En Iquique, por ejemplo, la máxima se mantiene entre 23 y 25 grados. En Pica, arranca la semana con temperaturas bastante más altas. En Alto Hospicio, más o menos 19 hasta 22. Y ojo con Colchane, que la diferencia entre mañana y tarde se mantiene bien marcada. Mañanas frías y tardes con un alza importante.
2: Perfecto. Bien, estimada Judy, como siempre agradecido de tu colaboración. 11 con 22 minutos. La columna de Daniel Matamala de ayer es bien interesante, ¿no? Porque lo que hace Daniel Matamala es escribir una columna en base a preguntas y a cuestionamientos al presidente de la República, José Antonio Kast. Esto a propósito del tema del escudo de las Américas, ¿no? Y digo interesante porque vale la pena pegarle una leída. Si usted no la ha leído, yo la puedo leer ahora, no hay problema. Y dice, mira, al anunciar su adhesión al escudo de las Américas, dice Daniel Matamala, usted la presentó como una simple coordinación contra el crimen organizado. Sin embargo, dice en su columna Daniel Matamala, el Departamento de Estados Unidos publicó un comunicado con firma de Chile en que adoptamos una serie de compromisos en ámbitos económicos, militares y diplomáticos. Pregunta, ¿por qué los chilenos tuvieron que enterarse por otro país y no por Chile de lo que usted había firmado? ¿Quién redactó ese documento? ¿Tuvo Chile alguna injerencia o se limitó a firmar un texto listo? Es más, ¿leyó al menos usted lo que decía? ¿Ignoraba su contenido o lo ocultó intencionalmente a la opinión pública? Continúa la columna de Daniel Matamala con el punto 2. El comunicado se titula Declaración Conjunta sobre la Defensa de la Soberanía Hemisférica. ¿Qué es la soberanía hemisférica? Pregunta Daniel Matamala. ¿Por qué Chile adopta ese término cuando Estados Unidos ha declarado oficialmente una doctrina Monroe que cataloga el hemisferio como su patio trasero? ¿Por qué Chile acepta otra soberanía distinta a la de nuestra propia patria, la única que usted como jefe de Estado ha jurado defender? Punto 3. El comunicado incluye una serie de compromisos lesivos a los intereses económicos de Chile, que se compromete a 1. Explorar mecanismos de examen de inversiones. 2. Promover normativas sobre proveedores de confianza para la infraestructura digital. Y 3. Salvaguardar las cadenas de suministro de minerales críticos. Sabemos que eso significa, dice Matamala, 1. Excluir inversiones de otros países, en especial China, en áreas sensibles. 2. Vetar a proveedores como China. Y 3. Entregar acceso privilegiado a esos minerales a Estados Unidos. Los puntos 1 y 2 ya se pusieron en práctica contra Chile, con el veto estadounidense al proyecto de cable chino, y el 3 con la presión para asegurar nuestros minerales críticos. Presidente, ¿qué gana Chile al someterse a la vigilancia de una potencia extranjera sobre qué inversiones podemos aceptar y cuáles no? ¿Para qué queremos nosotros salvaguardar las cadenas de suministro de un país específico en vez de hacer negocios con quien más nos convenga? ¿Sabe usted que Estados Unidos considera minerales críticos no solo a las tierras raras, sino también al cobre y el litio, y que por lo tanto usted está comprometiendo nuestra autonomía para definir cómo aprovechar nuestras dos mayores riquezas? Punto 4. Usted aseguró enfáticamente que, comillas, no estamos hablando de operaciones militares, cierre de comillas. Pregunta Daniel Matamala. ¿Olvidó, presidente, que cuando los convocó a su club en marzo, Trump les dijo que debemos desatar el poder de nuestros ejércitos? Tenemos que usar nuestro ejército. Tienes que usar tu ejército. Se lo dijo en su cara 3 veces, presidente. ¿No entendió? Entonces Trump también advirtió que Estados Unidos entrenará y movilizará las fuerzas militares de naciones aliadas para lograr las más efectivas fuerzas de combate. ¿Por qué usted metió a Chile en un grupo creado con esos fines? Cuando Trump le pida que cumpla lo que ya le advirtió 3 veces, ¿se atreverá usted a decirle que nuestras fuerzas armadas no están para ser entrenadas y movilizadas por una potencia extranjera? ¿O le temblará la mano como le ha temblado cada vez que ha sido desafiado, ni siquiera por Trump, sino apenas por su embajador en Chile? Punto 5. Siguiendo las instrucciones de Trump, Chile y los demás gobiernos del patio trasero declararon a 24 organizaciones criminales como narcoterroristas. En su discurso ante la ONU, Trump reconoció que designé a los carteles de drogas como organizaciones terroristas foráneas para usar las Fuerzas Armadas y eliminarlas, y que, comillas, los cárteles son el ISIS del hemisferio occidental, cierre de comillas. Ya sabemos, dice Daniel Matamala, ¿qué significa eso en la práctica? Estados Unidos ha asesinado a al menos 234 civiles en 70 ataques en alta mar, en el Caribe y el Pacífico, acusándolos de ser narcotraficantes y, por lo tanto, terroristas sin entregar ninguna evidencia de ello. Presidente, pregunta Daniel Matamala, ¿se da cuenta de que está apoyando asesinatos extrajudiciales que violan el derecho internacional? ¿Qué hará si el Comando Sur asesina a tripulantes chilenos, tal como ya lo ha hecho con mexicanos, colombianos, venezolanos y ecuatorianos? ¿Se encogerá de hombros o festejará la muerte de compatriotas? Punto 6. También sabemos que esa operación Lanza del Sur fue el prólogo del ataque militar que permitió a Trump apoderarse del petróleo venezolano, mientras su pueblo sigue padeciendo la misma dictadura corrupta y criminal, solo que ahora sin Nicolás Maduro a la cabeza. Presidente, usted, con toda razón, denunciaba duramente a esa dictadura e incluso exigió que Chile rompiera toda relación con ella. Ahora, sin embargo, se reunió entre sonrisas con la dictadora encargada, Delcy Rodríguez, alabó su trabajo y prometió restablecer relaciones diplomáticas con ese régimen. ¿Por qué, presidente, la dictadura venezolana ya no es tan mala? Ahora que Trump se robó el petróleo, ya no importa la falta de elecciones libres ni la represión a los opositores. Punto 7. En agosto, el autodenominado secretario de guerra, Pete Hegseth, notificó a los miembros de Escudo de las Américas que esperamos una inversión sustancial y que aumenten sus recursos destinados a la defensa. Nos amenazó directamente diciendo que el presidente Trump no tolera a quienes se aprovechan sin aportar. Esto no es un juego. En los días siguientes, tanto Perú como Argentina anunciaron compras de F-16 estadounidenses. Este jueves, dos días después de la adhesión al escudo, Chile anunció que reemplazará sus aviones F-5. Es una decisión estratégica y económica crucial, con costos que pueden superar los 3.000 millones de dólares. En este contexto, presidente Kast, ¿tiene autonomía Chile para tomar la decisión que más nos convenga? ¿O también en este punto obedecemos las órdenes de Washington? Punto 8. En su discurso ante la ONU, usted habló en términos muy elocuentes de los graves efectos de la guerra de Irán sobre nuestra economía. Sin embargo, no escuché, presidente, mención alguna a quién y cómo inició la guerra y la mantiene hasta hoy. Es más, cuando Trump atacó a Irán en febrero, usted lo respaldó. 7 meses y un bencinazo después, sigue apoyando esta guerra cuyos graves efectos sobre los chilenos usted mismo escribió en la ONU. En resumen, la pregunta más importante es simple. ¿Dónde, presidente, se decide nuestra política exterior? ¿En su oficina de la Moneda o en un club de golf de Florida? Esa es la columna de Daniel Matamala. Hacemos un alto y regresamos en breve. No se vayan.
1: 11:32.
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1: 11:32.

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3: Once, 35 minutos.
4: Ya, estamos de regreso. Oye, vamos a saludar de inmediato a Gino Cortés, quien es el secretario ejecutivo de la Agencia de la Calidad de la Educación. Nos visita acá en la región. Le damos la bienvenida. ¿Cómo estás, Gino? Un gusto tenerte por acá. ¿Cómo te va?
5: Muchas gracias. Estoy muy contento de estar en Iquique en esta oportunidad también.
4: Oye, ¿a qué se debe esta visita acá a la región? Hemos conversado en otras oportunidades con los secretarios ejecutivos de la Agencia de la Calidad. Esta es una institución, además, muy técnica, ¿no? No tiene tanta visibilidad como el propio ministerio, como la superintendencia, que obviamente se le reclama. Ustedes más bien son un acompañamiento en la educación y pertenecen obviamente a este sistema de aseguramiento de la calidad de educación. Por lo tanto, la visita de los secretarios ejecutivos no es tan común, digamos, ¿no?
5: Claro.
4: ¿En qué anda, Gino?
5: Sí, bueno, primero, efectivamente la Agencia de Calidad de la Educación es una institución que tiene un carácter más técnico, somos mucho más conocidos para quienes nos escuchan tal vez por primera vez por la evaluación del CIMSE, que es lo más conocido de la Agencia de Calidad de la Educación, pero la Agencia de Calidad es mucho más que el CIMSE, también está el diagnóstico integral de aprendizaje, en fin, y una serie de otras temáticas que lo que pretenden es tener datos e información para poder tomar decisiones que promuevan la mejora de los establecimientos educacionales, la mejora de los aprendizajes, de la convivencia escolar. Ese es como primer gran contexto. Por lo tanto, nosotros evaluamos a todo el sistema educacional chileno, informamos y orientamos también a las comunidades educativas. Y en segundo lugar, vengo a Iquique precisamente porque estamos teniendo distintos despliegues a nivel nacional y este despliegue en particular tiene que ver con la preocupación y la ocupación que tenemos que tener acerca de los resultados del CIMSE y de los aprendizajes de los niños y niñas.
4: Ya.
5: Hace muy poco entregamos los resultados de PISA. Entonces, luego de PISA, uno se pregunta, bueno, ¿qué información o qué hacemos? ¿Cómo reacciona el sistema de aseguramiento?
4: Sí.
5: Y eso es lo que vengo a conversar con las comunidades educativas de Iquique y con qué solución tenemos para eso.
4: Oye, es muy interesante porque claramente fue un... un shock importante, digamos, el resultado PISA. Claro, nosotros nos preocupamos dentro de los países de la OCDE de lo que nos pasa a nosotros. Sin embargo, entendemos que en términos generales la prueba PISA tuvo, digamos, una caída importante. Hay claro. mucha preocupación, los españoles están pero de muerte. Y ahí es donde queremos claramente profundizar, porque ya, reitero nuevamente, no es solamente Chile el que tiene esta complicación, aunque claramente somos de los peores de los países de la OCDE. ¿Y cómo abordamos eso? Fíjate que hace unos días hemos estado conversando nosotros acá con un programa que lleva adelante el Ministerio, y que es A Convivir Se Aprende. Sí. Lo lleva adelante la UTA acá en nuestra región. Ellos están. Y analizamos, obviamente, lo que está pasando dentro de los establecimientos educacionales. Son 18 los colegios que interviene A Convivir Se Aprende. Y claramente nos estábamos dando cuenta de que en esta mesa está cojeando hace bastante rato ya, ¿no? Que la familia, fundamentalmente. O los tutores, o padres y apoderados que están restándose en la educación de sus hijos. Sí. Tal vez, lleno de eso, sea un factor, ¿no? Claro. Puede que haya otros más, sin duda alguna. Pero es un factor bien determinante esto de la ausencia de la familia dentro de la educación de nuestros niños, ¿no?
5: Sí.
4: Pero bueno, ¿cómo se va a abordar finalmente esto desde esta institución técnica como la Agencia de la Calidad? El darle vuelta al CIMSE, a las brechas, darle vuelta también a la PISA, ¿cómo se va sí. a trabajar en eso?
5: Mire, yo creo que voy a ver primero el vaso medio lleno
4: ya.
5: y después el medio vacío. Porque también para todos quienes nos escuchan, principalmente los auditores que son padres, madres, familias, creo que es importante que las instituciones como la Agencia de Calidad reconozcan que el sistema educacional chileno ha tenido mejoras, pero cuando lo miramos a 30 años. Si hablamos de 30 años, estamos hablando de...

0: en aquel momento porque comenzaba a recuperarse. Y luego en los resultados, más bien, se observa un estancamiento, tanto en PISA como en CIMSE, y una leve disminución de los resultados, pero aquí hay algo muy curioso, y es que los grupos socioeconómicos bajos suben, y los grupos socioeconómicos altos y medios bajan, y vienen bajando, en el caso del CIMSE, lo veíamos del año 2016. Entonces la brecha se ha ido cortando en el caso de estos estudiantes de 15, se ha ido cortando no solo porque los bajos suban, porque suben pero moderadamente, sino porque los altos están cayendo muy fuertemente en sus resultados. Entonces creo que uno podría hacer la división del sistema educacional chileno como una división entre antes y después de la pandemia. Antes de la pandemia veníamos mejorando, estancamiento. Después de la pandemia se produce una recuperación según el CIMSE en cuarto básico, pero en segundo medio una baja que no se logra recuperar. Entonces uno se pregunta, y nos preguntamos todos los que trabajamos en educación, todos los ámbitos expertos también en el tema, ¿por qué pasó esto? ¿Y por qué pasó? PISA nos trae un ingrediente adicional. ¿Por qué pasó no solo en Chile, tú mencionabas España,
1: sí,
0: pero son muchos los países que bajaron sus resultados? Esto es muy difícil de dar una receta única, porque si uno tuviera una receta única y dijera la causa es principalmente esto, en realidad no tendríamos que estar conversando ni en la radio ni en las academias,
1: no, claro,
0: porque ya tendríamos la solución,
1: sí,
0: lista, ¿no? Es difícil de comprender el fenómeno social en la sociedad chilena y en el mundo. Entonces uno podría decir, ¿qué hipótesis hay detrás? Una parte, la pandemia. Ok, la pandemia todavía tiene un efecto. ¿Por qué? Porque esta generación de estudiantes está hoy día, que está en tercero medio, en la pandemia, en el año 2020 y 2021, estaba en cuarto básico. ¿Y cuál es la importancia de cuarto básico? Cuarto básico es un punto de inflexión pedagógica en el currículum chileno y en los currículum de todos los países. Para no hablar en tanta terminología educacional, es como la planificación acerca de lo que tienen que aprender los estudiantes.
1: Entiendo.
0: Los objetivos.
1: Sí.
0: Y en cuarto básico es un punto de inflexión. ¿Por qué? Porque hasta cuarto básico los niños aprenden a leer, tercero básico. Y desde cuarto básico en adelante, leen para aprender. Entonces, si no adquirieron esa competencia básica durante la pandemia o el porcentaje que la adquirió fue menor, ya
1: claro,
0: vemos
1: después se complejiza
0: un impacto.
1: Sí.
0: Primera cuestión. Segunda. Desde el CIMSE ya veníamos viendo cómo los resultados venían a bajar en los resultados de los grupos socioeconómicos altos. Y con PISA esto se confirma en los estudiantes. Y una de las hipótesis que hay a la base es sobre el uso de las pantallas. El uso y el abuso de las pantallas. Por una parte, estamos hablando de niños que pasan, en el caso chileno, hasta 7 horas diarias en los teléfonos. Estamos hablando de que aquellos países, según la prueba PISA, cuyos estudiantes más usan la inteligencia artificial, peores resultados tienen. Japón, fíjese usted, Japón, que es un país que es pionero en el ámbito de la inteligencia artificial y en el desarrollo de la tecnología, tiene los mejores resultados porque sus estudiantes reportan usar mucho menos la inteligencia artificial que los estudiantes chilenos. También hay otra hipótesis a la base entonces que se refiere a esto. La tercera tiene que ver con a convivir se aprende, con la convivencia escolar, que es lo que usted se refería, y que va muy de la mano de también algo que sorprendió mucho en Europa sobre los casos latinoamericanos, como el chileno, que es que la preocupación de los padres por los estudios de sus hijos era mayor y ha caído, salvo Colombia. Colombia es el único país que lo mantiene. Pero el resto de los países cayó. Y estamos hablando del 30% de los papás y mamás que le preguntan a sus hijos, ¿cómo te fue en el colegio? ¿Qué aprendiste hoy día? Que muestran algún acto de preocupación. Y también tiene que ver probablemente un fuerte llamado a la sociedad en torno a los tiempos que tenemos para conversar de estos temas. Porque también hay que entender que los papás, yo también soy papá, que los papás de pronto, las exigencias laborales, en fin, los problemas, como que también se comen un poco el tiempo y disminuyen las relaciones o la calidad de las relaciones de los padres con los hijos.
1: Sí, ahí entran a meter los modelos socioeconómicos también que cada uno de los países tiene.
0: Así es.
1: El capitalismo, digamos, que está bien instalado ya en el planeta, en términos globales, digamos, ¿no? Que también no nos permiten mucho tiempo y esos tiempos también

0: poco de buena calidad también con nuestros hijos e hijas, en el fondo, ¿no? Sí. Y desde ese punto de vista, de la política pública, del currículo, ¿hay alguna autocrítica en nuestro país, independientemente del gobierno?
1: Sí, claro.
0: De los contenidos y de las metodologías que tenemos hoy día. ¿Cómo estamos en el concierto OCDE, con quienes nos medimos, respecto a currículum y a metodología de enseñanza?
1: Mire, ahora en el mes de octubre nos vamos a reunir todos los países de la OCDE y de la IA, que es otro consorcio internacional, por la preocupación de estos resultados. De estos resultados también los que vienen de TIMSS, que es de otro consorcio internacional, también internacional, pero es más de Medio Oriente. O sea, ahí vamos a ver Irán, en fin. Chile también está en ese estudio.
0: Ya.
1: Y ahí vamos a analizar la pregunta que usted me hace acerca de, además de por qué pasó esto, cómo están los currículum de los distintos países, el desarrollo de las habilidades. Pero PISA no mide el currículum chileno, lo que mide, ellos se fijan objetivos, dicen que tiene que saber un estudiante de 15 años para insertarse en el mundo laboral. Y tiene que estar sobre el nivel de competencia 2, que todo, hay 6 niveles de competencia. Y desde ese punto de vista, nosotros mirando el currículum, hay varias habilidades que son abordadas por nuestro currículum, que podrían ser, por eso somos parte del estudio, que podrían desarrollarse. Pero creo que el currículum también, y es una reflexión que está haciendo el actual Ministerio de Educación, que también lo hizo la administración anterior, acerca de cómo incorporar aquellas habilidades nuevas que no están consideradas en un currículum que fue elaborado en promedio, porque no distintas fechas, aproximadamente entre el año 2010 y 2012. Y entre el 2012 y el 2026 estamos hablando de más de una década en donde el desarrollo de las habilidades y lo que se necesita para el mundo hoy ha cambiado. Entonces,
0: sí, claro.
1: Si uno quisiera ponerlo desde el punto de vista de la autocrítica, uno diría, bueno, hay que ajustarlo. Se hace necesario ajustarlo.
0: Sí, pero tú bien dices, Gino, que en el gobierno anterior, recuerdo, digamos, de que uno de los ejes, al menos, era fortalecer la educación socioemocional, ¿no?
1: Sí.
0: ¿Eso se mantiene con este gobierno? ¿Es una preocupación? ¿Es un tema, digamos, que está también como uno de los ejes de trabajo de esta administración?
1: Sí, mira, en el gobierno anterior existía un plan que era, bueno, en aquel entonces se llamaba Plan de Reactivación, estábamos terminando la pandemia.
0: Sí, claro.
1: Y que se definieron ciertos ejes en una mesa de trabajo transversal y que se definieron algunos objetivos. En el actual gobierno, gracias también a la gestión de la ministra María Paz Arzola y del subsecretario Daniel Rodríguez, hay un nuevo programa que se llama Chile Aprende y Avanza. Y aquí yo creo que tomaron una decisión muy responsable en términos de mantener aquellas cuestiones de política educativa que es necesario mantener para mejorar. Uno de esos objetivos tiene que ver con la asistencia, es decir, los niños tienen que ir a clases. Otro objetivo tiene que ver con el desarrollo socioemocional o el fortalecimiento del carácter, lo que se llama cultura educativa en este plan, y también el de los aprendizajes, que tiene que ver con cómo mejoramos los aprendizajes de niños y niñas. De alguna u otra manera, si bien no son exactamente los mismos planes, pero sí en el fondo los objetivos empujan en la misma dirección. Y eso yo creo que no hay país en el mundo que mejore en educación si es que no tiene políticas de Estado que logren sostenerla.
0: Sí, ustedes están en el colegio, son ustedes el ente que está dialogando permanentemente con las comunidades educativas, ¿no? Y una cosa claramente es como yo propongo una política pública y la otra es cómo la implemento, en el fondo.
1: Claro.
0: ¿No? Si finalmente mi comunidad educativa tiene las competencias o no para poder implementar una política pública. ¿Y cómo estamos ahí? ¿Por qué te pregunto eso, secretario? Porque hasta hace un tiempo atrás recuerdo que había, y fue un tema de debate, ¿no? La vocación de los maestros y maestras en nuestro país, la vocación de los asistentes de la educación, si realmente tenían o no las competencias, si realmente eran la profesión primaria dentro de su elección como profesionales, o era claramente lo que me alcanzó con el puntaje. Recuerdo que hubo también algunas políticas públicas para poder incentivar la docencia como una de las carreras a elegir. ¿Qué ha pasado desde ese tiempo hasta ahora en esa materia?
1: Mire, esta pregunta es muy interesante y creo que, claro, se la hace precisamente a alguien que ha trabajado en distintas administraciones. Creo que la variable del docente es una variable que influye, o sea, sin duda, es la más importante en el aprendizaje de niños y niñas. Pero no es la única. También la variable del director es sumamente, por ejemplo, un profesor no podría trabajar tranquilo si no tiene pagadas sus cotizaciones, su remuneración, una sala, un lugar en donde, y además que lo ayuden, en fin, hay condiciones que se tienen que cumplir.
0: Lo que pasa, perdón, un paréntesis, ¿eh? Lo que pasa es que el incentivo de la carrera docente fue maravillosa, pero yo igual escucho a los profes quejarse porque tienen que evaluarse, y también los escucho quejarse por el tema del portafolio, y es todo un tema que lo saca, digamos, de la pega del día a día. Cierro ese paréntesis, sí. Secretario.
1: Sí, sí, pero fíjese que yo creo como firmemente que en Chile los profesores, profesoras y los directores saben cómo mejorar. Y no lo creo solo desde la intuición, lo creo desde la evidencia. Pucha, qué ganas de mostrarles un gráfico en este minuto, pero para todos los que nos escuchan tendrán que imaginárselo. Si uno ve los resultados del CIMSE de colegio por colegio, desde el año 2000, no sé, pongámoslo, desde el año 2013 en adelante, uno podría ver como olas del comportamiento de esos resultados que suben y bajan. El movimiento en los resultados educativos es muy grande. ¿Cuál es el desafío? El desafío está en que el colegio sabe cómo mejorar el resultado, sabe cómo lograr que el niño y la niña aprendan, en fin, en el tiempo. Pero el desafío que falta en Chile es que se hagan sostenibles, porque luego de 2 o 3 años esos mismos resultados bajan.
0: Sí.
1: Aquí en Iquique hay muy buenos ejemplos. Hay establecimientos que han tenido muy malos resultados en el pasado y hoy día son referentes a nivel nacional. Y yo los veo habitualmente con mucho agrado allá en Santiago dando cátedra acerca de cómo lo hicieron. Creo que son experiencias que nos dice una cuestión básica. En Chile los profesores y los directivos saben cómo hacerlo. ¿Cómo los podemos ayudar? Y aquí el gobierno también ha dado una señal que tiene que ver con desburocratizar la educación, y para eso están trabajando en un consejo de directores, en este mismo marco del Plan Chile Aprende y Avanza, para disminuir la carga burocrática del profesor. O sea, el profesor sabe, si él sabe con el jefe técnico cómo mejorar los resultados, entonces dedique la mayor parte de su tiempo a eso y no a tener que responder al libro, responder los reclamos, la superintendencia y un montón de otras cosas que le quitamos.
0: Y el otro factor, el entorno. Hoy día tenemos el traspaso de muchos sistemas de las municipalidades a los SLEP. De hecho, nos pasó a nosotros acá en ambas provincias, en Tamarugal y acá en Iquique. Pero no, a ver, un argumento puede ser el poco tiempo que lleva el SLEP, digamos, administrando la educación pública acá. Pero yo converso con las comunidades educativas muchas veces y me dicen, mira, no hemos visto mejoras. Es más, muchas veces vemos que desde el ámbito de la infraestructura la cosa sigue igual, incluso peor, porque antes, por último, el alcalde mandaba un par de maestros y nos arreglaba las mesas, las sillas. Hoy día, claramente, a través del sistema de administrativo público, que es muy engorroso, tienen que darse la vuelta completa, ¿no?, para poder restablecer el mobiliario, por ejemplo. Pongo eso como ejemplo. La lluvia, el viento, el otro día dejó los colegios. De hecho, hay algunos que recién retomaron la semana pasada sus clases, o sea, un mes después, y tampoco sabemos en qué condiciones están, vale decir, hay colegios que seguramente lograron levantarse para poder atender y terminar el año, pero no es lo óptimo. Entonces, el entorno en el que trabaja el profe, en el que está estudiando el niño o niña, en el que está el asistente de educación, y en el que el papá y mamá van a buscar a su hijo y ven eso, ese entorno, ¿qué factor importante? ¿Tiene alguna incidencia respecto, obviamente, a esto? Me imagino que sí, ¿no?
1: Sí, de hecho me llamaba mucho la atención, porque vengo recién llegando a Iquique de Santiago y camino al aeropuerto a eso de las 10 de la mañana. Primero me di cuenta de los Cerros Verdes, que no había visto hace mucho tiempo, y fue muy llamativo. Lo segundo que me di cuenta es de las calles, como qué increíble, o sea, desde Santiago uno no logra darse cuenta en el fondo cómo la lluvia provocó estos hoyos, o en el fondo sí. El auto se movía mucho. Y los daños. Y tercero, el subsecretario de Educación, Daniel Rodríguez, vino a Iquique hace un par de semanas y también constató y nos comentaba en Santiago, todos los jefes de servicio, lo que había visto en algunos establecimientos y el deterioro, sí. Claro. Y uno podría decir 3 milímetros no es mucho, 40 fueron en un tiempo acotado, pero vaya que causó harto daño. Sí. Y estoy seguro, lo hablaba hoy día con el Seremi de Educación, con Leonardo, y me decía que están trabajando junto con las mineras en el fondo en un plan para poder fortalecer las condiciones de algunos establecimientos. Hay algunos planes que en este minuto no le puedo detallar porque no lo acabamos de conversar, entonces no lo domino con tanta precisión, pero sé que hay algunos planes. Ahora, la importancia de del ambiente y las condiciones, claro, hay una relación entre eso. Y en este sentido yo le puedo comentar desde la evidencia que hay dos clases de estudios. Los que dicen que las condiciones para aprender no importan si es que hay intención de aprender, intención de enseñar. Y otros que dicen que vaya que la condición para aprender, como estar, no sé, por ejemplo, controlar el bullying, el cuidar los espacios que están debajo de las escaleras, también es importante. En el caso chileno, yo creo que en general la infraestructura es una infraestructura que tiene varios desafíos. No solo por las condiciones climáticas, sino también por el paso del tiempo. Y la ministra María Paz Arzola recientemente también en varias de las entrevistas ha dicho cómo están trabajando en el presupuesto del país para poder aportar más recursos a la recuperación de la infraestructura o para ver de qué manera lo van a resolver en el caso del presupuesto nacional para los establecimientos educacionales. Pero lo que tú me dices acerca de lo que escuchan las comunidades educativas sobre que parece que el SLEP puede ser más burocrático, antes me mandaban un maestro y ahora en realidad hay que hacer un trámite mayor, yo creo que ahí hay que hacer dos distinciones. Una, en un estudio que hicimos en la Agencia de Calidad hace 2 o 3 años atrás, vimos que el impacto de los SLEP en la educación de los niños tenía un efecto positivo, si lo comparábamos con sus clones idénticos de otros establecimientos municipales. ¿Qué quiere decir esto? Que hay una organización centrada en lo pedagógico que a muy poco tiempo, porque estamos hablando de no más de 5 años, tiene algún impacto. O sea, hace una diferencia, porque tienen una arquitectura distinta, tienen los UATP, que son personas profesionales que apoyan el desarrollo pedagógico. Pero también tienen brechas en lo administrativo, en el pago de las remuneraciones que lo han logrado resolver, en los temas financieros. Y ahí es donde creo que hay un desafío permanente que no hay que desconocer y que hay que lograr resolver, porque de lo contrario va a ser percibido como una administración más deficiente que la que teníamos anteriormente, y de lo que no me cabe duda hoy día se están haciendo cargo. Ahora, ¿cuándo lo va a poder ver la persona que le decía mejor me manda un...? Bueno, es algo que sería ideal que lo vieran prontamente.
0: Se me acaba el tiempo, Gino. Pero mencionaste algo, no puedo dejar de preguntarte. Sí, claro. De presupuesto. Pasado mañana se entrega la propuesta presupuestaria de Chile al Congreso. Vamos a tener un mes de debate. ¿Cómo está educación allí? Y fundamentalmente la Agencia de la Calidad de la Educación, ¿no? Que lo que tú administras hoy en día. Porque se estima que van a haber recortes presupuestarios.
1: Sí, claro.
0: Y claro, cuando este gobierno asume, dice, bueno, vamos a recortar 3% parejito, después se dieron cuenta que claramente no hay áreas que no se pueden recortar, definitivamente, ¿no? Y de hecho, lo que queremos es que haya un aumento presupuestario en algunas áreas. Creo yo que la educación es la que no puede recortarse en absoluto, en ninguna de sus brazos, ¿no?, de apoyo. Ni en la superintendencia, ni en el propio ministerio, ni en la Agencia de la Calidad, etcétera, etcétera, ¿no? Menos los SLEP. ¿Cómo va eso, el tema presupuestario para el próximo año 2027?
1: Sí, para quienes nos escuchan, el tema presupuestario es muy complejo. No es tan sencillo. ¿Y por qué? Porque el presupuesto del país se define año a año, pero hay políticas de Estado que ya comprometen el uso de recursos públicos a largo tiempo. Solo un ejemplo, la PGU es una que tiene muchos recursos en el fondo, que traspasa a distintos gobiernos y que un compromiso del propio Congreso del Estado para poder apoyar, ¿cierto?, con estos bonos. En el caso de educación, yo le puedo hablar de la Agencia de Calidad de la Educación porque no conozco con tanto detalle cómo se va a presentar el presupuesto en los otros servicios, del Ministerio de Educación, la JUNAEB, en fin. Pero en el caso de la agencia de calidad hay un presupuesto que también no depende solo de la tramitación de la propia agencia, sino que también depende de la aprobación de un plan nacional de evaluaciones que da el Consejo Nacional de Evaluación, que tiene autonomía para hacerlo y que se tiene que financiar. Por lo tanto, en ese sentido, el financiamiento de la Agencia de Calidad de la Educación va a ser más bien un presupuesto de mantención y en algunos años va a tener algunos pequeños aumentos, pero es principalmente dado porque hay otra institución externa que es la que aprueba o rechaza un Plan Nacional de Evaluaciones, que es lo que estima que el país necesita como información para mejorar en calidad educativa.
0: Perfecto. Bueno, Gino Cortés, secretario ejecutivo de la Agencia de la Calidad de la Educación, que tengas una buena estada acá, éxito en tus gestiones, y cuando vuelvas a Iquique, te esperamos por acá para seguir conversando.
1: Encantado, educación. Muchas gracias, muy agradable la conversación.
0: Que te vaya muy bien, hasta gracias. La próxima. Marito, nos vamos a la pausa, y tenemos noticias además con nuestro departamento de prensa, ya luego estamos de regreso, no se vayan por favor de la sintonía.
2: Un minuto. 12. Un minuto.

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1: 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Dos minutos.
0: Radio Paulina le indica la hora.
1: 12:03.
0: Esta es la temperatura en Radio Paulina.
2: 18 grados, 9 décimas.
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5: Muy buenos días. Buenas tardes, son las 12:03. Actualizamos noticias, informaciones a esta hora en Radio Paulina. Vamos con noticias del ámbito nacional. Les contamos que gobernadores regionales manifestaron su preocupación ante una eventual disminución de recursos para las regiones en el presupuesto de 2027, advirtiendo que podría afectar inversiones y programas destinados a las comunidades. Autoridades solicitaron un aumento del 1% de los recursos regionales y un trato presupuestario similar al de otras áreas del Estado. Además, llamaron a los parlamentarios a estar atentos a la discusión del proyecto de presupuesto. El presidente José Antonio Kast presenta este lunes un plan de emergencia laboral para enfrentar el escenario del empleo en Chile, marcado por una tasa de desocupación del 9,5% y 981.000 personas desempleadas. El anuncio se realiza junto a los ministros de Hacienda, Trabajo, Vivienda, Obras Públicas y de Economía, a 2 días de conocerse las cifras de desempleo correspondiente al trimestre junio y agosto.
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5: Siguiendo con noticias regionales, el Servicio de Vivienda y Urbanización de Tarapacá, el Servio, informó que 3.315 viviendas presentan daños mayores tras las lluvias registradas durante septiembre en la región. En conversación con Radio Paulina, el director regional del Servio, Carlos Prieto, señaló que hasta ahora 1.318 viviendas han sido inspeccionadas, mientras 20 parejas de funcionarios continúan desplegadas en terreno para completar la evaluación técnica de los inmuebles identificados previamente mediante las fichas FIBE. Y desde este lunes 28 de septiembre, la Municipalidad de Iquique y CGE iniciarán un programa de poda de árboles y palmeras para prevenir riesgos de incendio por contacto con el tendido eléctrico. Por estos trabajos, entre las 8:30 y 14:30 horas, se realizará una interrupción programada del suministro eléctrico en sectores de Segers, Ramírez y Vivar.
7: Les invitamos a participar en las actividades de la etapa de formulación de la actualización del Plan Regulador Comunal, programadas entre el 28 de septiembre y el 5 de octubre. 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
5: Y en las noticias del mundo, el Papa León XIV llamó a los obispos franceses a continuar la lucha contra la violencia sexual dentro de la Iglesia Católica, reforzando las medidas de prevención, reparación y protección a las víctimas. Durante su visita a Lourdes, en Francia, donde celebró una misa ante unas 150.000 personas, el pontífice también se refirió a las heridas provocadas por los abusos y llamó a la Iglesia a reconocer las dolorosas transgresiones cometidas en su interior.
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0: No te creo.
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0: No te puedo creer, qué buena. Santos Chávez. En serio me mandó saludos, Marito. Buena. No. Lo que pasa es que yo soy un admirador de Santos Chávez. Me encanta. ¿Ah? Sí, pues sí, que amigote de Guayo, Santos Chávez. No, pero a mí siempre me ha gustado Santos Chávez. Siempre nos ha gustado, perdón, Marito, te incluyo. Que güey, oye, me sorprendiste con que mando saludos, Santos. De verdad. Qué buena, extraordinario, maravilloso. Bueno, ojalá que algún día de esto podamos conversar vía streaming, no sé. Podemos conversar ahí con Santos Chávez para que nos cuente en qué está. Mientras tanto sigue cantando, sigue recorriendo el país, ¿no? Oye, algo me han enviado acá. Noticias de último minuto. Sí, pero que yo quiero saber acá, esto de verdad que me están mandando una información sobre un concejal ahí en Guara, pero que me dicen que estaría pasando control de detención. Yo de verdad que quiero averiguar bien respecto a eso, así que voy a averiguar bien, ¿ya? Sí, me comprometo a averiguar bien para entregar la información concreta, certera. Lo que pasa es que me mandan una publicación de Facebook. Y sí, es pública, ¿no? Y que refiere obviamente a la denuncia de un concejal en Guara. Pero también me envían escrito de que el concejal pasará control de detención. Pero ¿dónde está la información oficial respecto a eso? Eso es lo que ando buscando. Oficial. Sí, perdón, no es que desconfíe, pero entiendan que muchas veces nosotros tenemos que entregar la información concreta, ¿no? Más allá de las opiniones que uno pueda tener ante tal o cual situación. Ya, ¿qué más? Hola, buenos días. Así está Punta Arenas, zona franca, me dicen por acá. Oh, qué buena imagen. Por ahí me envía Miguel Mayorga, de la zona franca de Punta Arenas. Está bien nubladito allá, ¿eh? Está como acá. No sé cómo está afuera, no he ido afuera. Está nublado, ¿no? Está aceptable. Pasable. Mira, hace tiempo que no veía la zona franca de Punta Arenas. Ya. Oye, gracias, Miguela, por mandarme esa información. Que a propósito, estoy viajando a Punta Arenas a fin de mes, ¿eh? Ya, ¿qué más? Llegaron los maestros, Chaquilla, Mario Cuello. Buen día, Marcelo, ¿algún flyer que pueda difundir sobre conversatorios en la salud? Sí, pues sí, tengo el flyer por ahí. Oye, 12:10, el himno me dice por acá. Bien, hola, ¿te puedo mandar un video? Espérate, tuve que pasar de emergencia. Espérate, ¿y esto? Muy bien. ¿Pero qué me manda este video? ¿Por qué me manda ese video? Voy a encontrar la mañana. ¿Lo viste, el video? Ya, vamos a la pausa mejor para que sigan taladrando acá los maestros. Volvemos de inmediato, no se vayan, por favor.

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1: 12:21 minutos.

0: 12, 21 minutos.
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0: Muy bien, extraordinario. Temazo este de nuestro querido Santos Chávez. Canta Santos Chávez, ¿eh? Oye, vamos a echar un vistazo a la prensa quiqueña, bueno, no hemos esperado ni una papa hasta ahora. Vamos a revisar nuestro sitio de noticias. A ver, vamos con nuestro sitio de noticias, a ver. Vamos a nuestro sitio de noticias, radiopaulina.cl, noticias actualizadas hasta ahora. A ver qué trae. Vamos a compartir pantalla, obviamente, a través de nuestra transmisión en streaming. Y señala lo siguiente. Ahí está. Ahí estamos, ¿no? Esto es lo que trae nuestro streaming. Dice: confirman fallecimiento carabinero baleado en la cabeza en la comuna de Los Espejos. Deportes Iquique cayó por 4-1 ante Deportes Antofagasta y quedó eliminado de Copa Chile. Sí. Carabineros balean a sujeto que intentó atacarlos con un hacha en Iquique. Fiscalización en La Guaica terminó con 3 migrantes denunciados. Ya, vamos a ir al detalle. Oye, esto, espérate, ya voy a ir a lo del carabinero, que es una noticia claramente muy dolorosa, muy, muy lamentable, muy triste. Pero quiero partir con otra que a propósito de eso se dio también acá en Iquique, y que dice que la jornada de este domingo, un hombre de 40 años fue detenido luego de atacar con un hacha a funcionarios de carabineros, quienes utilizaron sus armas de servicio durante un procedimiento registrado en la ciudad de Iquique. El procedimiento, señala, se produjo cuando personal de la Cuarta Comisaría de Cabancha concurrió a esta calle Progreso tras recibir una alerta por un individuo que estaba causando daños con un hacha a un vehículo estacionado en la vía pública. Según informó Carabineros, dice la información que aparece en nuestro sitio de noticias, el hombre utilizó barreras tipo New Jersey y su propio automóvil para bloquear el tránsito para luego retirarse hacia un inmueble cercano. Además, personal policial concurrió hasta el domicilio para ubicarlo y detenerlo. Tras esta situación, el individuo salió portando el hacha y, pese a las reiteradas instrucciones de carabineros para que detuviera su accionar, el sujeto se abalanzó contra los funcionarios policiales. Debido a aquello, los funcionarios hicieron uso de su arma de servicio, efectuando un disparo cada uno. Los impactos alcanzaron al sujeto en la pierna izquierda y el brazo izquierdo, respectivamente. Luego el hombre detenido, pero ¿cómo es eso? Luego el hombre fue detenido y trasladado por el SAMU hasta el Hospital Regional de Iquique, donde se mantiene sin riesgo vital, ¿ya? El sujeto quedó detenido y Carabineros se encuentra a la espera de las instrucciones del Ministerio Público respecto a las diligencias. ¿Qué le pasó a este tipo? Pero ¿cómo? Claro, o sea, como tanto, digo yo, ¿no? Bueno, y la otra información lamentable que igual involucra a Carabineros es el fallecimiento, lamentablemente, de este carabinero baleado en la cabeza en la comuna de Los Espejos. Dice que en la noche del domingo se confirmó el fallecimiento del cabo segundo carabinero Christopher Aguilera Fernández, funcionario policial que fue baleado durante un procedimiento de fiscalización en la comuna de Los Espejos. El hecho se produjo mientras el personal realizaba un patrullaje por la población Las Dunas y se encontró con un sujeto que le extrajo un arma de fuego para efectuar múltiples disparos. Durante el enfrentamiento, el compañero del carabinero lesionado abatió al agresor. Luego el funcionario herido fue llevado hasta la clínica Las Condes, recinto donde permanecía en estado crítico antes de constatarse su fallecimiento. El doctor Jorge Dreise, jefe de la unidad de cuidados críticos, de la clínica Las Condes, indicó que el cabo ingresó muy grave con una herida de bala en su cabeza y falleció a las 21:48. Tengo un audio acá. El general Enrique Monraz lamentó la muerte del funcionario, señalando que Aguilera Fernández era un padre, hijo, hermano, que salía todos los días, igual que todos los carabineros a lo largo del país, a cumplir con su misión de velar por la ciudadanía.
1: El cabo segundo Christopher Aguilera Fernández, lamentablemente ha fallecido. Un nuevo mártir, como les decía, un chileno, un padre, hijo, hermano, que salía todos los días, igual que todos los carabineros a lo largo del país, a cumplir con su misión de velar por la ciudadanía. Lamentablemente se encontró con un delincuente, artero, que su compañero sí logró abatir. Los carabineros vamos a seguir trabajando, vamos a seguir al lado de la ciudadanía enfrentando a estos delincuentes. No tenemos temor y yo sé que los equipos investigativos van a lograr llegar a dar con todas las personas que estuvieran involucradas, si es que las hay, en este horrendo asesinato.
0: Bueno, lamentablemente se encontró con un delincuente, tal como lo dijo el propio Enrique Monraz. Asimismo, el general aseguró que los equipos del OS-9 y OS-7 carabineros se encuentran realizando diligencias para encontrar a los demás involucrados en este crimen. Hay un delincuente también abatido. Ese delincuente en este año ya había sido detenido por personal de carabineros y, como les señaló, el llamado es para esos delincuentes, que los vamos a encontrar, que en ningún minuto los equipos, tanto del OS-9 como del OS-7, van a llegar a dar con ellos, con el paradero, indicó. En la misma línea, el ministro de Seguridad Pública, Martín Arrau, lamentó profundamente lo ocurrido y llamó a un bloque unitario frente a la criminalidad. Nuestras oraciones están con el alma del carabinero que falleció.
2: Y esto lo único que hace es venir a reforzar el trabajo que estamos haciendo de dar mayor apoyo a las policías en términos materiales, en términos de apoyo jurídico, leyes, en términos de procedimiento y apoyo y respaldo. Y esto lo que viene a hacer es simplemente redoblar esa voluntad. Lo que ha ocurrido hoy día es de extrema gravedad. Una persona extranjera, aparentemente en situación irregular, porta un arma modificada y ataca arteramente a un carabinero que está precisamente en una labor intensa. Esto es fruto de la labor intensa que se está realizando en esa comuna a raíz de los planes de focalización policial que se están llevando a cabo.
0: Bueno, dijo el ministro que tenemos que derribar diferencias o una voluntad para ganar esta pelea. Tal como lo ha ganado Chile muchas veces ante adversidades, tenemos que unirnos para precisamente derrotar esta violencia, este crimen organizado que hoy día nos tiene lamentando un nuevo mártir de carabineros. Ese es el llamado, a trabajar juntos para que de una vez por todas podamos empezar a recuperar esa tranquilidad que perdimos hace tanto tiempo, comentó. Las diligencias investigativas quedaron a cargo de unidades especializadas del OS-9 y la OCAR, bajo las instrucciones de la fiscal de flagrancia Sur, entidad que ordenó someter a el armamento incautado a peritajes balísticos. Bueno, lamentable entonces el fallecimiento de este carabinero, ¿no? En servicio, además, pues, ¿no? Y a manos de un delincuente. Bueno, 12:30, vamos a ir a una pausa, luego vamos a seguir revisando informaciones y noticias que están en nuestro sitio, noticiasradiopaulina.cl. Volvemos de inmediato, no se vayan por favor.
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4: 12:31.

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12:33 ya, 12:33. 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Y ahí estamos revisando Radio Paulina, las informaciones destacadas hasta ahora. Espérate, a ver, dice Deportes Iquique cayó por 4-1 ante Deportes Antofagasta. Información que pueden revisar ahí, dolorosa pero real. Puerto Iquique aumenta 7% su transferencia de carga durante agosto y mantiene tendencia al alza. El iquiqueño Ignacio Nacho Cornejo supera las verificaciones y queda listo para iniciar el rally Dumaroc. Iquique inicia proceso para tener bandera oficial elegida por la comunidad. A ver, ¿cómo es esto? A ver, vamos a ver. Dice que el alcalde Soria sostuvo primera reunión con CONAVEX, organización especializada en vexilología, para conocer bases técnicas que orientarán
el proceso participativo Vexilología. Bueno, así como sentimos tan propio a nuestro himno, que hasta lo cantamos en el Estadio Municipal Tierra Campeones Ramón Estáin Saavedra, en cada partido del CDI, dice la nota. Pero te la voy a colocar la nota acá para que la podamos ver, ¿no? Ya, ahí está. Bueno, dice la nota, o nos reconocemos en símbolos como la Torre del Reloj de la Plaza Prat o en la boya histórica que marca el punto donde se hundió la corbeta Esmeralda, la Municipalidad de Iquique se ha dado la tarea de crear una bandera

0: Municipalidad de Iquique dio inicio al proceso que busca contar con una bandera oficial para la comuna, iniciativa que contempla distintas instancias de participación y que culminará con una consulta ciudadana en que las y los iquiqueños elegirán la propuesta que los represente. Esta cita se genera puesto que la vexilología es la disciplina que estudia las banderas, su historia, origen, simbolismo, diseño, entre otros aspectos. Mira, el encuentro realizado en Santiago fue encabezado por el alcalde de Iquique, Mauricio Soria Maquiavelo, quien destacó que la iniciativa surge de la necesidad de contar con un símbolo oficial que represente la identidad de la ciudad y su comunidad. Por parte de CONAVEX Chile participaron Andrea Guillén, su presidente, y parte de su directorio. Sí, ¿sabes qué? Yo no es que tenga un reparo acá, pero yo creo que debiésemos ya trabajar en la identidad regional más que de la ciudad, porque y Alto Hospicio lo dejamos como aparte, es como no está todo como circunscrito acá, en muy centralizado, ¿no?, en Iquique. Yo siempre pongo el ejemplo de Magallanes. Magallanes es la región, claro, está en su ciudad, está Punta Arenas, está Puerto Natal, está Porvenir, está Cerro Castillo, está Laguna Blanca, en fin, pero no se centraliza todo en Punta Arenas, es la región la que claramente demuestra una identidad, y me parece que por ahí podría partir esto, ¿eh? Sí, más allá que tenga la bandera, pero yo creo que aquí desde el gobierno regional debiese promoverse algo también para poder dar cuenta de el sentido de región de Tarapacá, que incluya justamente comunas como Pica, Pozo del Monte, Camiña, Guara, toda la historia que hay claramente vinculada a la historia de Chile a propósito de lo que ha pasado en el interior de Iquique propiamente tal, ¿no? Y de Alto Hospicio, porque es nuestra comuna hermana, que nace a propósito justamente de la comuna de Iquique. Entonces, sí, está bien, creo que está en todo su derecho el alcalde y los concejales de buscar una bandera para Iquique, pero ¿y la región? Sí. Bueno, el proyecto contempla distintas instancias para que vecinas y vecinos puedan participar en la elaboración de este símbolo. Entre ellas se considera la participación de niños y niñas a través de dibujos y propuestas vinculadas a aquello que identifica a Iquique, un conversatorio sobre identidad local, una charla digital junto a CONAVEX Chile para conocer cómo se construye una bandera y qué elementos debe considerar. Y posterior, a ver, esto se llama la vexilología, entiendo, ¿no? Vexilología. Preguntémosle a la Judy. Hola Judy, buenas tardes nuevamente ahora, ¿cómo te va?
1: Hola Marcelo, ¿todo bien acá? Qué gusto escucharte de nuevo, ya. ¿Qué tal todo?
0: Bien, oye, ¿me puedes explicar qué es la vexilología?
1: Lo voy a averiguar para ti. Gracias. La vexilología es el estudio de las banderas, su historia, diseño, reglas y significado. ¿A qué te quiere decir cada bandera?
0: Ya, a ver si por lo que pasa es que la ilustre Municipalidad de Iquique está tuvo una primera reunión formal con la Corporación Nacional de Vexilología, CONAVEX Chile se llama, para buscar justamente una bandera para Iquique. ¿Qué, según lo que dice la vexilología, qué debe tener, qué componentes debe tener una bandera?
1: Voy a ver, dame un segundo. Desde la vexilología, una bandera municipal no es solo un dibujo bonito. Debería cumplir ciertos criterios. Por ejemplo, simplicidad, que sea fácil de reconocer de lejos. Simbolismo, que los colores y figuras representen algo propio de Iquique. Pocos colores, no usar textos o siglas porque no sirven bien a distancia, tener proporciones claras, ser original y no copiar otras banderas, y ojalá que se pueda dibujar de memoria después de verla una vez. Y algo importante es qué elementos realmente representan a la ciudad versus cuáles son solo símbolos populares o turísticos, porque ahí

0: se gana o se pierde identidad.
1: Y según tú, ¿tienes alguna noción de qué podría eventualmente ser lo más representativo para Iquique y poder reflejarlo en una bandera? Me imagino que tiene que haber algo muy abstracto en una bandera, ¿no? No necesariamente.
0: Dame un segundo. Yo creo que no necesariamente. Se puede ser bastante concreta y a la vez ser abstracta, pero lo importante es que el símbolo se pueda reconocer y tenga una explicación clara. Para Iquique, pensaría en tres niveles: el mar y la costa, que son súper visibles, la pampa y el desierto, que tienen esa relación particular mar-desierto, que se puede traducir a un diseño muy simple, por ejemplo, dos campos de color o una división visual entre ambos territorios. Y la historia salitrera y portuaria, eso también es identitario, pero habría que elegir uno, no poner todo, que también está el hito de Prat y la Esmeralda, pero ojo, eso es un episodio más nacional, no necesariamente de la ciudad entera. Yo me iría por buscar un concepto que sintetice mar, desierto e historia con pocos elementos. Dos o tres formas, dos o tres colores, cada uno con un significado claro.
1: Sí, espérate, voy a pedirle a los amigos y a amigos y amigas que están en la sintonía hasta ahora que puedan opinar respecto a esto, que es de, porque acá alguien me escribe y me dice, Iquique ya tiene su bandera. ¿Cuál es la bandera de Iquique? O sea, yo sé que la municipalidad tiene una bandera, pero no es una bandera, es como una de la comuna, ¿no? Y hay un escudo que tiene la municipalidad, pero no necesariamente la bandera de Iquique. Por eso que yo hablo, a mí me gustaría una bandera de Tarapacá, ¿no? A mí en lo personal, yo, de hecho, debiese ser. Tengo audio acá, escuchemos, a ver.
2: Hola Marcelo, habrá que esperar que la bandera esta que quieren promover no cueste los 495 millones de pesos que costó el monumento al Pampino allá en la salida de Guantajaya, porque usted sabe que todo esto se presta para desviar plata, si estamos en esa onda. Así que hay que ponerle ojo a eso también, pues igual que los basureros de 1 millón de pesos. Entonces, como que un poco mucho. Yo creo que hay algo tiene que ver detrás de esa bandera.
1: Oye, eso, dale, te mando un abrazo, gracias a Alexia, que me mandan una bandera celeste con un hoyo al medio, me dice la bandera del hoyo. La bandera del hoyo. Me dice por acá, Cristian, existen algunos diseños de bandera, pero ninguno de carácter oficial, claro. No, y entiendo que lo que espera el municipio es que haya una participación ciudadana respecto a esto. Si a Judy le faltaron los hoyos, o más bonitos suenan los eventos, eso igual es representativo de Iquique. Ay, ay, ay. A ver, profe Pedro, ¿qué me dice por acá?
3: De carácter oficial.
4: Hola Marcelo, buenos días, buenas tardes.
1: Buenas tardes.
4: Yo también estoy de acuerdo contigo. Debiera ser una bandera de Tarapacá,
1: sí,
4: más que de Iquique.
1: Sí.
4: Una bandera de Tarapacá. Y eso que dijiste, la bandera del hoyo, esa era ser la bandera de Iquique. Es distinto.
1: Oye, pero ¿sabes qué? Yo de verdad que hago un llamado al gobierno regional, ¿eh? Porque mira, fíjate que el gobierno regional ya tiene, a ver, hay una imagen corporativa del gobierno regional que yo no sé si es oficial, pero que podría oficializarse, que es claramente la utilización de la imagen del Tunupa, o del gigante de Tarapacá, en fin, y que podría utilizarse claramente como bandera regional. A ver, no sé si te ha pasado, Mario, que la bandera de Magallanes uno la reconoce donde esté. En cualquier parte, está azul y amarillo, ¿no? Y uno ve una bandera, y la de Magallanes ya hoy día la reconoce todo el mundo, porque es, yo diría que es de la, si no la única región que tiene una bandera y que la lleva a todas partes, en un concierto, en un partido de fútbol, en el mundial de fútbol, en el mundial de tanto, ve la bandera flameando de Magallanes y dice, ah, bueno, hay un magallánico ahí, ¿no? Pero es de la región, en definitiva, ¿no? Yo no sé, yo creo que acá debiésemos tener algún tipo de identidad mayor sobre la región, más que solamente Iquique. Porque hoy día aquí, reitero nuevamente, aquel iquiqueño que tuvo que emigrar, por ejemplo, a Hospicio, y vive en Hospicio. Y hay gente que está naciendo ya en Hospicio, atento con eso, ¿no? Ya hay nacimientos en Hospicio. ¿Los vamos a dejar de lado porque nacieron en Hospicio? Con la identidad, digamos, ¿no? Es un lindo debate, ¿eh? Yo no digo que tenga que ser así, pero me parece que es importante, reitero, este debate. Y creo que el gobierno regional debiese promover una bandera regional. Después dicen que el alcalde solo se preocupa del parque, los drones, los basureros y la bandera, dicen por acá. Vamos con este audio.
5: Sí, Marcelo, de acuerdo contigo, tiene que haber una bandera regional, pero esto lo financia el municipio. Que el municipio de Hospicio financie la suya, que el municipio de Pozo financie la suya, si todos los municipios tienen plata, pero la bandera que tú propones te debería financiar el gobierno regional, como tú dices, pues hay que decirle al señor Carvajal ahí que haga alguna gestión, total, platita en todos lados hay, pero cada uno que financie lo suyo, después hacemos una común, porque tú hablas de la de Magallanes, pero no es de Punta Arena.
1: No, pues, no
5: Magallanes más que Punta Arena, Marcelo.
1: Exactamente, por eso.
5: Y el himno dice, marchemos de deporte hasta Cabancha, no dice marchemos Tostizo con Marcelo, para ponerle un poquito de chiste al tema, eso.
1: Sí, sí, claro, y por acá me dice también que se me dice, la idea es que la comunidad proponga diseño y vote por la que más le represente. Claro, pero también es importante lo del diseño, porque igual tiene que haber alguna guía, tal como se lo preguntábamos recién a la Judy, sobre el diseño. Judy, ¿me puedes recordar, por favor, ¿qué debiese tener un diseño de una bandera para que sea bien identitaria? Bueno, debe estar recargada, me decías tú, ¿no? Debe tener algunas cosas concisas, en definitiva, ¿no?
0: Claro, pocos colores, ojalá que no use siglas o texto, que ojalá sea simple para reconocerla de lejos, y se trata de representar a la comunidad de Iquique. Entonces yo creo que se puede resumir en el mar, la pampa, el desierto, sí, eso, siempre, y también la historia portuaria y salitrera, que también es tan importante para la identidad de Iquique. Sí, yo creo que eso... No todo, no se puede poner todo, pero ojalá que sea algo significativo y que la gente se sienta identificada.
1: Sí, me dicen por acá, la bandera de la Comunidad de Madrid es una bandera, es roja, y son 1, 2, 3, 4, 5, 6, 7, 7 estrellas. 4 arriba, 3 abajo. Así de simple. La bandera de Magallanes, la bandera de Barcelona... Claro, es rojo y amarillo. Sí, es súper súper simple también. Son muy simples. De hecho, la bandera de Magallanes es súper simple porque es ocre y azul. Son montañas abajo y la cruz y la constelación de la Cruz del Sur, que son 4 estrellas que van en la parte superior. Claro, y junto con eso Magallanes en el fondo construyó no solamente o elaboró la bandera, sino que además le sumó el escudo. Le sumó el escudo y le sumó la escarapela también. O sea, hicieron todo. Escarapela, escudo y bandera. ¿No? Tenemos un llamado. ¡Aló!
6: ¿Cómo está, don Marcelo? Buenas tardes.
1: Buenas tardes. ¿Con quién por allí?
6: Con Omar.
1: Don Omar, William, perdón que no reconocí su voz, don Omar. ¿Cómo le va?
6: En general, bien.
1: Ya.
6: Oye, Marcelito... Bueno, ya tengo que conversar, pero bueno, ahora sí. Me voy a referir a la bandera.
1: Ya, ya.
6: Mira, hay un hecho que marca la historia social de Chile. Hay un hecho que sucedió en Iquique y que inicia o da inicio a lo que finalmente son los derechos laborales de los trabajadores.
1: Sí, claro.
6: Y ese hecho, tanto la historia oficial como la, y curiosamente la historia de la izquierda, lo han sepultado. Y hace poco, en el Hotel Gavina, vino una cantata.
1: Sí.
6: Y a eso me estoy refiriendo.
1: Sí, yo estuve ahí en esa cantata ese día, en el Hotel Gavina. Sí.
6: Entonces, es un hecho sumamente importante para la ciudad, para el país, porque el movimiento obrero, las clases populares, adquieren un protagonismo trágico en ese momento, pero se inicia todo una, ¿cómo diríamos? Todo un caminar para establecer los derechos de los trabajadores, que se les pagara con dinero, que tuvieran horas fijas, que tuvieran seguridad en el trabajo, etcétera, etcétera. Entonces, Iquique tiene una larga historia, y como tú también lo señalas, la región tiene una larga historia en esto, que se olvida. Yo creo que es poco probable que a lo mejor una imagen de esto pueda reflejarse en una bandera regional o en una bandera local. Mi punto es que tu amiga ahí de la IA hablaba de la costa, ¿verdad?
1: Sí, sí.
6: Claro. Y los lancheros eran fundamentales en la época del Zarito.
1: Claro.
6: Y fueron protagonistas de los movimientos obreros acá en la ciudad. Entonces, ese es el aporte que quería hacer, más que, como te digo, veo difícil que lo pongan en una imagen.
1: Sí,
6: de hecho, no hay ninguna imagen en la ciudad.
1: No, no, por eso te digo que finalmente lo porque esta cuestión nosotros estamos recién aprendiendo. Yo además no tenía idea que existía un concepto, mejor dicho, una ciencia que se denomina vexilología, ¿no? Que es la que estudia justamente el tema de las banderas. Yo no tenía idea. Esto lo vengo aprendiendo recién. Pero por acá me hace una pregunta que es válida. ¿Una bandera realmente genera identidad? Iquique ya tiene historia, patrimonio, tradiciones y símbolos reconocibles. Quizás antes de crear uno nuevo corresponde preguntarse cuáles son hoy las verdaderas prioridades de la ciudad. Me preguntan por ahí, porque una bandera puede representar identidad, pero difícilmente puede crearla. Puede ser. ¿Sabes lo que pasa? Que Omar a mí me pasa con Magallanes, porque yo estuve en el tiempo en que se creó la bandera ya. Y la bandera vino a reforzar una identidad, ¿no? Había una situación ahí de mucho aislamiento, de un poco medio chauvinista los magallánicos respecto a su lejanía y a su poca atención de parte del centralismo. Y cuando aparece la bandera, aparecen los colores, la gente empezó a vestirse con esos colores, ¿no? Y a ser representado por esos colores. Más allá, digamos, de lo que representara, porque son montañas, son como una especie de triángulo que son montañas que reflejan el amarillo del coirón, que es el pasto que sale en la estepa, en la pampa magallánica, y el cielo azul y la cruz del sur, que es la constelación del sur. Eso es la bandera de Magallanes, no es más que eso.
6: Sí, uno la ve y, como tú dices, la reconoce el tiro.
1: Claro, exactamente. Claro. Uno dice, hay un magallánico ahí con la bandera. Entonces, más allá de crear una identidad, yo creo que tiene razón Pablo, que me escribe por ahí. Me dice, la bandera, en definitiva, lo que hace es reafirmar tal vez algún tipo de identidad, en el fondo, ¿no? Puede ser.
6: Sí, bueno, yo tampoco conocía la ciencia que tú mencionas.
1: Sí.
6: Y voy a investigar más, no porque dude de ti, sino por inquietud personal, qué otras cosas más hay. Pero yo finalmente quisiera también aportar lo siguiente, Marcelo. Una cosa es el símbolo y otra cosa es el signo.
1: Sí.
6: ¿Ya? Me explico. El signo pari está claro.
1: Claro, exacto.
6: O doble a la izquierda, doble a la derecha, uno ve la flecha, ese es un signo. Expresa inmediatamente algo. Y el ejemplo que puedo dar de símbolo es el gigante de la vaca o Tunupa, que tú también lo mencionaste en la mañana. Porque hace referencia a otro conocimiento.
1: Sí.
6: no se agota en sí mismo, que hace referencia a otra idea que está explícita, pero también está implícita. Eso es la ventaja o la gracia del símbolo. Entonces, Tumupa sin duda es un símbolo. El gobierno regional lo ha usado como elemento distintivo. Yo creo que vamos a terminar todos como región diciendo sí, esta es la bandera regional. Pero en el caso particular de Iquique, te reitero, hay mucha historia. No podemos construir, o no deberíamos, perdón, no deberíamos de construir algo a partir del momento presente.
1: Sí.
6: El presente se debe a lo que sucedió también en el pasado.
1: Absolutamente.
6: No deberíamos, yo haría un llamado a tu auditores, no deberíamos de perder la noción de proceso. Y sobre todo a las generaciones jóvenes. Acá hay procesos que se han venido desarrollando, pucha, más de 100 años, y que le dan un valor identitario a la región.
1: Mm.
6: Así que eso quería compartir contigo, Marcelino.
1: Dale, Omar, te mando un abrazo, como siempre ahí extendido ahí a la familia. Un abrazo tremendo. Gracias, Omarcito. Sí, lo que pasa es que me dice Pablo es que voy al punto de que la identidad tarapequeña o iquiqueña se fortalece cuidando el patrimonio, recuperando los espacios públicos, haciendo que las personas se sientan orgullosas de la ciudad o de la región en la que viven. Claro, po. Por ahí hay que partir, po. Exactamente, estoy completamente de acuerdo con eso. Después ya podemos poner banderas, poleras con la bandera y nos vestimos todos de colores y todo lo demás, pero si no cuidamos lo que tenemos hoy en día, ninguna bandera va a hacer que de verdad nos sintamos identificados, ¿no? Ninguna bandera va a hacer eso. Bien, Marito, nos vamos a la pausa y regresamos ya para la parte final de nuestro programa de hoy. No se vayan.
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8: 13 horas, 2 minutos.
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7: Esta es la temperatura en Radio Paulina.
11: 18 grados, 9 décimas.
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5: 13:07. 13:07.

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1: 13:08 minutos.

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1: 13, 10 minutos.
2: Ya nos quedan algunos WhatsApp por ahí medio atrasaditos. A ver. Pregunto, ¿es la prioridad para el municipio el asunto de la bandera? Pregunta. No, yo creo que es dentro de las actividades que están realizando. No creo que sea prioridad. También cerrado Secre con Patricio Nietzsche hoy por ahí. Ah, trabajo al final de Munategui, calle cerrada. No tomar esa calle para salir de Sofri. También cerrado Seger en Patricio Lynch y Obispo La Vez. Ya, perfecto. Vamos con este audio. Escuchemos.
3: Y de diseño, Marcelo, lo único nativo que tenemos sería La Boya y el Cerro Dragón. Pues, si le ponemos el gigante de Tarapacaya, estaríamos yendo a La Guara. Si ponemos la mina de Guantajaya, no estaríamos yendo a Hospicio. Entonces, también por el lado que tú dices, tienes razón, debería ser una bandera de la provincia de Tarapacá, pero hacer la de Iquique da para los dos lados. O sea, tenemos pocos símbolos para ponerle. Tendríamos que poner La Boya, el dragón y algún deportista que haya destacado, porque más de eso no tenemos, pues, Marcelo.
2: Sí, pero que las banderas no tienen muchas imágenes, los escudos tienen más imágenes. Las banderas tienen colores más que nada, ¿no? Y diseños medio abstractos, así. Otro obvio, ¿eh?
4: Hola, Marcelo, pero tú no eres magallánico, tú eres pascuense.
2: No te voy a responder respecto, obviamente, de las identidades, ¿eh? Porque si no voy a gastar mi tiempo, digamos, ¿no?
5: Vamos con buenas tardes, Diego, por acá. Estimado, mira, la idea de la bandera es súper buena, pero como todos, para sorpresa de nadie, sabemos que eso va a costar una millonada de plata. Pucha, partamos por arreglar la ciudad. Mira, partamos por los hoyos, o mira, más fácil, partamos por el tema de la tierra que quedó en la ciudad, en las calles, después de la lluvia, la polución, Dios mío. Nos parecemos a otras ciudades que, bueno, tienen este tema de la polución, ¿no? Está grave, hay personas, yo por lo menos tengo que andar usando goteras cada vez que voy al centro, al mall. Partamos por lo básico. Somos la mejor ciudad de Iquique, nos han dicho Miami de Sudamérica, y creo que no lo merecemos, compita.
2: Unas palmeras pueden ser ahí también en la bandera. Hola, Marcelo, pregúntale a Judy si puede ella crear un modelo de bandera para la ciudad de Iquique. No es malo, ¿ah? Ya, y después se las muestro. Vamos con este audio, ¿eh?
6: Una bandera con los viejos pascueros, que eso identifica a Iquique. Somos la única ciudad que da esa diversión y esa alegría en diciembre.
2: Ya, dice mi propuesta para una bandera regional de Tarapacá, colores de San Lorenzo, chacana que representa el sol del norte sobre la pampa. Mira, me manda ahí un diseño de bandera, está bien interesante. Bueno, hay que mandársela al municipio en todo caso, pero me parece bien. Eso me creó mi chat GPT. una palmera, justamente, po. ¿Ah? Ya, muy bien, Jenny. Ya, pero bueno, va a ser tarea para casa porque el municipio va a solicitar, obviamente, a que la gente pueda participar de esta iniciativa. ¿De cuánto va a costar? No tengo idea. No se ha hablado de costo. Ya nos vamos, Marito Cuello. Nos vamos porque vienen noticias ahora con nuestro departamento de prensa. Gracias por la sintonía y las invitaciones para que nos juntemos mañana a las 8 de la mañana. Estaremos acá nuevamente en otra mañana por Paulina. Mario del Carmen Cuello Manquez, ahí estuve en la sala de sonidos, nuestro departamento de prensa, con informaciones y noticias. Ustedes, como siempre, protagonistas habituales de nuestra jornada. Que les vaya muy, pero muy bien. Y un abrazo para todas y todos.

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1: 13 horas, 17 minutos.

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3: Muy buenas tardes. Muy buenas tardes. Son las 13 horas con 26 minutos. Estamos completamente en vivo y en directo saliendo por las multiplataformas y señales de Radio Paulina a través del 89.3, como también a través de la 101.7, 100.7, también ya completamente en vivo y en directo para Iquique y el mundo. ¿Cómo está, don Mario? Muy buenas tardes también para usted, iniciando esta semana de día lunes. Últimos días también nos quedan de este mes 9, de este mes de septiembre, ya porque el día jueves llega octubre con todo, por supuesto, el mes décimo de este 2026. Antes de iniciar con las principales noticias, con los titulares, les recuerdo que estamos junto a la Municipalidad de Alto Hospicio y en su sitio web www.mao.cl pueden realizar trámites en línea como el pago del permiso de circulación y el pago de partes empadronados. También pueden contactarse con el número de seguridad ciudadana al fono de emergencias 572-58-3050 durante las 24 horas del día. Vamos a revisar titulares a esta hora de la tarde. Solicita medidas contra el Estado de Chile tras incumplimiento de condena por daño ambiental en vertederos de Alto Hospicio. Serviu Tarapacá cifra en más de 3.000 las viviendas con daños mayores tras lluvias de agosto. Detienen a joven con especies sustraídas en un centro de adultos mayores de Iquique. Corte Suprema retomará revisión de eventual remoción de 11 jueces por viajes con licencia médica. Ministro de Defensa reafirma apoyo al reclamo argentino por Malvinas y respalda comercio con las islas. Y presidente José Antonio Kast pide acuerdo transversal para acelerar agenda contra el crimen organizado tras muerte de carabinero.
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3: Son las 13 con 28 minutos. Vamos con noticias destacadas. A un año de que el primer tribunal ambiental condenara al Estado de Chile por el daño causado en los vertederos de basura en la comuna de Alto Hospicio, aún no se ha concretado ninguna medida y la situación permanece igual. Frente a esta situación, la abogada demandante Pauline Silva solicitó al tribunal ambiental que requiera al fisco el incumplimiento cumplimiento íntegro de la sentencia del año pasado, durante septiembre, y en caso contrario, aplicar a premios legales que correspondan. En el requerimiento, la demandante sostiene que el plazo para presentar el plan de reparación venció el 5 de marzo. Pero ese mismo día el Consejo de Defensa del Estado solicitó una prórroga de 3 meses, fijándose como nuevo plazo el 5 de junio. Sin embargo, el fisco solo presentó un escrito sobre el avance y cumplimiento de la sentencia, detallando algunas gestiones, reuniones y observaciones técnicas, pero sin presentar un plan ni solicitar una nueva prórroga, quiero decir. La abogada Pauline Silva manifestó que lo ordenado por el Tribunal Ambiental mantiene un incumplimiento y expuso que el fisco, por medio del Consejo de Defensa del Estado, impugnó el fallo ante la Corte Suprema, pero el máximo tribunal no ha revisado la causa, por lo que no se ha interrumpido la ejecución de dicha sentencia. En ese sentido, manifestó que el Tribunal Ambiental puede ejecutar sus resoluciones, ordenando el cumplimiento de la sentencia por medio de multas, sin perjuicio de las demás medidas con que en derecho correspondan. Por último, pidió que al Tribunal Ambiental que ordene al fisco que en un plazo de 30 días se presente el plan de reparación ambiental para su aprobación y en caso de persistir el incumplimiento aplicar acciones que correspondan como multas reiteradas y las demás medidas de ejecución que estime procedentes. Son las 13 horas con 30 minutos. El Servicio de Vivienda y Urbanización de Tarapacá informó que 3.315 viviendas presentan daños mayores tras las lluvias que afectaron a la región durante el mes de agosto. En conversación con Radio Paulina, el director regional del Servio, Carlos Prieto, explicó que el organismo se encuentra realizando la evaluación técnica de las viviendas previamente identificadas a través de las fichas básicas de emergencia, las FIBE. Hasta el momento, 1.318 viviendas ya han sido inspeccionadas, mientras 20 parejas de funcionarios se mantienen desplegadas en terreno para completar el proceso.
4: Nosotros entramos después de la ficha FIBE, como te comentaba, haciendo un levantamiento técnico de las viviendas que se declararon con daños mayores. De hecho, hoy día hay 20 parejas de funcionarios que están repartidos, estaban saliendo, de hecho, cuando venía para acá, saliendo a catastrar y están durante todo el día catastrando y haciendo levantamiento de ficha. A la fecha de las viviendas con daños mayores, tenemos un universo de 3.315 viviendas. Yo sé que hablaste de un número de 13.000 y sí. Se lleva hasta el minuto catastrado 1.318 fichas hasta el minuto, que han pasado a un proceso de revisión, ficha 2 le llamamos nosotros, en otras palabras, está la ficha FIBE y después se forma en ficha 2.
3: Prieto indicó que esperan terminar el levantamiento en un plazo de 2 a 3 semanas. Posteriormente, la información será consolidada y enviada al nivel central del Ministerio de Vivienda para determinar cómo se abordarán las viviendas afectadas. El director regional aclaró que todavía no existe un mecanismo de ayuda definido específicamente para esta emergencia, ya que primero se necesita dimensionar la magnitud de los daños.
4: El Ministerio de Vivienda tiene un llamado especial, que es inédito, entiendo yo, en su categoría, en donde nunca se había hecho una tarjeta de banco material para familias, especialmente para dueñas de casa, entre el 70 y el 100% del registro social de hogares. Hay una coyuntura que son las lluvias. Nunca había habido una tarjeta de banco material para ellas. Entonces, llega justo, ¿cierto?, post lluvias. Entonces, probablemente la gente dice, uy, ¿por qué a la gente, a lo mejor del 70 y el 100% se le genera esta tarjeta? Es una coyuntura. Hoy día no existe todavía una política que nos vaya a apoyar para el tema del las viviendas que fueron afectadas por las lluvias. Pero no quiere decir que no lo vaya a ver, porque lo primero que tenemos que hacer es este levantamiento, catastro, dimensionarlo para saber cuántas comillas lucas hay que meterle a un programa que permita solucionar el problema.
3: Como antecedente, el director recordó que tras las lluvias del 2019 se utilizaron mecanismos como proyectos de reparación y tarjetas para la compra de materiales, aunque recalcó que para la actual emergencia todavía se debe esperar la definición del Ministerio de Vivienda.
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3: 13:34, avanzamos con noticias aquí en Radio Paulina. Les contamos que un joven de 18 años fue detenido por carabineros luego de ser sorprendido al interior de un centro diurno para el adulto mayor, portando en el interior de su mochila diversas especies avaluadas en aproximadamente 8 millones de pesos. El procedimiento se inició tras una denuncia que motivó la concurrencia del personal hasta dicho recinto. Al llegar, funcionarios se encontraron al individuo al interior, quien al advertir la presencia policial, intentó huir por los techos de viviendas aledañas. El joven fue interceptado por uniformados, quienes al revisar su mochila portaba 5 notebooks y otros objetos que habían sido robados desde el recinto, siendo detenido por el delito de robo en lugar no habitado. Según carabineros, quiero decir, el individuo registra antecedentes policiales por daños simples en Arica y quedó a disposición del juzgado de garantía de Iquique para el correspondiente control de detención. En tanto, los objetos robados fueron recuperados y posteriormente entregados a la encargada del recinto de la ciudad de Iquique.
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3: Hoy son las 13:36, avanzamos con noticias. La Dirección Meteorológica de Chile y la Dirección General de Aeronáutica Civil, la DGAC, emitieron un aviso de viento normal a moderado para Tarapacá. Se trata de un fenómeno que afectará al sector cordillerano en la región desde la tarde de hoy lunes hasta la noche del miércoles 30 de septiembre. El evento es atribuido a una condición sinóptica de corriente en chorro y podría propiciar el desarrollo de tormentas de arena. El fenómeno tendrá una intensidad estimada de vientos sobre los 50-70 kilómetros por hora para la región de Tarapacá y también afectará la cordillera de Arica-Parinacota y la cordillera precordillera Salar de Antofagasta. El aviso meteorológico hace referencia a fenómenos con un grado de severidad moderada, potencialmente riesgosos, por lo que la institución llama a las personas a mantenerse informadas si realizan actividades expuestas a riesgos. 13:37, la Municipalidad de Alto Hospicio invitó a vecinos y vecinas a participar en las actividades correspondientes a la etapa de formulación, de la actualización del Plan Regulador Comunal, que se desarrollarán entre este lunes 28 de septiembre y lunes 5 de octubre. El proceso contempla encuentros con habitantes de distintos sectores de la comuna. La primera jornada corresponde al Boro, este lunes a las 18 horas, seguida por La Pampa, el martes 29, y Santa Rosa, ex La Negra, el miércoles 30, ambas a las 18 horas. Para los sectores Centro y La Tortuga, la actividad se realizará el viernes 2 de octubre a las 17 horas. Las jornadas presenciales tendrán lugar en el recinto de comedores de la Municipalidad de Alto Hospicio, ubicado en Avenida Ramón Pérez Opaso, 3125. El calendario considera un encuentro económico productivo el jueves 1 de octubre a las 10 de la mañana y un taller multicultural el viernes 2 a las 11 de la mañana. Finalmente, el proceso contempla una mesa amplia vía Zoom, programada para el lunes 5 de octubre a partir de las 10 de la mañana. 13:38. En otras noticias, la empresa Aguas del Altiplano informó que el próximo miércoles 30 de septiembre se realizará un corte en las comunas de Iquique y Alto Hospicio debido a trabajos para la reparación de redes de suministro. En el portal de la sanitaria se detalla que la suspensión del servicio en Iquique se realizará desde las 3 de la tarde hasta las 23:59 de la misma jornada. El corte afectará al cuadrante conformado por calle Playa Brava, Playa La Gaviota, Las Costas y Avenida Arturo Prat. Durante la interrupción temporal del suministro, se dispondrá un punto de distribución de agua alternativo en la intersección de Playa Brava con pasaje La Costa. En paralelo, la empresa realizará un corte en Alto Hospicio desde las 3 de la tarde hasta las 6 de la mañana del jueves 1 de octubre. El corte afectará al cuadrante de Cerro Santa Rosa, Avenida Los Álamos, Circunvalación, Salitrera Santa Laura, Avenida La Pampa y Cerro Tarapacá. La empresa agradeció la comprensión de la comunidad ante estos trabajos necesarios para la mejora del servicio. Para consultas o mayor información, la sanitaria señaló que está disponible su

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1: Con 41 minutos. En otras noticias, los diputados de la región de Arica, Parinacota, Vlado Mirosevich y Luis Maya, emplazaron al gobierno del presidente José Antonio Kast por los alcances del plan Escudo Fronterizo tras el robo de camionetas de la municipalidad de Putre, que fueron sustraídas y trasladadas hacia Bolivia por un paso fronterizo no habilitado. Según los diputados del Partido Liberal, los dispositivos de geolocalización de las máquinas permitieron ubicar el paradero exacto en la ciudad de Alto, en La Paz, en Bolivia, donde este tipo de vehículos suelen ser comercializados. Frente a esta situación, el senador Vlado Mirosevich pidió a la Cancillería que actúe rápido a las autoridades bolivianas para recuperar camionetas robadas y emplazó la moneda por la efectividad del plan Escudo Fronterizo.
2: Plazo a Cancillería a tomar acciones inmediatas con las autoridades bolivianas para que sean devueltas estas camionetas a territorio nacional. Pero también emplazo a la moneda, que ha, se supone, puesto en marcha un plan de escudo fronterizo, que en la práctica debió haber evitado que estas camionetas robadas en la municipalidad de Putre llegaran rápidamente a territorio boliviano, porque solo en un par de horas lograron cruzar la frontera. Por eso, emplazo a la moneda a que tomen acciones inmediatas y que el plan de escudo fronterizo sea un plan de verdad y no propagandístico para evitar que estas bandas sigan operando en la frontera norte de Chile.
1: El diputado Luis Maya manifestó que la zanja no funcionó, considerando que las camionetas fueron robadas desde Putre, cruzando frontera y terminaron en Bolivia.
3: Es evidente que la zanja no funcionó. Que camionetas robadas en Putre crucen la frontera y terminen ofreciéndose en Bolivia demuestra una falla que no podemos normalizar. Si los delincuentes pueden sacar vehículos del país con esta facilidad, tenemos un problema serio de seguridad en nuestras fronteras. Arica y Parinacota necesita una policía fronteriza permanente que controle nuestro territorio y le cierre el paso al crimen organizado.
1: Desde el oficialismo, la diputada republicana Stephanie Geldres solicitó una audiencia urgente con el Ministerio de Relaciones Exteriores para exigir la activación de los mecanismos policiales bilaterales exigentes y concretar la restitución del patrimonio municipal. La ofensiva parlamentaria contempla además la petición al presidente de la Comisión de Seguridad de la Cámara, el diputado republicano Cristian Araya, para poder sesionar de manera especial en la región de Arica, Parinacota, junto a la comunidad afectada.
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1: 13:44, avanzamos con noticias nacionales. La Corte Suprema retomará el lunes 5 de octubre, a partir de las 14 horas, la revisión de los procesos de eventual remoción de 11 jueces que viajaron al extranjero mientras se encontraban con licencia médica. Los magistrados forman parte del grupo cuyos casos quedaron pendientes durante la primera ronda, debido a requerimientos presentados ante el Tribunal Constitucional que provocaron la suspensión de sus procedimientos. En septiembre, el máximo tribunal resolvió remover a otros 11 integrantes del Poder Judicial. Los requerimientos ante el Tribunal Constitucional cuestionaron aspectos del procedimiento de remoción, entre ellos eventuales vulneraciones al debido proceso. Según los antecedentes publicados ayer domingo, el Tribunal Constitucional ya rechazó de manera unánime uno de los requerimientos que alcanzó una decisión de fondo. Entre los casos que deberá revisar la Suprema se encuentra el del juez del séptimo juzgado de garantía de Santiago, el juez Daniel Urrutia, quien fue investigado por dos viajes realizados mientras contaba con licencia, uno a Costa Rica y otro a Ecuador. En ambos casos, la Corte de Apelaciones de Santiago no aplicó sanciones al considerar prescritos los hechos. Posteriormente, la Corte Suprema abrió un cuaderno de remoción para evaluar si la conducta del magistrado cumple con la exigencia constitucional del buen

0: comportamiento. Durante esta segunda etapa, el Pleno deberá completar los alegatos que quedaron pendientes y una vez terminadas las visitas de las causas, deliberará para determinar si este corresponde o no remover a cada uno de los 11 magistrados. 13:46. El ministro de Defensa, Fernando Barros, reafirmó el respaldo de Chile al reclamo de la soberanía de Argentina sobre las Islas Malvinas, aunque planteó que una eventual solución debe alcanzarse por vía pacífica y considerar la voluntad de intereses de quienes habitan el archipiélago. En entrevista con Radio Polar de Magallanes, el secretario de Estado sostuvo que existe una situación de hecho, señalando que el Reino Unido ejerce el control de las islas desde hace cerca de 200 años.
1: Chile ha señalado que apoya la pretensión argentina, su reclamo de soberanía sobre las Malvinas o Falkland, pero hay una situación de hecho, un país amigo, ¿no es cierto?, está hace 200 años, digamos, ejerce soberanía sobre la... Por lo tanto, no somos... Una cosa es apoyar, respaldar un reclamo, pero nosotros somos muy claros, respaldamos un reclamo como país, ¿no es cierto?, frente a la posición de un país amigo, pero de acuerdo al derecho internacional, ¿no es cierto?, respetando la voluntad e interés de las personas involucradas y por la vía pacífica.
0: Barros también respaldó la posibilidad de fortalecer los vínculos comerciales entre Punta Arenas y las islas, luego del acuerdo impulsado para establecer una conexión marítima entre ambos territorios. El ministro sostuvo que la comunidad magallánica tiene derecho a desarrollar actividades comerciales. Respecto de eventuales actividades de exploración petrolera y minera en la zona en disputa, señaló que deberán analizarse considerando los compromisos políticos asumidos por Chile en instancias regionales como el Mercosur y UNASUR. Los dichos, recordemos, se producen semanas después de que los presidentes José Antonio Kast y Javier Milei suscribieran una declaración conjunta en la que Chile reiteró su respaldo a los derechos de soberanía argentinos sobre las Malvinas, Georgias del Sur, Sandwich del Sur y sus espacios marítimos circundantes.
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0: Trece con 13:48. Avanzamos con informaciones, noticias a esta hora en Radio Paulina. Les contamos que el presidente de la República, José Antonio Kast, decretó 3 días de duelo nacional por la muerte del cabo segundo de Carabineros, Christopher Andrés Aguilera Fernández, quien falleció ayer domingo tras resultar gravemente herido durante un procedimiento policial en Lo Espejo. El duelo regirá este lunes 28, martes 29 y miércoles 30 de septiembre. El anuncio fue realizado durante el octavo consejo de gabinete de su administración en el Palacio de la Moneda, instancia que comenzó con un minuto de silencio en memoria del funcionario. En la reunión, el mandatario anunció que el Ejecutivo buscará acelerar la agenda contra el crimen organizado y el terrorismo, ACOT, y llamó a alcanzar un acuerdo transversal con el Congreso Nacional para avanzar en iniciativas de seguridad.
4: Reteniendo, expulsando a cada una de las personas que, como en el caso del delincuente abatido por Carabineros, se encontraba en una situación irregular, ya con antecedentes, cosa que tiene que terminar. Y en eso no vamos a zanjar, pero necesitamos el acuerdo también transversal de todas las fuerzas políticas para esto no vuelva a ocurrir y que todos tengan claro que las cosas cambiaron, que la mano cambió. Y vamos a acelerar el tema de la agenda contra el crimen organizado y el terrorismo, buscando, como les digo, la mayor coincidencia posible con todas las fuerzas políticas, porque esto ya no es un tema de gobierno-oposición, es un tema de Chile.
0: El presidente agregó que las medidas de intervención en sectores considerados críticos tendrán un carácter multisectorial, con participación en áreas de vivienda, obras públicas y educación. Por último, el Consejo de Gabinete de este mes estará enfocado en el desempleo y la reactivación económica, con énfasis en el plan gubernamental Chile Despega, para impulsar la generación de puestos de trabajo. Son las 13:52. Antes de finalizar con las noticias, estamos con la Municipalidad de Alto Hospicio y les recordamos que en su sitio web www.mao.cl pueden realizar trámites en línea como el pago del permiso de circulación y el pago de partes empadronados. También pueden contactarse con Seguridad Ciudadana al foro de emergencias 572-58-3050 durante las 24 horas del día. Vamos a revisar titulares para despedir esta entrega informativa. Solicitan medidas contra el Estado de Chile tras incumplimiento de condena por daño ambiental en vertederos de Alto Hospicio. Serviu Tarapacá cifra en más de 3.000 las viviendas con daños mayores tras lluvias de agosto. Detienen a joven con especies sustraídas en Centro de Adultos Mayores de Iquique. Corte Suprema retomará revisión de eventual remoción de 11 jueces por viajes con licencia médica. Ministro de Defensa Fernando Barros reafirma apoyo al reclamo argentino por Malvinas y respalda comercio con las islas. Y presidente José Antonio Kast pide acuerdo transversal para acelerar agenda contra el crimen organizado y terrorismo tras muerte de carabinero. Hoy son las 13:53. Hasta aquí con la revisión de las noticias. Agradecemos su sintonía y les recordamos seguir con la programación de Radio Paulina. Recuerde que estas y otras informaciones las encuentra despegadas en nuestro sitio web www.radiopaulina.cl, el portal de noticias de la región de Tarapacá. Que tenga un excelente inicio de semana. Nos reencontramos mañana martes a partir de las 7 de la mañana, así que no se cambie la sintonía de la radio. También durante la tarde están nuestros boletines informativos cada una hora para que usted también pueda seguir informándose junto a nosotros. Gracias, don Marito Cuello. Nos reencontramos mañana. Que tenga un excelente descanso y siga en compañía de Radio Paulina.
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5: 13:54.

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0: 2 de la tarde en punto.
1: Y Quique definitivamente solo piensa en el campeonato nacional, tratar de clasificar aunque gane los partidos, depende de otros resultados para entrar a la zona de liguilla, eliminado de Copa Chile.
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1: Hola, ¿qué tal? ¿Cómo están? Buenas tardes. Gusto saludarles a todos, a todas. Bienvenido al programa de este día lunes. ¿Cómo está don Mario Aguirre Núñez?
4: ¿Qué tal, Isaac? Un fuerte abrazo a la gentil audiencia de las 14 horas en punto y también a Mario Cuello y Fernando Paredes, que están ahí haciendo el traspaso, cambio de mando en la sala máster.
1: Ya se van a descansar, merecidamente. Y le damos la bienvenida a su turno también al señor Fernando Paredes. ¿Cómo está, don Fernando? ¿Ah? ¿Siempre ha usado el pelo largo usted, mi querido Fernando, o no? Ya. ¿Tú usaste el pelo largo alguna vez, mi querido Mario Guerrero?
4: No.
1: Nunca. Yo lo usé largo.
4: ¿Cuando tenías pelo?
1: No, siempre he tenido pelo. No tendría problema si fuera calvo, ¿ah?
4: Porque... Ya. Yo voy para Pelequén.
1: Sí, usted ya el estadio tiene harta entrada.
4: Sí, yo tengo más frente que el Frente Patriótico.
1: El frente del estadio lo tiene ya.
4: No, sí.
1: Con galería, sí. Con escala.
4: Ya vamos para los 60, ya.
1: ¿Qué? ¿Vas para los 60, Marito?
4: No, todavía me falta mucho.
1: ¿Pero cuánto tiene?
4: Sí, 54.
1: Sí. Ah, pero vas camino
4: a. Sí, voy camino a los 60. Sí, no sé si llegue.
1: ¿Me estáis bromeando?
4: No, sí. ¿Quién sabe si llega o no? Si nos podemos morir mañana mismo.
1: ¿Cuánto tenés, Fernando, sin sacarte ninguno? Sí, total la edad. Casi 58.
4: ¿Y tú, Isa?
1: Yo tengo 65 años.
4: Uy, tenés poco, ¿ah?
1: Ve, yo estaba hablando serio.
4: Tenés menos de lo que yo pensaba.
1: ¿Usted vio el partido?
4: Sí, señor.
1: ¿Lo vio? Sí. Ah, y cómo cómodamente, sí.
4: Sí, cómodamente. O sea, no, sí. Y escuchando Minuto Final.
1: Usted no.
4: Y escuchando Minuto Final.
1: Mira, hay una persona por ahí que levantó la voz porque. No voy a dar el nombre, porque si tú estás escuchando, sabes que lo dijo, ¿no?
4: Ya.
1: Que Ayala, que es tu amigo. Amigo. Jorge, amigo. El uruguayo.
4: Ya.
1: Estaba jugando, o sea, hizo dos o tres jugadas como un jugador amateur.
4: Sí.
1: Y todos estuvimos de acuerdo.
4: ¿Ya?
1: Tú que lo estabas viendo por tele y no estabas ahí acá.
4: Sí, concluir.
1: Jugó muy mal, ¿ah?
4: ¿Eh? Sí, pero ojo, también se cometió un error en la transmisión, que es bueno que tú caíste en ese error, pero es bueno remediar.
1: ¿Aclarar? Sí.
4: Que dentro del relato Claudio dice que es zurdo. Ayala,
1: no,
4: y tú lo compartes. Tú
1: no, yo lo miré. Yo
4: estaba escuchando.
1: Tengo la grabación.
4: ¿Ya? ¿Revisa la grabación?
1: ¿Por qué la revisé?
4: A lo mejor usted se confundió después, o te confundiste, o te llevó a confusión. No, cuidado, no te defiendas de más.
1: Yo creo que jugó mal. ¿Por qué? Afuera.
4: Pero
1: de lo bueno que tuvo.
4: Es derecho, diestro, para dejar claro, sí, evidentemente. Sí,
1: sí, sí. Lo que pasó que lo sacaron nuevamente de una posición que estaba jugando muy cómodo y se estaba viendo muy bien cómo jugaba Ayala. Más libre. ¿Sí o no?
4: Sí, sí.
1: Y en esta oportunidad cambió el sistema anterior, que él no le estorba mucho la marca y además no sabe salir jugando.
4: Que los jugadores...
1: Tenemos un llamado. Bueno. Hola, buenas tardes.
5: Hola, buenas tardes, Isaac. ¿Qué tal, muchachos?
1: ¿Con quién?
5: Con Cristian, por acá.
1: Gusto saludarlo, lo escuchamos.
5: Sí, mire, solamente hablando justamente sobre Ayala, un comentario al margen de lo futbolístico. No creo que fueron ustedes, pero una persona en el relato manifestaba que Ayala en algún momento parecía un jugador amateur o hizo una jugada como de fútbol amateur.
1: Eso es. No que era parecía un jugador amateur. Hizo jugadas como futbolista amateur, que es diferente.
5: Sí, bueno, por lo mismo yo, sobre todo en las redes sociales, conozco muchos futbolistas amateur y ex futbolistas que jugaron, y solamente quería con respeto expresarles que la comunidad amateur es la que lo escucha. Entonces, a veces, de alguna manera, nos sentimos denostados cuando se refieren al futbolista amateur con algo malo o algo que no corresponde, porque aquí se juega buen fútbol, en Iquique se juega muy buen fútbol, hay muy buenos jugadores que quizás no fueron profesionales, pero juega muy bien, y exjugadores. Entonces, los que jugamos actualmente y los que jugaban en el fútbol amateur lo escuchan siempre.
1: Entonces, distinguido, veces, amigo.
5: Mira, solamente manifestarle.
1: No, pero tranquilo, podemos conversar, ¿o no?
5: Sí. Para cerrar mi punto, las redes no cayó muy bien esa forma de referirse al fútbol amateur.
1: Pero yo creo que un grave error de mi perspectiva, tal vez muy equivocada, ¿no? Pero te voy a dar igual mi pensamiento. Yo creo que quienes, como tú lo narras, se hayan sentido afectados, están rotundamente equivocados. Porque el fútbol amateur no tiene por qué compararse con el fútbol profesional, nunca, nunca. Por condiciones que son todas muy diferentes, todas. Desde el momento en que tú tienes que pagar la camiseta para jugar, hasta el momento en que tienes que pagar arbitraje y montones de cosas. Por lo tanto, sabemos las condiciones que se juega. El parangón de lo que quiso decir mi colega es las condiciones, que no tiene un técnico, que no trabaja en la semana, que tiene ripio, y ahora, si futbolista amateur, entendiendo lo que tú dices, que hay muchos que jugaron fútbol profesional, qué sé yo, y que volvieron a su base, como es el fútbol amateur, y se hayan sentido, lo siento, pero yo lo siento como lo dijo mi colega, ¿me entiendes o no?
5: Sí, lo comprendo, y en base a lo mismo, lo que estoy totalmente de acuerdo, no se pueden comparar, y por lo mismo comparar a un profesional, desde mi perspectiva, con un futbolista amateur que no tiene las mismas condiciones, creo que es un poco injusto para el futbolista amateur. Solamente que, y no lo digo solamente desde mí, sino que lo vi en las redes, varias personas decían la misma sensación. Solamente quería comunicárselo para que lo supieran, más que nada, si es que alguien no se lo ha dicho ya durante el día o ayer.
1: No, me llamó un amigo, me dijo, mira, están diciendo esto, y yo lo asumo, y por eso que saqué el tema, no porque llamaste tú, ya estábamos tocando el tema.
5: Ah, sí, bueno, alcancé justo a conectarme.
1: Así somos nosotros en Minuto Final, amigo, ¿no?
5: Por eso lo escuchamos siempre y son la mayor audiencia, y por lo mismo esperamos que, por lo mismo, alguien que entrena y todo, no tiene comparación con alguien que va a jugar por divertirse y con lo hacen con pasión, más que nada.
1: Así es. Gracias por gracias. Poner un tema en conversación. ¿Quieres responderle, dialogar tú con él?
4: No, Mario.
1: Gracias, amigo. Abrazo, bendiciones.
4: Sí, mira, yo entiendo la posición del auditor, ¿eh? Yo la entiendo, pero no la comparto para nada.
1: Igualmente.
4: Perdóneme, pero no la comparto, y lo digo con mucho respeto, porque él también lo hizo con mucho respeto, y es tremendamente válido. Son dos posturas. Cuando se habla de que un profesional está jugando como amateur, es porque el fútbol amateur se juega muy distinto al fútbol profesional. Muy, muy distinto. Con arbitraje 50 veces más malo que en el profesional, que ya es malo. Con jugadores 100 veces menos preparados que uno que entrena todos los días. Estoy hablando de los aspectos negativos, ¿eh? De ahí lo positivo. Lo positivo es que hay uno que gana millones y los otros no cobran ninguno por jugar, al contrario, ponen plata. Por ende, no hay el grado de comparación en términos de exigencia. Pero sí yo puedo decir, está jugando como un deportista amateur, porque el fútbol amateur es distinto. Hay 4, 5, 6, 7 peldaños de diferencia.
1: Y más también.
4: Profesional, con el fútbol profesional. Por favor, hay que tomar mucha conciencia de que yo entiendo que puede haber sonado mal, puede haber sonado despectivo, pero quizás no sonó despectivo, quizás fue despectivo incluso, pero con una validez detrás. Acá, al futbolista profesional hay que exigirle otro tipo de juego, por algo estás cobrando millones de pesos y vivir frente a cabancha. Entonces, es distinto a las exigencias que tiene uno u otro. Entiendo que alguien se puede haber herido susceptibilidades, también es cierto.
1: Es válido.
4: Sí, es válido. Si alguien se siente así, quiero que se entienda que jamás fue, porque yo lo escuché en el relato, no, nunca fue la intención de Claudio, que juega en el deporte amateur.
3: Lo dijo Ignacio.
4: O Ignacio, tiene razón, fue Ignacio. Pero en general acá, todos los que estamos acá, casi todos hemos jugado en deporte amateur, tú dirigiste en el deporte amateur, entonces somos parte de eso y sabemos en la cruda realidad que hay un mar de diferencias. Aquí no se trata tampoco porque Quique perdió, porque el jugador es limitado, decir no, en el fútbol amateur hay mejores que ellos. Puede que existan mejor, puede que existan, pero evidentemente estamos hablando de profesionalismo contra jugadores que no... que incluso pagan el lavado de camiseta.
1: ¿Sabes qué, Mario? De repente nos ponemos también muy, muy quisquillosos. Copa Chile, hasta hace algunos años atrás, no muy lejano, se jugaba con equipos del fútbol amateur. Colo-Colo fue a jugar a Isla de Pascua, en una cancha que no reunía por ningún lado los requisitos. Se saltaron todos los reglamentos para darle vida. Y ahí que dijimos cuando Colo-Colo goleó a los de Isla de Pascua, jugadores del fútbol amateur. Pues.
4: Claro.
1: Y nadie dijo nada.
4: Sí, cuando Quique ha jugado con equipos de como Norte
1: claro.
4: Unido, vienen del deporte amateur, sí. Sí, es una realidad, hay mucha, mucha diferencia. Entonces, tengo otro llamado, parece, Isaac. Aló, buenas tardes.
6: Hola, buenas tardes, habla Leonel, ¿cómo están?
4: Hola, muy bien, cuéntenos.
6: Oiga, Jalisco no pierde nunca. No, mira, broma. Quiero hacer una consulta con respecto al partido. Yo vi completamente el partido y yo quiero saber... Jones, ¿en qué puesto estaba jugando? ¿De qué estaba jugando? Y lo otro, Garrido, en todo el segundo tiempo apenas sacaron la pelota. Y que jugó con dos jugadores menos. Y yo todavía no escucho un comentario al respecto. Yo no sé si es culpa del entrenador, es culpa del bajo rendimiento de los jugadores, pero increíblemente yo no sé a qué juega Jones. Y lo otro, Garrido, es un paso bueno, no hace nada. Entonces, hablando de jugadores que juegan estilo amateur, yo creo que si los vamos a los barrios vamos a encontrar mejores jugadores que juegan en el estilo amateur. Eso quería aportar. ¿Listo? A mí, espero escuchar algún comentario al respecto.
4: Sí, perfecto. Gracias. Sí, que Thomas John entró de volante, como los volantes que coloca él por detrás de del delantero punta.
1: No es primera vez que
4: no, lo coloca. No, de hecho, es el puesto de él que lo ha colocado desde el primer momento.
1: Pero entró muy
4: no
1: mal.
4: Estoy de acuerdo con lo de Garrido.
1: Yo tampoco estoy de acuerdo.
4: Yo no estoy de acuerdo con lo de Garrido. Yo creo que a Garrido, considerando los equipos rivales, el nivel que ha tenido Garrido, ya hoy le tapan como primera salida de Quique la de Garrido. Si me apura el amigo, y yo sé que vamos a analizar un poco el partido... acá más que el técnico, mira, yo entiendo que un técnico pueda plantear mal un partido, que un técnico se pueda haber equivocado, pero no te pueden hacer 8 goles en 2 partidos en Antofagasta, y eso ahora es la mediocridad del plantel.
1: Tienen que pedir perdón, la realidad, tengo que decirlo.
4: Porque también escuchan muchos amigos de los jugadores después, te dijeron mediocres. Sí, mediocres, porque en estricto rigor estamos de la mitad de la tabla para abajo, muy más cerca del descenso casi igualado a la opción de descender como de llegar a liguilla, porque nos salvamos en 4 fechas que tuvimos de oro, y porque en Copa Chile un equipo de la B te pasa por arriba sin lugar a dudas, como si nada.
1: Con una gran diferencia.
4: Sin falta de apetito, sin falta de ganas, con una mediocridad absoluta, sí, una mediocridad absoluta. Fíjate que el viernes tuvo Emerson aquí y me pregunta fuera de micrófono. Me dijo, oye, ¿qué pasa con Ledesma, weón? Me decía Emerson, que tú sabes que él se maneja en la parte psicológica, no tanto en lo futbolístico. Me dijo, yo el año pasado trabajé con jugadores de San Marcos y le seguí toda la campaña a San Marcos. Me dijo, ¿y sabes qué? Ledesma era una bestia en San Marcos. Un crack, me dijo. Cuando firma por Iquique, yo me alegré, me dijo, ¿qué pasa con él? Ahí tienen un ejemplo. Si los rendimientos son horribles, horribles. Entonces, cuando nosotros pretendemos ganarle a Antofagasta, pasar la llave con Antofagasta, nos tocó un veranito de San Juan, que pasamos un buen momento, nos permitió salvarnos casi del descenso, le logramos ganar por boleta a Limache, partido de ida y vuelta, boleteamos ya en el sur, pero fue un veranito de San Juan, porque el resto parece que nos relajamos de nuevo, mucho asado en mitad de semana, en Los Verdes, qué sé yo. Entonces, las cosas pasan por que pasan nomás, ¿no?
1: A mí cuando llaman a auditor, y con mucho respeto, sí, también el segundo auditor, pero la pone así como que es como un gurú, ¿no? Como que él tiene la razón. Por lo, como, ¿estás de acuerdo conmigo? Como que él tenía la razón y estaba esperando escuchar si nosotros qué pensamos. Sí. O sea, perdón, yo soy directo y no, sin faltarle el respeto. Sí, no, John no. Fue un desastre ayer.
4: Sí, un desastre.
1: John fue un desastre y más. Yo creo que debiera ser castigado por Iquique, como club.
4: Debería haber un comité de disciplina, no sé si
1: previo, y, previo, él tuvo la intención de hacer una falta malintencionada.
4: Sí, mamá.
1: Así como, ya, no voy a decir, ya, voy a decir en pero, una pichanga, pero, no, pero tú como dime, en una pichanga. Pero tú dime, y después la expulsión, sí, sí, peor todavía.
4: Si acá hay que dejar el cariño por el jugador de lado. Hay que dejar el cariño por el jugador de lado. Es una constante que ese cariño absoluto, esa idolatría, te lleva a equivocarte. Te lleva a equivocarte. Dime tú ayer, nómbrame dos jugadores que han estado a buen nivel ayer en Iquique.
1: Costándome mucho, ¿eh?
4: ¿Ya?
1: Por no ser tan lapidario, porque me cuesta. Orellana creo que nuevamente puso el esfuerzo ese que
4: hizo,
1: pone
4: el sol. Hizo el gol, le mete el corazón, todo, pero dos goles fueron responsabilidad de él.
1: Correcto, por eso digo...
4: Sí, la claro. corta, sí.
1: No, me entiendo, ¿no? Y después que comúnmente por ahí siempre tenemos a Venecia, tenemos a Garrido mismo que no anduvo en su nivel.
4: Y Zacarías López que recibió votos de ustedes.
1: Y Zacarías López que si no es por él...
4: Te venís con 6 o 7.
1: Con 6 o 7. Entonces, y para de contar.
4: Claro, entonces por eso digo, si acá, mira, se puede equivocar el técnico, si acá pierde Iquique, el técnico se tiene que ir, el malo, el técnico. Yo lo que sí comparto es que tenemos una banca pobrísima en términos técnicos. En términos técnicos, no estoy hablando de los jugadores, estoy hablando del cuerpo técnico, una banca pobrísima, pobre. ¿Ah? Se nota la recesión económica en el club ahí. Se nota, es evidente. No hay personalidad, no hay, ¿cómo se llama?, gente de peso. No, tú ves la banca y Peña con suerte habla, grita, puede dar instrucciones, todo lo que tú quieras. Puede ser frío, todo, un caballero, nada que decir, un caballero. Estoy hablando en términos extremadamente profesionales. Pero ¿y atrás de él qué? ¿A quién tiene? Pues, ¿a quién? Es que... ¿Qué es lo que hay? ¿Qué peso hay?
1: Bien, solo minuto final. Estamos haciendo día lunes. 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
4: Una colonia inglesa ya pasó de tiempo, Isaac. 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
4: Sí, señor.
1: Ah, don Mario. Sigamos haciendo minuto final. Tomás.
4: Perfecto. Tenemos harto comentario de la gente. No sé
1: vamos
4: con los comentarios de la gente, parece.
1: Vamos,
4: porque
1: vamos. Para que se sientan.
4: Porque a veces los días lunes no tenemos mucho tiempo, pero me parece que hay temita, porque hay temas importantes aquí. Skuder dice: Marito se fue por decisión técnica fuera de la citación para estos dos partidos. Se le extrañaron sus comentarios. Ah, sí, decisión técnica acá del entrenador.
1: No. Sea legal, sea legal. Que inventó un viaje.
4: Sí, inventé un viaje. David Millán, buenas tardes. Qué pena el resultado. Antofagasta fue mejor acá y allá. Es cierto.
1: Sí, señor.
4: Pero ahora con San Felipe no se le gana a despedirse de la liguilla. Ah, si no se le gana a despedirse de la liguilla.
1: Cuidado, San Felipe juega este miércoles a las 18 horas con San Luis. Un partido que ellos tienen retrasado también.
4: Sí, señor.
1: Ah, tenían tres.
4: Pendiente.
1: Sí. Tenían tres, perdieron uno ya con Copiapó. Juegan este frente a San Luis el miércoles y juegan con nosotros. Y el domingo.
4: Y David dice, y ya pensás para el otro año, viendo el juego de Iquique, no estamos para subir, ojalá esté equivocado, pero está difícil dejar trabajar tranquilo al técnico Peña, y se verá a fin de año, mejor dicho, para Iquique. Si no llega a la liguilla, termina su competencia a fines de octubre. Sí, señor. Esquido dice, Zacarías le salvó dos goles a la figura orellana. Además le sacó dos goles claro, de responsabilidad de Orellana. Todas las razones que, mira, buena memoria. La gente, el ETM se compra. Ah, la gente se compra el que corre como loco, es sangre, pero no ven más allá, no les da. Ya, sí. Leti, Iquique versus San Felipe, hoy llevamos gol. Muy bien. José Pérez, hola, buenas tardes, falta el equipo que Cheita Ramiro desmanteló. Quiero decirse, pero también es culpa del DT no poner a un lateral en su posición, Orellana, las que no topó, se nota que es porque no domina la posición. Muy de acuerdo. Por eso Dylan debe ser lateral titular, dice Skuder. David Millán, lo mejor de Iquique dentro de su universo, muy pocos jugadores y ahí es difícil llegar a la liguilla. Lo mejor Castillo, Concha, Ledesma, Espinosa, Garrido, pero Orellana, Venecia, no es un jugador para echarse el equipo arriba, solo Ramos y nada más. Ojalá sea que por aquí nombraste a
1: Castillo. Nombró a Castillo y claro. Está jugando Zacarías López.
4: Sí. Michel Lobo dice, hola, mal resultado, pero siempre he dicho que los niveles de los jugadores son muy irregular. Un partido bueno, dos malos.
1: Eso es verdad.
4: Y son los mismos jugadores, exactamente. Luis Penny, yo creo que el plantel de Iquique se formó con los jugadores que votó la ola por el tema del club, seguía o no se ve en primera. Mira, yo tengo pensado, como análisis ya uno va anticipando análisis de fin de año, yo creo que acá está pasando absolutamente desapercibido el tremendo error institucional de haber mantenido a Guerrero en el cuerpo técnico. A un técnico sin ninguna experiencia.
1: Al inicio
4: de temporada.
1: De temporada.
4: Claro, que se mantuvo desde el año pasado. A él, pues, dijo haberlo mantenido. Sí. Para mí fue un gravísimo error. Yo lo planteé acá porque mucha gente, como le fue bien en la última fecha, como casi nos salvó, y que hay que darle la oportunidad.
1: Lo leamos como ídolo.
4: Y todo. Yo siempre estuve en desacuerdo porque formar equipos.
1: Afuera que estuviste en desacuerdo, tú le das todos los méritos por el trabajo con Cadete. Que era lo único que tú lo avalas.
4: No, claro, no, pero antes de eso, estoy hablando antes de empezar el campeonato, porque en primera vez no se forman planteles, en primera vez se forman equipos, no te da para planteles La Plata, no te da, entonces tienes que formar equipos, y Guerrero no tuvo ni la experiencia, ni la sapiencia, ni un cuerpo técnico al lado que lo apañara para armar un equipo para la B, un equipo para la B. Tenemos jugadores absolutamente fuera de nivel, y no puede ser que jugadores estén tan bajo en su rendimiento individual con cuatro técnicos, o con tres, ¿no? Con tres técnicos. O sea, ¿con tres técnicos el jugador es malo? No puede ser, no se puede dar. No, y con tres esquemas distintos. porque Guerrero es el 4-3-3, después Cantillana modificó, buscó otros esquemas incluso, no le resultó. Peña con 4-2-3-1, entonces, y seguimos culpando acá que el esquema, pues. No, es que es muy ratón, no, es que es muy defensivo. No, si acá están jugando mal ellos. Ellos, puede haber errores de lectura, puede haber errores de la banca, de no tener un peso, que te obedezcan, que hacer el cambio que corresponde. Mil errores, sí. Puedes perder así, sí. Pero no jugando como estás jugando y más encima que te hagan boletas. Entonces, en vez de avanzar, terminamos retrocediendo. Claro, Peña podrá decir, a mí me trajeron para salvar el equipo que estaba cerca del descenso. Y tiene toda la razón. Tiene toda la razón. Eso lo avala, porque estos mismos que están criticando ahora, cuando llega Peña, dicen, no estamos de acuerdo, pero ojalá la única meta para este año es que nos salve. ¿Te acuerdas?
1: Y tú, está, ¿no?, cumpliendo.
4: Y esa meta la está cumpliendo, pero nos damos cuenta que falta la chaucha para el peso en ese cuerpo técnico. Falta la chaucha para el peso. No es lo mismo que esté Peña solo gritando ahí, asesorado por quién.
1: No hay peso.
4: No hay peso, pues. Yo te conté ese día, te conté que me encontré con Chupete Suazo cuando llegué más o menos justo a la transmisión con San Luis. Uh-huh. Que me encontraba, ¿te acuerdas que te lo comenté fuera del micrófono? Dije, y el Chupete dijo, bueno, lo dicen la mayoría, dijo, mi cuerpo técnico trabajó el partido con Iquique. Me lo dijo antes del partido. ¿Te acuerdas cuando yo llegué y lo comenté al equipo fuera del micrófono? Llega y me dice, mi cuerpo técnico estudió detalle a Deporte Iquique y un día ganamos. Mira, o sea, ni siquiera él decía, no, yo tengo preparado el equipo para ganar hoy. No, él dijo, mi cuerpo técnico lo preparó. Entonces, acá nos estamos dando cuenta que no nos estamos preparando como se debe, po. Porque no puede ser el bajo rendimiento individual semana tras semana. O sea, yo creo que hay una responsabilidad en qué parte del técnico, más que de esquema. Saquémonos eso del esquema, porque no es para perder 4-1 ese esquema. Ese esquema no es para perder 4-1. Si perdiste 4-1 es porque soy malo para la pelota, porque jugaste mal ese partido. Esa es la realidad. Y hemos sido mal casi todo el año. Si hace un año de mierda en los deportivos. También hay temas económicos en el club que se denotan, pero en los deportivos, que es lo que nos importa. Ha sido un año malo, horrible, horrible. Entonces, cuando nosotros decimos, no, es que este anda bien, es que este juega bien, para lo malo que estamos, pues. Bien, ¿para qué? O sea, de repente resaltamos a Ayala, que tú lo mencionaste en algún momento, de repente lo resaltamos en algún partido, ¿sabes qué? Mira, anduvo más o menos.
1: Tú sabes que lo personal bien. A mí me gusta Ayala.
4: Sí, a ti te gusta Ayala.
1: Pero también he sido capaz de decir cuando juega mal que juega mal.
4: Bueno, ¿comparado con qué? Ese es el tema, ¿me entiendes o no? ¿Qué clase de juego mal le exigimos? O sea, hoy no estamos conformando.
1: Es que no tenemos, escucha, comparación por eso, en ninguna parte.
4: Por eso te estoy diciendo. Porque
1: tenemos mal pasado. Hace rato que venimos con un mal pasado, Mario.
4: No, claro, hace rato que venimos. No. Recordemos que el año antepasado clasificaste a Copas Internacionales, subiste a
1: primera división. Pero del mal pasado de primera división, pum.
4: Pero si estás hablando de procesos, de periodos, pues.
1: Por eso, ya, yo, no.
4: El año pasado y este han sido malos nomás, pues.
1: Por eso, pero...
4: No le sumes para atrás más tiempo, pues.
1: Pero no... Mira, el tema es que cuando se arma un equipo a los inicios de temporada, los nombres están en el papel. Entonces, cuando los nombres están en el papel y a mí me dicen Castillo sigue, lo primero que opino yo, como Isaac Sasso, y no involucro a nadie del programa... Sí, es un tipo que ataja y me va a salvar partidos solo, porque ya lo ha demostrado en primera división y en segunda división. Por algo, en su momento fue el mejor arquero de la primera vez cuando ha jugado en Puerto Montt. Que tiene deficiencias, también tengo la posibilidad de decirlo. En el juego aéreo con los pies está muy cerca de muy mal trabajo en esas dos áreas. Pero que el tipo es valiente, que te saca goles, no lo puedo conocer. Sí. Después voy, nombres. Cuando a mí me dicen Ledesma llega a Deportes Iquique, tú recién lo deslizaste. Sí,
4: era buen nombre.
1: De la forma en que venía jugando.
4: Era buen nombre.
1: El mejor central de la primera vez fue elegido.
4: Sí, bueno, no.
1: En su momento era buen nombre.
4: Nada que decir ahí.
1: Estoy hablando del nombre en el papel.
4: Sí.
1: Porque el fútbol, cuando se juega, es otra cosa. ¿O no?
4: Sí.
1: Entonces, el año pasado, Colo Colo tenía buen plantel, ¿o no? No logró nada. Ni Copa Libertadores, y lo hicieron para celebrar sus 100 años.
4: No, está bien, pero ¿qué crees
1: que fue la inversión más grande?
4: Que
1: los
4: bien?
1: Sistemas no son los malos, Mario.
4: No, yo también creo que los sistemas no son
1: porque
4: los malos.
1: Porque los sistemas es una cuestión en un papel. Vamos con 4-4, 4-2, etcétera, sí, etcétera. Sí. Esos son los sistemas.
4: Sí.
1: Y el sistema puesto en movimiento es diferente, porque el sistema puesto en movimiento lo da el jugador con el trabajo semanal o mes a mes, qué sé yo. Este equipo ha sido...
4: Mira.
1: No ha tenido capacidad ninguna para trabajar con ninguno de los esquemas por cuestión de jugador.
4: Mira, pero es bien interesante eso, porque tú dices, claro, Castillo, sí, bueno, ya, Castillo para la B, ya, te la doy, sí. Todos los arqueros de la B atajan, ¿no? O sea, todos los arqueros atajan, todos los arqueros. Lo que pasa es que...
1: Y hay cabritos que están atajando harto.
4: Pero claro, si nosotros nos quedamos porque hemos defendido tan mal, que le llegan 6-7 veces, pero todos los arqueros están atajando. De hecho, Zacarías López también, los dos partidos casi se figura el partido. En los dos partidos.
1: Ex arquero seleccionado chileno.
4: Y seleccionado chileno, entonces cuidado. Ya, tú me dices Ledema, bueno, buena aportación. Pero yo te digo, por ejemplo, Espinosa. Por ejemplo, Espinosa. Porque todo, no, Espinosa es muy buen jugador, pero ¿para qué? ¿Para la B? ¿Para qué? Pues, o sea, ¿cuál es tu historial? ¿Cuál es tu currículum? ¿Cuál es tu forma de jugar? Ya después me dicen Pereira, ¿cómo jugaba en Wander? ¿Dónde jugaba en Wander? ¿Con qué gente se rodeaba en Wander? ¿Quién analizó eso? Porque acá llegó Vareiro como goleador histórico de O'Higgins, o uno en ese momento, hizo no sé cuántos goles, goleador del campeonato, pero al lado tenía Chapa Fuenzalía, al otro lado Bosellur. Pues. Entonces, claro, o sea, se peinaba, hacía todos los goles en área chica, pues. Los dos llegaban a línea de fondo 10 veces por tiempo. Entonces, uno dice, bueno, ¿cómo? ¿Cómo? Si hay que analizar todo el contexto cuando tú contratas. No es jugar, oye, te anda bien allá, ¿quién tiene al lado? ¿Con quién se acompaña? ¿Con quién se apaña? Y creo yo que a este equipo, sin lugar a dudas, le faltó algo primordial al nivel de contratación. Que es,
1: con los refuerzos extranjeros tuvimos mala suerte.
4: Que es
1: el lesionado, sangre. Que se lesionó
4: sin lugar a
1: en
4: duda,
1: la primera práctica. Sangre. Y Jones, que yo creo que
4: no. Y López no tampoco. López tampoco viene a solucionar nada. No viene a solucionar. Entonces se caen los tres contrataciones.
1: Claro,
4: el profe Peña, po. Si las cosas, no es que uno sea antiquiqueño, porque aquí saltan al tiro, después más rato me llegan los WhatsApp, oye, antes tiraste, soy antiquiqueño.
1: Vamos a la pausa. 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
8: 14:33 minutos.

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2: Bien, estamos de regreso, mi querido estimado Mario Guerre. ¿Leímos o no quiere leer?
3: Sí, claro.
2: Usted sabe que la recepcionamos y la consideramos, ¿no?
3: Sí, claro. Manuel Román dice, faltó que el precio soltara a los cocodrilos. Mira, no sé si será término de plata, ¿eh? Yo creo que se podría haber contratado incluso más barato y quizás con jugadores que pudieran haber cumplido mucho, claro, y que pudieran haber cumplido más. Mira lo de Wander. Si lo de Wander nos deja una tremenda lección, Wander iba como las pelotas en buen chileno, con un plantel más o menos importante, no el más caro en esta oportunidad. Si los jóvenes le vienen a dar vuelta la tortilla a Wander, le vienen a dar la vuelta a la tortilla después de la Copa Libertadores. Esto no es un proyecto que se haya pensado así.
2: Bueno, cinco jugadores tienen que jugar en el equipo titular.
3: Sí, pero después de...
2: No, claro.
3: Esquivel dice, ¿se imaginan nos levantan a Venecia a fin de año y quedamos con Tello de titular para el otro año? Que se ponga las pilas el club y lo asegure. No, si está... ¿Tiene contrato vigente Venecia? No sé si hasta el 2028 o 2027.
4: Venecia hasta el 2027, pero con derecho a...
3: Opción de compra.
4: Opción de compra.
3: Escuder comercial. David Millán dice, quizá me expliqué mal, lo más parejito en todo el año. Ah, en todo el año. Castillo, Espinosa, Orellana, Garrido.
4: Ahora
3: y
4: sí,
3: Ramos.
4: Ahí la arreglo.
3: Mira, yo creo que de lo más... No sé si los más parejitos son esos. Para ti, los más parejitos, así, si tú me dices los más parejitos.
4: O sea, dentro de lo que uno espera, porque tampoco han sido brillantes.
3: Claro.
4: Castillo, porque ha salvado cosas con que se ha mandado con Doro,
3: Sí.
4: Álvaro, por seguir siendo goleador, al goleador no lo olvidamos tanto. Que haga goles, ¿no? Y en ese grupo metería yo a Garrido. Y tal vez a Orellana.
3: No sé qué dice. Yo a Garrido, que es lo más parejito, no estamos hablando que hayan sido los mejores año, estamos hablando de parejo, ojo, no estamos hablando de los mejores, de los más parejos. Yo creo que Orellana, hasta antes de ponerse a correr como está corriendo, era parejo también Orellana, muy parejo. Garrido y podría decir que Espinosa dentro de lo suyo.
4: Y Concha podríamos...
3: No, Concha no, porque Concha apareció el segundo, la segunda.
4: Sí, claro, no, por eso no lo
3: nublamos.
4: No lo...
3: La primera parte fue mala para todo el bloque defensivo, sí, para todo, incluyendo a Castillo también. Arturo Velázquez, hola don Mario, saludo a todo el panel, bendiciones, saludo Arturito. Gio Rackbelt dice, buenas tardes don Mario, ya este año más que a quedar lo más arriba posible, es lo

0: Mira, ¿cuánto equipo podrían irse de la primera B? Porque están demandados por su situación económica. En el caso de San Marcos, por ejemplo, es alarmante. Su situación financiera. En diciembre del 2025, San Marcos reconoció ante la Comisión del Mercado Financiero una deuda cercana a los 3 mil millones de pesos. Sin embargo, ese millonario monto desapareció misteriosamente de los antecedentes presentados a la NFP durante el marzo de este año. ¿Para qué voy a seguir más? Por eso que la están investigando y que... Sí, sí. Ah, entonces, cuando a mí me dicen que un presidente que no sacó los cocodrilos, Rossi, con Fittonich, ¿les gustaría que no estuvieran con la posibilidad de desafiliarnos por un manejo mal económico?
1: Yo creo que en términos de plantel y se hizo lo que se puede, pero evidentemente no sacaron los cocodrilos con los cuerpos técnicos.
0: Estoy de acuerdo contigo.
1: Yo ahí creo que se buscó lo más barato, o sea, que estuviera en el mercado lo más barato. De eso yo no creo no tener dudas. En términos de plantel no.
0: Perdón, ¿tú crees, Mario, que te interrumpa ahí? Que con un técnico más experimentado, llámese Mario Salas, por decir algo.
1: Sí, por decir algo.
0: ¿Estaríamos mejor? ¿Estaríamos mejor?
1: Sí.
0: Sí. ¿Cuál es tu argumento o comentario por qué estarían mejor? No, estoy cuestionando, estoy tratando de hacer un diálogo.
1: Porque siento que a este plantel, más que haberle traído buenas personas, tenían que haberle traído a alguien de
0: con peso. Experiencia.
1: Peso. No, y de peso. O sea,
0: que le creyeran.
1: No solamente que le creyeran, porque a Peña puede que le crean. Pero una cosa es tratarlos con guante blanco y otra es ser más exigente. O sea, por ejemplo, llegó Mario Sala a Cobreloa y entrenó el 18 y 19 de septiembre. O
0: sea, doble jornada.
1: Uy, trabajó 18 y 19 de septiembre con el plantel de Cobreloa. Y acá tuvimos descanso, se le dio días de descanso, como si estuviéramos peleando la Champions. Entonces, no sé, yo siento que quizás Peña puede que no sea un mal técnico, no sé su forma de trabajar, no lo sé, pero creo que quizás le pasa la cuenta, lo que se nota desde afuera quizás es la falta de carácter, yo creo, ¿eh? Yo creo que hay planteles que requieren un poquito, porque este año, mira, tuvieron a un Guerrero con Villalobos, que guante blanco, o sea, ¿me entiendes o no? El jugador los ve y... Perdón, no quiero ser despectivo, ya que ya tocaron el tema de ser despectivo a comienzo. Entonces vieron a Guerrero, después viene Cantillana y ya es otro Cantillana. Llega un Cantillana diciendo que él quiere dos partidos nomás y no más, y que está enfocado en el fútbol joven, que a propósito él dirigió este fin de semana y ganó 5-0, creo. Prácticamente él dirigió. Y entonces eso, pues, o sea, Cantillana estaba pensando en otra cosa, el jugador, ¿qué es lo que dice? Ah, no, si este viene por 2-3 partidos nomás, después se va, y después llega Peña, entonces el jugador dice, ah, entonces la este es salvarse nomás. Son todos mensajes que el jugador lo asume de alguna manera que no quisiéramos todos, pues, y eso pasa única y exclusivamente porque no tenemos identidad. Porque no tenemos identidad, porque hoy se juega por plata y no por amor a la camiseta, incluyendo a los que besan la insignia. Entonces, si hoy es una realidad, y no lo digo solo por Iquique, lo digo en realidad por nuestro fútbol en general, ¿no? Hoy día hay una normalidad tremendamente pública, que pasen de un rival al otro, que pasen de Wander a Everton.
0: En
1: una misma temporada, de Coquimbo a Serena, de Serena a Coquimbo. No hablo de Iquique, porque Iquique siempre hemos estado enlazados con San Marcos. Acá el que diga, no, este es de Arica y todo el cuento, no, si acá más jugadores de Iquique han ido para allá, inclusive los más queridos por la gente en los años 80. Muchas veces habían 5 o 6 quiqueños jugando por Arica. Entonces, Colo-Colo a la U, pasándola, entonces ya no existe, quedan muy pocos, pues. Entonces, muy pocos los que se identifican con un equipo y con una ciudad, digámoslo, en estos casos, como son
0: pero en el caso de los jugadores legítimos, que vayan donde más ganan.
1: Pero es que por eso te digo, no
0: ahora lo que no es legítimo, hoy, que no juega a nivel de lo que cobran.
1: Sí, lo que uno exige es que si tú contratas a un jugador, ese jugador dé el 100%, ojalá los 90 minutos.

0: minutos de juego. Oye, eso es lo que tú exiges. Más allá del error, más allá de las equivocaciones, más allá de todo, no puede ser que estés entregando partidos. Eso no puede ocurrir. Y ahí es donde el club tiene que tomar. ¿Por qué? Porque en estos 3 partidos, 4 o 5 que quedan, van a andar corriendo varios como locos.
1: Claro.
0: ¿Por qué?
1: Va a mocharse.
0: Pero claro. Imagínate Orellana que empezó a correr como loco hace un mes. Imagínate, va, llega allá abajo, golpea la puerta, vengo a reunión, sí, ¿sabes qué? Ya, ¿cuánto ganas tú? Te voy a poner una cifra, no es que sea así. 4 millones. Porque andan por ahí. Ya, ¿sabes qué? El próximo año quiero 5, creo que me la jugué. ¿Tú crees que el club se puede negar sabiendo la presión que hay de afuera? ¿Por qué? Porque la gente lo ve correr. Y acá se están enojando varios en esta parte y no me están encontrando para nada razón, pero esto es así. Estoy tratando de mostrar cosas. Lo vivió el club con Fernando Martel.
1: A ver,
0: por nombre y apellido.
1: Nosotros no trabajamos para caerle bien a la gente.
0: No,
1: nosotros
0: no
1: trabajamos para entregarle argumentos. Pueden estar queridos de acuerdo o no.
0: Así, Mario. Así como un jugador un día te dijo que estaba feliz casi por descender porque iba a renovar contrato. ¿Te acuerdas tú, un jugador X? Uh-huh. ¿Te acuerdas que a ti te lo dijo? Entonces, ¿qué tipo de amor, de identidad hay? No hay, si al final están asegurando su trabajo, que es absolutamente legítimo. Si yo voy a que tiene que ser todo el año, tiene que ser todos los minutos y todos los partidos. Aquí no vale con salvarse solo. Y Fernando Martella se retiró del fútbol hace rato.
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0: Perfecto.
1: ¿Ya?
0: Perfecto.
1: Me están confirmando que el partido es a las 17:30 horas.
0: A las 5:30 de la tarde.
1: No a las 3.
0: No a las 3. Atención a aquello, ¿ah? Atención a aquello, porque en muchas páginas sale que el partido es este domingo a las 15 horas.
1: ¿Tú me sorprendiste? Nosotros habíamos asumido.
0: No, a las 15 horas. Y tú, cuando llegas, tengo que ser honesto, cuando llego previo al programa, tú me dices, oye,
1: ¿usted sabe que yo soy trabajador con esto de minutos finales?
0: ¿Qué horario tienes tú? Yo dije que a las 15 horas.
1: Claro.
0: Y tú me dices, ¿sabes qué? En esta página me sale 17:30.
1: ¿Y te la mostré?
0: Hacemos el llamado a mi asistente virtual y dice 17:30.
1: Claro.
0: ¿Cierto?
1: Claro.
0: En IA. Y ahora te acaban de confirmar del club, ¿cierto? Claro.
1: Sí. Entonces, así que
0: 17:30 entonces el partido de Iquique, ¿eh?
1: Lo que significa que salimos con previa. ¿Usted va a tener viaje o algo?
0: No, nada.
1: Ahora de, sí. ¿De las 14 horas?
0: No. ¿Vamos a transmitir el domingo?
1: No, pero si usted es el que no trabaja, no.
0: No, tengo que. Ya, porque callado, estamos al aire. Ya.
1: Sí.
0: Cállate, mira.
1: No, usted sabe que yo no soy así.
0: No, sí sé.
1: Yo soy un tipo que trato de, en mi vida, ser muy pacífico. Oye, de repente me molesto también con algunas cosas, pero.
0: Pero esto es muy evidente que los fracasos deportivos. Mira, hay un dicho en el fútbol que es muy antiguo y que tiene mucho sentido. Que se dice, en la época de descanso, en la época de contrataciones, cuando se gana y se pierden campeonatos. Se dice que es ahí cuando se gana o se pierde el campeonato. Es decir, Iquique indudablemente tiene una institución con un nivel de gasto importante que requiere estar en primera división para solventarse. Eso es absolutamente evidente. No digo que sea comprobado, estoy hablando de evidente en lo que yo veo desde afuera. Hay un recorte presupuestario en la institución, sin lugar a dudas, importante, de cuerpo técnico, cadetes y fútbol femenino también. Hay un recorte. Yo prefiero a veces no entrar en detalles, pero es muy evidente
1: el
0: recorte
1: y el club lo sabe. No es solamente contratación de jugadores, la mantención de los dos complejos. Sí.
0: Iquique.
1: Los vehículos que contratan para trasladar a la gente.
0: Algún día. A mí me gustaría saber, ¿cuánto será la planilla de Iquique la real?
1: Sin saber individualmente de los jugadores. No,
0: sin saber nada. ¿Cuánto es la real? ¿Será unos 200 y algo?
1: ¿Y recibí 180?
0: Pues eso te estoy diciendo, 200 y algo. Tenemos con arriendo, con todo, tendremos 300 millones y algo más.
1: Claro, porque tienes que poner a lo menos dos viajes que este año ha sido.
0: No, estoy hablando
1: hasta tres por semana.
0: Estoy hablando solamente del
1: plantel. No, sí, te entendí perfectamente, pero a eso, a la gente hay que decirle que no está escuchando.
0: Entonces, es mejor a veces transparentar.
1: Los buses que hay que ir al aeropuerto a buscarlos. No,
0: si existe una mantención enorme, la cantidad
1: de personal. Los pasajes en aviones.
0: La cantidad de personal.
1: Hoteles.
0: Yo les preguntaba, nadie me ha podido dar la respuesta. ¿Cuánta gente trabaja en el club? Pero gente que trabaja en el club, en gente joven, ¿cuántas tienes? ¿Tendrás 20, 25, 30 funcionarios? Presidente, solamente en la gente del fútbol joven. Ya, si quieres sumarle a ustedes el fútbol femenino, serán 10 más, entre preparadores físicos, preparadores de arquero, entrenadores. ¿Cuánta gente trabaja en el club? ¿Será unas 50 personas?
1: Ponele 40, yo también digo lo mismo. Pero pongámosle 40 para que la gente no crea que estamos
0: exagerando. Yo no quiero caer en el tema de construcción de cancha y todo eso, porque ahí también ha sido inteligente el club y ha manejado también, entre comillas, con el gobernador, eso hay que decirlo, también han trabajado en conjunto y ha habido financiamiento mutuo, ¿no? En términos de terreno y todo eso, ese tipo de cosas, que muy muy bueno el trabajo conjunto que han hecho, eso tengo que decirlo también, pero
1: la maquinaria,
0: pero Iquique, lo que tiene Iquique es para estar en primera división, pero no lo digo porque seamos una gran ciudad, porque vayan 4.000 al estadio, no, si los Bordero ya eso no financia ni siquiera el partido en sí, oye, el Bordero. Entonces recordemos que el año pasado se hospedaban en el Hilton, o sea, en el Hilton 30 personas, pero y acá nadie, como que da lo mismo, o sea, en el Hilton
1: Hotel 5 Estrellas,
0: yo sé, con suerte el José Luis
1: tan bajo anduviste,
0: pero estás hablando del Hilton. O sea, quizás el hotel más caro de la ciudad, quizás, ¿cierto?
1: Mire, Omar, y tenemos que irlo. Yo tengo usted sabe que yo tengo unas pequeñas acciones. Yo tengo el balance de lo que fue, de lo que ha sido y las contrataciones. Voy a traerle y le voy a mandar una foto de cuánto vale el balón mensual del Club Deportivo Iquique.
0: Claro. O sea,
1: yo lo tengo la memoria.
0: Sí. Yo creo que un club como Iquique así tirando así sobre la mesa nomás, una cifra por tirarla nomás, yo creo que está cercano a los 500 millones de pesos mensuales que debe gastar una institución como Iquique. Y si que no me estoy quedando corto.
1: Así es. No estamos
0: viendo. Por eso que necesitamos contratar bien.
1: Usted no espere que nosotros, como programa, seamos vamos bien a cambiar porque ustedes creen que estamos fallando. No, respetamos su opinión, sí. Pero le damos argumentos como pensamos.
0: Y nos podemos equivocar creemos. También.
1: O sea, sí, claro, pero es nuestra opinión y como somos como programa. Sí. Con el respeto y el cariño, porque ustedes nos han dado por 19 años consecutivos, lejos la primer sintonía deportiva de la ciudad. Gracias, buenas tardes, bendiciones.
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2: 2:00 p.m, 59 minutos.
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4: Buenas tardes a todos y a todas quienes nos acompañan en una nueva edición de Naranjo en Frecuencia, el espacio donde buscamos acercar el trabajo parlamentario a las personas y explicar en simple aquellas decisiones que se discuten en el Congreso y terminan teniendo consecuencias concretas en nuestra vida cotidiana. Y hoy queremos abordar uno de los temas que más preocupa a las familias de Chile, que es la seguridad, la que no significa siempre hablar de delitos o estadísticas, sino de preguntarse más allá si una persona puede o no volver tranquila a su casa, si un comerciante puede o no abrir su local, si una familia puede utilizar un espacio público y también si quienes tienen la responsabilidad hoy día de protegernos cuentan con las herramientas necesarias para hacerlo. En las últimas semanas, esta discusión ha vuelto a estar en el centro de la agenda legislativa por dos hechos muy concretos: el rechazo de la reforma constitucional que buscaba ampliar el plazo de detención para ejecutar expulsiones administrativas y el avance de la llamada Ley Antibarricadas 2.0. Y a esto se suma una noticia especialmente dolorosa: el fallecimiento del cabo segundo Christopher Aguilera Fernández, quien murió tras recibir un disparo en la cabeza durante un procedimiento preventivo en Lo Espejo. Por eso hoy queremos conversar de seguridad, pero también de responsabilidad institucional, de las herramientas que está discutiendo el Congreso y de lo que significa proteger a quienes nos protegen. Diputada Jimena Naranjo Pinto, bienvenida nuevamente.
5: Hola Lore, hola a Fernando y hola a todos los que nos acompañan en esta tarde, donde empezamos una nueva semana legislativa bastante triste, tú lo dijiste. Le mandamos las condolencias a Carabineros por el cabo segundo Christopher Aguilera. La verdad, cada una de estas noticias nos siguen apenando y la verdad nos siguen preocupando. Lorena, tú hablabas de dos leyes muy importantes. Hoy día había una modificación en la reforma constitucional donde teníamos que ampliar solamente el plazo de expulsión, es decir, donde tú puedes detener a una persona, un extranjero, pero ya con una resolución de expulsión en la mano, y la verdad se rechaza por un tema netamente político, y la verdad hoy día nos damos cuenta que es necesario, porque ya venía con un prontuario el extranjero que causa la muerte de este cabo. Y nos volvemos a preguntar, ¿estamos dispuestos como parlamentarios, independiente del color político, a luchar contra la delincuencia, a favor de la seguridad de cada uno de los chilenos? No lo sé, Lorena. La segunda ley, Ley de Antibarricada 2.0, la verdad, una tremenda ley que no te prohíbe tu derecho a manifestarte. Al contrario, si lo haces con permiso, hoy día lo podrías seguir haciendo. Entonces, ¿cuál es la problemática hoy día? Lo que ocurre después de cada uno de estos eventos o manifestaciones que se dan. Entonces, tienen que ser castigados los que hoy día no piensan en el otro y cometen alguna falta grave en contra del bien de uso público o del bien privado en alguno de los casos. Obvio que tienen que pagar por cualquier acto tiene alguna consecuencia, y esa consecuencia es hoy día pagar una cifra mensual o ir a la cárcel, una pena de grado menor.
4: Partir de la base de la seguridad y de la crisis que se enfrenta, porque siempre se aborda como o es crisis o es percepción. ¿Es un problema real o es, algo que se siente pero que no es tan así? Porque algunos dicen que la seguridad es el principal problema del país, como bien digo, pero otros plantean que estas cifras muestran avances y que todo puede medirse por los niveles de percepción. Entonces, ¿qué pasa? ¿A qué le creemos?
5: O sea, hoy día la percepción del ciudadano común y corriente, el ciudadano a pie, es que no ha bajado el nivel de inseguridad en nuestro país. Eso es lo primero. La percepción es que es nula, que seguimos igual que hace un par de meses atrás. No hemos tenido algún cambio hoy día. Pero la verdad, la estadística y los índices dicen otra cosa, y hoy día los números son los que nos llevan a tener la capacidad de entender de que sí ha habido algún cambio, sí han habido algunas soluciones, a lo mejor no las suficientes, Lorena, y lo hemos dicho muchas veces. Hoy día las leyes o modificaciones que se puedan aprobar por intermedio del Congreso, o sea, es importante entender que en algo no nos podemos perder, en la seguridad. En la seguridad de los chilenos y las chilenas, en la seguridad de la gente de Tarapacá. En eso no nos podemos perder. Entonces ahí también hacer un llamado a los distintos autoridades de la oposición el día de hoy, que también vean por un tema más allá del color político, Lore. Es muy preocupante lo que hoy día está pasando. Esta semana se supone que va a pasar también una ley donde va a modificar los beneficios que tiene Carabineros. Espero, Lorena, que sea aprobada por unanimidad. Lo espero, porque es muy fácil hoy día ponerse del lado de Carabineros, pero al final no estar aprobando herramientas para que ellos puedan hacer mejor su trabajo. Yo no digo que entregues herramientas a tonta y a loca, no. Pero sí herramientas que puedan fortalecer el trabajo hoy día de nuestras Fuerzas Armadas y Fuerzas de Seguridad.
4: Diputada, hay dos consultas. ¿Usted cree que están las suficientes leyes o esto es ya netamente un problema operativo? Porque si me dicen la ley, sí, pero hay leyes que ya están funcionando. Entonces, ¿no pasa más por un problema operativo también, que tiene que ver justamente con las dotaciones, con los incentivos que tienen para ingresar a las distintas escuelas?
5: Bueno, mira, acá hay una sumatoria de todo. Yo creo que este proyecto que se llama ACOT, que está presentando el gobierno, es un proyecto que se ha estudiado, se ha planificado. Hablo de proyecto porque es un listado de proyectos que van a entrar tanto como por el Senado como la Cámara de Diputados. Y me imagino que se ha hecho un trabajo de estudio, de análisis, para poder llegar a cada una de estas modificaciones. Lamentablemente, Lorena, una sin otra no se pueden efectuar. O sea, hoy día presentan un proyecto de antibarricada 2.0, ¿cierto? Pero por otro lado, entregan algunas mociones o indicaciones que al final hacen una votación paralela que extiende los plazos y que al final esto va a tener una demora que la verdad no es necesaria el día de hoy. Hay que tener también ahí la mirada de planificación de cómo vamos a apuntar a poder solucionar, o que existe una percepción de parte de la ciudadanía de que la seguridad hoy día está mejorando. Súper complejo.
4: Ahí, para aportar en el dato específico, porque por ejemplo, el tema de los ingresos, que la semana pasada también súper mezquina la discusión, que gracias a quién has disminuido más, que no, que conmigo bajaron más, no, ahora están bajando más, lo importante es que bajaron. Si eso es, acá yo creo que ese tiene que ser el foco principal. De hecho, la ENUSC del 2025 demostraba que el 7,9% de los hogares a nivel nacional fue víctima de delitos violentos durante los 12 meses anteriores a la encuesta, mientras que un 82,9% de las personas percibía un aumento de la delincuencia en el país. Es decir, la percepción sigue siendo alta, aunque la victimización de los delitos violentos registra disminuciones estadísticamente significativas.
5: Sí, y eso sigue así. O sea, los porcentajes de la percepción son muy altos. Y lamentablemente, hoy día tú haces la comparación del diario vivir a lo que uno ve como o percibe como seguridad mucho más cercana, más comunitaria, más de barrio. Y eso es lo que hoy día la gente necesita, ya sobre todo en regiones.
4: Claro, de hecho, semana pasada, bien digo también, en uno de los diarios de circulación regional también aparecía que el índice de delitos en el centro también había disminuido, pero la gente no percibe eso o no lo ve así. Y ahí sacamos... Otro informe y podemos seguir toda la tarde, pero...
5: O sea, acá hay varias cosas, Lorena, que se pueden trabajar en torno a la seguridad, sobre todo en nuestra región. Este trabajo comunitario que debiese existir, este trabajo mancomunado que debiese existir con las comunas, sobre todo Iquique y Alto Hospicio, yo no sé... estamos en averiguaciones también y vamos a oficiar para ver qué está pasando con el área metropolitana. Un tremendo proyecto que me tocó estar presente cuando se da el pie inicial y cuando esto se forma en su primera directiva, me toca estar como concejal de Iquique, pero hasta el día de hoy no he visto ningún avance. Y yo te estoy hablando, imagínate, yo salí del municipio en noviembre del 2024 y a mí me tocó en octubre del 2024 estar presente, y la verdad fue un tremendo evento porque se hizo en el gobierno regional, con toda la prensa y con bombos y platillos. Y hoy día yo de verdad no he visto ningún progreso en el área metropolitana, que es una tremenda asociación que se pueden lograr miles de cosas en favor tanto de las comunas de Iquique y Alto Hospicio. Y el gobierno regional entra en esto simplemente por un tema de los fondos público-privado. Entonces se crea esto en función a mayor seguridad. O por lo menos eso fue lo que yo entendí en ese tiempo. No sé si ha tenido alguna modificación, porque tú sabes también que hoy día es muy fácil modificar algunas cosas. El royalty minero partió siendo un tema netamente ligado a seguridad y hoy día termina pagando sueldo. Que a lo mejor el royalty minero también sería un gran aliado para no poder cerrar el SAR de Alto Hospicio, que donde el nivel económico que hoy día utiliza el presupuesto anual son de 300 millones, entonces tampoco es una cifra extremadamente alta como para poder lograr mantenerlo. No sé, hay muchas cosas hoy día que el royalty minero pudiese sostener en nuestra región, pero no sé qué prioridades tienen hoy día los alcaldes para nuestra región.
4: Claro, porque el royalty nace justamente al alero de apoyo para el plan Calle Sin Violencia y otra serie de cosas más cuando estuvo bien crudo los niveles de delitos. Y también si nos remontamos, por ejemplo, al Informe Nacional de Víctimas de Homicidios Consumados del año pasado, mostraba que nuestra región tenía una tasa de 7,9 homicidios por cada 100.000 habitantes, bajándolo al 3,7. Favorable, uno dice bien. O sea que de 28 a 16 casos en un mismo año baja. Y de hecho también, a propósito del rechazo de la reforma sobre las expulsiones, este fin de semana salió el ACADEM y el 58% estaba en desacuerdo con que el Congreso rechazara ese proyecto, mientras que el 44% evaluaba que el Ejecutivo estaba avanzando mal. ¿Cómo también lee usted estos resultados?
5: O sea, Lorena, en los temas de seguridad, el gobierno tiene que avanzar. Tiene que avanzar. O sea, y la forma de avanzar es por intermedio del Congreso. ¿Ya? Si es que hoy día seguimos politizando temas que son tan importantes para la ciudadanía, estamos perdidos. El 44% de la ciudadanía hoy día piensa que el gobierno está avanzando mal. Quizás hay temas que no se han abordado de buena forma, pero en los temas de seguridad, Lorena, mientras no haya modificaciones al fondo del problema, estamos fritos. No hay fórmula. Falta administrativa de delito es un tremendo cambio. Pero si tú entras por paso no habilitado y queda como un delito, ¿cómo yo hago todo el proceso de expulsión si tengo 5 días?
4: Y en 5 días no se saca un vuelo.
5: En 5 días no lo puedes hacer.
4: Y en esos 30 días se puede ampliar y se puede hacer un vuelo con mucha más gente para deportar.
5: Lorena, son los costos también que tienen para el país. Y hoy día ni siquiera te están pidiendo que sean 30 días, es desde 5 a 30 con la posibilidad de renovación siempre que sea necesario. Entonces, ¿por qué? Y entiendo, ojo, entiendo todo esto, política, todo lo que tú quieras, pero hoy día tenemos una problemática que está número uno en el ranking para la gente, que es la seguridad.
4: Si ese delincuente hubiera estado detenido como correspondía, hoy día no estaríamos yendo a la misa de un mártir nuevo.
5: Tal cual. O sea, a mí me gustaría también que cuando hacen estas encuestas sería importante que también entrevistaran

0: seguridad.
1: Si ese delincuente hubiera estado detenido como correspondía, hoy día no estaríamos yendo a la misa de un mártir nuevo.
0: Tal cual. O sea, a mí me gustaría también que cuando hacen estas encuestas sería importante que también entrevistaran cantidades de gente que hoy día habita es totalmente distinta al porcentaje que nosotros tenemos. O sea, nosotros tenemos barrios completos tomados por extranjeros.
1: Quiero volver al tema del Cabo Aguilera, porque justamente al sector donde él va es cercano a 8 minutos de donde la semana pasada se le da muerte a un criminal también de estos de vinculado a carteles. Y que sí, este sector del Espejo,
0: ¿no?
1: Exacto, y este sector del Espejo estaba lleno de personas extranjeras.
0: Sí, de hecho dieron.
1: De hecho ellos no podían entrar porque se bajan a pie porque no podían pasar con la patrulla.
0: Sí, sí. Un reportaje la semana pasada después de la muerte de este delincuente y tomaron en cuenta la comuna del Espejo y contaron todo lo que tú estás diciendo.
1: La alcaldesa entonces, de Los Espejos también varias veces ha recibido amenazas de muerte.
0: Sí.
1: ¿Qué decir del caso que también conocimos del alcalde White y otros alcaldes más en Chile que le están dando combate al crimen organizado con los pocos recursos que también se cuenta? Porque este hecho ocurre en un procedimiento preventivo. El funcionario recibe este impacto y más allá de la conmoción, nos hace pensar igual que respecto de cómo está funcionando y cómo está operando hoy día la seguridad de los propios funcionarios policiales y cómo lograr también el equilibrio.
0: Pero mira, Lorena, yo espero que esta semana que ya empieza, que empezamos con 3 días bastante intensos, con proyectos bastante importantes, espero que avancemos, Lore. Yo lo digo desde el fondo de mi corazón. Espero avanzar por mejorar la vida de nuestra gente. De nuestra gente. Hoy día yo creo que hay que ser duros con temas importantes como son la migración. Hoy día no podemos seguir o no dar señales para que sigan entrando de forma irregular a nuestro territorio. Pero también, por otro lado, necesitamos que las normas que hoy día la Dirección de Extranjería de Migración y Extranjería sean de eficaz y rápida para la gente que está. Si bien no es regular por problemas externos que se tuvo antes, pero que hoy día están trabajando, están aportando a nuestro país y que merecen estar de forma regular. Entonces, hay que compatibilizar lo duro con la gente que realmente está en nuestro país y quiere estar de buena forma. Por problemas externos, hablemos en el tiempo que Venezuela no les renovaba los certificados de antecedentes, no les renovaba los pasaportes, o simplemente se le vencían en camino a Chile. Y que hoy día aportan a nuestro país, están trabajando, tienen hijos chilenos y que necesitan estar de forma regular. Pero para eso necesitamos también que, paralelo a la dureza que se le pueda dar al narcotráfico, al crimen organizado, al terrorismo en nuestro país, también podamos rescatar la gente que hoy día hace las cosas bien y que es un aporte para nuestro país.
1: Así es, diputada. De hecho, para hacer como una síntesis de lo que hemos hablado durante este programa, expulsiones, barricadas, protección a carabineros, la agenda de seguridad es mucho más amplia, ¿se entiende? ¿Qué debería entender hoy día la ciudadanía cuando se habla de agenda de seguridad? Porque pareciera que siempre se quedan como más leyes, más leyes, más leyes, pero tenemos el problema de la operatividad y después de las fiscalizaciones.
0: Sí, mira, yo siento que hoy día la ciudadanía expresa lo que tú estás diciendo. Y hoy día yo creo que ellos tienen que tener la tranquilidad que dentro de estas leyes, más que leyes nuevas, son modificaciones a otras leyes que ya están, pero que en el fondo tenían muchos vacíos. Y es lo que hemos reclamado desde el día 1 que ingresamos acá al Congreso, que por qué se aprueban leyes con tantos vacíos que al

0: y al cabo terminas modificando después de 1 o 2 años, y que la modificación termina quitando tanto tiempo como creando una nueva ley. Entonces, hoy día yo quiero dar la tranquilidad de que estas modificaciones que se están haciendo es para que sea mucho más oportuno y ejecutable en la propuesta de cada una de las leyes. Naim Retamal 2.0, Antibarricada 2.0, estamos también trabajando en familia con responsabilidad parental, bajar las penas a 16 años para que cumplan sus delitos tal como un adulto. Si hoy día no piensan como jóvenes, no piensan como niños, están pensando como adultos para delinquir, también paguen como adultos. Hay un montón de leyes que, si bien están endureciendo, por otro lado, se están creando también para la prevención, porque hoy día no podemos solo endurecer, también tenemos que prevenir. Y para eso se crea paralelo, un ejemplo es la ley de responsabilidad parental, que encuentro que es muy importante hoy día y que vamos a tratarla también en la Comisión de Familia. Entonces, Lorena, quedan muchas leyes en esta ACOT. Yo me imaginaba todas iban a salir de forma muy rápida, pero una vez más entiendo que lo político supera hoy día la problemática de nuestra ciudadanía.
1: Así es, diputada, es lamentable, pero bueno, quedan muchas discusiones que tiene que dar el Ejecutivo todavía en materia de cárceles, de inteligencia, incautación de bienes, la misma seguridad municipal como tal, la protección de los policías, migración y persecución penal, y como siempre en este espacio vamos a tratar de explicarles y también ir comentando a medida vayan avanzando. Nosotros ya llegamos al final de esta edición. Hablamos del problema principal que hoy día tiene Chile, que es la seguridad, y reiteramos nuevamente nuestras condolencias a la familia del Cabo Aguilera, a sus amigos y sobre todo también a la institución de Carabineros de Chile.
0: Sí, esperemos que esto nos siga sucediendo y podamos también proteger a nuestros Carabineros de Chile. Lorena, bueno, no todo es malo, también me gustaría contarles hoy día a quienes nos escuchan que dentro de esta semana también entra una ley que es muy importante, que es la ley de pañales y medicamentos, y también vamos a estar contando detalles de esta gran ley que favorece a quienes queremos mucho, que son nuestros queridísimos adultos mayores, niños y también hoy día jóvenes, adolescentes y adultos que estén con alguna problemática especial y que la verdad necesitan algún beneficio, porque no solo va a favorecer a la gente más vulnerable hasta el 40% del registro social de hogares, sino que va a favorecer hasta el 80% del registro social de hogares, que es una tremenda noticia para gente de la clase media que hoy día también tiene una tremenda problemática y un tremendo gasto a veces de pañales o medicamentos que a lo mejor acá van a poder tener alguna devolución del IVA. Así que un abrazo, Lore, saludos a Fernando, nos estamos encontrando mañana a la misma hora.
1: Así es.
0: En Radio Paulina. Cuídate mucho.
1: Usted igual, que tengan buen inicio de semana. Que estén bien, chao.
0: Chao.

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2: Quince horas, 27 minutos.
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2: 15 horas, 28 minutos.

0: 15 horas 58 minutos.
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11: ¿Qué tal? Muy buenas tardes. Estas son las noticias en Radio Paulina. A un año de que el primer tribunal ambiental condenara al Estado de Chile por el daño causado por los vertederos de la basura irregulares en Alto Hospicio, aún no se ha concretado ninguna medida y la situación sigue igual. Frente a esta situación, la abogada demandante Paulina Silva solicitó al tribunal ambiental que requiera Fisco de Chile en cumplimiento íntegro de la sentencia de septiembre del año pasado, es decir, la presentación de un plan de reparación ambiental y, en caso contrario, aplicar los apremios legales que correspondan como multas y otras medidas. En otras noticias, el Servicio de Vivienda y Urbanización de Tarapacá informó que 3.315 viviendas presentan daños mayores tras lluvias que afectaron a la región durante septiembre pasado. En conversación con Radio Paulina, el director regional del Servio, Carlos Prieto, explicó que el organismo se encuentra realizando la evaluación técnica de las viviendas previamente identificadas a través de la ficha Vive. Hasta el momento, 1.318 viviendas ya han sido inspeccionadas, mientras que 20 parejas de funcionarios se mantienen desplegadas en terreno para completar el proceso. Por último, en el ámbito policial, un joven de 18 años fue detenido por carabineros luego de ser sorprendido al interior de un centro diurno para el adulto mayor de la ciudad de Iquique, portando su mochila diversas especias a base de aproximadamente 8 millones de pesos. El sujeto fue interceptado por los uniformados, quienes al revisar la mochila que portaba encontraron 5 notebooks y otras especies que habían sido sustraídas desde el recinto.
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11: En el ámbito nacional, el ministro de Defensa, Fernando Barros, reafirmó el respaldo de Chile a reclamos de soberanía de Argentina sobre las Islas Malvinas, aunque planteó que una eventual solución debe alcanzarse por vía pacífica y considerar la voluntad y de intereses de quienes habitan en el archipiélago. El secretario de Estado sostuvo que existe una situación del hecho, señalando que Reino Unido ejerce el control de las islas desde hace cerca de 200 años. Entre noticias, el presidente José Antonio Kast decretó 3 días de duelo nacional por la muerte del cabo segundo de Carabineros, Christopher Aguilera Fernández, quien falleció el domingo tras resultar gravemente herido durante un procedimiento policial en la comuna de Los Pejos, región metropolitana. El duelo nacional regirá este lunes 28, martes 29 y miércoles 30 de septiembre. El anuncio fue realizado durante un octavo consejo de gabinete de administración en La Moneda, instancia que comenzó con un minuto silencio en memoria del funcionario fallecido.
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11: Y en el ámbito internacional, el ministro de Asuntos Exteriores de Irán, Abbas Araghchi, afirmó que Teherán está preparada para la diplomacia y para la guerra, aseverando que depende del presidente estadounidense Donald Trump elegir. Conversó con el canal de estadounidense NBC, Araghchi indicó que su país no ha abandonado la vía diplomática luego de que el mandatario republicano rechazara públicamente la propuesta iraní para reabrir el estrecho de Hormuz. El diplomático iraní aseguró en la entrevista que, pese a los comentarios públicos de Trump, el rechazo no había sido comunicado oficialmente a Irán a través de los mediadores. Teherán propuso a Washington la semana pasada un plan de 7 días para poner fin a las hostilidades, reabrir el estrecho de Hormuz y así retomar las conversaciones sobre el programa nuclear del país persa.
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0: Ultraviolento fin de semana en Chile. Secuestros, homicidios, asesinato de un carabinero. Ultraviolento el país. Ultraviolenta la política. A esta hora de la tarde interpelan al canciller Pérez Mackenna. Si les suena, es porque, claro, ha sonado durante las últimas semanas en sus intervenciones por lo ocurrido con Argentina, en Estados Unidos. A esta hora el Congreso interpela al canciller chileno, hecho inédito en el país. Ultraviolentos, escuchamos a Los Violadores, banda uruguaya, y un temazo que se masificó por allá por a fines de los 80 en toda Latinoamérica. Pero ultraviolento fin de semana se vivió en el país, con secuestros en Buin, un joven asesinado en esa instancia, un asesinato en La Calera, un asesinato en La Pintana, un carabinero asesinado anoche en Lo Espejo. ¿Ah? Ultraviolento fin de semana en nuestro país. ¿Lo iban a cambiar todo? Absolutamente no, eso no ocurre ni con este, ni con otro, ni con ningún gobierno. Pero eso fue lo que vendieron, ese fue lo que el discurso que se instaló, que se podía cambiar absolutamente todo de la noche a la mañana, y eso no ocurre, porque el crimen organizado está enquistado en nuestro país hace ya varios años, y hay distintos métodos que se tienen que abordar para poder lograr desarticular estas bandas transnacionales que están operando. Y en la mayoría de los casos de estos hechos de violencia hay ajustes de cuentas, son bandas organizadas, y donde también es importante el secreto bancario, tanto que se ha discutido también durante las últimas semanas. Comenzamos el Radio Urbano, buenas tardes, bienvenidas, bienvenidos. Son las 4 de la tarde con 12 minutos, Fernando, ahí en la sala de control. Ustedes en la sintonía digital, en nuestras plataformas, y también en la radio, en la FM 89.3, en toda la región de Tarapacá, en este lunes 28 de septiembre, en lo que queda de fiestas patrias, en lo que queda del mes patrio, el mes de la primavera, el mes de septiembre que tanto nos gusta. Se nos está yendo septiembre, con días nublados, se estaba anunciado incluso el día llovizna en Iquique. Hasta ahora no ha caído una gota, pero está anunciado. Ayer por lo menos Senaper marcaba que caería agüita acá en el borde costero durante la jornada de hoy. Hasta ahora cielos cubiertos, algo amenazante, pero no ha caído una gota, por lo menos acá en la zona litoral de la región de Tarapacá. Soy Cristian Núñez, hombre de radio en mis plataformas y redes sociales, y por nuestra señal de Radio Paulina hacemos el Radio Urbano hasta las 6 de la tarde.
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0: Bien, quiero hablar de un tema y lo voy a extender luego también sobre aquello, las calles de Iquique. O sea, es que uno habla de esto en la radio como si estuviéramos en 1990, podríamos estarlo hablando el año 2000, 2010, 2020, y sigue siendo lo mismo. Absolutamente, pasan los años y las calles de Iquique siguen con una cantidad de hoyos, una cantidad de baches. Uno puede entender que pasado lo que ocurrió con las lluvias el 18 de agosto, la ciudad sufrió y de alguna forma se destapó cómo la ciudad estaba construida o levantada, las calles de qué manera estaban pavimentadas, asfaltadas, de manera parcial, pues no hay pavimento. Bueno, yo siempre digo que en Iquique tenemos solamente dos calles en buenas condiciones, y Alto Hospicio tiene una sola. Alto Hospicio solamente tiene la avenida Las Parcelas, que está hecha de cemento y con un alto estándar, y seguramente el mismo estándar que se ocupó en O'Higgins, Bulnes, en Iquique. En Alto Hospicio son la avenida Las Parcelas, que lo hicieron de un muy buen nivel, se demoraron, hubo un montón, fue un parto. Hacer esa avenida fue un parto. Pero tiene un gran estándar, tiene ciclovía, tiene señalética, tiene lomos de toro, tiene rejas de protección. Esa avenida es de cemento. Es tremenda la avenida Las Parcelas, de una buena, la mejor avenida que hay en Alto Hospicio, la única. En Iquique, O'Higgins y Bulnes, también buen estándar de cemento, buena señalética. Pero el resto de la ciudad, ¿no? Es un asco. Por favor, por favor. Mira, por una parte, primero parchemos. Y es como yo siempre hago los ejemplos con la casa de uno. Oye, tengo mugre por aquí, mugre por allá. que está roto no sé qué cosa, se rompió el piso flotante, bueno, una cerámica está partida, ya párchala por ahí, ponle la alfombrita encima, tápale, ya compraremos algo. Y uno trata de que las cosas no se vaya agrandando esa problemática, po. En caso de la ciudad es lo mismo, barramos, arreglemos, tapemos con algo, ¿no? A ver, una camionada de asfalto que se le pueda tirar a distintos hoyos, ¿por qué no priorizar lo que está ocurriendo en la ciudad? Yo sé, ayer habían eventos del turismo, man. ¿Con qué cara estamos hablando de turismo si mira la ciudad está patas para arriba, principalmente por las calles? Lo único que están sobándose las manos con las calles así son las vulcas, las vulcanizaciones. Impresionante, con quien hablo, alguien le pasó, o pinchó neumático, reventó rueda, hay gente que tiene autos más viejos, se les quebró el eje. Es problemático lo de los hoyos en las calles. Si antes uno puede tirar la talla, que hay esto, no, hoyo y todo, pero hay hoyos que son gigantes, inevitables algunos, porque si paras, te choca el de atrás, y si te cambias a la pista, pues viene el de otro del otro lado. De verdad que es impresionante cómo están las calles de Iquique y la gente lo reclama. Yo creo que es el tema más comentado en Facebook, Instagram, TikTok y Twitter cuando pones el hashtag Iquique. La gente está pataleando por el estado de las calles y nadie está haciendo absolutamente nada. La MUNI publicó, la MUNI Iquique, que va a estar haciendo tapados de bacheos en no sé dónde. Como si fuera gran cosa, man. Oye, han pasado un mes y medio, vamos para los dos meses de que ocurrieron las lluvias y no han tapado un hoyo. No. Entonces, por favor, de verdad, la gente está chata del tema. ¿Con quién hablo? La gente de la locomoción colectiva, que hasta ahora seguramente nos van escuchando mucho los colectivos, radio, taxi de la ciudad y la gente que trabaja en la locomoción en general, transportistas que se mueven de un lado a otro durante todo el día. Hay que bancarse el estado de las calles todos los días. Hay que aprenderse los hoyos nuevos, porque ya los hoyos antiguos los conocíamos, porque esos hoyos que son históricos, ¿ah? El de la Gómez Carreño, cuando dais la vuelta hay un hoyo histórico en ese lugar, pues. O en Cuarta Sur con Pedro Prado, y un hoyo histórico en la esquina ahí al lado del bandejón. Pero lo que pasa en Tadeo Jaque, afuera del Hilton, la avenida Arturo Prat, casi impresentable lo que pasa en la avenida La Tirana, ahí sector de donde está el condominio Siglo XXI, al frente. Man, es una guerra, bombardearon la calle, bombardearon. Tercera con Tirana, Pedro Prado, los muelles. No, de verdad que ya podríamos estar hablando la tarde completa de cuáles son las calles y los hoyos. Y la responsabilidad son de la municipalidad, es la municipalidad. Yo me puse a buscar algo para graficarlo. Es el municipio que tiene la responsabilidad mayor frente a esto. Se lo voy a contar. ¿Quién debe reparar las calles de la ciudad? Es el municipio. La municipalidad debe hacer la reparación, administra la ciudad y es la encargada, no es el Servio, no es el gobierno, no, es el municipio encargada de administrar las calles y reparar los hoyos de emergencia de hasta 20 metros cuadrados. ¿Por qué no lo hacen, man? No requiere de ningún proyecto para hacerlo, no tiene que ir al Consejo Regional, no tiene que levantar, no. Es cosa de pescar un camión con asfalto e ir a tapar los hoyos. Los municipios tienen la responsabilidad frente a los hoyos de las calles. Los municipios deben velar por el buen estado de las calles y pueden reparar de forma autónoma baches menores de 20 metros cuadrados. O sea, casi todos los hoyos. Todo esto puede, las calzadas, las veredas, las ciclovías, también pueden responder. Tienen que responder civilmente ante los tribunales por accidentes o daños que ocurran con las personas que se caen en un hoyo. Bicicletas, motos, scooter, automóviles. Los municipios, si a usted le ocurre un accidente en un hoyo de la calle, debe responder la municipalidad por los daños causados. Si el bache se encontraba en una autopista concesionada, ahí tiene que ver con el Ministerio de Obras Públicas y la empresa concesionaria. Pero las calles de Iquique, todas, excepto la avenida Arturo Prat, todas y Alto Hospicio están a cargo de los municipios. Los municipios tienen la administración. Si a usted le pasa algo, tiene que reclamar, poner una demanda de indemnización contra el municipio. Si a usted le pasa un accidente por un hoyo de la calle, un bache, usted detiene el vehículo, se estaciona cerca del bache y saca fotografía, llama a carabineros, que hay un testigo de eso. Hay gente que ha quebrado el eje gente que reventaba neumáticos. Pinchar ya, por último, lo mínimo, ya pinchaste el neumático. Además, no te das cuenta en el momento, te das cuenta cuando vas llegando a la casa o llegando a otro lugar. Oh, me falta aire, chuta, pinché cuando caía algo, yo no sé cuánto. Pero si usted revienta, o se le quiebra un eje, o pasa algo más grave, puede atropellar a alguien por esquivar un hoyo, o al caer al hoyo puede generar el accidente que alguien lo choque por detrás. En fin, hay que hacer un registro audiovisual, hay que llamar a carabineros, hay que hacer una demanda contra la municipalidad si usted tiene un hoyo en que le produjo un accidente. Y no estoy exagerando, la verdad es que la ciudad está, es un asco, da vergüenza, da vergüenza. Da vergüenza porque a nadie que se levanta todos los días a trabajar con esa polera que de administrador de la ciudad, de alcalde, de concejal, de funcionario, no le pesa un poquito decir, bueno, ¿sabes qué? Hoy día dediquémonos solamente a tapar los hoyos, no nos preocupemos de la playa, de la fiesta del surf, de la fiesta del turismo, que el Cerro Dragón, espectacular todo eso, pero hoy día la ciudad requiere que limpiemos y ordenemos primero. No puedo convocar yo al cumpleaños a mi casa si la casa todavía la tengo desordenada, con los vidrios quebrados, me falta una puerta. Entonces, primero lo primero. Y la ciudad está absolutamente ya desordenada, ha estado siempre. Bueno, los últimos 30 años es un despelote. Pero por último, que las calles estén buenas. Que las calles estén en buenas condiciones. De verdad que es tremendo lo que está ocurriendo. A mucha gente ya le tiene choreado el tema porque están gastando plata en repuesto. Los autos, y que está lleno de autos bajos más encima. Entonces todos los autitos son chiquititos, pues. Y son pocos los autos grandes, son todos city car. Porque claro, city car en Japón, pero acá en las calles de Iquique no podís, pues. No podía absolutamente. Así que de verdad que este tema le vamos a dar todos los días hasta que haya alguna respuesta de verdad sobre la temática de los hoyos en nuestras calles, porque Iquique y Altos Pisos se merece la gente, todos ciudadanos. Todos andamos en locomociones, todos andamos en algún vehículo, en nuestros vehículos o en vehículos distintos. Nuestros niños andan en bicicleta, nuestros niños andan en, o hijos andan en moto o lo que sea. Pueden accidentarse por culpa de un hoyo. Hoy día ya no es. Si habían 200 hoyos, hoy día hay 5 veces lo que había antes de las lluvias. De verdad, es impresionante el daño y el abandono que tienen las calles de Iquique y Altos Pisos por esta situación.
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0: La efeméride musical de hoy es con Depeche Mode. Esta agrupación de Beach Pop lanzó hace 39 años, un día como hoy, 28 de septiembre, el disco Music from the Masses, la música de las masas. El sexto álbum de disco de estudio de la banda británica, lanzado en 1987 a través del sello Muti Records. El disco marcó una nueva etapa para la agrupación y amplió de manera considerable su alcance internacional. El Music for the Masses escondía una particular ironía. Se escogió como una referencia a un estilo que en ese momento todavía se alejaba del pop comercial convencional, pero temas muy, muy conocidos ahí en este discazo de los Depeche, como Strangelove, el Never Let Me Down Again. Estoy como el presidente hablando en inglés, man. Y el inglés pa' malo de casa, man. ¡Qué vergüenza! Así como la, el meme de... ¿Cómo se llama la de los Simpsons? La serie de los Simpsons, cuando se pone la mano en la cara así como... ¡Qué vergüenza el inglés! Ya, yo por último tengo inglés malo, pero lo reconozco. Y me río de mí mismo. Y este temazo que está sonando también aparece en el disco. El Behind the Wheel de los Depeche Mode. Depeche Mode. Bueno, finalmente es un discazo que cumple hoy día 39 años. Este de los Depeche, lanzado justamente un día como hoy en 1987. A mí me gusta este temazo. Es justamente la versión que estamos escuchando, la versión en vivo de Depeche Mode, la efeméride musical de hoy, acá en el Radio Urbano.
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1: 16 horas, 30 minutos.

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0: Bien, estamos de regreso. Vamos a conversar acá en el estudio con Patricia Osa y con María Angélica Coronel, que están con nosotros acá en el programa para que hablemos de Felipe Cid, que es hijo de Patricia. Felipe es este joven iquiqueño que sufrió un accidente en su columna hace ya un tiempo y quien se mantiene hospitalizado hace largos meses en el hospital de Iquique, y por quien se han realizado campañas de ayuda, apoyo, de manera comunitaria, de manera social, para poder reunir una cantidad importante de dinero que requiere justamente una intervención mayor y que también requiere un equipamiento médico de mejores condiciones justamente por su situación médica. Patricia, María Angélica, buenas tardes a ambas. ¿Cómo están? Bienvenidas.
1: Hola, buenas tardes.
0: Acérquese a todo lo que pueda.
1: Ahí sí. Muy buenas tardes, Cristian. ¿Cómo estás?
0: Hola, ¿cómo les va? Bueno, tú, María Angélica, amiga de Patricia, acompañándola en esta situación hace un largo tiempo también para poder ser soporte de una situación familiar y llevar a cabo distintas acciones, actividades en ayuda a Felipe. Bueno, y tú, Pati, como madre, soportando toda la carga también de lo que eso significa. Patricia, comencemos contigo. Hablemos de Felipe para la gente que no sabe del caso. Resumámoslo. Felipe, yo lo conozco el caso, sí. Pero tú, por favor, cuéntanos.
1: Bueno, Felipe, mi hijo estaba terminando su estudio en Santiago el 18 de abril del año pasado. Durante un traslado se tuvo un infarto medular. A la médula. Él iba en un colectivo, dejó de sentir sus bracitos, después sus piernas, pudo pedir ayuda y llegó a un centro de atención de urgencia donde él sobrevivió a 3 paros cardiorrespiratorios. En ese momento lo ingresaron al Hospital de la Chile por ley de urgencia, donde estuvo 6 meses de ahí luchando Felipe, estabilizándolo, hasta que correspondía el traslado a la región de donde él, que es acá de Iquique. Uh-huh. Y desde el 4 de octubre del año pasado que está en el hospital regional, en la unidad de paciente crítico.
0: ¿Hace cuánto, perdón?
1: Desde el 4 de octubre.
0: Va a cumplir, sí, justo un año.
2: ¿Acá en Iquique?
1: Sí.
0: ¿Acá en Iquique cumple un año?
1: En Iquique va a cumplir un año, pero como decía anteriormente, el 18 de abril del año pasado estuvo 6 meses en el hospital de la Chile. Tuvo que ser rescatado por ley de urgencia, no pudo estar más tiempo allá una vez que estuviese estabilizado, por eso él está nuevamente acá. Está
0: en la UTI.
1: Está en la UTI. Él está depende para poder vivir de un ventilador mecánico. Felipe no ventila nada, depende del ventilador y está producto también de este infarto medular con una tetraplejia. Cognitivamente mi hijo
0: tetraplegia,
1: está bien.
0: Expliquemos, es cuando alguien no se puede mover.
1: Una tetraplegia, ¿sí? Es cuando él no se moviliza nada. Moviliza solamente, al principio no movilizaba absolutamente nada su cabecita, ahora la moviliza un poquitito.
0: Puede comer y girar su cuello.
1: Él está está conectado a ventilación por una traqueostomía, que es el tubito que va en esta parte como en el cuello, para explicarlo de forma fácil. Uh-huh. Y se alimenta por boca, no está como con esta sondita, con nada. Cognitivamente él razona, él se da cuenta de lo que pasa, él está, como podría decir, intacto.
0: Felipe es profesional, alcanzó a sacar su título, sí. Entiendo que es su segunda carrera.
1: Sí, Felipe alcanzó, de hecho por eso estaba terminando en Santiago su ingeniería en informática. Logró terminarlo y recibió su título hospitalizado.
0: Ya, ese biografía, bien, o al menos el caso, viene sintetizado, ¿cierto?
1: Sí.
0: Para que hablemos de lo que queremos tocar, María Angélica, que tiene que ver un poco con, no sé si displicencia, como podemos mencionar, lo que está ocurriendo con la autoridad médica o la autoridad política también de la zona respecto al caso.
2: Sí, mira, la verdad es que respecto de la voluntad política podemos señalar incluso que de la voluntad en general ha sido positiva. O sea, la gente ha habido una buena recepción. Este caso, de hecho, se activa a través justamente de una carta que se ingresa a través de la delegada presidencial para que llegara al Ministerio de Salud exponiendo el caso de Felipe y planteando cuáles eran las necesidades, qué es lo que Felipe necesitaba. Uh-huh. Y Felipe lo que necesita es un marcapaso diafragmático para que pueda volver a respirar por sí mismo.
0: ¿Y ese respirador es el que cuesta 200 millones de pesos?
2: Y eso es lo que cuesta 200 millones de pesos. ¿Y cuál es la traba burocrática? Es que ese elemento, ese componente, no está, primero que nada, no está codificado en FONASA. No está dentro de ningún plan terapéutico que sea que cubra FONASA.
0: ¿En las enfermedades raras tampoco?
2: Lo que pasa, mira, eso es muy importante. Nosotros solicitamos esa oportunidad porque la ley que regula el tema de las enfermedades raras, poco frecuentes, huérfanas, entró en vigor ahora en febrero de este año. Por tanto, es bastante desconocida. La sorpresa para mí es que esta ley, que se dio a conocer incluso con algunos reportajes y otra televisión, lo que busca es generar una base estadística, más no necesariamente generar recursos adicionales para solventar enfermedades de este tipo.
0: O sea, no tiene plata. La ley no tiene plata.
2: Lo único que tiene para, la única cosa que tiene plata es para pagar la comisión de expertos para evaluar si una enfermedad califica o no como una patología rara o poco frecuente o huérfana. Situación que fue rechazada en el caso de Felipe en su oportunidad, que se hizo de una forma que no debiera, porque quien debiera de calificar esta situación es el médico tratante. Uh-huh. Dentro de la plataforma, ¿cierto?, ingresa a la patología y de acuerdo a la prevalencia, o sea, de cuántos casos se dan en la población, en cierto grupo de población que debe ser inferior a uno por cada 2.000 habitantes, es que se califica o no como una patología rara, poco frecuente o huérfana. En este caso particular,
0: no calza.
2: Si nosotros lo evaluamos, siguiendo el caso, ¿por qué rechazaron? No porque tengo un infarto medular y este sea raro, más que raro, es rarísimo, sino porque no se puede especificar su etiología. O sea, ¿por qué le dio esto? ¿Cuál es la causa basal que le generó este infarto medular?
0: ¿Qué?
2: Y esa es la explicación por la cual se rechaza. No porque, si yo reviso

0: lo que pudiéramos denominarlo los ACV, ¿cierto? Como el infarto cerebrovascular, pero este se produce en la médula espinal. Y ese tipo de infarto representa, no alcanza a ser ni siquiera uno.
1: ¿Y ese es el punto?
0: Es 0.3 casos por cada 2.000 habitantes. O sea, tiene que haber 36.000 personas para que haya un caso que se pueda diagnosticar en el año. Por tanto, si tú te fijas lo que dice la ley, que solamente requiere de que la prevalencia se cumple, no dice que tiene que demostrarse la etiología, que tenemos que explicar. No. Habiéndose prevalencia de esta patología, debiera ser incorporada. Se rechazó en su oportunidad. Nosotros hemos tratado de insistir, aunque, como te digo, el que esté en ese registro no necesariamente le garantiza tener un presupuesto para poder satisfacer la compra de ese elemento, pero sí al menos pudiéramos pelear para que a través de esta patología que está calificada como rara o poco frecuente, pudiera entrar a la ley Ricarte Soto, que sería el procedimiento correcto, que es una enfermedad, una patología rara y poco frecuente, pero además de alto costo.
1: ¿Y de quién depende esa calificación? ¿Del hospital? ¿De algún especialista?
0: Primero que nada, el médico tratante es quien debió calificar con el código correcto.
1: ¿Y eso fue un error?
0: Todavía no sabemos, porque hemos pedido información sobre con qué código se ingresó a la patología de Felipe. Si se ingresó a esa plataforma, entendemos que nunca se ingresó a esa plataforma, pero ¿sabes por qué no se ha ingresado? Desde que llegó Felipe a octubre del año pasado, bueno, esta ley entró en vigor a fines de enero, porque esta norma, esta ley no se ha sociabilizado. Hay una plataforma distinta en la que se tiene que ingresar para ir señalando aquellos casos.
1: O sea, los especialistas y los equipos médicos desconocen de la ley.
0: Al menos en lo que pudimos determinar.
1: Al menos en la zona.
0: Fíjate que, yo no sé si es la pura zona, pero en la reunión que tuvimos, la última reunión que tuvimos con la gente de Servicio de Salud, con el director del hospital y el subdirector médico, y además con el director de redes de aquí, se llegó a la conclusión de que efectivamente esto sea poco socializado a nivel de los médicos, y que no se ha hecho ese ingreso, o no sabemos si se ha hecho. Pedimos hace poquito, una semana atrás, que por favor se informe el estado en que fue calificada la patología de Felipe, con qué código se ingresó al sistema, para saber si lo pueden ingresar al sistema de patologías raras, que ese es el procedimiento correcto. No es lo correcto que sea la familia la que pida que se le califique o que se ingrese a este registro. Debe ser el médico tratante quien lo incorpore. Ese es el procedimiento.
1: ¿Y el médico tratante siempre el mismo?
0: ¿O? Y ese es el otro problema. Porque cuando hablamos del hospital regional, aquí me imagino que en todas partes, no hay un médico tratante en específico, sino que el que está de turno.
1: Eso.
0: ¿Ya? Esa es una cosa. La otra cosa que...
1: Pero debe estar el primero que hizo el primer ingreso.
0: ¿Sabes qué? Yo considero que es el jefe de la unidad.
1: Ya.
0: Para mí, esa es la persona responsable de preocuparse de que estas cosas funcionen, porque finalmente él es el que está a cargo de todos los médicos de la
1: misma unidad. Patricia, tú eres profesional y trabajas en el hospital.
2: Sí.
1: En buena hora. ¿Estás cerca de tu hijo por razones laborales?
2: Sí, sí, estoy con él.
1: ¿Y te conoce todo el hospital, los profesionales, todo? O sea, eso también es bueno.
2: Sí, sí, por una parte igual es bueno. Bueno, esa área donde estaba Felipe yo no conocía a la gente. Me he llevado, por una parte, el equipo clínico que trabaja con él directamente. Han sido un apoyo bien importante, y me refiero a los TENS, a los enfermeros, a los kinesiólogos, aparte del equipo médico. Ellos han sido un apoyo en que Felipe pueda sostenerse durante tanto tiempo que está hospitalizado.
1: Y la infraestructura que tiene la UTI también, que es bien de alto nivel, hay que decirlo.
2: Sí, sí, por esa parte no he tenido como ningún problema en cuanto a la atención.
1: ¿Y esa cercanía de estar en el hospital y todo, no te ha generado mayor facilidad para que esto se pueda, lo que está hablando María Angélica, se pueda agilizar?
2: No.
0: Todo lo contrario.
2: Todo lo contrario. Y eso me hace pensar, si yo estoy ahí, yo trabajo ahí, yo trabajo en el servicio de urgencia, ¿qué puede pasar con el resto de las personas? O sea, ¿qué queda para el resto de que no se manejan con los temas? Yo he tenido que...
1: No tienen cercanía ahí.
2: No tienen cercanía. Yo he tenido que, de verdad, que estudiar muchas cosas, aprender muchas cosas que antes no manejaba. Para tratar de entender y ver qué es lo que se puede hacer. Yo ando por todos lados buscando certificado, qué, buscando la ficha, qué, haciendo miles de cosas. Y ha sido tedioso, ha sido cansador, agotador a esta altura.
0: Y también fíjate que en un momento determinado, quizá Patricia también, y yo creo que lo comprende, cualquier persona que nos esté escuchando hoy día lo podría comprender, cuando tú trabajas en un lugar como este, donde tienes que de alguna manera requerir y exigir ciertas cosas, te es más difícil que si fuera una persona que no trabaja.

0: ahí. ¿Me entiendes? Porque también corre, uno siente que puede poner en riesgo su fuente de trabajo, claro, y la necesita. Claro. Entonces no es tan fácil, y es todo lo contrario en el caso de Patricia.
1: Sí, esa es la parte, es la parte negativa. La cercanía con tu hijo, perfecto. La cercanía con los profesionales, perfecto. Sí, pero también está que si reclamas más de la cuenta, chuta, capaz que me echen porque yo trabajo acá.
2: Y yo siento que el problema ha sido la gestión. La gestión, porque Felipe necesita un examen de conducción, que se le llama, que, bueno, Felipe, producto de este infarto medular, él presentaba, como trato de decirlo todo como de bien fácil para que la gente lo entienda, él presentaba bradicardias sintomáticas, quiere decir que su ritmo cardíaco bajaba a nivel muy lento, a niveles de riesgo, que tuvieron que, de hecho, en ocasiones estuvo a punto de nuevamente sufrir paros cardíacos. Uh-huh. Por eso en el hospital de la Chile se le implantó un marcapaso cardíaco para su corazón, que es distinto al diafragmático, que es para su músculo, para su músculo que lo ayuda, que ayuda en la respiración, en la parte ventilatoria.
1: Cuando hablas de gestión, ¿a qué te refieres? ¿A qué acusas?
2: Por ser este examen, Felipe necesita este examen de conducción, que es un examen específico para ver cómo está su nervio, el nervio frénico, que es un nervio que está involucrado en el músculo respiratorio, en el diafragma. Acá se intentó hacer, pero no lo pudo hacer el neurólogo porque Felipe presenta este marcapaso cardíaco y puede verse afectado, interferir. Así que se consultó con el cardiólogo y decidió que el examen debiese realizarse en la ciudad de Santiago. Se intentó la comunicación con el Hospital del Tórax, que es el hospital resolutivo que está dentro de la red, y ellos indicaron que no se podía realizar el examen allá con Felipe porque no tenían los especialistas y también por la lesión que tiene presenta Felipe. Esto fue el 2 de enero.
1: La pelota para allá y para acá.
0: Eso fue el 2 de enero.
2: El 2 de enero. Del 2 de enero a la fecha no se intentó ni se buscó una alternativa como ver. No lo podemos hacer acá, vamos a intentar en el sector donde más se puede.
0: Y compra de servicio, por
2: compra ejemplo. De servicio.
1: Que eso entiendo que hoy día se está haciendo.
0: Pasa que aquí también tiene que ver un poco con, lamentablemente, el hospital tiene un director.
1: Hay una subrogancia,
0: pero el director, al menos al que tuvimos la oportunidad de conversar con él y hablar con él en algunas reuniones con el servicio de salud, voy a ser bien infidente en esto, pero uh-huh. Creo que, de hecho, cuando hablamos de esta situación, lamentablemente veíamos en su rostro cara de sorpresa, como que se estaba enterando por nosotros.
1: ¿El doctor Cañete?
0: Sí.
1: ¿La subrogancia anterior subrogancia del hospital?
0: Sí, se estaba enterando por nosotros de ciertos aspectos que tienen que ver con la situación de Felipe.
1: Ya.
0: Tampoco ha tenido una actitud que diga resolutiva para tomar decisiones concretas. De hecho, en el servicio de salud hubo la intención de trasladarlo, pero todo eso depende del manejo económico, de la disposición
1: administrativa,
0: ¿cierto? Y del financiamiento que tenga el hospital, porque es el hospital que tiene que autorizar y eventualmente pagar este servicio, porque está dentro de los... La compra de servicio la va a hacer el hospital regional.
1: Ya, pero no se hizo.
0: A otro. No se ha hecho, hemos estado en distintas reuniones donde se intenta avanzar, pero lamentablemente los recursos,
1: ¿hace cuánto?
0: Al parecer no están.
1: ¿Un mes o algo más hay un director nuevo del servicio de salud que queda como subrogante del hospital, que es Manuel Fernández? ¿Con él ya conversaron?
0: No, aún no. Ya. Aún no hemos conversado con él. Es la siguiente. Ya pedimos una reunión, ya. Sí, para poder hablar con él y ver de qué manera se va a resolver. En la última reunión que tuvimos, lo que se ofreció fue trasladar a Felipe por cuenta del hospital, llevarlo hasta Santiago para poder hacer este examen de conducción del nervio frénico.
1: Que lo requiere.
0: No solamente para pensando en si el nervio frénico sirve o no sirve para esta solución que es el marcapaso diafragmático, sino que también para poder mandar a fabricar este marcapaso diafragmático, porque con los valores que otorgue o que se recuperen de este examen, es que se mandan a fabricar. Uh-huh. Este marcapaso no es un marcapaso estándar. No es como comprar aspirina.
1: Se hace a la medida.
0: Se hace a la medida.
2: Según su requerimiento.
1: El paciente.
0: Exacto. Los requerimientos.
1: Y no, ejemplo, en Chile.
0: No en Chile, en Estados Unidos. Y, ese ha sido también otro problema, porque existe un fondo de auxilio extraordinario en el Ministerio de Salud para poder ir en auxilio de justamente estas cosas bien particulares. Pero lamentablemente, como este marcapaso diafragmático es un elemento que se hace a medida y que se ingresa cuando ya se fabricó, no tiene una resolución del servicio de salud previa, como lo tendría, no sé, una aspirina que pasa un procedimiento y se reconoce. Entonces, por esa razón no se puede comprar con fondos públicos, con estos recursos, porque no tiene una resolución
1: sanitaria,
0: previa, y pareciera ser que
1: sí, no se es un obstáculo, ¿no? Pero no se entiende
0: que es esto, estamos hablando de una solución huérfana. ¿Cuándo se habla de un medicamento o de un procedimiento que es huérfano? Cuando solo sirve para un paciente. Y se manda a hacer, ya sea un medicamento, una vacuna, para un paciente.
1: Y hasta ahora lo que está fallando es la gestión. Que alguien
0: está fallando la burocracia, alguien que diga, oye, pero si las leyes las hacemos nosotros,
1: pero tampoco,
0: la ley nos va a dominar, tenemos que nosotros buscar una salida.
1: Tampoco el nuevo director se ha acercado a ti, Patricia, a propósito del caso, porque también no creo que en el hospital haya, si es Felipe, quizá hay uno más. Pero no hay.
2: En Chile, de hecho, yo
1: creo pero hablo de casos de enfermedades con estas características, no de la misma base, sino más bien que requieren algo particular, especial, que llevan mucho tiempo en el hospital, que están ahí. No ha habido, hasta ahora, acercamiento por mutuo propio, más allá del oficio y a través de oficio de transparencia, ¿no? Más, algo por mutuo propio, ese acercamiento. ¿Por el caso, por la gravedad, connotación y lo público del caso?
2: O sea, anteriormente, del tiempo que lleva Felipe, no ha habido ningún...
1: ¿No lo hizo Cañete, no lo ha hecho Fernández?
2: No, es que él creo que empezó hace poco.
1: Sí,
2: hace muy poco.
1: Pero no,
0: ¿hace cuánto, dos semanas?
2: Sí, hace poco. Me parece que está en el servicio de salud. Entonces no estaba...
0: Fue como en el periodo previo al 18 que subimos que había ese cambio. Y de hecho, todavía el doctor Cañete estaba...
1: Sí. Pero no, Cañete nunca se acercó por mutuo propio.
2: No.
0: No.
1: ¿Tanto tiempo?
2: No, ni el jefe de servicio. Que solicité muchas veces.
1: ¿Y quién es el jefe de servicio?
2: Reunión con él.
1: ¿Quién?
0: El doctor Galvez.
1: Doctor Galvez, sí. Jefe de la unidad.
0: Sí.
1: ¿Nunca se acercaron por mutuo?
2: Nunca ha hablado conmigo.
1: ¿A pesar de lo grave y connotado del caso?
2: No, nunca.
1: Lo
0: y
1: público.
0: A pesar de que ella está ahí.
2: He solicitado en diciembre, de hecho en diciembre, que estaba tratando de hablar con él en un momento, y de hecho se solicitó a través de otras personas tratar de concretar alguna reunión con él, y de hecho en uno de esas solicitudes preguntó si es que era por el caso de mi hijo. No, que él estaba viendo, ya se estaba haciendo el traslado y viendo todo. Y bueno, finalmente no era cierto.
1: Pero ha pasado un año desde que el joven está, que Felipe está en el hospital de Iquique, y no se acercó ni el director, ni el jefe de la unidad.
2: No.
1: Ni el doctor Cañete, ni el doctor Galvez.
2: Al doctor Cañete me he acercado yo a hablar con
1: pero
2: él.
1: Pero tú.
2: Ah, sí.
0: Mira, tal es así que la fecha, hasta el día 17 de septiembre, no se había entregado una orden de examen. Para ese examen de conducción tiene que alguien dar esta orden, que la pedimos en la última reunión.
1: No se hizo la gestión.
0: No se había entregado una orden para que ella pueda cotizar ese procedimiento, porque el acuerdo que se llevó fue trasladarlo a Santiago en un avión ambulancia con el apoyo necesario para hacerlo, dejarlo en el hospital del tórax, trasladarlo al lugar privado, ¿cierto?, a la clínica donde se puede realizar este examen, devolverlo al hospital del tórax y traerlo de vuelta aquí que en el avión ambulancia, pero el examen de conducción lo tiene que financiar la familia. Eso fue lo que se nos indicó, porque el doctor Cañete dijo que no estaba en posibilidad el hospital de financiarlo, aunque no sabe cuánto cuesta, y nosotros tampoco, porque nunca tuvimos la orden para poder cotizar ese examen.
1: Pues eso depende de quién, cuando dice no está en posibilidad de financiarlo, depende de qué, una autorización de alguien o hay...
0: En este caso él era el director subrogante, por tanto me imagino que es él quien tiene que autorizar que los recursos están disponibles para poder financiar ese examen, que pueden hacer la compra de servicio, y eso es lo que se señaló que no se podía efectuar. Por tanto, el traslado ellos lo hacían, pero no así el examen. Y ahí es donde también se nos abría una duda, porque en el fondo que la mamá pague este examen no sé si va a ser necesariamente que lo suelte el servicio, que lo deje como está haciéndolo en forma particular, y si algo le ocurre a Felipe estando en esta situación.
1: Hasta ahora la cobertura está todo cubierto lo que tiene Felipe, ¿no?
2: Sí, o sea, estando en el hospital, sí.
1: Ya, tiene todo cubierto.
2: Sí, sí.
0: Y eso es lo otro, porque cuando hablamos de cómo aprovechemos bien los recursos públicos, y entendiendo que esto también tiene un trasfondo económico, que son 200 millones de pesos, que por ahí nos han dicho que 200 millones de pesos para el servicio, para este tema de salud, es nada. No es una gran cantidad de dinero, considerando que el día cama de Felipe, por estar ahí internado, tiene un costo muy alto. O sea,
1: y por la cantidad de tiempo que tiene.
0: Y por la cantidad de tiempo que va a ser, claro, indeterminado.
1: Todavía
0: lo es, porque mientras él no tenga la posibilidad de empezar a respirar por sí mismo, total o parcialmente, no puede dejar la unidad.
1: Patricia, ¿qué ocurre con Felipe si pasa más el tiempo? Porque esto tiene un... ¿Se va empeorando su condición? ¿Qué ocurre con él?
2: O sea, Felipe, mientras más el tiempo va pasando, igual se va a esperar y se va a ir atrofiando...
1: Su cuerpo.
2: Su cuerpo, sí. Su
1: y en lo mental también se va complicando.
0: Y no, sobre todo el, justamente...
1: No. Su emotividad, su
2: sentimiento. Eso ha sido lo más difícil, porque Felipe ha sido súper, yo digo, súper valiente, ha sido un guerrero, porque es difícil estar en la situación de él. O sea, ni siquiera uno puede decir, me imagino, hijo, que debe ser terrible.
1: Pero solo tú lo imaginas.
2: No me lo puedo imaginar.
1: Sí, pues.
2: O sea... Depender de los demás, desde un día de ser una persona totalmente independiente y de un momento a otro depender de todos para que te den la comida, para que te asistan, para todo. Felipe ha tenido momentos, sí, muy oscuros. Después él mismo se va dando las energías y las ganas de estar un poco mejor, pero eso también se va agotando. Se va agotando porque además Felipe no ha tenido tampoco un acompañamiento psicológico como para ir a través de este tiempo. O sea, yo creo
1: adoptarse.
2: Sí.
1: Y eso también depende de la gestión del
2: jefe de
1: la unidad,
2: o sea,
1: o el director del hospital.
2: Han recibido muy pocas, yo creo que, sesiones con psicólogo. Solamente está con, que lo han visto, la medicación, pero no tiene terapias así como decir cada 2 semanas, una vez a la semana. No, de hecho va a tener ahora, hace poco dio una indicación una psiquiatra de que va a tener una vez al mes.
1: Patricia, yo te veo algo afectada y algo, lo voy a decir, la confianza que tengo contigo. Te siento temerosa al hablar del hospital o de querer decir que el hospital tiene mala gestión. ¿Tienes temor de que a ti te saquen de tu trabajo? ¿Tú de profesión eres?
2: Yo soy TENS.
1: Técnico paramédico. Sí, ¿y tú trabajas en el hospital hace cuántos años?
2: Más de 4.
1: ¿4 años trabajas?
2: Sí.
1: ¿Desde el COVID?
2: Después del COVID.
1: Y ahí te quedaste.
2: Sí.
1: ¿Y tú tienes miedo de que haya represalia en tu contra por hablar porque no hay gestión por tu hijo?
2: La verdad es que no sé si no tengo miedo, la verdad.
1: Ya.
2: Cuando se trata de un hijo uno no tiene miedo. Tengo impotencia, eso es lo que es.
1: Yeah.
2: Tengo un sentimiento de impotencia.
1: Porque tú
2: no tengo pena tampoco.
1: Porque tú estás ahí.
2: Tengo impotencia.
1: Y lo ves.
2: Sí, de ver a mi hijo que es un paciente estacionario. De eso es lo que siento. Y él también lo siente. Él lo siente. Ucha, si no fuese por los kines que están full ahí tratando rehabilitación. Ahora llegó un implemento nuevo y él está ahí. Han estado con él full tratando de rehabilitación. Sería todo totalmente distinto, pero siento que la gestión y el examen, yo digo, ha pasado tanto tiempo. ¿Por qué? Sí, Felipe, cuando estaba en Santiago, una vez que llegó la indicación, llegó todo un correo desde el Hospital de la Chile indicando de este marcapaso diafragmático. Felipe, al estar por ley de urgencia, hay limitantes que tiene el hospital donde estaba, que es el Hospital de la Chile. No podía resolver algunas cosas, ¿por qué? Porque la ley de urgencia indica, claro, que ellos tienen que estabilizarlo dentro de la patología que él tiene, pero ellos, de verdad, yo estoy súper agradecida porque trataron de... Felipe estaba allá.
1: De hacer lo mejor mientras se pudo.
2: Lo veían los neurólogos todo el tiempo. Los neurólogos estaban con apoyo psicólogo para la familia. Estaba la... los enfermeros, los kines, estaba todo todo el equipo médico preocupado, pero al 100% de Felipe, todo el tiempo, exámenes de imágenes.
1: Patricia, me tengo que ir a la noticia, sí. Y nos, seguimos conversando, hay temas que todavía sí. No abordamos, entonces hagamos el corte, vamos a la noticia, retornamos de inmediato con la conversación con Patricia Osa, madre de Felipe Cid, y María Angélica Coronil, que la está acompañando en esta situación acá en el Radio Urbano. Volvemos de inmediato.
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5: 17:03.
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13: ¿Qué tal? Muy buenas tardes. Estas son las noticias en Radio Paulina. La Dirección Meteorológica de Chile emitió un aviso de viento normal a moderado para la región de Tarapacá. Se trata de un fenómeno que afectará al sector de la cordillera de la región desde la tarde de este lunes hasta la noche del miércoles 30 de septiembre. El evento climático se atribuye a una condición sinóptica corriente en chorro y podría propiciar el desarrollo de tormentas de arena. Además, el fenómeno tendrá una intensidad estimada de vientos de entre 50 a 70 kilómetros por hora en la cordillera de Tarapacá. En otras noticias, el municipio de Alto Hospicio invitó a los vecinos y vecinas a participar de las actividades correspondientes a la etapa de formulación de actualización del plan regulador comunal que se desarrollarán entre el lunes 28 de septiembre y el 5 de octubre. El proceso contempla encuentros con habitantes de distintos sectores de la comuna. La primera jornada corresponde al Boro, este lunes a las 18 horas, seguida por La Pampa el martes 29 y Santa Rosa ex Negra el miércoles 30 de septiembre, ambas también a las 18 horas. Por último, la empresa Aguas del Altiplano informó que el próximo miércoles 30 de septiembre se llevará a cabo un corte programado en la comuna de Iquique. En el portal web de la sanitaria se detalla que la suspensión de servicio se realizará a las 15 horas hasta las 23:59 minutos de la misma jornada. El corte programado afectará el cuadrante conformado por la calle Playa Brava, Playa La Gaviota, Las Costas y Avenida Arturo Prat. Durante la interrupción se dispondrá de un punto de distribución de agua potable alternativo en la intersección de Playa Brava con pasaje La Costa.
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13: En el ámbito nacional, la Corte Suprema retomará el próximo lunes 5 de octubre a partir de las 14 horas la revisión del proceso de eventual remisión de 11 jueces que viajaron al extranjero mientras se encontraban con licencia médica. Los magistrados forman parte de un grupo cuyos casos quedaron pendientes durante la primera ronda debido a que requerimientos presentados ante el Tribunal Constitucional que provocaron la suspensión de sus procedimientos. En septiembre, el máximo tribunal resolvió remover a 11 integrantes del Poder Judicial. En otras noticias del ámbito político, los diputados Luis Cuello, Juan Santana, Daniela Serrano, Jaime Vaz y Irazi Hasler presentaron un requerimiento ante la Contraloría para que revise la legalidad de la incorporación de Chile al denominado Escudo de las Américas. Los parlamentarios de oposición sostienen que el gobierno de José Antonio Kast presentó una iniciativa como un mecanismo voluntario de coordinación para combatir el crimen organizado. Sin embargo, afirman que la declaración conjunta suscrita por los países participantes contempla compromisos en materias claves como seguridad e inteligencia. También incluye coordinación multilateral y cadenas de suministro de minerales críticos. Por último, durante la tarde de este lunes, el diputado del Partido Socialista, integrante de la Comisión de Relaciones Exteriores, Nelson Venegas, lideró una intervención impulsada por la oposición contra el canciller Francisco Pérez Mackenna. La intervención en sala de la Cámara Baja inició solicitando información sobre la denominada doctrina Donroe, luego de que el embajador de Estados Unidos en Chile, Brandon Judd, dijera que cuando tienes una administración como la de José Antonio Kast, se vuelve muy fácil. Al respecto, el canciller chileno aseguró que ningún embajador extranjero define lo que se hace en nuestro país y los embajadores no deben inmiscuirse en asuntos internos.
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13: En el ámbito internacional, el presidente boliviano Rodrigo Paz endureció este lunes sus críticas ante el expresidente Evo Morales, luego de que sectores afines del exmandatario fijaran hasta el 3 de octubre para que el gobierno abrogue el decreto supremo 5716 que eliminó la subvención estatal del diésel y anunciaran movilizaciones desde el 13 de octubre. El mandatario Paz centró su respuesta en los procesos y denuncias que vinculan a Morales con relaciones con menores de edad. Además, el presidente defendió en ese contexto el viaje de la compañía de su esposa como primera dama del país a la misión oficial que cumplió en Estados Unidos. En principio, el proceso vigente se tramita en Tarija. La fiscalía presentó actualmente la acusación formal contra Morales por trata de personas con agravante, a raíz de una investigación que sostiene que mantuvo una relación con una adolescente que había quedado embarazada cuando tenía tan solo 15 años.
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6: Bien, retornamos, hacemos el radio urbano, retornamos con la segunda parte de esta conversación interesante. Conozco el caso que cuando de inmediato nos informaron del caso de Felipe Cid, era importante abordarlo comunicacionalmente para que se fuera dando a conocer. Yo sé que en esta radio, en otra radio y en otros medios de comunicación se han hecho entrevistas, pero no ha sido suficiente para que el caso de alguna manera toque la fibra de quienes toman decisiones, administrativas, políticas, en nuestra ciudad, en nuestra región. Así que nosotros esperamos que a partir de esta entrevista y lo que pueda generarse también de aquí en adelante, porque entiendo que ustedes están cambiando estrategia también, como familia, como equipo de, como amiga, en este caso María Angélica, cambiando estrategia para que no se sienta que solamente se está buscando juntar el dinero, sino que también se está buscando, sí, lo que hemos dicho acá, y yo lo voy a decir bajo mi responsabilidad, que se haga gestión médica de parte y médica, administrativa y política de quienes tienen ese poder, de quienes tienen el poder de decidir, porque no es posible que pase un año y que Felipe esté solamente postrado en su cama sin que se haya determinado absolutamente nada. No hay un plan, no hay un plan terapéutico, no hay un plan clínico, no hay absolutamente nada en un hospital como el nuestro, que por supuesto, y tú lo has dicho, Pati, fuera el micrófono y al aire, de que el equipo de médicos, de enfermeras, TENS, que han estado en entorno de Felipe, ha sido todo un impecable, espectacular y se agradece mucho, pero la decisión, quienes toman decisiones hasta ahora no lo están haciendo. Y ahora que hay un cambio de director del hospital, esperemos que eso remueva un poco la fibra de quienes son autoridad. Yo conozco a Manuel Fernández, que es el director actual del hospital, y con lo que lo conozco hace tantos años, creo que es un tipo que podría perfectamente gestionar de buena manera lo que le está ocurriendo a Felipe, lo que te está ocurriendo a ti, Patricia, como a ti y tu familia. ¿Te has acercado directamente a él ahora?
7: No.
6: Ya tienes que hacerlo,
7: ¿no? No.
6: Ir a golpear esa puerta. Hay que ir a golpear esa puerta.
7: Nosotros solicitamos
6: siempre. Ya, pero
7: estamos tratando, ¿sabes? Que siempre de hacerlo de manera formal para dejar registro.
6: Ya, ¿sí? Pero no
7: llegue. Porque esto es importante, dejar registro de las gestiones que se van realizando.
6: ¿Y ya se pidió por transparencia?
7: Ya solicitamos la
6: ley de lobby.
7: Sí, ya se solicitó.
6: ¿Y para cuándo?
7: Entonces vamos. Hay que esperar.
6: Ah, no han respondido todavía la. Ya.
7: Pero están dentro del plazo para responder.
6: Ahora, igual sería interesante, y acá yo emplazo públicamente, que se acercaran por mutuo propio. O sea, que hubiese un autoconvocarse y decir, a ver, y te llamaran, porque además tú eres funcionaria del hospital, o sea, esa cercanía, ¿no? Tú eres funcionaria del hospital.
7: ¿Sabes que hay una cosa que yo no quiero dejar pasar por alto? Porque de alguna manera me alegra mucho que sea Manuel Fernández quien esté hoy día como director del hospital, porque él estuvo justamente en el gobierno de Piñera 1, ¿cierto? Como seremi, si mal no
6: sí, bien evaluado además.
7: Muy bien evaluado y bastante querido en general por la gente. Sí. Y yo hace rato que he estado tratando de ir armando algunas cosas y lo quiero leer para que no se me olvide nada de lo que me parece importante para este caso. Y que es la doctrina de rescate de los 33 mineros de llevarlo esto como la evidencia de Felipe. Esta inmovilidad administrativa contrasta con la voluntad demostrada por el Estado chileno en momentos decisivos de su historia. En agosto del 2010, tras el derrumbe de la mina San José, el presidente Sebastián Piñera asumió un compromiso sin medias tintas. Los vamos a buscar como si fuesen nuestros propios hijos. En aquella hazaña no hubo frontera ideológica ni límites burocráticos. El Estado no se preguntó si la tecnología que iban a ocupar para rescatarlo era del sector público, si era del sector privado.
6: ¿Y llegó el sector privado después?
7: Ni exigió que el procedimiento estuviese previamente codificado en un reglamento. Se movilizaron recursos ilimitados porque la vida de 33 compatriotas atrapados no podía ser objeto de una restricción presupuestaria. Felipe Cid, el hijo de Patricia, que puede ser mañana mi hijo, el hijo de cualquiera que está escuchando, se encuentra hoy igualmente atrapado, no bajo tierra, sino en la superficie. Inmovilizado en una cama de un hospital por falta de un dispositivo médico de 200 millones de pesos. Su cápsula Fénix existe en la ciencia médica.
6: O sea, claro, hay solución médica.
7: Existe, y se llama marcapaso diafragmático. Por tanto, ¿qué tiene que ocurrir para que esa misma voluntad política, esa misma voluntad administrativa, esa misma romper la burocracia tan de una manera tan limitante para que una solución para Felipe llegue como así llegó para estos 33 chilenos que afortunadamente fueron buscados y fueron rescatados? ¿Cuál es la diferencia? Si la vida de cualquier chileno, así como cualquiera de los 33, vale lo mismo que la vida de cualquier otro.
6: Sí, porque lo que tiene Felipe no es solucionable hoy día. Es solucionable con algo técnico, un equipamiento. Existe, sí. Claro, no está desahuciado médicamente. Él tiene hoy día una esperanza de vida, y esa esperanza es una máquina.
4: Sí, hay una esperanza de vida en Felipe en que pueda, con este marcapaso diafragmático, pueda cambiar su vida.
6: Su estado de salud.
4: Su estado de salud, el de que no tenga que estar con infecciones, esas infecciones recurrentes, el que dependa de un ventilador mecánico, el de ser un paciente electrodependiente, si él en sí va a seguir con su tetraplejia, que esto hay que ir con terapias y todo.
6: Eso lo mantiene.
4: Lo mantiene, pero estamos siempre esperanzados en que...
6: Las terapias tipo Teletón debieran...
4: Sí, existen. Felipe tiene un daño bien agudo en su médula, pero uno siempre dice la esperanza es lo último que se pierde, hay que intentar. Uno, así como no se sabe por qué le dio a mi hijo este infarto, uno puede pensar que en cualquier momento pueda lograr un poco, recuperar un poco de autonomía.
6: Ya, pero vos,
4: lo que sea, lo que Dios quiera, va a ser bien recibido.
6: Por la edad no calza en la Teletón, ¿no?
4: No, el Felipe no entra en la Teletón porque hicimos todas las averiguaciones y él no calza.
6: Pero debiera existir una terapia similar, copiar algo del punto de vista médico, psicológico, psiquiátrico, kinesiológico.
4: Sí, debiese. La verdad que yo estoy, como yo digo, recién investigando durante todo este tiempo todas estas cosas, porque uno no espera que la vida cambie de un momento a otro. Así que ahí, buscando las soluciones, qué programas pueden haber, pero lo más importante es que Felipe esté en casa, en que pueda recibir este marcapaso, en que le pueda ayudar a respirar por sí solo de a poquitito, porque esto es un proceso largo, pero ya se ha implantado en un paciente en Santiago.
6: Ya, hay un caso.
4: Hay un caso que no era un infarto medular, él tuvo un accidente. Y está súper bien, él está
7: pero
4: bien con el
7: tema. ¿Cuál fue el accidente? Para que la gente igual ponga atención y prevención. Se lanzó un piquero a la piscina y tuvo este daño en la
6: cervical.
4: Cervical, sí. Un traumatismo, sí. Pablo Araos, él De hecho, él está bien, ha hecho desconexión total del ventilador, si bien es distinto el caso a Felipe.
6: Pero ya usa un ventilador de esto.
4: Sí, es el primer paciente en Chile adulto. Porque se ha hecho en pacientes pediátricos en Chile, pero en otros países sí, es algo
6: que. ¿Y Felipe después tendrá que estar siempre conectado a ese ventilador?
4: Ahora, en las condiciones que está, Felipe depende del ventilador.
6: Sí, no, pero cuando llegue el otro ventilador,
7: un marcapaso diafragmático.
6: Perdón, eso es.
4: Eso es un marcapaso. Implanta, es una operación, es una
6: perdón,
4: cirugía.
6: Ya, entiendo.
4: Es una cirugía.
7: Le va a dar como impulsos eléctricos.
6: Entiendo, para va a estar dentro de su cuerpo.
4: Sí.
6: Ya,
7: da un impulso para que el diafragma haga el movimiento que hoy día no hace por sí mismo y pueda respirar.
6: Ahora, vamos a la otra parte, de juntar el dinero. Hay actividad, yo te dije en algún rato, Patricia, acá hay que generar una. Conmoción pública de ciudad. La ciudad debiera volcarse a ayudar a Felipe, porque lo hemos hecho en nuestra instancia, en cuestiones. Sí. Lo hacemos por el fútbol, nos ponemos la camiseta, lo hacemos por la misma Teletón, nos ponemos. O sea,
4: sí,
6: de
4: eso
6: verdad,
4: digo yo, Felipe.
6: ¿Por qué no hacerlo por un joven que tiene tanta vida por delante y por qué no hacerlo por un iquiqueño que está ahí luchando por mejorar?
4: Yo creo que esto, cuando partió y nosotros nos vimos la necesidad de empezar, de impulsar una campaña, que recuerdo que un médico me dijo, hay una posibilidad, ¿por qué no lo hace, hija? ¿Por qué no trata de hacer una campaña cuando son costos muy elevados? Pueden funcionar, y ahí me motivó a hacer la campaña. Al principio,
6: un respiro para Felipe. ¿De quién fue la idea, del médico?
4: Un médico.
6: Es buen nombre.
4: Sí.
6: Es buen nombre, ¿eh? Porque finalmente
4: el respiro para Felipe partió conversándolo con Sofía, con su hermana, entre las dos. Yeah. Pero la idea de la. El doctor nos dejó ahí como la inquietud
6: de hacer una campaña,
4: y igual fue un poco difícil porque significaba.
6: Exponerse.
4: Mm. Y siempre hemos querido esta campaña hacerla no esperando solamente la ayuda de las personas, sino que siempre ha sido un trabajo en conjunto. Administrativamente, lo que estamos haciendo en paralelo a lo que se pueda reunir.
7: O sea, también es importante, porque tampoco se ha esperado que el Estado cubra al 100%. Sí. O sea, está la familia tratando de reunir recursos, sí, de por distintas vías, pero tampoco que sea una carga completa al Estado. O sea, está esa conciencia de saber que también hay una responsabilidad.
6: Lo que se le pide al Estado es lo justo y necesario.
7: Lo justo y necesario.
6: La gestión.
7: Sobre todo la gestión.
6: Administrativa, médica.
7: Toda la gestión administrativa, que eso es lo que uno siente que se abandonó. Sí. Y lamentablemente Felipe también lo siente.
4: Sí.
7: Y ahora, lo siente porque él lo vive todos los días.
6: ¿Han cruzado el espectro político más allá del director del hospital y decir, hablo con la delegada presidencial, que es una autoridad regional, hablo con el gobernador regional, que de alguna manera hay financiamiento a veces desde el gobierno regional para ciertas cosas?
7: Esa reunión ya la tuvimos.
6: Alcalde de Iquique.
7: También la tuvimos.
6: En fin.
7: Lo que pasa
6: entidades
7: es que,
6: privadas.
7: Se mandaron carta a todas las empresas que están en el registro público aquí en esta región.
6: Sí, que se puede hacer algo.
7: Sí, generalmente las empresas se limitan a no colaborar con este tipo de campaña, porque si
6: son
7: colaboran con
6: muy
7: una, tienen que cooperar pronto con muchas y no tienen medios suficientes para poder llegar a toda la gente.
6: Es lo que yo escuchaba hace mucho tiempo. Sí,
7: sí,
6: es atendible esa respuesta.
7: Uno lo comprende. Sí. Fíjate que uno lo comprende, porque para una mamá, el caso de su hijo es tan especial como
6: más,
7: el de...
6: Sí, es lo más relevante que hay.
7: Y todo el mundo va a decir, mi hijo sí lo necesita, porque es lógico, defendiendo la vida de tu hijo.
6: Ya, ¿y ahora qué es lo que viene? Porque varios bingos...
4: Volviendo al tema, claro, Felipe tuvo un apoyo cuando partió esto, de la comunidad, de los medios de comunicación, en que salía en todas partes el caso de mi hijo, porque es un caso muy extraño. Chico. Pero después, cuando va pasando el tiempo, eso
7: se va olvidando,
4: y eso es lo que va...
6: Hay que reflotarlo.
4: Sí.
6: Y han habido bingo. ¿Y ahora cuál es la próxima actividad?
4: En eso estábamos tratando de conseguir un lugar para poder hacer una nueva.
6: ¿Y no está disponible
4: estado tratando de pedir de hace tiempo, y ha estado complicado porque primero pasó el tema del agua, después que tuvieron que reagendar las actividades que tenían
6: todo lo que estaba.
4: Ahora dicen que está la Teletón, entonces está como, y ahí pasa el tiempo.
6: ¿De quién depende la casa del deportista?
7: del, ¿cómo se llama esto?
6: Tú eres más de la onda del deporte.
7: Sí, sí. ¿Cómo se llama la? Hoy se me fue el nombre.
6: Ya no es del municipio.
7: No, no es del municipio. No.
6: O sea, una entidad.
7: Es municipal, pero lo administra.
6: ¿Una corporación?
7: Que es la corporación de, ¿cómo se llama esta cosa del deporte?
6: Ah, pero la corporación del deporte del municipio.
7: No, es del municipio.
6: No.
7: ¿Cómo se? Es una corporación. Se me fue el nombre, pero que está hoy día presidida, entiendo, por Luis Carvajal.
6: El que fue consejero regional.
7: El que fue consejero regional. Que en el fondo reúne distintas organizaciones deportivas y forman esta comisión, esta corporación, que es a la que se le entrega la administración.
6: Pero es que este lugar es el mejor, el más ideal para hacer la.
4: Para grandes, sí. Ellos, de hecho, ellos se han portado súper bien, han tenido mucha voluntad.
6: ¿En dos ocasiones?
4: Sí, no, se han portado.
7: En dos ocasiones se pudo hacer
4: un 7 la gente del.
6: Y ahora no hay posibilidad
4: de
6: tercera.
4: Está complicado por un tema de como de agenda y todo eso.
7: Y buscar otro lugar en Iquique, tú sabes lo complicado que puede llegar a ser.
4: Sí, entonces, así que ahí estamos, bueno.
6: Una escuela, ¿no? Podría ser.
4: Sí, tendría que ser algo así para poder.
6: Corregir este caso subvencionado, que no dependa de una decisión pública.
7: Sí.
6: Contraloría, etc.
4: Sí, pero está todo. De hecho, como lo vimos en la lota anterior, que se presentó el de la clínica
6: Tarapacá. Ofreció todo.
4: Ellos sí.
6: Ofreció la clínica.
4: Ellos ofrecieron.
6: Ofreció todo.
7: Organizar y pagar todo lo que implica.
6: Sí, hay mucho ofrecimiento en la clínica Tarapacá y eso está bueno.
7: La producción
4: maravilloso,
7: de este evento.
4: Yo de verdad.
6: Tal espera entonces de hacerse ese bingo.
4: Sí.
7: Nos falta el lugar.
4: Y claro, o sea, que toda la gente que se quiera sumar, que tenga ideas, que quiera hacer rifa, que quiera ser parte de esto, es bienvenida, porque de verdad que a esta altura hay un desgaste tremendo, digo yo, porque para mí estos días han sido un poco complicados.
6: Es que la Muni tiene que levantar un escenario en Cabanche y hacer un evento para Felipe. Fin.
7: El problema que tiene la municipalidad y lo que nos conversaron del inicio es justamente en qué se puede o no se puede gastar de acuerdo a como la circular de rendiciones que afecta a los fondos.
6: Pero una instalación de escenario y
7: ha sido complicado. Lo mismo nos pasó con el gobierno regional, con quien tuvimos una reunión, se pidió la reunión
6: y
7: con el gobernador,
6: topan
7: no,
6: en eso
7: no nos recibió él, sino que nos recibió su otra equipo. Persona Alejandra
6: Ceballos.
7: ¿Ya? Pero justamente el límite que tienen ellos es también lo que pueden o no pueden. Ellos no pueden hacer aportes directos.
6: Sí, porque Contraloría los puede objetar.
7: Sin embargo, nos dijeron que ellos han hecho muchos aportes al hospital regional y que para, desde el punto de vista de la autoridad de gobierno regional, los 100 millones era la nada. Mm. Y que esos recursos se han entregado, en general se han entregado muchos recursos al hospital regional. La gente del hospital regional nos dicen, sí, se entregan recursos, pero van destinados a ciertos ítems que tampoco los podemos gastar en otra cosa que no sea
6: lo que está especificado.
7: Porque tú sabes cómo es el derecho público, se puede hacer solamente aquello que está permitido hacer.
6: Patricia, ¿qué se nos queda por decir? Palabras para cerrar la conversación que tenemos.
4: Me gustaría, bueno, para mí, volver al un poquitito, estos días han sido un poco difíciles, porque Felipe va a cumplir un año, el día 4 de octubre, y también va a estar de cumpleaños, va a ser su segundo cumpleaños en un hospital. Me hubiese encantado que no hubiese sido su segundo año dentro de un hospital y hubiese estado en casa. Así que hago un llamado a todos a quienes quieran apoyarnos, sumarse a nuestra causa.
7: Difundir,
4: que salgan los diarios, en la radio, que se pueda hablar del tema de Felipe. No se olviden, mi hijo todavía está esperando, hay una oportunidad.
6: La campaña para aportar está en la página.
4: Está en la página.
6: Respiro para
4: un
6: Felipe.
4: Respiro para Felipe en Instagram. Estamos con esa Un Respiro para Felipe, ahí se pueden comunicar con nosotros, están las cuentas, está un poquito de lo que ha sido esta historia de Felipe. Hemos pasado hartas cosas, hemos pasado susto, mi hijo está esperando una nueva oportunidad. No puede ser que nosotros como familia estemos luchando solo por una oportunidad de vida para nuestros hijos. Así que Felipe, contarles un poquito algo para que vean la gravedad de Felipe. Felipe, en un momento, esto fue en julio, Felipe sufrió una desconexión de su ventilador mecánico de 3 minutos.
6: ¿De casual? ¿Error?
4: Debe haber sido. Felipe sufre de espasmo por el tema de su tetraplegia. Él
6: se movió
4: tiene
6: y se desconectó.
4: Unos impulsos.
7: Se le salió
4: No lo sabemos bien, pero se le salió su ventilador, tuvo una desconexión de 3 minutos. Al estar desconectado no puede hablar, el Felipe no se mueve, no puede apretar un botón, solamente le quedó esperar que pasara alguien porque como está en un centro de está en la UTI, hay más pacientes. Entonces justo en ese momento no había nadie a la vista que se pudiese haber dado cuenta que Felipe está desconectado. Felipe me dijo: mamá, traté de mantener la calma para no perder el aire que tenía. Y lo único que pensé fue, me dijo, tanto que luché para morir así.
6: Sí, qué terrible, pero lo logró superar en ese momento.
4: Sí, justo apareció una enfermera y sintió un monitor y se dio cuenta que era
6: el Felipe. El monitor estaba silbando ahí.
4: Sí, ahí lo fue a ver.
6: Qué alerta eso.
4: Sí, así que Felipe, yo no estaba, fue en la mañana, y Felipe, como se comunica con su teléfono y todo, ya más tarde me llamó, me habló y...
6: ¿No tuvo consecuencia?
4: No,
6: ya, no, qué no, bueno,
4: afortunadamente
6: qué bueno, qué
4: bueno. No, me habló Felipe, me llamó por videollamada llorando para contarme lo que le había sucedido.
6: ¿No está escuchando Felipe ahora? ¿Sabe si no está escuchando? Bueno, nos va a escuchar, no sé, después. Sí. Hay un YouTube
4: así
6: ahí.
4: Que, me contó Felipe lo que le había pasado. Llorando, llegué allá a verlo. Y estuvo muy mal muchos días, pensando que en ese momento su vida iba a terminar. Que había luchado tanto, que...
6: Sí, pues.
4: Imagínense salir de
6: tanta lucha, de esfuerzo.
4: De tres paros, un montón de cosas y...
6: Tanta gente cercana ayudando, sí. Y él ahí. Entonces, por una desconexión.
4: Claro, sí, así que de verdad que es importante para nosotros esta causa, esto de este marcapaso, de este examen, de que se empiecen las gestiones, de que hagan los exámenes, de que se pongan, de llegar al corazón de las personas que toman las decisiones.
6: Ojalá que quienes toman decisiones lo hagan, po, que sí. Lo hagan y...
7: Con voluntad.
4: Es un, sí. Mi hijo, un chico joven que tiene todavía una vida por delante, tiene oportunidades, él es informático, él puede ser un aporte para la sociedad.
6: Doble título, estaba sí. Terminando uno y después terminó el otro.
4: Sí, entonces él tiene muchas ganas de vivir y yo creo que eso es lo que lo ha mantenido
6: tan... ¿Cuánto va a cumplir ahora Felipe?
4: Felipe va a cumplir 32 años.
6: ¿Y hasta de cumpleaños cuándo?
4: El día 20.
7: El 20 de
6: octubre. 20 de octubre. Libra.
7: Y sabes tú una cosa bien interesante.
6: Un saludo a Felipe, se nos va a escuchar ahí el video.
7: Una cosa bien interesante que para mí me parece súper motivante y que la gente también tiene que ver, porque él está en este momento, ¿cierto?, en la UTI, con todas las condiciones uh-huh. que hemos conversado hoy día, pero él tiene un emprendimiento. Así que lo pueden buscar porque él vende pin y otro.
4: Ay, sí, tiene.
6: Está sacando, está vendiendo algunas cosas en su cuenta de Instagram.
7: En su cuenta de Instagram.
6: Sí,
7: y él mismo se está.
6: Está autogestionando.
7: Autogestionando porque, bueno, tiene afortunadamente ha aprendido a desenvolverse de alguna manera con los pocos elementos tecnológicos uh-huh. que tiene a disposición. Porque sabemos que hoy día la tecnología para personas que tienen tetraplegia existen gran cantidad que también eventualmente pudieran llegar algún día a Felipe. Hoy día la tecnología ha avanzado muy rápido.
6: ¿Y qué está vendiendo Felipe?
7: Vende pin, ¿cómo se llama?
4: Como cosas para los lanyards, estas cosas que
6: entiendo.
4: Se usan.
6: Ya, accesorios. Accesorios
7: en general, también algunas figuritas
6: ¿y de la misma cuenta?
4: Anime, eso es. Anime, yeah. Figura anime. Y eso partió por él, de buscar
6: una entretención. Porque realmente tener la mente en otra cosa también.
4: Sí,
6: la mente
4: le gusta. Así que hay para que activo. Lo sigan en su...
6: Con su teléfono lo hace mientras está ahí en su cama.
7: Claro, lo hace a través de... dictado por voz. Él ya se creó su sistema para poder hacerlo y... logra manejarse bastante bien, que a mí me sorprende porque eso da cuenta de una persona que está totalmente
6: luchando.
7: Y
6: la cuenta de Instagram es Best Store, o sea, claro, Best con Z, Best Store de compra guión bajo CL.
4: Como abeja.
6: Claro, ahí tiene un poquito de seguidores, pero ahí ya está haciéndola con sus ventas. Ventas de accesorios.
4: Así que ahí invitarlos a todos a que nos sigan en nuestro Instagram de Un Respiro para Felipe.
7: Que conozcan a Felipe.
4: De hecho hay un video donde él relata todo lo que vivió en ese momento, que fue un reportaje cortito, un video que hizo un periodista de Roberto de la Municipalidad. Es muy bonito. Hay los avances que he tenido, las cosas que hay, lo que es más o menos su día a día. Así que para que nos sigan, para que se nos unan, para que quienes quieran difundan, aportar, quienes quieran ayudar, quienes tengan ideas,
6: colaborar de la forma que sea.
4: De la forma que sea, ahí estamos ya.
6: A mí se me ocurre un escenario de hacer una jornada por Felipe. Yo te lo dije la otra vez, Pati, tiene que haber una jornada por Felipe.
7: Felipetón.
4: Viene la Teletón ahora.
6: Yo se lo dije a Patricia, es una jornada con un escenario, hay que conseguir que alguien ponga un escenario, que se levante el permiso correspondiente y agrupaciones de músicos locales, que hay muchísimos, y todos van a poder querer estar un ratito ahí para aportar. y que se genere una gran campaña local con a Felipe. Yo creo que por ahí va la cosa.
4: Sí.
6: Le mando un saludo a Felipe, que nos va a estar escuchando en algún rato seguramente esta entrevista. Sí. Viendo ahí que tú estás una vez más ahí, Pati. ¿Está Felipe? Ah, en la cuenta.
4: Sí.
6: La cuenta de Felipe. Bueno, la cuenta es tuya en realidad. Es la cuenta del Banco Falabella, Patricia Olivia Osa. 13-414-469-6, el RUT de Patricia, 13-414-469-6, y la cuenta corriente 1999, 3x9, 1999-855704-0. De todas formas, todo está ahí en Instagram, sí, de Un Respiro para Felipe, donde está toda la información.
4: La cuenta RUT también,
6: y esta es la cuenta de lo que está de la cuenta que está dirigida a la plata que se está juntando.
7: Sí, juntando para, sí, la compra del marcapaso diafragmático.
6: Que sí, tienen que llegar a 200 millones y usted
4: es solamente el marcapaso diafragmático, como ya tenemos la,
6: claro,
4: respuesta de que todo tiene que ser por parte costearlo la familia. Uh-huh. Quiere decir,
7: van a ser mucho más que 200 millones.
4: Es mucho más el examen, ya, la hospitalización, la cirugía.
6: Hay que llegar a 220, 230 millones.
4: No.
6: ¿Por parte más?
4: Es mucho más.
7: Mucho más.
6: Ya.
7: Mucho, o sea, por lo menos hoy día, con la respuesta que tenemos hasta el día de hoy, con la respuesta que tenemos hasta el día de hoy, y basándonos
6: llega a 400 millones. Y hoy día se ha juntado, pero falta mucho.
4: Sí, falta bastante. Llevamos un poco más del 15%, que es todo lo que sea.
7: 15% de 200
6: millones. Sí, de 200.
4: De 200.
6: Así porque ahora la meta es otra.
7: La meta tiene
6: después
7: que
6: de lo que le ha respondido la autoridad.
4: Sí.
6: Patricia, María Angélica, que les vaya muy bien. Yo a disposición para lo, sí, que ustedes requieran. Y éxito, cariño a Felipe, cariño a la familia.
4: Gracias, Cristian.
6: Y que te vaya muy bien, Pati.
4: Gracias por el apoyo de siempre.
6: Si te hago reír, realmente es un broma. Sí. Tengo un humor negro, pero es parte de.
7: No, Felipe bien. Tiene un humor súper negro también.
6: Hay que reírse un ratito a veces, a pesar de toda esta situación que es lamentable. Lamentable no porque Felipe esté desahuciado, ¿no? Porque Felipe tiene una esperanza.
4: Sí.
6: ¿No? Felipe está ahí esperando un equipamiento. Sí, es lamentable porque no se ha hecho.
7: Se ha hecho
6: poco.
7: Se
6: ha hecho poco. Eso.
7: Lo que se puede hacer.
6: Eso, desde el punto de vista de la gestión, administración y eso. Que les vaya muy bien a ambas. Cariños a todos los cercanos de Felipe, a Felipe, por supuesto, y que les vaya muy bien.
4: Muchas gracias.
6: Chao, buenas tardes.
7: Muchísimas gracias.
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10: 17 horas, 38 minutos.

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4: Retornamos, hacemos el Radio Urbano y día prácticamente dedicado a la conversación con Patricia Osa por el caso de Felipe Cid, su hijo que ya lleva un año en el Hospital Regional de Iquique. Claro, hemos conversado bastante al respecto porque es un caso muy, muy complejo que afecta a Felipe, pero principalmente, y lo decíamos en la entrevista, tiene que ver con una gestión administrativa, política y médica que no se ha hecho y que se espera que justamente haya cambios ahora, a propósito de que hubo cambio también de director en el Hospital Regional de Iquique. Son las 5 de la tarde con 48 minutos. En el ámbito noticioso hasta ahora están pasando cosas, principalmente desde el punto de vista político, porque a nivel central se ha realizado lo que es la interpelación al ministro de al canciller, al ministro Pérez Mackenna. A esta hora de la tarde hablan algunos personeros políticos en el Congreso Nacional. Voy a actualizar la información que hasta ahora se está entregando respecto a esta situación que está ocurriendo, está pasando con lo que ha sido la interpelación, reitero, de el ministro Pérez Mackenna. Vamos a ver si pinchamos el audio ahí de lo que están diciendo algunos personeros que hasta ahora se refieren justamente a esta interpelación, que entiendo que está todavía en desarrollo. Habla el ministro de Interior, Claudio Alvarado. Escuchemos un poquito, a ver.
5: Con mejores y mayores herramientas para el combate de la delincuencia.
6: ¿Cuál es la voluntad del gobierno?
5: La voluntad del gobierno.
4: Ahí se está refiriendo principalmente a la ley de seguridad, porque si el gobierno retiró la ley de seguridad que estaba, que había ingresado hace algunas semanas, finalmente la retira. Escuchemos al ministro Alvarado.
7: De emergencia laboral que sobre esta jornada se confirma, ¿cierto? De forma oficial a raíz de esta presentación que hizo el presidente José Antonio Kast.
6: ¿La creación de nuevos puestos de trabajo?
5: No, mire, aquí hay una situación bien clara. Cuando se destinan más de 90 mil millones de pesos a nuevos subsidios a la contratación de mano de obra, obviamente que no es para proteger los empleos actuales, porque esos subsidios operan en función de nuevas contrataciones. A su vez, cuando se destinan más de 400 mil millones de pesos para anticipar obras de infraestructura a través de obras públicas, eso no es para proteger empleos actuales, es para generar nuevos puestos de trabajo.
4: Bien, escuchamos entonces parte de las palabras del ministro del Interior, Claudio Alvarado, que se refiere a los anuncios que hubo hoy día de parte del presidente José Antonio Kast y la creación de nuevos empleos, de más de 100.000 empleos, indican, para levantar justamente esta área, la del el empleo en nuestro país. Estoy buscando acá cuáles han sido las consecuencias de esta interpelación. La Cámara de Diputadas y Diputados aprobó solicitud para que el presidente José Antonio Kast explique alcance del escudo de las Américas. Terminada ya la interpelación hace algún rato al ministro de Relaciones Exteriores, Francisco Pérez Mackenna, en la Cámara de Diputadas y Diputados, los parlamentarios aprobaron la solicitud para que el propio presidente de la República, José Antonio Kast, explique los alcances de la reciente adhesión de Chile al escudo de las Américas. En específico, la Cámara requiere al mandatario para explicar ciertos antecedentes del escudo, entre ellas la versión oficial en español y texto en inglés de la Declaración Conjunta sobre la Defensa de la Soberanía Hemisférica, con fecha 23 de septiembre del presente año. Asimismo, se solicitaron las declaraciones conjuntas de los miembros del Escudo de las Américas del 21 de mayo, 23 de junio y 10 de julio, con indicación respecto de cada una de las autoridades que suscribieron o autorizaron en nombre de Chile y de la fecha de su firma. Junto con esto, se le pidió copia de todo instrumento o documento suscrito por el Estado de Chile. Perdón, me ahogué. Por el Estado de Chile en el marco del escudo. Estaba comiendo almendras. De las Américas y de la coalición contra los carteles o cárteles y precisión de la calidad de participación de estos. Bueno, se solicita un informe jurídico al Ministerio de Relaciones Exteriores que fundamente que dichos instrumentos no requieren la aprobación del Congreso. Lo anterior, añadiendo una nómina de los órganos nacionales participantes y de los protocolos de intercambio de información e inteligencia. Ahora, aparte entonces lo que dice la nota sobre que la Cámara aprobó la solicitud para que el propio presidente Kass explique los alcances del escudo de las Américas terminada la interpelación ocurrida hace un rato, donde hubo distintas reacciones y principalmente donde hay manifestaciones de los parlamentarios. La diputada Pizarro del Partido Comunista dijo que es una vergüenza qué manera de subordinar a Chile las órdenes de Estados Unidos. El diputado Winter del Frente Amplio dijo que les tembló el pulso y las rodillas ante Trump. Winter se lanzó contra el gobierno por el escudo. ¿Por qué no renuncia? Porque usted no es el presidente. El tenso momento de la interpelación del canciller. Usted no es abogado, yo sí. Otra de las frases que quedaron en el cruce entre Venegas y el canciller por el escudo de las Américas. Bueno, distintas reacciones de lo que ocurrió durante esta tarde en el Congreso Nacional con esta interpelación que ya ha concluido hace un rato al ministro canciller Pérez Mackenna y que generó distintas reacciones de los parlamentarios en el Congreso Nacional, donde hasta ahora todavía muchos de ellos están dando sus entrevistas ahí con los medios de comunicación en la parte exterior del Congreso. A esta hora también se están desarrollando otra información en desarrollo, es lo que ocurre con el funeral o el velatorio, en realidad el velatorio que se va a desarrollar, que ya se está desarrollando hasta ahora en la comuna de San Ramón, en la región metropolitana, del carabinero mártir, del funcionario de carabineros, el cabo segundo, que falleció ayer tras ser atacado a disparos. Al menos 20 disparos habría percutado el sujeto de nacionalidad venezolana que dio muerte al cabo segundo Christopher Aguilera Fernández. En la comuna de Los Espejos, a esta hora se desarrolla el velatorio en el sector de San Ramón, de acuerdo a información que es publicada también por los medios de comunicación. Escuchemos parte de lo que está ocurriendo en las afueras del Congreso, donde hablan los diputados por la interpelación del canciller Pérez Mackenna. Está hablando el diputado Venegas, que es el diputado que interpeló justamente al canciller Nelson Venegas del Partido Socialista. Lo escuchamos.
2: Absolutamente claro que el día de hoy, en esta importante instancia de la democracia, el ministro faltó a la verdad. Nadie le cree y esos antecedentes lo dejarán absolutamente claro.
3: Diputado, considerando que dentro de la interpelación usted tenía la posibilidad de cuestionar lo que estaba diciendo el ministro, ¿cree que su trabajo estuvo a la altura, que a lo mejor tuvo la posibilidad de manifestar que, como dice usted, el canciller en algún minuto estaba mintiendo?
2: O sea, yo le hacía preguntas al ministro y tal como me lo señala usted, yo le solicitaba aclaraciones y contestaba lo mismo, y le volvía a señalar aclaraciones y me volvía a contestar lo mismo. Por eso que yo quiero decir que el ministro, lamentablemente, hoy día dijo lo que quiso y le mintió al país. ¿Quién puede creer que el embajador norteamericano no ha dicho lo que ha querido en los medios de prensa? Si la prensa está ahí, ustedes pueden verificarlo. ¿Quién puede creer, por ejemplo, que no se ha hecho nada respecto del tema de la relación con el Estrecho de Magallanes si los decretos están ahí? Entonces hubo un momento en que lamentablemente ya las preguntas estaban de más, porque el ministro, insisto, contestaba lo que quería.
4: Ahí está, el diputado Nelson Venegas, quien se refiere a lo que ocurrió en el Congreso con el ministro Pérez Mackenna esta tarde tras ser interpelado, subrayando finalmente que el ministro dijo lo que quiso y también indicando que el ministro mintió al país. Ahí está, en las palabras del diputado del parlamentario en el Congreso Nacional en Valparaíso. Son las 5 de la tarde con 57 minutos. Gracias por la sintonía durante horas de esta tarde. Entrevista que hicimos a Patricia Osa, madre de Felipe Cid, está disponible en el canal de YouTube de la radio, en el canal de Facebook también y cuenta de Twitter, en nuestra cuenta también en YouTube, Hombre de Radio. Síganos y también ahí puede escuchar y revisar las entrevistas y conversaciones que tenemos en nuestro espacio radial. Fernando, gracias por la puesta en el aire del otro lado de nuestro radio controlador, y a ustedes por la sintonía también durante esta jornada de día lunes acá en Radio Paulina. Chao, buenas tardes.

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0: Radio Paulina le indica la hora.
1: 18:02.
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4: ¿Qué tal? Muy buenas tardes. Estas son las noticias en Radio Paulina. A un año de que el primer tribunal ambiental condenara al Estado de Chile por el daño causado por los vertederos de basura irregulares en Alto Hospicio, aún no se ha concretado ninguna medida y la situación sigue igual. Frente a esta situación, la abogada demandante Paulina Silva solicitó al tribunal ambiental que requiera al Fisco de Chile en cumplimiento íntegro de la sentencia de septiembre del año pasado, es decir, la presentación de un plan de reparación ambiental y, en caso contrario, aplicar los apremios legales que correspondan como multas y otras medidas. En otras noticias, el Servicio de Vivienda y la Urbanización de Tarapacá informó que 3.315 viviendas presentan daños mayores tras las lluvias que afectaron a la región durante septiembre pasado. En conversación con Radio Paulina, el director regional del Servio, Carlos Prieto, explicó que el organismo se encuentra realizando la evaluación técnica de las viviendas previamente identificadas a través de la ficha Vive. Hasta el momento, 1.318 viviendas ya han sido inspeccionadas, mientras que 20 parejas de funcionarios se mantienen desplegadas en terreno para completar el proceso. Por último, en el ámbito policial, un joven de 18 años fue detenido por carabineros luego de ser sorprendido al interior de un centro diurno para el adulto mayor de la ciudad de Iquique portando su mochila diversas especias a valuarse en aproximadamente 8 millones de pesos. El sujeto fue interceptado por los uniformados, quienes al revisar la mochila que portaba encontraron 5 notebooks y otras especias que habían sido sustraídas desde el recinto.
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4: En el ámbito nacional, el ministro de Defensa, Fernando Barros, reafirmó el respaldo de Chile a reclamos de soberanía de Argentina sobre las Islas Malvinas, aunque planteó que una eventual solución debe alcanzarse por vía pacífica y considerar la voluntad y de intereses de quienes habitan en el archipiélago. El secretario de Estado sostuvo que existe una situación del hecho, señalando que el Reino Unido ejerce el control de las islas desde hace cerca de 200 años. En noticias, el presidente José Antonio Kast decretó 3 días de duelo nacional por la muerte del cabo segundo de Carabineros, Christopher Aguilera Fernández, quien falleció el domingo tras resultar gravemente herido durante un procedimiento policial en la comuna de Los Pejos, región metropolitana. El duelo nacional regirá este lunes 28, martes 29 y miércoles 30 de septiembre. El anuncio fue realizado durante un octavo consejo de gabinete de administración en La Moneda, instancia que comenzó con un minuto de silencio en memoria del funcionario fallecido.
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4: Y en el ámbito internacional, el ministro de Asuntos Exteriores de Irán, Abbas Araghchi, afirmó que Teherán está preparada para la diplomacia y para la guerra, aseverando que depende del presidente estadounidense Donald Trump elegir. En conversación con el canal estadounidense NBC, Araghchi indicó que su país no ha abandonado la vía diplomática luego de que el mandatario republicano rechazara públicamente la propuesta iraní para reabrir el estrecho de Hormuz. El diplomático iraní aseguró en la entrevista que, pese a los comentarios públicos de Trump, el rechazo no había sido comunicado oficialmente a Irán a través de los mediadores. Teherán propuso a Washington en la semana pasada un plan de 7 días para poner fin a las hostilidades, reabrir el estrecho de Hormuz y así retomar las conversaciones sobre el programa nuclear del país persa.
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7: Dieciocho horas, 13 minutos.

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0: Comienza a atardecer aquí en la ciudad de Iquique, mientras la Cámara aprueba la solicitud para que el presidente Kast explique los alcances del escudo de las Américas. Le tembló el pulso y las rodillas ante Trump, dijo Gonzalo Winter del Frente Amplio contra el gobierno por el escudo fronterizo. En materia nacional, Sabaj podrá salir de casa y defensa niega corrupción, califica imprudente los chats de Hermosilla. Y con Tusi, fiestas y reflexiones, el perfil de TikTok del asesino del Cabo Segundo Aguilera. El ex general Yáñez, frente a la muerte del Cabo Segundo, dijo: siguen matando policías y acusa falta de sintonía evidente de la clase política. Mientras los millonarios bonos que pagó en APA trabajadores en medio de la reestructuración. Y una emocionante llegada con honores del féretro del Cabo Aguilera, este martes se realizará su funeral. Mientras, la conclusión de Pérez tras la interpelación: aspiramos a tener las mejores relaciones con China y Estados Unidos. Mientras tanto, en materia internacional, sujetos armados secuestran buses con 120 escolares para bloquear carretera en Río de Janeiro. En Argentina, sus explicaciones no convencen, solicitan periciar billetera de bitcoins de Adorni, ex vocero de Javier Milei. Y hubo otro escándalo, mientras tanto, en Rumania, por presunta injerencia del gobierno de Donald Trump en la caída del primer ministro. Y Desborde advierte inestabilidad de Trump por escudo de las Américas. No me casaría tanto con Estados Unidos, dijo Desbordes Mario. De esto y más vamos a estar hablando, por supuesto. Y la noticia del día, la que ha generado la polémica y que la propia autoridad ha solicitado no referirse en los medios de comunicación, donde la Contraloría abre un proceso sancionatorio en la delegación presidencial del Tamarugal. Sí, por viajes, reuniones y un extraño error involuntario. Esto vendría a ser, ¿cómo se dice en tenis? Si me ayuda, cuando el saque es malo. ¿Ah? ¿Qué es lo que decían cuando? ¿Te acuerdas que decían una? ¿Cuál era el concepto que utilizaban como falsa forzosa, algo así? No. ¿Cuánto era? Error no forzado, claro. Y que algo como raro el concepto, todavía no logro entender. Claro, error involuntario es como decir, esto fue un error no forzado. Pero bueno. O sea, si una persona que es abogada, que está inscrita en la ley del lobby, que es delegada presidencial del provincial del Tamarugal, y no sabe que tiene que subir todos los viajes y todas las reuniones a la plataforma de la ley del lobby, chuta. Y si hay una persona que tiene que hacer eso porque la delegación del Tamarugal no se inventó ahora hace 6 meses. Y convengamos que Camila Castillo tenía todas sus reuniones, todos sus viajes con el vehículo por transparencia. Pues tiene que haber habido una persona y no hacerlo demuestra dos cosas. Primero, está haciendo la práctica en la delegación presidencial y está aprendiendo administración pública, cosa que es bastante preocupante porque es lo mismo que criticó Karen y el Partido Republicano cuando eran candidatos, hoy día lo están aplicando ahí arriba. Y segundo, acá no se viene a aprender a administrar el aparato público. Claro, a ver, la primera semana esto como está llegar adentro de un submarino, no vaya a empezar a apretar botones que no sabes para qué es lo que sirven, pero después de una semana o de un mes ya debería saber cómo funciona el submarino. Entonces acá todavía no cachan cómo funciona el submarino. Entonces alguien hizo una denuncia a través de Contraloría. Y la denuncia de Contraloría tomó fuerza. Y la verdad es que el informe que entrega la Contraloría General de la República es brutal. De hecho, si usted simplemente lee el encabezado, dice: Contraloría General de la República, Contraloría Regional de Tarapacá, Unidad Jurídica. Este ente de control instruirá un proceso sancionatorio en la delegación presidencial del Tamarugal. O sea, lo que la denuncia planteaba es, sin lugar a duda, ha sido acogido por la Contraloría. Ahora, me imagino que usted que viene escuchando tiene que estarse preguntando qué fue lo que pasó, qué es lo que dice el informe de Contraloría. Y no se preocupe, se lo vamos a contar. Pero como voy a hablar de esto y vamos a necesitar espacio y tiempo para poder desarrollar la idea, sí, pues, porque a pesar de todo, y como lo vamos a abordar, claro, la autoridad no ha querido venir para acá, tampoco responder las consultas que se le han hecho respecto a esta denuncia de Contraloría y a este oficio que levanta este proceso sancionatorio en la delegación presidencial provincial del Tamarugal. Claro, porque es fácil ir a una radio amiga y hacer como que esto no existe, como cerrar los ojos. No, esto no. Pero sí, esto sí está. Y es importante que este tipo de noticias se aborden y se conozcan toda vez que la administración del Estado es tremendamente relevante, pero algo más importante, como persona tienes que tener consecuencias. O sea, si yo critico al del frente y le digo, es que son alumnos en práctica, es que no saben nada, llegaron a aprender de la administración pública, y después llego yo y es como, disculpen, es que es mi primera vez en un cargo público. No. Con todas las cosas que han pasado ahí arriba y considerando que ya tienen un tema por mal manejo del correo institucional de Gmail. Chuta. Hay un problema grave de liderazgo, de conducción, de decisión, de apretar las clavijas y de exigir. Si uno muchas veces tiene que exigir en sus lugares de trabajo. Pero no se preocupe. Mira, hagamos una cosa bien hecha, querido Fer. ¿Te parece mejor si nos vamos al tiro a la pausa? Porque si no nos vamos a tener que tirar de corrido. Entonces también para que arriba en el Tamarugal, como no tienen mucha conexión, para que busquen un lugar con conexión para que puedan apretar rec y puedan digerir todo el análisis. ¿Tienen sal de fruta o agüita de melisa? Yo traje mi mate. Pero bueno, pausa y volvemos.
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2: 18 horas, 28 minutos.

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4: Ya estamos de vuelta y vamos a entrar de inmediato en materia con este oficio de Contraloría General de la República, donde instruye un proceso sancionatorio a la Delegación Presidencial Provincial del Tamarugal. La Contraloría abrió este proceso ahí en el Tamarugal por viajes, reuniones y un error involuntario que no están registrados precisamente a través de la ley del LOI ni en ninguna parte. Cosa bastante llamativa, porque esto es cuando capacitan a los ciudadanos que van a asumir un rol de responsabilidad cuando van a las capacitaciones en Santiago o alguna a través de Zoom. Bueno, el organismo fiscalizador concluyó que la repartición no cumplió a cabalidad con lo registrar los viajes y audiencias de la delegada Karen Heine. De hecho, la propia delegación reconoció las omisiones y la atribuyó a un, escuche bien, error involuntario. Es como error no forzado. Qué mala la explicación que dan. Sí, bueno. un error involuntario de los funcionarios encargados. O sea, los funcionarios encargados se olvidaron de que tenían, lo hicieron los 4 años con Camila Castillo, y llegó Karen Gini y se le olvidó que había que hacerlo. Raro. Bueno, Contraloría advirtió además que regularizar posteriormente la información no subsana el incumplimiento y anunció un procedimiento sancionatorio para determinar las responsabilidades administrativas. Porque lo que comenzó como una denuncia por una agenda pública sin registros terminó con una conclusión bastante más contundente de la Contraloría Regional de Tarapacá. Viajes y reuniones de la delegada presidencial provincial del Tamarugal, Karen Heine, debieron ser incorporados oportunamente a la plataforma de la ley del lobby, pero no fueron ingresados. Hay un oficio, el oficio 18/1956/2026, fechado el 24 de septiembre. La Contraloría informó, es decir, este viernes, la Contraloría informó que instruiría un proceso sancionatorio de la Delegación Presidencial Provincial del Tamarugal para investigar las eventuales responsabilidades administrativas derivadas de la infracción de la Ley 20.730, también conocida como la Ley del Lobby, y su reglamento. De hecho, la decisión surge tras una denuncia presentada bajo reserva de identidad que alertó sobre la ausencia de viajes y audiencias en la agenda pública de la autoridad provincial. Karen Heine asumió como delegada del Tamarugal el 16 de marzo de 2026 y desde esa fecha tiene la calidad de sujeto pasivo de la ley del lobby. ¿Qué pasó con todos estos viajes que hizo de Colchane a Iquique? Bueno, la Contraloría revisó uno por uno los desplazamientos denunciados. Entre ellos aparecen dos viajes a Colchanes, al menos. El primero el 18 de marzo, apenas 2 días después de asumir, cuando Karen Heine participó en una reunión con la jefatura del área fronteriza y en actividades relacionadas con el sistema integrado de frontera. Y un segundo desplazamiento, el 8 de julio, para reunirse con autoridades de Colchane y Pisiga con el propósito de abordar el tránsito de personas y carga entre Chile y Bolivia. Ahora, solo como dato, esto para la delegación presidencial debería ser sumamente importante, que ustedes indiquen qué Pisiga. No sé si saben, a lo mejor como no salen mucho a terreno arriba en el Tamarugal, no saben que existen 3 Pisigas. Está Pisiga Carpa, Pisiga Centro, Pisiga Choque y adivine, Pisiga Bolívar. Ese Pisiga está en Bolivia, pero están todos ahí juntos. Entonces hay 4 Pisigas. Entonces, cuando alguien dice, no, en Pisiga, es como, ya, pero ¿cuál? Hay más de uno. Entonces, pero bueno, no tienen por qué saber eso los chicos del Tamarugal, pues. ¿Sí? Casi el uno en práctica, entonces hay que perdonarles todo. Está bien, pero son 4 chiquillos. Por favor, pues, la próxima, cuando empiecen a subirlo a la plataforma, cuando se empiecen a poner al día de la pega de 6 meses que tienen atrasado, me van a disculpar, pero alguien tiene 6 meses de pega atrasada y la patada, la PLR instantánea. Pero este es el gobierno de Chile, la administración pública. La misma administración pública que ustedes se criticaron y dijeron, no, sí, ¿cómo es posible que puro alumno en práctica? Bueno. Es fácil ver la paja en el ojo ajeno, pero qué difícil es ver la viga en el propio, ¿no? Pero no importa, chiquillos, se les perdona todo. Total, que pueden haber aprendido trabajando en software. Bueno, aprendiendo un modo. Ya. Entonces, más de un Pisiga. La presencia de la autoridad durante la primera de esas jornadas también habían sido informadas oficialmente por la Delegación Presidencial Regional de Tarapacá, que la identificó participando en la reunión desarrollada en Colchane. Es que esto es lo mejor de todo. Porque hay un montón de viajes, o al menos imágenes, a través de las redes sociales, donde la autoridad está en diferentes sectores de la región, de la provincia de Iquique y en el Tamarugal. Pero no había nada en la ley del lobby. Y cuando les digo nada, es literal. Nada. Cero. Huevo. Nada. Y convengamos que 3 meses, pucha, en 3 meses debería tener por lo menos 4 reuniones. Entonces, ¿qué hago cuando tú empiezas? Y empezás ahí a escarbar así, por encimita nomás, pues, o sea, tú estornudás y empezás a encontrar cosas, así. It's too easy. Otros desplazamientos ocurrieron el 12 de abril hacia Guara, donde la delegada asistió al operativo de escudo en ruta. El escudo en ruta es como el anterior al escudo fronterizo, convocado por el Ministerio de Seguridad Pública. La Contraloría también incorporó dentro de su análisis los recorridos, inspecciones y fiscalizaciones efectuados durante abril en La Tirana, además de viajes a Iquique el 18 de mayo para participar en un gabinete regional realizado durante la visita del jefe de la División de Gobierno Interior. La participación de Heine en ese gabinete en Iquique fue informado públicamente por la delegación presidencial regional, por la delegación provincial, y estaba todo en redes sociales. Y sobre este punto, Contraloría fue categórica. Todos esos desplazamientos debieron incorporarse al registro de agenda pública por tratarse de viajes realizados por la autoridad en ejercicio de sus funciones. Pero sí, obvio. O sea, si la autoridad va en el vehículo institucional a comprar al supermercado, por poner un ejemplo, claro, y como no tiene logos pasa colado, uno podrá decir, oye, pero eso no corresponde. No, sí no corresponde, pero eso no es necesario que quede por la ley del lobby. Pero si vas a una reunión en vehículo institucional, pagando el peaje con plata del Estado, pagando el combustible, eso tiene que quedar registrado. Pero no es lo único, porque usted podrá decir, oiga, no, fueron 2 nomás que faltaron. No. Hay 2 reuniones también que debieron transparentarse y que tampoco quedó registro. Y esto es al menos llamativo, porque cuando tú te juntas con diferentes instituciones y te piden cosas, o te piden transparencia, o te piden terreno o gestiones, eso tiene que quedar por escrito. Por algo se creó la ley del lobby y por algo existen los lobistas y los sujetos pasivos. Porque, irónicamente, en el lobby existen sujetos pasivos y activos. Bueno, la fiscalización no se limita a los viajes, pues, porque la denuncia también puso bajo revisión 2 reuniones sostenidas por Karen Heine con organizaciones, escuche bien, privadas. Primero, la Cámara Chilena de la Construcción de Tarapacá y la Fundación de Profesionales Asociados para el Desarrollo Social PRODERE. Sí, pues. En el primer encuentro se abordaron, en la Cámara Chilena de la Construcción, se abordaron materias relacionadas con el desarrollo de la provincia de Alta Merugal, construcción, desarrollo territorial y acceso a la vivienda. Algo que es sumamente importante, y cuando ya estamos hablando de reuniones que van a requerir gasto público, hay que tomar aire y dejar todo eso por escrito. Estamos todos de acuerdo en eso, ¿verdad? Sí. Bien, les voy a mostrar porque creo que tengo las imágenes acá, ¿o no? Sí, tenemos. Ah, maravilloso. No, sí. Ahora, hay que reconocerle algo a esta administración, sí, chiquillo. Que todo dejan constancia. O sea, en ese sentido no podemos ser críticos, porque, claro, antes era más difícil. Antes era más difícil porque tenía que ser una investigación, así, estar meses investigando y consiguiéndote documentos entre gallo y medianoche, pero esto está literalmente aquí a la mano. Por ejemplo, y aquí para mostrarle esta la imagen, dejen dejar de compartir esto para que podamos ver a lo que me refiero acá con... Ahí está. ¿Lo están viendo? Entiendo que sí. A ver, aquí está. Maravilloso. Ahí está. La imagen que usted está viendo

Es que esta reunión quizá hubiese pasado colada y no nos hubiésemos enterado si es que no hubiesen subido la foto con algunos de los participantes en esta reunión, pues. Porque aquí se dan dos situaciones. Primero es la reunión con la Cámara Chilena de Construcción y el segundo se reúnen con representantes de Prodere, donde presentaron su oferta programática, proyectos regionales, mientras ambas partes acordaban avanzar en un trabajo colaborativo relacionado con materias sociales y protección de derechos. O sea, esto evidentemente tiene que ser transparentado porque después alguien mal pensado podría decir que se juntaron así de manera izquierda. Aquí está la gente de Prodere. Bien sonrientes las dos chicas. Uno podría llegar a pensar, o quizá alguien podría intuir, quizá hasta tráfico de influencia. Pero estaba la foto. Y lo mejor de todo es que estaba la foto en la página oficial de Prodere. Y la imagen que les comentamos está en la página oficial de la Cámara Chilena de Construcción. Y con logos institucionales del Estado de Chile. O sea, esto en ningún caso fue una reunión social, sino que era una reunión de Estado, oficial. De hecho, aquí la Contraloría resolvió que una de las principales interrogantes planteadas originalmente, que era que ambas reuniones debían incorporarse al registro de audiencia de la ley del lobby, considerando primero las materias tratadas, su relación con el diseño, implementación y evaluación de políticas, planes y programas de la delegación, pero sí es evidente. O sea, si se reunieron para, en buen chileno, como para agilizar las cosas y que esto salga mucho más rápido, evidentemente tenía que quedar por transparencia. ¿Y por qué nos enteramos de esto? Bueno, básicamente porque la Cámara Chilena de Construcción y Prodere pusieron en su red por qué se estaban juntando con la delegación del Tamarugal, pues. De hecho, Contraloría contató que Paula Alejandra Tejeda, Rafael Ormazábal y Luis Cuevas Araya, identificados como asistentes a esa reunión, figuran en los listados que mantiene el Consejo para la Transparencia como lobistas o gestores de intereses particulares asociados a esa organización gremial. Entonces, claro, ¿esto es un error involuntario o que se quiso ocultar una reunión? Porque cualquiera de las dos respuestas es mala. Y ténganlo por seguro que si este tipo de desprolijidad lo hubiera hecho un gobierno de izquierda, estuvieran haciendo gárgara ahora para quemar a la autoridad en la plaza. Y hasta ahora, eso no ha pasado. Le explico. Mire, la verdad es que la delegación provincial del Tamarugal tiene una debilidad muy, muy grande, que es el área de comunicaciones. Control de crisis, uf, brutal. Porque cuando vas a dar una respuesta de estas características, tiene que ser una respuesta seria. Una respuesta genérica, quizá escrita por alguien a nivel central o escrita con inteligencia artificial. Una respuesta genérica no sirve. Y esto se podría haber abordado de mil maneras distintas. A mí se me ocurre que no tenían, por ejemplo, la contraseña para poder ingresar a la plataforma del lobby, porque la conexión no permite realizar o guardar la información que se está subiendo, porque la persona encargada de eso está con licencia, por temas de agenda, por

0: temas de... Hay mil respuestas que pueden ser buenas, que van a requerir una sanción, sin duda, pero puede ser una amonestación verbal, una amonestación escrita, porque convengamos que Contraloría no tiene mano de hierro. Es como Chachán en la cola, hoy día sin postre y el fin de semana no va a poder jugar PlayStation. Pero bueno, la explicación que dio la delegación: un error involuntario. Esto es como decir, disculpe, es que es mi primer día. Durante la investigación, Contraloría solicitó un informe de la Delegación Presidencial Provincial del Temarugal y la repartición reconoció conocer las obligaciones de registro establecido por la ley del lobby. Ya, y si sabían lo que tenían que hacer, ¿por qué no lo subieron a tiempo? Tuvieron 6 meses. Bueno. Y entregó información detallada sobre los desplazamientos y reuniones cuestionados, solo después de que lo solicitó Contraloría, dicho sea de paso. Pero también reconoció algo que es mucho más relevante, la existencia de varias omisiones de viajes, reuniones y demás. Según reproduce el oficio de la Contraloría, la delegación explicó que la falta de registro se habría producido por... Escuche bien, porque esta explicación está como para mandarla a esculpir en bronce o en mármol. Fue un error involuntario de parte de los funcionarios encargados de efectuar dicha labor. Y aquí Contraloría hace un cuestionamiento sumamente válido. ¿Y quiénes eran los funcionarios encargados de efectuar esa labor? Como aquí dice, no, aquí un funcionario tenía que hacerlo y no lo hizo. Fue un error involuntario. Es buena persona, tira buenos chistes, canta bien en los karaoke, y canta súper bien. Cuando nos vamos para arriba, sí, pero esto no es concurso de canto, esto es administración pública y eso debería haber estado. Sobre todo porque Karen Heine es sujeta pasiva, que venía de antes, dicho sea de paso, a través de la ley del lobby. Así que me imagino que si una abogada se inscribe en un registro como la ley del lobby, al menos sabe cómo funciona la ley 20.730. Pero bueno. La institución además agregó que al momento de responder al organismo fiscalizador se encontraban incorporando los antecedentes faltantes a la plataforma. O sea, todo, si no había nada. Ahora, usted podrá decir, ay, pero Rodrigo, que eres pesado, si de repente había una reunión, de repente le están poniendo color. Esto es la... A ver, ¿qué es lo que tenía acá Karen Heine? Por viajes, nada. Dice, este sujeto no registra información en el sistema. Esto es de hace algunas semanas atrás nomás, chiquillos, por si acaso. O sea, audiencia, este sujeto no registra información en el sistema. Maravilloso. No hay nada. Sin embargo, dice la Contraloría, esa regularización tardía no va a cerrar el caso. De hecho, Contraloría dice, corregir después no elimina el incumplimiento de la ley del lobby. Contraloría estableció que la delegación no ha cumplido a cabalidad... Qué manera más elegante de decirlo. Me encanta la Contraloría. Oye, muy bien. No ha cumplido cabalidad con la obligación de registrar los viajes y audiencias denunciados. Y agregó un punto particularmente relevante, dice, incorporar posteriormente los antecedentes no permite dar por superado el incumplimiento. Y esto, porque la respuesta de el Tamarugal de la delegada, o de quien haya sido que lo haya redactado, yo la verdad es que la respuesta cuando la vi fue como que esto no lo redactó un abogado. O sea, la respuesta no la redactó Karen, se nota. Se le puede criticar mucho, pero finalmente ella es abogada y ha ejercido por mucho tiempo. Entonces, tiene la capacidad para poder redactar algo de bastante mejor calidad que la explicación que dieron. No, un error involuntario, pero nos estamos poniendo al día, así que para que no nos digan nada. Gracias. Bueno, entonces Contraloría, claro, les decía que lo suban no da por superado el incumplimiento, así que ahora existe una doble razón. Por una parte, los registros fueron realizados fuera del plazo fijado por la normativa, porque eso es súper claro, y por otra parte, las verificaciones efectuadas por Contraloría determinaron que todavía no se habían incorporado a la plataforma la totalidad de los viajes reunidos, reuniones denunciadas, pese a que estos habían sido reconocidos por la propia autoridad provincial. O sea, para que usted entienda, ellos dijeron que lo iban a poner al día, pero cuando le responden, habían subido un par de viajes, pero nada de lo que estaba la denuncia para atrás, sino como que de hoy día para adelante empezamos a subir. De hecho, la ley del lobby establece que los viajes realizados por sujetos pasivos en ejercicio de sus funciones deben incorporarse obligatoriamente a la agenda pública. Deben informar su destino, el objeto, el costo y quién lo financió. Es obvio. Contraloría recuerda además que, a diferencia de las audiencias que requieren vinculación con lobby o gestiones de intereses particulares, para los viajes basta que se hayan efectuado en ejercicio de las funciones de la autoridad para que se tengan que subir a la plataforma. De hecho, Contraloría abrió el proceso para determinar las responsabilidades. La conclusión del organismo fiscalizador implica que el caso entra ahora en una segunda etapa, porque Contraloría anuncia que instruirá un procedimiento disciplinario destinado a establecer si existen responsabilidades administrativas individuales por los hechos detectados y si esas configuran infracciones a la ley 20.730, que todo indica que sí, que así va a ser. Porque la ley del lobby contempla multas entre 10 a 30 UTM por no registrar oportunamente viaje o audiencia, sanciones que pueden aumentar entre 20 a 50 UTM si se determina que existió una omisión inexcusable. A valores de septiembre del 2026, estos rangos equivalen aproximadamente a multa entre, escuche bien, 717.000 pesos. Y van hasta los 3.5 millones de pesos. El procedimiento abierto en Contraloría deberá establecer quién o quiénes resultan responsables y cuál de estas sanciones, si corresponden, resultan aplicables. Lo más probable, y como en todo lugar, la primera multa debiese ser la más baja de 10 a 15, que debiese ser entre 700.000 pesos y 1.000.000 de pesos, porque es lo que corresponde. O sea, acá decir, no, es que fue un error involuntario, es que no sabía lo que tenía que hacer. ¡Uy, no leí el perfil de cargo! No, eso acá no vale. Usted tiene que hacerse cargo, y cualquier funcionario público, de las desprolijidades que hacen, pues. De hecho, existe y se abrió una nueva arista que todo va a estar muy interesante investigar, porque Contraloría está pidiendo algo sumamente relevante: los comitivos y las bitácoras, porque existen documentos que ahora van a cobrar mucha relevancia. Y la respuesta de Contraloría incluye otro antecedente que va a abrir, sin lugar a dudas, o podría abrir una arista nueva. Como parte de su respuesta, la delegación entregó un formulario de solicitud de cometido funcionario nacional. Esto para que usted entienda, una nómina de cometidos de Karen Heine correspondiente al periodo comprendido entre el 27 de marzo y el 14 de agosto de 2026, además de las bitácoras de tres vehículos institucionales identificados con las patentes DRCV54, que es una Hyundai New Tucson, la RPLY37, que es una Chevrolet Captiva, y la PCSY89, que es una Toyota RAV4. La fecha, y esto va a ser importante, ¿cuáles son las fechas? ¿Cuáles son las problemáticas de todo esto que presentó, que no está bien? Y es lo que les digo, hay mucha inconsistencia en la respuesta que manda la delegación, porque parece que esto lo escribió un asistente o un mal secretario o secretaria, porque hay inconsistencia entre lo que se declara, entre lo que se dice y la fecha. ¿Por qué? Uno de los primeros viajes cuya obligación de registro confirmó la Contraloría ocurrió a Colchane el 18 de marzo. Pero ponga atención. La nómina de comitivos remitidas por la delegación para justificar el viaje del 18 de marzo comienza el 27 de marzo. O sea, 9 días después. Y eso es una desprolijidad tremenda. O sea, no puedes mandar un documento diciendo, no, es que ese viaje está justificado. El viaje del 18 de marzo está justificado con el cometido que hicimos el 27 de marzo, ¿no, corazón? El viaje del 18 de marzo tiene que estar con un cometido del 17 o 18 de marzo, no 9 días después. Pero bueno, está bien, sí. Altura, falta de oxígeno, problemas de conexión. Se les perdona todo, Arrio. Pero la Contraloría sí se dio cuenta de ese detalle, porque cuando yo lo leí dije, pero si el viaje anterior. Po. Por ahora, los viajes y reuniones identificados debieron estar en la agenda pública y no fueron registrados oportunamente. El procedimiento anunciado por Contraloría ya no es si existió o no omisión, sino quién tiene la responsabilidad de evitar que eso no se hubiera subido y cuáles serán las consecuencias administrativas que se les van a pasar la cuenta. Ah, y tengo que decir algo muy importante. Pese a los requerimientos realizados por El Sol de Iquique y por Radio Paulina, al área de comunicaciones y a la jefatura de gabinete de la Delegación Presidencial Regional de Tarapacá del Tamarugal, hasta el cierre de esta edición no se obtuvo respuesta respecto de los antecedentes contenidos en el oficio de Contraloría ni sobre las medidas que adoptará la institución frente al procedimiento anunciado. No hay respuesta. Lo que pasa con la Delegación Presidencial Provincial del Tamarugal. Entonces, claro, la autoridad de repente puede ir a una radio afín donde no le van a cuestionar nada, donde todo va a ser bonito, donde la autoridad va a salir diciendo, no, es que nosotros estamos trabajando con los medios, pero eso la verdad es que dicta bastante de la realidad que hoy día existe, donde hay evidentemente una censura a los medios del Tamarugal, donde hay censura a este medio de comunicación y a este programa, y a muchas radios más, y nos encantaría sentirnos especiales y decir, no, nosotros somos una radio que está vetada por la autoridad, pero no es general, no es un tema particular. Pero bueno, cerrar simplemente con un mensaje antes de irnos a la pausa, porque cuando hablamos de transparencia, cuando hablamos de prolijidad y de liderazgo, uno tiene que llegar a un punto en que dice, no, sabes que esto no es para mí. Porque uno puede cometer errores y está bien, y se entienden. Pero uno lo comprendería si hay mal una fecha, si por una desprolijidad o por un error involuntario no se agregaron dos reuniones. Pero acá estamos hablando de por lo menos 12 viajes, por lo menos 4 reuniones. Entonces, aquí no es un hecho aislado. Es que no se ingresó nada. Y que no se ingrese nada es porque la autoridad no tiene idea de lo que tiene que fiscalizar, es porque falta liderazgo, faltan habilidades blandas, y entender cómo funciona el Estado. Y ojalá. O por último, ya uno dijera, ya, son cándidos. No tenían idea de lo que tenían que hacer. Están haciendo la práctica. No tienen experiencia en el Estado. Pero ¿saben qué es lo más terrible de todo? Es que un montón de autoridades le dijo antes, oye, acuérdate que hay que subir todo estos cometidos. Cuando se reunían, hay que subirlo a la plataforma. Y no se hacía. Entonces, chiquillo, aquí iba a ser fácil salir en algún otro medio, en las reuniones de gabinete, a victimizarse y decir que esto es una persecución, que tenemos a Karen de Punching Ball, pero acá, no, acá la prensa no ha inventado nada, chiquillo. La censura a los medios en el Tamarugal es una realidad. El correo odioso que le mandaron a los medios de comunicación a través de la cuenta oficial de la delegación presidencial provincial del Tamarugal es real. Esta pega que debiese haber estado ingresada en la plataforma del lobby tampoco está. Entonces, esto no es personal. Nada es personal en radio. Esto es simplemente como avala la ley de prensa. Cualquier hecho con un alto interés público debe y puede ser abordado por los medios de comunicación, por los profesionales de las comunicaciones, por los periodistas, y eso lo saben. Así que, por favor, cuando digan es que esto es una persecución, es que esto es personal, no, esto no es personal. Estos son errores administrativos graves que deben ser puestos en conocimiento de la ciudadanía, porque es la obligación de informar de cualquier medio de comunicación serio, que se rige por la ley de prensa, y que aquí nadie está criticando ni la forma en que se viste, ni el color de pelo, ni el perfume, ni el tono de voz de la delegada. Es simplemente que no tiene liderazgo y que no puede administrar una delegación, porque si en 6 meses no se ingresó nada es porque hay cero control allá arriba. A Camila Castillo se le podían criticar muchas cosas, pero allá la cuestión andaba derechita. Y aquí, que sea lo que Dios quiera. Consecuencia, chiquillo. Consecuencia y responsabilidad. Porque acá no se trata de criticar a una autoridad por criticarla. Es que esto es grave. ¿Por qué? O se quiso ocultar información, que eso ya es grave, o la autoridad es tan cándida que no tiene idea de lo que tiene que hacer en la administración pública. Y cualquiera de las dos opciones, que nos pille confesado. Les propongo algo. ¿Les parece si nos vamos a una pequeñísima breve pausa comercial? Nos tomamos una agüita de melisa y a la vuelta continuamos con más de Hoy por Hoy aquí en Radio Paulina.
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2: ¿Qué tal? Muy buenas tardes. Estas son las noticias en Radio Paulina. En la región de Tarapacá, más de 53.000 personas esperan su primera atención médica con un especialista en sistema de salud público. La situación se ha vuelto crítica. La mitad de esos pacientes espera más de 340 días, cerca de un año, unos tiempos más altos del país según el último informe de listas de espera del Ministerio de Salud de primer trimestre del 2026. En otras noticias, la empresa Aguas del Altiplano informó un corte de suministro programado para este miércoles 30 de septiembre, desde las 15 horas hasta las 6 de la mañana del jueves 1 de octubre, es decir, por cerca 15 horas. El corte programado afectará al cuadrante conformado por Cerro Santa Rosa, Los Álamos, Circunvalación Salitrera, Santa Laura, Avenida La Pampa y Cerro Tarapacá. En otras noticias, la empresa CGO realizará un corte programado el martes 29 de septiembre entre las 8 y 14.30 horas, es decir, por cerca de 6 horas. La superación programada abarcará el sector comprendido por Avenida Salvador Allende, Cosens y Libertador Bernardo Higgins en la ciudad de Iquique. En otras noticias, la empresa portuaria de Iquique impulsa talento regional, suscribiendo un convenio con la Universidad Arturo Prat para iniciar programas de pasantías. Los estudiantes de Derecho serán los primeros en apoyar la gestión en materia de compliance y prevención de delito.
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2: En el ámbito nacional, termina la interpelación al ministro de Relaciones Exteriores, Francisco Pérez, en la Cámara de Diputados. Los parlamentarios aprobaron la solicitud para que el presidente José Antonio Kast explique los alcances de la reciente adhesión de Chile al Escudo de las Américas. Se necesitaban un tercio de la Cámara Baja para su aprobación, lo que prosperó con 66 votos a favor, 72 en contra y una abstención. En otra noticia, la Confederación Nacional de Dueños de Camiones y la Confederación Nacional de Transporte de Carga plantearon 4 demandas al gobierno frente a lo que calificaron como una coyuntura crítica e insostenible por el alza de los combustibles en una conjunta. En la primera exige que el recargo por combustible sea el único mecanismo de traspaso de operaciones de costos y que éste esté consagrado por una ley de la República. Además, pidieron restituir en funcionamiento el mecanismo de estabilización de precios de combustibles MEPCO según la ley vigente. Los gremios exigieron que cese el inmediato de lo que calificaron como una interpretación discrecional del Ministerio de Hacienda y la Comisión de Energía. Por último, este lunes, el director de Comunicaciones y Contenidos de la Presidencia, Cristian Valenzuela, estuvo presente en la comisión investigadora encargada de evaluar la gestión y el oficio reservado que dio inicio a la investigación contra la exministra Trinidad Steiner. Ante la consulta de los integrantes de la comitiva acerca si de presidencia conocía el documento antes de que hiciera público, Valenzuela aseguró que se trata de una solicitud de información que por definición no debía ser comunicada a los asesores del segundo piso.
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2: Y en el ámbito internacional, el ministro de Asuntos Exteriores de Irán, Abbas Araghchi, afirmó que Teherán está preparada para la diplomacia y para la guerra, aseverando que depende del presidente estadounidense Donald Trump elegir. En conversación con el canal de estadounidense NBC, Araghchi indicó que su país no ha abandonado la vía diplomática luego de que el mandatario republicano rechazara públicamente la propuesta iraní para reabrir el estrecho de Hormuz. El diplomático iraní aseguró en la entrevista que, pese a los comentarios públicos de Trump, el rechazo no había sido comunicado oficialmente a Irán a través de los mediadores. Teherán propuso a Washington la semana pasada un plan de 7 días para poner fin a las hostilidades, reabrir el estrecho de Hormuz y así retomar las conversaciones sobre el programa nuclear del país persa.
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6: 19 horas, 13 minutos.
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0: Estamos de vuelta. Quiere hacer sus comentarios 572-7828-72, 572-7256-64 y por supuesto el más 569-2020-1535, el WhatsApp de Radio Paulina. Por lo pronto, diferentes versiones, diferentes opiniones ahí a través del WhatsApp colaborativo. Solo voy a dejar un mensaje que se me quedó del bloque anterior, que es señalar que, por supuesto, la delegada presidencial Delta Marugal tiene el derecho a réplica por los 25 minutos que estuvimos hablando. Si quiere dos bloques, una hora, se lo podemos dar, no hay problema. Tranquila. pero bajo las condiciones que ella misma ha puesto para cualquier entrevista que le quieran hacer los medios de comunicación, a ella tiene que ser en vivo. Así que si ella quiere su derecho a réplica, tiene su derecho a réplica acá en vivo y en directo en este programa de 18 a 20. Así que, para que después no diga que no se le ha dado su derecho a réplica y que tampoco diga que no se le ha consultado porque se consultó por esta situación, esta nota no fue una sorpresa, saben, desde el fin de semana que venía esta nota el día lunes, entonces, bueno, así nomás, pues. Continuamos aquí en Hoy por Hoy a través de Radio Paulina, donde estamos viendo los últimos días de septiembre. Sí, claro, se va septiembre. Les pregunto, ¿usted quiere llamar, quiere comentar la noticia? Porque hay gente que ha salido a través de las defensas corporativas a defender lo indefendible. La Contraloría ya habló. Pero bueno. El día de hoy la interpelación estuvo bastante dura. Se hablaron, se dijeron hartas cosas. De hecho, deberíamos ver parte de lo que decía el ministro Pérez Mackenna el día de hoy. ¿Les parece si revisamos cómo fue parte de la discusión el día de hoy ahí en porque hubieron muchos cruces en esta jornada? ¿Qué fue lo que pasó? El ministro Pérez Mackenna fue interpelado por la situación que pasa con Argentina. ¿Quieren que escuchemos y podamos analizar cuál fue la situación que se vivió el día de hoy? Lo vamos a revisar de inmediato. Miren, denme un segundo para que podamos ir a ver qué fue lo que dijo el ministro. Vamos con el audio. ¿Tenemos audio? Denme un segundo. Estamos en vivo y en directo. Continuamos haciendo la tarde aquí en Hoy por Hoy a través de Radio Paulina. Mientras, audio, por fin. Gracias. Vamos a escuchar a Mackenna.
13: Usted, señor diputado, puede estar tranquilo que mientras yo sea canciller, la soberanía de Chile será defendida con toda nuestra fuerza. No hay ningún... No hay ningún embajador, ningún país que pueda pasar por arriba de nuestra soberanía. Así que puede estar tranquilo de que ese sagrado derecho de mantener nuestra soberanía será defendido con toda nuestra fuerza.
0: Eso es lo que decía el ministro de Relaciones Exteriores, Francisco Pérez Mackenna, pero por el otro lado, a través del Partido Socialista, estaba Nelson Venegas, que centró las consultas en la defensa de la soberanía. Pues, ¿qué fue lo que le dijo?
14: Qué curioso que Estados Unidos, ministro, que cuando va a buscar democracia encuentra petróleo, y cuando viene a buscar seguridad encuentra minerales críticos. ¿Por qué no le dice la verdad a los chilenos? El presidente Kass y usted mismo ha argumentado lo bueno de combatir el crimen organizado junto a otros países. Nadie discute eso. Ministro, hoy el escudo de la América es una alianza para la hegemonía económica de Estados Unidos. Usted nunca ha dicho por qué le conviene a Chile participar de la dimensión económica y política del escudo. Dígale a Chile.
15: Señor ministro.
13: Es muy simple la respuesta a eso. Si usted revisa la declaración conjunta sobre la defensa, que es justamente el escudo de las Américas, va a descubrir en esa parte, en la parte económica, dos elementos fundamentales. El primero, que es para combatir al crimen organizado transnacional, efectivamente hay que seguir la ruta del dinero, lavado de dinero, saber exactamente quiénes son las personas que están invirtiendo en Chile y saber exactamente quiénes son los últimos...
0: ¿O le cortaron el micrófono antes?
15: Nueva pregunta, señor diputado.
0: Y esto no fue el único momento tenso, porque tuvieron un duro cruce al finalizar la interpretación del parlamentario. De hecho, el socialista le pidió renunciar al secretario de Estado, pero le señaló que no tiene la facultad para pedir la renuncia. Interesante. Pasemos a escuchar qué fue lo que pasó. ¿Tenemos el audio? Perfecto. Vamos con el audio.
16: Sea honesto con usted mismo y con el país. Usted no tiene conocimiento relevante en política ni en geopolítica. Déjele el puesto a alguien más calificado. Mi última pregunta para usted es: ¿por qué no renuncia?
15: Señor ministro.
13: Esa es su pregunta, ¿por qué no renuncio? Bueno, porque usted no es el presidente de la República, esa es mi respuesta.
0: Qué buena respuesta. Esa fue, ¿cómo dirían? ¿Hasta lo verde? Qué buena respuesta.
15: Les pido silencio a los diputados. Es la última.
0: Oye, este fácilmente podría ser uno de los top 5 de la política chilena, ¿no?
16: Sea honesto con usted mismo y con el país. Usted no tiene conocimiento relevante en política ni en geopolítica. Déjele el puesto a alguien más calificado. Mi última pregunta para usted es: ¿por qué no renuncia?
15: Señor ministro.
13: Esa es su pregunta, ¿por qué no renuncio? Bueno, porque usted no es el presidente de la República, esa es mi respuesta.
0: Oye, qué buena respuesta. Porque estos son los top 5 de la política chilena.

No, un genio. Ahí se ven los buenos y los malos políticos. Y la dejo picando el del Partido Socialista. No, los genios tienen esa salida. Que cerrar el estadio nomás, pues cerrar el Congreso y vámonos para la casa, ¿no?

0: Señor ministro,
1: es su pregunta, ¿por qué no renuncio? Bueno, porque usted no es el presidente de la República, se me responde.
2: Épico, divino, póngale el epíteto que quieran, pero la respuesta es demasiado buena.

Hace tiempo que no escuchaba una respuesta tan buena en política. Tan buena. Creo que esto es casi como que hubiese estado ensayado. Y quizá alguien, un asesor que ha estudiado ciencias políticas, le dijo: oye, si te dicen esto, dile esto, respóndele. Tranquilo, todo va a estar bien.

0: Bueno, la interpelación duró mucho, tuvo varios momentos, y uno de aquellos momentos fue precisamente cuando aseguran que el embajador de Estados Unidos recibió una nota de protesta por sus dichos. ¿Qué fue lo que dijo? Escuchemos el audio.
1: El embajador ya recibió una nota de protesta del gobierno de Chile. Ha recibido reconvenciones verbales en repetidas ocasiones. Y esa es la manera a través de la cual hemos manifestado nuestra disconformidad con los hechos que ha planteado. Las notas de protesta son un instrumento efectivamente al que la Cancillería recurre. Le puedo contar, por ejemplo, que en el día de hoy se le ha enviado una nota de protesta al embajador de Israel por su reciente intervención en asuntos internos de nuestra política. Así que las notas de protesta están disponibles, pero obviamente es la Cancillería la que tiene que resolver en cada caso si corresponde enviarlas o no, o si hay otra forma de manifestar exactamente la disconformidad de la Cancillería con afirmaciones que un embajador puede hacer.
2: Gracias, ministro.
0: Bueno, parte de las respuestas que entregaba el día de hoy el ministro Pérez Mackenna en su interpelación. De hecho, le preguntan respecto de varias cosas, de lo que se estaba haciendo con el escudo fronterizo, pero esto es lo que responde Pérez Mackenna. Mire, escuchemos el audio.
1: Diputado Venegas, yo estoy aquí como canciller de la República de Chile, no como hombre de negocios, y por lo tanto estoy preocupado. Y estoy preocupado de lo que ocurre a mis conciudadanos en el más amplio sentido de la palabra, no solo desde el punto de vista económico. Ahora, desde el punto de vista de los aranceles, la verdad es que si uno mira incluso el caso de Estados Unidos, las cosas son un poco más complejas de lo que usted piensa. Hemos exportado a Estados Unidos en estos primeros 8 meses del año más que el año pasado, a pesar de los impuestos a que usted hace referencia. Ahora, hay una cosa que también le debiera recordar. Esto de los aranceles con Estados Unidos no partió este año, partió el año 2025. Yo me pregunto, ¿dónde estaban el año 2025 respecto de los puntos que usted me hace ahora? Porque nosotros heredamos una negociación que ya estaba en curso, no la iniciamos nosotros. ¿Ya? Y efectivamente, usted tiene razón, con el cambio del régimen al 301 se amplió en la base de impuestos para 60 países, para más del 99% del comercio que Estados Unidos hace, al 12,5%. Y eso estamos también en materia de negociación. Los países que han logrado reducir del 12,5% al 10% lo han hecho a través de negociaciones respecto de distintas materias, una de las cuales es justamente la posibilidad de poner restricciones a importaciones de ciertos mercados que no cumplen con las normas de trabajo libre y básicamente tienen ahí un problema. O sea, estamos con la posibilidad de negociar eso también, pero lo importante es lo que le digo, lo importante es que al final del día no solo negociamos con Estados Unidos, no solo comerciamos con Estados Unidos, hay un 75% más del mundo que también, con el que también podemos negociar.
0: Bueno, ahí está parte de las respuestas de Pérez Mackenna. Cuando le preguntan sobre el escudo de la América, y esto va a ser importante que escuchemos parte de los dichos de Winter Gonzalo, diputado. ¿Qué fue lo que dijo Gonzalo Winter? Escuchemos el audio.
3: Estimados colegas, señor presidente, y por su intermedio, señor canciller, el canciller el día de hoy y el gobierno hace 2 semanas nos mintió abierta y deliberadamente a los chilenos. Nos mintió en este comunicado de prensa, que es un comunicado ideológicamente falso, en donde dice que Chile adhirió el 22 de septiembre al escudo de las Américas. Este documento es falso por 2 motivos. Lo que anuncia, que ese día se habría adherido al escudo de las Américas, y en cuanto a de qué se trata el escudo de las Américas. Paso a explicar. Tengo aquí un documento del Departamento de Estado del día 10 de julio de 2026, que está firmado por los miembros del escudo de las Américas e incluye a Chile. Es decir, o se falsificó la firma del presidente de la República, lo cual sería gravísimo y ameritaría por lo menos una nota de protesta, o ya éramos parte del escudo de las Américas cuando el canciller y el gobierno nos dijeron que recién habíamos adherido. Tengo aquí otro documento del Departamento de Estado, están todos a disposición en la página del Departamento de Estado de Estados Unidos, en donde de nuevo firman los miembros del escudo de las Américas, 5 de junio de 2026. Firma Chile. O hacemos una nota de protesta por suplantación de identidad al señor presidente de la República, José Antonio Kast, o si no, el señor presidente de la República de Chile es el que nos mintió a todos el día 22 de septiembre. Pero la segunda mentira que hace falsa esta declaración es cuando nos dicen que el escudo de las Américas es en realidad solamente una coordinación entre países para ayudarse y asistirse en materia de seguridad y en el combate al delito. Porque yo leo la declaración del mismo 22 de septiembre del Departamento de Estado de los Estados Unidos y me dice que el escudo de la América es otra cosa, que no es lo que el canciller ha dicho el día de hoy, sino que es algo que tiene que ver con cooperación económica en beneficio de Chile o de Estados Unidos, de revisión de inversiones en beneficio de Chile o de Estados Unidos, de abastecimiento de minerales críticos. Y sepan ustedes que el presidente Donald Trump considera minerales críticos, ¿adivinen a quién? Al litio, al cobre y las tierras raras que se encuentran masivamente en Penco. A la infraestructura digital, como el cable que nos bajaron y que todos ustedes saben que nos bajaron en función de los intereses de los Estados Unidos y no de Chile. A la participación conjunta en organismos multilaterales en beneficio de Chile o de los Estados Unidos. Estimados colegas, pongan mucha atención a este último punto. Y una invocación al TIAR. El TIAR es un tratado en caso de guerra, de invasión de una potencia extranjera. Es un tratado militar. ¿Qué tiene que ver la seguridad? ¿Qué tiene que ver Chile con un conflicto bélico? ¿Por qué no nos lo dicen? Por último, si me estuvieran argumentando, alguno de ustedes sabe que es bueno que invoquemos al TIAR en conjunto, yo podría escuchar su argumento y eventualmente encontrarle razón. Pero si hacen tal esmero en esconderme esa información, yo debo pensar que hay un buen motivo para esconderla. Y es que o no tienen argumento, o simplemente cuando tenían que decirle a Donald Trump, no, no me hago parte de tu tratado militar, esa firmeza que muestran aquí no se vio en Washington, donde tenía que verse, sino que ahí les tembló el pulso y les temblaron las rodillas. Entonces me dicen, no, que no tiene nada que ver con el ejército. Perdónenme, pero Donald Trump dijo con toda claridad en la fundación del escudo de la América, en su casa en Miami, con José Antonio Kast, el presidente de la República presente, que era importante ocupar nuestros ejércitos. ¡Coma! Es importante ocupar nuestros ejércitos. La repetición la hizo él, no yo. Ahora me dicen que confíe. Si el señor Pérez Mackenna, canciller de la República, nos mintió, como yo sé que el canciller es nuevo en esto de la política, debo explicarle la gravedad del asunto. Esto es como que usted hubiese firmado un acuerdo internacional en nombre de una empresa y le hubiese ocultado al dueño de la empresa lo que firmó en su nombre. Eso es lo que acaba de ocurrir. Firmó en nombre de todos los chilenos algo y nos dice que es una cosa distinta a lo que efectivamente es, letra por letra. Entonces me dicen que confíe en el gobierno que me acaba de mentir en mi cara. O que confíe en el gobierno de Donald Trump. El gobierno que en este instante abiertamente está violando un tratado de libre comercio que Chile ha cumplido invariablemente durante 20 años y que además le está robando con esos aranceles a los exportadores chilenos. Que confíe en ese gobierno, el del presidente Kast. Les quiero hacer una última cita. Estábamos todos presentes cuando ocurrió. La senadora Núñez le pregunta al presidente electo José Antonio Kast en Valparaíso. ¿Jura defender la independencia de la nación? Presidente Kast dijo, sí, juro. Es esa promesa la que vengo a demandar, que solo en Chile se decida acerca de los intereses de Chile.
0: Gonzalo Winter, pero ¿qué fue lo que respondió el canciller? Escuchemos el audio.
1: Señor diputado, yo no soy abogado, usted tiene razón, pero lo que le puedo decir es que para firmar se necesita un papel y un lápiz. En este caso no hubo firma, este es simplemente una declaración.
0: No, bueno, Pérez Mackenna es un genio. ¿Quién dijo que era mal político? A ver...
1: Señor diputado, yo no soy abogado, usted tiene razón, pero lo que le puedo decir es que para firmar se necesita un papel y un lápiz. En este caso, no hubo firma. Este...

0: Eugenio, Eugenio. A ver, tenemos un llamado telefónico. Aló, buenas tardes.
1: Buenas tardes, ¿cómo estás, Rodrigo?
0: Hola, ¿tu nombre?
1: Bien.
0: ¿Perdón?
1: Javier.
0: Javier, bienvenido, cuéntanos.
1: Muchas gracias, ¿cómo estás? Mira, te estaba escuchando lentamente, escuchando todos los audios que tú estás colocando. No sé si tuviste la oportunidad de escuchar la entrevista el día domingo, Estado Nacional.
0: ¿Ya?
1: ¿No la viste? ¿No la viste, cierto?
0: No, ¿cuál entrevista?
1: No, Mesa Central, Estado Nacional, hay varios programas de política, ¿cierto? Hay varios. Estuvo entrevistado el ministro Alvarado, el biministro, ¿cierto? Y precisamente Matamala, que es de la derecha, le hace varias preguntas incómodas, justo con la periodista, sobre todo la periodista, que fue más incisiva. Y tiene que ver con relación con el audio que tú pusiste hace poquito tiempo, un rato atrás, con respecto al tema del famoso escudo...
0: ¿Fronterizo?
1: Escudo América. Y resulta que hay una pregunta que le hace él que me incomoda para él decir que lo que le dijo Winter, la que pusiste todo el audio de Winter, uh-huh. Y el ministro Alvarado no sabe qué responder porque dice, ¿de cuándo está ese tratado? Y él le dice, de tiempo atrás, lo que se nos dijo por Cancillería, Maquena, por Cancillería, de que este tratado se estaba viendo con anterioridad. Hubieron algunos cambios que se hicieron que nosotros propusimos. Pero viene de tiempo atrás, o sea, coincide con lo que dice Winter, lo dijo Alvarado. Revisa lo que está en el Estado Nacional, estoy mintiendo. Y resulta que uno ahí se hace la pregunta, o sea, ¿de cuándo lo venían haciendo? Ahora, consulta, más allá de que esté hecho un business del Congreso, porque a veces gana la izquierda, a veces gana la derecha. Longton ya le pasó también lo mismo que pasó con un socialista ahora que interpeló al canciller, que por demás, también al ministro ahí cuando le pusieron el micrófono dijo claramente que él no sabía de este tratado. ¿Está bien que un ministro no sepa de este tratado? Que tenga que ir directamente con el tratado. Perdón, ¿no pasó por manos de él si esto se estaba viendo con anterioridad? O sea, ¿quién miente? ¿Te acuerdas del gobierno anterior cuando le echaba la culpa a Monsalve de que sabía que no sabía, sin sabía, no sabía? ¿Te acuerdas o no?
0: Sí, sí.
1: ¿No es lo mismo? ¿De acuerdo, no? Que interpelaban tanto al gobierno anterior, pero ahora no es lo mismo. Serie de contradicciones. Tú dijiste tiempo atrás que falta de comunicación tienen dentro internamente del gobierno central. ¿Cómo un ministro acá en Chile le va a responder de lo que está pasando en Estados Unidos sabiendo que esto venía con la anterioridad? Y ellos lo sabían. Porque lo dio a conocer Alvarado que esto viene hace tiempo atrás. No es de ahora. ¿Y qué es lo que propició Estados Unidos con su presidente que se firmara ahora en la ONU? Quiere aprovechar la oportunidad que viajaba de Chile a Estados Unidos y firmarlo ya en la ONU. Pero no pasó por el Congreso, se le preguntó con el Congreso. Ahora, parte de este, entre comillas, tratado, convenio de colaboración, que se le llama, existe mucho. O sea, no es solamente por esto que nosotros tenemos relaciones diplomáticas con otros países en cuanto a materia de seguridad, la Interpol, uno de ellos, y muchos más que existen. Entonces, que se concentre la discusión en el tema de seguridad, cuando dentro de este mismo tratado, convenio, como se quiera llamar, también está el tema de la economía, tierras raras, que también se le preguntó a Alvarado y no fue capaz de responder con una respuesta contundente de saber por qué te meten todos de tratado si tú estás hablando de seguridad. ¿Qué es lo que se habló en campaña? Seguridad. Y seguridad con los planes estratégicos que hay hoy en día, los planes que vienen de una ley, las leyes que se votaron en el gobierno anterior. El mismo ministro Arrau dijo, estamos ocupando las mismas herramientas del gobierno anterior que han dado muy buenas cifras. Las cifras que tú estás viendo hoy en día que tanto alaban este gobierno son de las leyes y los planes que vienen del gobierno anterior. ¿O no, amigo Rodrigo? Lo dijo el ministro Arau. Declaraciones de él, no declaraciones al voleo, declaraciones de él. Entonces, acá no es darle aplauso, acá es ver que en materia de seguridad, en estos tratados, en estas leyes mega reformas, que te meten una reforma tributaria entre medio, no están consensuando con la gente y te llaman al llamado de la unidad política para sacar fondos proyectos con una amplia mayoría. Pero no lo están haciendo. Y termino, entre líneas, el otro día se le salió, también ese fue el ministro, el presidente, que como lo dijo anteriormente también en campaña que no ocuparían a, como lo dijo el ministro Raúl, que no sabía por qué ir al Congreso, tenía otras invitaciones, y no ocuparían el Congreso, o sea, se van a saltar el Congreso todo el rato y van a sacar por vía de decreto y por bajo cuerda, no los van a contar a los chilenos, que sería bueno que supiéramos realmente de en qué consiste esto. La mayoría de los cientistas, economistas, políticos y habidos por haber expertos en la materia han dicho que esto no es un buen tratado. Es un pésimo tratado. El 90% lo han dicho. Es un pésimo tratado. Entonces, ¿este pésimo tratado a qué nos va a llevar? ¿Beneficio para la ciudadanía? Bueno, yo no creo que no. Un abrazo, que tengas buena tarde.
0: Que estés muy bien, Javier. Gracias por el llamado. Revisemos qué fue lo que dijo Alvarado en Estado Nacional. ¿Les parece? Vamos con el audio.
2: Sí, fue un poco sorpresivo para nosotros que la fecha de firma de este acuerdo político estaba proyectada eventualmente un poco más adelante. Sí, fue un poco sorpresivo para...
0: Estamos haciendo la tarde aquí en Radio Paulina. Sí, claro.

0: A ver, aló, aló. Ahí sí, ahora sí, fuerte y claro.
1: Hola, ¿qué tal? Mira,
0: Hola, ¿tu nombre?
1: Leonel.
0: Leonel, bienvenido, cuéntanos.
1: Hola, quería hacerte una consulta. No sé si escuché bien. El auditor anterior dijo que Matamala era de derecha.
0: Es que parece que yo sabía que Matamala era de izquierda, pero o no, o yo estoy equivocado, Leonel.
1: O sea que Matamala se cambió de bando, ¿o cuándo? Que no sabía, ¿no?
0: Yo tampoco, pero bueno, de repente él lo percibe como de derecha, está muy amarillo, quizá.
1: O a lo mejor el amigo es demasiado de extrema izquierda, por eso es que lo encuentra de derecha.
0: Esa era mi segunda opción, que a lo mejor es de izquierda radical, entonces, claro, no, Matamala es de derecha, es libertario.
1: Sí, posiblemente, posiblemente. Oye,
0: Cuéntame.
1: a todo esto llamo porque el hombre dijo que un pésimo tratado, pero si yo hago la pregunta así como al aire, ¿pésimo tratado para quién? ¿Para la izquierda o para la derecha? ¿Para quién?
0: Sí, porque para Chile, según lo que yo sé, me parece un tema interesante. De hecho, esto que se está replicando ahora, como sudamericano, es la misma estrategia que se utilizó para cazar a Pablo Escobar en Colombia.
1: Claro, de hecho, bueno, yo creo que una alianza maravillosa, magnífica para lo que se requiere. Ahora que hayan otras cosas adicionales que a mí no me constan, que solamente lo he escuchado de parte de la izquierda, de gente que habla de cosas que están agregadas, y como las tierras raras y los minerales. ¿No será algo conspiranoico? Porque parece también como que esta gente está, no sé, con temas de, no sé, como que están todos perseguidos.
0: Es que, ¿sabes cuál creo yo que puede que sea el tema que le tiene miedo la izquierda a este tratado? Que eventualmente Chile podría autorizar tropas estadounidenses o ataques militares o hasta incluso alguna pequeña base estadounidense en territorio nacional para combatir el crimen organizado como lo que hay el grupo Las Quenches, la UAM, todos los grupos armados paramilitares que trafican drogas, mujeres, armas, madera, en la zona de la Araucanía, para algunos Gualmapu. Entonces, claro, si vaya a meter tropas que van a desarticular rápidamente y que tienen la tecnología y la inteligencia para poder hacerlo, quizá es un mal negocio. ¿O no? Puede que vaya
1: Sí,
0: por
1: pues
0: ahí,
1: tal
0: ¿o
1: vez.
0: no?
1: Y no sé si lo escuché también eso, y bueno, ejército jamás vencido. Sí, será necesario que vamos a tener una base norteamericana acá. Ni con el Tata pasó eso, menos ahora.
0: Es que sinceramente yo creo que eso no va a pasar. Chile no, o sea, la soberanía nacional no lo permitiría. Pero creo que sí, frente a. Porque hay que recordar también lo que pasó. ¿Te acuerdas cuando iban a capturar a un objetivo en la Araucanía y entró como un ejército de la PDI con carabineros y dos mujeres con ametralladora los vencieron?
1: Ah,
0: Entonces.
1: sí.
0: Bueno, es que también si los mandaste con pistolas de agua y con stopper es difícil.
1: Claro.
0: Pero un par de Black Hawk norteamericanos así, pum, y sacan al tipejo que en lo personal a mí no me molestaría si vaya a sacar un narcotraficante de las calles o que está a cargo del crimen organizado, una operación quirúrgica y se van. ¿Cuál sería el problema? De hecho, nos desharíamos de un problema.
1: Bueno, sería maravilloso, bueno, y ese tema de la entrada del FBI en el gobierno del que ya sabemos, donde no se podía hacer nada, porque si no, si te lanzáis un balazo, te caíste y preso.
0: Sí, o sea, sí, acuérdate de lo que pasó con el carabinero que tuvo que disparar al aire porque lo querían linchar.

0: echar y la bala rebota le da a alguien de Rappi y al carabinero lo querían meter preso. Y eso ocurrió hace 2 años atrás nomás. Por si acaso.
1: Oye, escuchar a Gonzalo Vintre es como, no sé, como me dolió la guata en la cabeza, todo. Increíble el hombre.
0: Ah.
1: ¿De dónde saca tanta cosa?
0: Sí, hay que...
1: Tanto invento.
0: Hay que practicar la tolerancia. Yo tengo un límite, ¿eh? 32 segundos de Gonzalo Vintre es mi límite. Pero él le habla a su galería, la galería que no tiene ese pensamiento crítico de decir, oye, pero ¿cuál es el beneficio de esto? Si no, ¿por qué lo van a estar firmando? O sea, acá tú no,
1: y bueno,
0: no estáis negociando con una pistola arriba de la mesa. ¿Cómo?
1: Además, dejan entrever todos estos comentarios de la ultraizquierda. Yo no me considero de derecha, por la ultraizquierda. Estos comentarios conspiracionales del imperio de Estados Unidos que se quiere extender hasta nuestra nación y los brazos del imperialismo yanqui. Es increíble.
0: Pero convengamos que el maldito imperialismo yanqui es el que le ha permitido a Gonzalo Vinter tener varias propiedades, un par de departamentos, varios vehículos y mantenerse viviendo gracias al maldito modelo capitalista neoliberal, criticándolo. Porque convengamos que no podríamos vivir en por ejemplo en China o en Corea del Norte criticando el modelo, o sea, ya no hubieran hecho desaparecer.
1: Pucha, Rodrigo, muchas gracias por el momento, por el tiempo, y te quería comentar que una de las peores alianzas que hemos tenido ha sido con China. Yo que siempre trabajé en la minería, toda mi vida laboral. Y recuerdo a la metalurgia Huachipato que cerró gracias al metal pobre y barato que vende los chinos.
0: Sí.
1: Alrededor de 15.000 familias que trabajaban en ese en alrededor de la metalurgia quedaron sin trabajo. Yo prefiero entre China y Estados Unidos. Hacer la alianza con Estados Unidos, obviamente.
0: Además que es más fácil el inglés, po. El chino mandarín es, uff, brutal.
1: Bueno. Sí, pues además que los chinos son los depredadores de las economías de las naciones. Donde hay economía china metida en las naciones, finalmente termina quebrando, rompiendo todo la economía de los países. ¿Qué fue lo que dijo el odiado Trump un día? Él iba a proteger su comercio, sus negocios. Por eso es que iba a aumentar aranceles, incluso hasta China. Bueno.
0: Sí, sí. Leonel, muchas gracias por el llamado.
1: Me quedo con la noticia nomás, Rodrigo, la última, que Matamala es de derecha, pero bueno, nada que hacer.
0: Muchas gracias por el llamado, un abrazo. Mira... ¿dónde están los beneficios concretos para Chile de este escudo de las Américas? Primero, inteligencia contra las organizaciones transnacionales. Eso es un punto. Esto es particularmente útil, sobre todo por las organizaciones como el Tren de Aragua, los carteles mexicanos, el PCC brasileño y varias otras. Finalmente, lo que se va a hacer es un intercambio de inteligencia muy importante. Además de que esto mismo va a traer una mejor coordinación en las fronteras con Perú, Bolivia y Argentina a la hora de combatir el crimen organizado. Tenemos un llamado, vamos con el audio. Aló, buenas tardes.
2: Rodrigo, buenas tardes.
0: Hola.
2: Edgar.
0: ¿Cuánto?
2: Edgar.
0: Edgar, bienvenido, cuéntanos.
2: Oiga, amigazo, quiero darle las gracias por hacerme dar la tarde por la respuesta del ministro. Y siempre va a llamar uno el que le echan ají, ¿cierto? Ah, y llama, como el Javier que siempre llama a la radio y da su opinión ñurdística. Entonces, ¿qué saca con eso, yo creo, el Javier llamando a la radio y dejando ese que miente algo guía, ¿cierto? Entonces, eso, quería darte las gracias por hacerme reír por la respuesta del ministro.
0: Estuvo buena, ¿sí o no? Gracias, Edgar, por el llamado. Sí, la respuesta estuvo buena, la del ministro. A ver, ¿qué es lo que más tiene? El escudo tiene capacitación de carabinero y de la PDI. Eso, la verdad es que no tiene precio. Que te capaciten fuerzas norteamericanas que están... Que han tenido enfrentamientos, que tienen situaciones con rehenes y algo mucho más brutal y combatir crimen de primer nivel, o sea, con arma automática. Otra cosa muy importante es que levanta el secreto bancario, porque, a ver, ataca el dinero de las organizaciones, pero puede investigar las platas cuando existe una duda o una fibra razonable con la cual se puede seguir, pues. ¿Qué más tiene? A ver, acceso a capacidades que Chile no puede desarrollar solo. Por ejemplo, vigilancia marítima, vigilancia aérea, inteligencia electrónica, seguimiento financiero, análisis de redes. El Comando Sur no tiene eso. Acá en Chile. Entonces, hay beneficios sin duda. Y por supuesto, hay beneficios económicos potenciales. Usted me dice, ¿cuál sería? Por ejemplo, se me ocurre el control de inversiones, cadenas de suministro de minerales críticos, infraestructura digital, sobre todo a través de proveedores confiables. ¿Se acuerdan que el cable que íbamos a tirar a China no se pudo? Bueno, ahora se podría, quizás no con China, pero con algún otro proveedor, po. Y existen además beneficios diplomáticos, si también Chile pasa a formar parte de un grupo de 15 estados que pretenden coordinar posiciones y acciones en organismos internacionales, incluso frente a organizaciones criminales transnacionales. Entonces, claro, si empezamos a revisar, quizás no es una mala idea. Y habría que darle una oportunidad a este tratado, porque esto es como un tren. Si tú no te subiste al tren y el tren partió, después te caes abajo, nada que hacer. Lo que decía, Chile no ha autorizado tropas estadounidenses en territorio nacional. Para que usted entienda mejor esto, antes de despedirme, el escudo fronterizo... más que una especie de OTAN americana que se podría comportar así, conviene verlo como una red de inteligencia, de policías, de sanciones financieras, control fronterizo, cooperación tecnológica y coordinación diplomática, sin duda. O sea, si hay un tipo que está operando en Chile, que está generando recursos y la plata se la está llevando al extranjero, a las Islas Canarias, a las Islas Malvinas, de veras que las Islas Malvinas no existen, a las Islas Falkland o directamente a Estados Unidos tiene la capacidad de bloquear la cuenta en cualquier lugar del mundo. Entonces no es una mala política. Y el mundo está cambiando. O nos adaptamos o nos quedamos en el camino y retrocedemos 30 años. Muchas gracias por estar ahí. Ya viene nuestro gran amigo acá, Luchín Bustamante, con Cuna Masta. ¿Nos podemos ir con esta, querido Fer? ¿No? Bueno, para la próxima. Imagínese nomás la frase ahí del ministro Pérez Mackenna. Si no renuncio es porque usted no es presidente. Ah. Será hasta mañana. Gracias por estar ahí. Bien, Luchín Bustamante con Cuna Masta. Adiós.
3: 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Radio Paulina le indica la hora.
4: 20 horas en punto.
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8: 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Pica, comuna frutícola y turística. 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
10: ¿Qué tal? ¿Cómo les va? Espero que hayan tenido un hermoso fin de semana. Ya estamos en los últimos 2-3 días que nos quedan de este mes de la patria. Y hoy día yo escuchaba a un colega, pero que trabaja en televisión, y decía, después de un fin de semana, cuando uno quiere llegar a su medio de comunicación, yo sé que esto lo han hablado a lo mejor durante todo el día, pero permítanme yo dar mi pequeña opinión de lo que voy a hablar y lo que voy a decir. Y nos encontramos con un hecho doloroso para el país, de la muerte de un carabinero en servicio activo. Y le buscan la quinta pata al gato, porque nos faltó por ahí alguna autoridad, diputado, senador, que sí, pero el carabinero no había preparado para ir a hacer el trabajo que estaba haciendo. O sea, ahora los carabineros tienen que andar con casco, con chalecos antibala, en fin, porque el carabinero no puede hacer uso de su arma si no cumple con ciertos requisitos que se lo exige la ley. O si no le caen las piernas del infierno, los meten preso y los dan de baja porque ha faltado a los derechos humanos. Y hoy, un joven de 24 años, que tiene una guagua, deja una guagua de 10 meses, pasa a engrosar lo que es esto de los mártires de carabinero. Y alguien por ahí decía, hoy carabinero está de duelo. Y fíjese que yo le dije, no, el país está de duelo. Porque estas cosas deben de una vez por todas terminarse en este país. Y ahí es cuando uno comienza a recordarse de cosas. Fíjate de que esto de la ley de la legítima defensa es una cosa que se está discutiendo hace, cuando, ¿te acuerdas cuando mataron los tres carabineros allá en el sur? Oye, legislaron hasta las 5 de la mañana. Y salían todas partes, hasta las 5 estuvieron y tomaban cafecito y acá y allá. Fue noticia nacional porque los señores diputados y senadores estaban trabajando. Noticia nacional porque estaban trabajando. Pero esa ley quedó en nada, se fue a comisión mixta, porque no se pudieron poner de acuerdo la Cámara de Diputados con el Senado. Por lo tanto, se fue a comisión mixta y ahí estaba durmiendo la ley de los justos. Y hoy día matan otro carabinero más y ahí recién la vuelven a reflotar para que la comisión mixta ahora la vea, la prepare, le haga las indicaciones correspondientes y se vaya de nuevo a sala. Y ahí vamos a ver en sala cómo hacer esa votación, para que después pase al Senado, y si el Senado la aprueba, recién pasa a ser ley de la República. Yo lo dije la semana pasada, no es que uno esté de uno o de otro lado del péndulo político de nuestro país, pero por un voto, no aprobaron una ley. Y bueno, ¿quién mató al carabinero? Un venezolano que ya había sido, en dos oportunidades anteriores, lo habían tenido preso por robo con intimidación, en fin. Entonces, estas cosas no pueden seguir ocurriendo en nuestro país, te lo digo sinceramente. Entonces, estamos discutiendo 10.000 cosas, pero las cosas importantes, realmente importantes para la gente, no están, parece, en la mesa de los señores diputados ni de los señores senadores. ¿Quién responde ahora por esa vida? Si le fue a pedir, lo que estaba haciendo esta pareja de carabineros fue hacerle un a revisarle los documentos, hacer una inspección de documentación, nada más que eso. Y este señor saca una pistola que con una cantidad de cartuchos, 35 cartuchos en el interior de su pistola, y dice que la que tenía carabinero tiene solamente 14 o 15 cartuchos. O sea, aquí o aquí le damos mayores facilidades. Pero cuando dice uno eso, hay cierto sector que dice, no, porque eso es gatillo fácil para que empiecen a matar a la gente en la calle. Entonces, aquí vuelvo yo a decir, esto da rabia, molesta a todo el mundo, creo yo. Más todavía para quienes... En el caso mío, yo tengo un sobrino que es carabinero. Bueno, ya está en, creo que es oficial mayor, por ahí creo que ya es, porque hace rato es carabinero. Pero a uno le da pena este tipo de cosas, que un joven, un niño que estaba recién comenzando su carrera profesional, si era recién un cabo, no hacía mucho que se había casado, con un niñito de 10 meses, deja una criatura de 10 meses. Por eso digo, a lo mejor de este tema han hablado durante todo el día, todo el mundo ha llamado, todo el mundo ha opinado, pero mi opinión es de que aquí tiene que haber una ley más fuerte para este tipo de cosas. No puede seguir ocurriendo esto, y que después esto queda... te lo digo sinceramente, que es lo mismo que ocurrió con los carabineros que mataron en el sur, el carabinero que mataron en Puerto Montt, el carabinero que mataron, en fin, en después pasar una semana, este asunto va a ser noticia. Aprovecho de saludar a Fernando Paredes en la sala de sonido. Fernando, va a ser noticia durante toda la semana, ¿sí o no? Y se van a echar la culpa de un lado para otro, y que el ministro, y que el otro, que el ministro de justicia, y que acá, y que allá, que la nueva ley de carabineros, en fin. Entonces, cuando uno viene a lo mejor con más alegría, porque yo no sé si tú, si aquí también han dicho eso y esa noticia, que después de muchos años se dobló la cantidad de postulantes para la escuela de carabineros de suboficiales. Cuando hacía mucho rato que los niños no querían ser carabineros por todo lo que había pasado, el asunto del estallido social y todo eso, carabineros había quedado muy mal parado con las plata que se habían gastado unos generales, en fin. Pero ahora volvió la confianza en carabineros y volvieron a postular con cosas distintas. Carabineros, a los que no han terminado sus estudios profesionales, van a seguir estudiando con otras regalías, en fin. Bueno, podríamos estar todo el programa hablando de esto, pero lamentablemente no corresponde. Tenemos que levantar la voz, si en eso no hay ninguna, no, a mí no me puede nadie venir a decir, no, es que no hables de esto, yo soy dueño de hablar de lo que yo creo, yo, Luis Valentín Bustamante Tapia, creo de que es lo que debería decirse o lo que debería hacerse en un país donde la discusión está en otro lado, no en el lado que quiere la gente, no en el lado donde la gente está esperando respuestas, no ahora, ni hace 4 años atrás, hace muchos años que el pueblo de Chile está esperando respuestas que todavía no llegan. Hora 20 con 13 minutos, me va a perdonar que mi buen amigo que está ahí en el teléfono esperándome, permítame presentarlo.
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10: Muy bien, pues don Rómulo Contreras, permítame, oiga, espero que me disculpe ahí de que yo me tomé el micrófono un poco más de lo debido, pero Es que estas cosas te sacan de casilla, Rómulo, y uno, no sé, yo trato de darle vuelta por un montón de lados y al final es complicado, es muy complicado el tema. Un servidor público muerto en la calle, deja un niño de 10 meses, bueno. ¿Cómo estás, Rómulo? Buenas noches.
11: Muy buenas noches, Luchín. Yo, como siempre, te escucho atentamente ya lo que tú estás planteando, lo que tú estás informando, y también cuál es tu posición frente a esto que ha ocurrido nuevamente con Carabineros de Chile. Oye, Luchín, yo soy partidario de hacer la reforma del Estado. ¿En qué sentido? En que hay un poder del Estado que uno siempre ha respetado y muchas veces ha sentido orgulloso, ¿no? Uh-huh. El poder legislativo. Pero resulta, ¿no es cierto?, así como hay mucha gente que vive de las encuestas, ya para criticar, para acusar a otro poder del Estado, ¿ya? Porque en este momento el presidente de la República tiene un 28% de aprobación.
10: Sí, claro.
11: ¿Ya? Pero resulta que el poder legislativo, vale decir, la Cámara de Diputados y el Senado, solamente tiene el 5% de aprobación.
10: Y no dicen nada, están calladitos.
11: Y no dicen nada y no hacen nada, sino que todo lo contrario de la realidad. ¿Ya? Y esa es la única verdad. ¿Ya? Tenemos 150 diputados, 150 diputados, donde por suerte hay 50 que realmente valen la pena y 100 que van a parar el dedo o que hacen una declaración absolutamente desconectada de la realidad. Por eso es que la rabia, ¿no? La rabia.
10: Oye, yo digo sinceramente, Rómulo, sí. Yo digo, ¿a qué hora? Yo me recuerdo cuando yo era secretario de Ramón, yo iba para allá y los diputados estaban trabajando todo el día, o estaban en comisión, o estaban en sala, o estaban allá. Era muy raro ver a un diputado en un programa de los matinales, por ejemplo. Ahora, sí. Olvídate, los matinales llenos de diputados, llenos de senadores, dando opinión. ¿A qué hora trabajan estos gallos?
11: Exactamente, oye.
10: O sea, se han metido en la parafernalia. El que más habla, el que más sale en tele, ese es el que... Entonces, no, ya, corta.
11: Oye, Luchín, y para que la gente sepa, ¿no?, de que hay por lo menos 100 diputados que, la verdad, es muy cuestionable, ya, porque alguien dice, no, si lo eligió la gente, pero resulta que con el sistema electoral hay, ¿no es cierto?, diputados que salen con el 3%, sí, ¿no? Sí. De tal manera de que no es que uno critique por criticar, esa es la realidad. Y además de eso, cada diputado, ¿ya?, tiene 10 hasta 13 asesores.
10: Sí,
11: además. Una persona que tenga 13 asesores es porque es un ignorante, ¿ya? En consecuencia, yo creo que la gente, ya, al igual que uno común y corriente, como un ciudadano común y corriente, debe darse cuenta, ¿no?, de que aquí realmente tenemos un tremendo problema que es más grave que el problema del escudo de las Américas, ¿no es cierto? Es más grave ya que todo esto, ¿no?, y que concluye en esto que estamos comentando. Leyes, ¿no es cierto?, proyectos de ley ya que llevan años en la Cámara de Diputados o en el Senado, mientras cada cierta cantidad de meses te siguen matando a carabineros.
10: Tú sabes, Rómulo, la otra vez yo lo dije, de que hay al menos, cuando lo dije yo, que lo dije el año pasado, no sé cuánto habrá ahora, lo voy a llamar a mi amigo Dimitri allá en el Congreso para que me mande un reporte sobre aquello. ¿Sabes tú que hay más de 120 leyes, mira lo que estoy diciendo yo, que están aprobadas, pero que no está aprobado el reglamento?
11: Sí.
10: ¿Y ahí están?
11: Sí.
10: leyes que están aprobadas y que discutieron, hablaron y pelearon, esto y este otro, se aprueba, aprobado, aprobado, pum. Y ahí se quedó ahora porque no tienen el reglamento, no están funcionando esas leyes. No sé, increíble.
11: Y todavía Luchín es más vergonzoso, que hay proyectos de ley que se aprueban y antes, ¿no es cierto?, que sean publicados en el diario oficial, ya hay que hacer la modificación.
10: Hay que modificarlos o claro.
11: Es una vergüenza, oye.
10: Se va en consulta al consejo, ¿cómo se llama esto? Del Estado, ahí donde hay unos gallos que ganan como
11: 20. Consejo de Defensa del Estado.
10: Claro, ¿no? Gallos que ganan más allá de 20 millones de pesos mensuales hasta los 75 años.
11: Sí.
10: Y nadie los puede echar, nadie les puede decir nada. Por eso te digo, la gente muchas veces no sabe estas cosas y le venden la pomada y le venden. Lo que estaba diciendo recién. El asunto este de la ley que han peleado tanto, que es el asunto de la fuerza para defensa de carabineros. Si un tipo te está agrediendo con un cuchillo, tú no te puedes defender con tu pistola. Si el carabinero no tiene cuchillo ni espada, va a andar peleando en la calle, viejo. Entonces, la proporción de la fuerza, esa es la ley. La fuerza proporcional. Además, el carabinero, antes de disparar, tiene que preguntarle quién es, qué anda haciendo, por qué, si es chileno o no es chileno. Si es una cosa para la risa, oye. Entonces, es complicado el tema. Pero vamos a lo nuestro, estimado amigo. ¿Cómo ha estado la maravilla de? Oye, yo tenía todo listo, Rómulo, y a llegar allá como sorpresa el miércoles. Todo, pero todo listo. Dije, al mediodía estoy allá, dije yo, y voy a ayudar ahí a arreglar la bandera ahí. ¿Cómo se llama esto cuando la doblan? Porque tiene un nombre especial eso cuando doblan la bandera, ¿eh?
11: Hay un protocolo y un ceremonial.
10: Sí, pero tiene un nombre además. No me olvidé de este minuto. Y yo estaba listo. Yo estaba ahí, dije, voy a estar ahí al lado del campanario, ahí en la torre del campanario y todo lo demás. Y hoy día en la mañana me llamaron a una actividad que iba a tener que estar acá en Iquique, una actividad que me había olvidado que la tenía pendiente. Así que, y esa actividad es entre las 10 y las 12 del día. Y cuando te dicen las 10 y las 12 es porque va a empezar a las 11 y ya terminé a la 1. Ni una posibilidad de. Pero tenía harto deseo de ir a no, esa pero, actividad.
11: Pero Luchín. Esta cosa no es una cosa, digamos, no es una ceremonia que se hace por hacer.
10: No, ustedes la hacen con mucho cariño y con mucho respeto.
11: Con mucho sentimiento.
10: Claro, ¿no? Que sí.
11: Entonces uno a la distancia, desde luego, también vive ese momento, ¿no? Uh-huh. Porque lo siente, pero claro que sí, ¿ya? Y tal como tú dices, ya, al igual que en 4 años anteriores, yo me acuerdo, ¿no? Me acuerdo estando en una actividad en Iquique, ahí en el Casino Español, me acerco al general Leonel Curtis Santibáñez y le digo, general, ¿sabe que el pueblo de Matilla es el más abanderado de la región de Tarapacá? ¿Ya? Y vamos a bajar la bandera el último día del mes de septiembre. Entonces me dice él, bueno, ¿y en qué tomamos? ¡Vamos a bajarla! Y llegó el general con su alto mando, la banda y todo el cuento, y bajamos la bandera y los matillanos y los vecinos de acá, del Valle de Quisma, de Pica, vivieron momentos inolvidables. Y eso ya ha quedado instituido, incluso está en la programación anual del ejército, ya está la bajada de la bandera en el pueblo de Matilla. Así que este día miércoles pasado mañana, ¿no?, al mediodía, vamos a vivir esa ceremonia con mucho entusiasmo, con mucho sentimiento, con mucho corazón, porque además de bajar la bandera, la banda del ejército presenta una retreta en la plaza del pueblo, donde se junta mucha gente a compartir, a bailar, a conversar, ¿no?, y también, desde luego, a comerse una rica empanada y una bebida, porque así se estila esto, ¿no?
10: Claro que sí, pues amigo mío, así se estila esto del... Pero ya está confirmada la banda, ya está todo confirmado.
11: Está todo confirmado el tema, ya incluso del ejército me mandaron un correo en el cual confirman la presencia de la banda y también agradecen los conceptos en que fue enviada esta carta, ¿no?, al alto mando del ejército aquí en la región.
10: No, a mí me parece maravilloso.
11: Sí, así que estamos muy expectantes de lo que va a ocurrir pasado mañana, ¿no? Así que, Cristín, el próximo lunes estaremos comentando detalles.
10: ¿Cómo estuvo la actividad y todo aquello? Es que hay actividades, estimado Rómulo, que son realmente muy significativas y que la gente, muchos o algunos, no lo saben. Y por eso, para eso está este programa, para darlo a conocer. Por ejemplo, este fin de semana estuvo la fiesta de un canto, el canto de Chile, que es en el pueblo de La Tirana. Entonces, tú dices, ¿pero por qué? La oración por Chile, perdón. Y la gente dice, ¿pero por qué? ¿Qué onda si no es la fiesta de La Tirana ni nada? Pero, por Dios, la Virgen de La Tirana es la Virgen del Carmen. Entonces ellos cierran el mes de septiembre, el último fin de semana del mes de septiembre, cierran el mes de septiembre agradeciéndole a la patrona de Chile, más allá que sea la Virgen del Carmen, qué sé yo, o sea, que sea la Virgen de La Tirana, es la Virgen del Carmen, es la Virgen de Chile, es la madre de la patria. Y de eso se trata, ese es el fin que tiene esto de irle a agradecer y hacer la oración por Chile, y que van bailes religiosos, y va mucha gente, y fíjate que cada año ha ido creciendo aquello, ¿eh? Es lo mismo que hacen ustedes allá, por ejemplo, esto, que lo he dicho en varias oportunidades, en el mes de mayo, por ejemplo, que ustedes celebran todos los días, o sea, día por medio, cada tres días, pero celebran durante todo el mes de mayo la Cruz de Mayo. Hasta el último día. Y el mes de septiembre lo hacen exactamente igual. Está este oficial que hace la municipalidad, qué sé yo, y todo lo demás. Pero ustedes después, el mismo día 18, hacen su presentación de pueblo. Y eso es fantástico. Y tienen la bandera al tope hasta el último día de septiembre, el último día del mes de la patria. Fantástico.
11: Así es, profesor. Y respecto de la oración por Chile, tuvimos la oportunidad y yo diría también la gran sorpresa, ¿no?, de que estuvo por acá el hermano Isauro, el obispo de la diócesis, ¿no?, que estuvo aquí en Matías con nosotros reunidos, ¿no?, viendo qué problemas tenemos respecto del tema de la fe, ya del tema de los mensajes bíblicos, del tema de cómo atraer más gente, ¿no?, a la Iglesia Católica. Y el domingo él celebró la misa a las 10 de la mañana, la misa de la oración por Chile, ¿no?
10: Sí, claro.
11: Y entiendo que de acá se fue a La Tirana, de tal manera que tuvimos un mes de la patria cargado de fe, de sentimiento, de amor.
10: Y de emociones.
11: Oye,
10: al Monseñor Isauro, a lo mejor va a sonar como medio feo lo que voy a decir yo, pero es lo que yo siento con él, porque yo he conversado en varias oportunidades con él, en fin, en la fiesta de San Lorenzo, él se acerca a uno, más que uno a él. ¿Y de qué radio usted? Que lo encuentro un viejo choro, un viejo que está con la gente, ahí va y le da la mano, y de repente la gente no sabe ni quién es, porque él anda vestido de civil, ahí nomás, de civil, digo yo, sin su traje de obispo. Entonces, yo no encuentro un gallo, bueno, debe ser también porque es franciscano, que el franciscano es más de allegado hacia el pueblo, no de ostentación, digamos, pero lo encuentro un buen tipo, fíjate, al obispo.
11: Sí, yo recuerdo, oye, por allá por el año 1950, hace 70 años atrás, cuando venía el obispo era como si viniera Dios a la tierra. Pues.
10: Claro, más o menos.
11: Claro.
10: Era difícil que el obispo saliera de acá y Iquique, ¿eh?
11: Había, ¿no es cierto?, bueno, protocolos, y tú no te podías acercar a él si es que no te arrodillabas y le besabas el anillo.
10: Claro, tenías que arrodillarte y besarle el anillo que llevaba de su Pedro, madre.
11: Claro, entonces, claro, en cambio no, el hermano Isauro es un tal como dices tú, es una persona muy cercana, ¿no? De tal manera que eso facilita la comunicación. Muy interesante, ¿no? Y nosotros también adquirimos con él algunos compromisos que vamos a tener que rendir cuenta en un tiempo más.
10: Muy bien, pues, amigo mío, como siempre, un agrado conversar contigo y con toda la gente, o sea, a través tuyo, con toda la gente allá de Mantilla, darle como siempre mi cariño, mi saludo, y que el miércoles tengan una linda ceremonia junto a la banda del ejército y todos ustedes ahí cerrando lo que va a ser el mes de la patria.
11: Yo aprovecho, Luchín, de invitar a los amigos de Pica. Yo sé que del Valle de Quisma han ya comprometido su participación, porque queremos integrar al Valle de Quisma a todas las actividades que hacemos aquí en Matilla, ¿no? Que no solamente se limiten a las festividades de Santa Rosa, sino que también a otras actividades que hacemos acá, como va a ser también la próxima venida del Señor de los Milagros el sábado 21 de noviembre. Entonces, todo eso lo queremos compartir con la gente del Valle de Quisma y también de Pica, quienes están invitados para pasado mañana a bajar la bandera en el último día de septiembre aquí en Matilla.
10: Muy bien, amigo mío, me guardo una empanada, por favor.
11: De todas maneras.
10: Muy bien, estimado Rómulo, un abrazo y cariños para allá, para todo el pueblo de Pique y de Matilla. Gracias, Rómulo. Nos vemos. Chao, buenas noches.
11: Chao.
10: Bueno, ahí está esta conversación con la gente que es nuestra, que él está allá en este minuto, está allá y desde allá se contacta con nosotros. Hoy día estuve conversando también con Pato Vargas de allá de Pica. En fin, tienen varias y hartas actividades por estos días. Vamos a recordar quiénes son los que hacen posible nuestro programa y luego un buen tema musical.
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Hola, 20 con 38 minutos. Nosotros estamos compartiendo nuestra reunión de Cuna Masta, nuestra programación que está especialmente dedicada a ustedes. A propósito, hay algunas actividades muy, muy interesantes que van a estar durante toda esta semana en los pueblos del interior, que yo ya mañana voy a traer un programa como corresponde para no equivocarme en fechas ni en horario. Y la próxima semana me tiene muy contento porque me llamaron para estar yo ahí presente, colaborar y estar en la animación. Se va a hacer el Festival de la voz aymara. ¿Qué quiere decir esto? Que todos los que van a ir a cantar o los que van a cantar van a representar a pueblos y comunidades de los pueblos del interior, de los pueblos de la provincia del Temerugal, y van a cantar en aymara. Es una invitación que ya estoy haciendo, ¿eh? Esto va a ser el día 7 y 8 ahí en el Paseo Aquedano, al aire libre, por lo tanto no hay que pagar entrada ni nada. Se va a hacer en la mañana de 10 a 12, creo que va a ser el día 7, y el día 8 también de 10 a 12, que es donde ya se van a entregar los premios, que son los primeros lugares, en fin. Pero más, yo siempre he dicho que más que los primeros lugares o la premiación propiamente tal, a mí me encanta de que son niños fundamentalmente los que vienen en representación de sus colegios a cantar canciones en lengua aymara. Y son canciones realmente muy bonitas y muchos de ellos incluso vienen con acompañamiento propio. Vienen con bandola, en fin, con tarqueadas, en fin. Bueno, va a ser una reunión realmente simpática y yo creo que usted, yo, todos están cordialmente invitado a una actividad distinta, diferente, porque, claro, de repente uno dice, sí, pero es que los festivales, la canción, siempre es lo mismo. No, pues acá no es lo mismo, es una cosa distinta, donde ustedes van a ver una presentación, además, distinta de nuestros jóvenes y niños, fundamentalmente. Y viene gente mayor también a participar, ¿eh? Yo me recuerdo que el año pasado yo también estuve ahí animando esa actividad. Y había unas señoras que salían ahí a cantar con sus maridos, que le tocaban ahí la bandola, ahí, qué sé yo. Pero es muy bonito, es muy bonito, entretenido, y además una cosa que no lo va a ver siempre, es una cosa distinta, un festival de la canción de lengua aymara. ¿Está interesante? Está interesante. Hora 20 con 41 minutos, esto es Cuna Masta.

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4: Así es, cuando uno habla de rostro y paisaje de los pueblos del interior, realmente yo los invito a que ustedes vayan a conocer lo que son nuestros pueblos del interior. Porque el solamente llegar a uno de ellos, usted se da cuenta de lo que es su riqueza cultural de cada uno de sus pueblos. Cómo ellos hasta el día de hoy hacen sus crianzas de ganado, el ganado camélido fundamentalmente, que es la alpaca, la llama, en fin, la vicuña.

¿Y usted se va a encontrar todavía con algunos animales que están en estado total y absolutamente silvestre o salvaje, por decirlo de alguna manera? Hay pumas todavía, no es fácil verlos, pero sí, de repente uno ve pasar un gatito amarillo por ahí, son pumas. Hay muchos burros todavía por ahí arriba. Creo que yo le he contado más de alguna oportunidad por qué hay burros allá en los pueblos del interior. Cuando dice, ¿qué tiene que ver los burros allá? Es como cuando los villapos cantaban, ¿qué hacen aquí estas gaviotas? Cuando vieron las gaviotas ahí en el río Mapocho. Bueno, ¿qué hacen acá estos burros? Estos burros fueron liberados cuando se cerraban las oficinas. ¿Qué hacían con los burros? Los mataban. Y la gente encariñada con estos animalitos dijeron, no, ¿cómo los vamos a matar? Y se los llevaron así en la parte de arriba, como arriba los burritos encontraron forraje, ¿cierto? Encontraron los bofedales para comer pastito, tenían agua y tenían todo, se fueron aclimatando. Y bueno, ahora ya hay manadas de burros salvajes en los pueblos interior. Hubo una época y que se autorizó cazar burros o matar burros, porque eran muchos, entonces estaban haciéndole daño ya a lo que era o lo que son los animales o los animalitos que corresponden a ese tipo de suelo. Entonces uno va ahí y se encuentra con lagunas que están llenas de flamingos, por ejemplo, que son hermosos. Cuando están ahí en el agua son unos pájaros blancos, largos, grandes, con unas tremendas patas, pero cuando al menor ruido, cualquier cosa, ellos abren sus alas y vuelan y son rosados. Y se vuelven rosados. Es una cosa maravillosa de la naturaleza. Entonces, todo ese tipo de cosas, yo digo, eso lo tenemos aquí al alcance de la mano. ¿Por qué no ir a visitarlos, ir a compartir con la gente, además que es muy cariñosa, un fin de semana, un par de días, qué sé yo? Y yo les recomiendo ahora, porque después ya se nos viene el invierno altiplánico, ya hablar de otras cosas por allá, viene la lluvia, la nieve, en fin, que también es muy bonito ir, pero es más peligroso en cuanto a los caminos. De eso conversamos a esta hora cuando estamos compartiendo Cunamasta con ustedes.

Bueno, 20:54 minutos, nos queda el tiempo justo para tener un buen tema musical, que es el que nos va a despedir hasta el día de mañana. Que tengan una linda noche, que tengan un buen descanso. Bueno, y para quienes no van a descansar, que tengan una linda noche laboral. Don Fernando Paredes, ahí en la sala de sonido, Luchín Bustamante, acá las palabras, que le dice muchas gracias, y será hasta el día de mañana. Buenas noches.

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